Y usted se habrá dado cuenta que ellos no podían recibir ayuda ni del este, ni del oeste, ni del sur. ¿Y por qué no del norte? Bueno, porque de allí es de donde venía el problema. Es cuando esa gran potencia del norte llegue a esa tierra que creemos ocurrirá durante el período de la gran tribulación. Ahora, este es un salmo bastante breve. Y el salmo siguiente también es un salmo que nos muestra al Señor Jesucristo reinando como el rey sacerdote, el verdadero Melquisedec. Y el hombre en esta tierra está bajo su sujeción. Ahora, si usted quiere hablar de un dictador, bueno, cuando el Señor Jesucristo regrese, cuando Él gobierne, este mundo será eso. Si usted no lo ama y no lo quiere servir, usted no tendrá ningún lugar de refugio en ese día. Así es que Él ha preparado para aquellos que no quieren estar con Él un lugar diferente. Llegamos ahora a este salmo y de paso digamos que es algo magnífico. Y vamos a leer los primeros dos versículos. Siga usted también la lectura allí en su Biblia. Salmo 76. Dios es conocido en Judá. En Israel es grande su nombre. En Salem está su tabernáculo y su habitación en Sión. Se menciona aquí cuatro lugares geográficos. Ninguno de ellos tiene algo que ver con las ciudades en que usted y yo vivimos o con algún país en nuestro hemisferio, sino que la referencia es a Judá, Israel, así como también a Salem, que es Jerusalén, y allí está el tabernáculo, y luego también se encuentra allí Sión. Esos son los cuatro puntos geográficos, usted no los puede dejar de ver. De lo que Asaf está hablando aquí es de esa tierra en este salmo. Eso tiene una bendición para nosotros. No es la interpretación, sino la aplicación del salmo. Creemos que toda la escritura sigue esta norma. Ahora, el versículo 3 de este salmo 76 dice: allí quebró las saetas del arco, el escudo, la espada y las armas de guerra. Ese es el día al cual se refirió el profeta cuando cambiarían sus espadas por el arado. Y hasta que él llegue a ese reino, sería mejor que se quitara ese verso que existe en el presente en las Naciones Unidas, porque eso no está dando resultado. Pero esto aquí nos habla que la paz llegará a la tierra. Él traerá la paz a este mundo, y nunca habrá paz en este mundo hasta cuando el pecado del corazón humano se haya tratado con la redención o con el juicio. Siguiendo adelante, vamos a ver que cuando él juzgue, esto es lo que ocurrirá a los arrogantes, a los orgullosos, aquellos que están andando en este día por este mundo. Escuche lo que dice aquí en el versículo 4. Glorioso eres tú, poderoso más que los montes de Casa. Ahora, ¿cuáles son esos montes de Casa? Ese es Jerusalén. Ese lugar ha sido atacado 27 veces. Tenemos informes de que la ciudad de Jerusalén ha sido atacada y destruida, o destruida parcialmente, en 27 ocasiones. Ha sido una montaña de Casa. Los enemigos han ido muchas veces a ese lugar. Luego dice en la primera parte del versículo 5, los fuertes de corazón fueron despojados, durmieron su sueño. Esa es una expresión bastante interesante, ¿no le parece? ¿Cómo puede hacer uno eso? Eso quiere decir que ellos no estaban alertas, que no se habían dado cuenta de lo que sucedía. El mundo en el presente está dormido. Juan dice, en los brazos de los impíos. En otras palabras, el mundo es como un bebé pequeñito. Y el diablo tiene al mundo dormido y nos está diciendo, no presenten la palabra de Dios de una manera tan dura, tan fuerte. Ustedes los van a despertar y él no quiere que ellos se despierten. Y eso es precisamente lo que nosotros estamos tratando de hacer. Que se despierten todos, hablar del juicio que se acerca, pero también mencionar que hay una redención para todo aquel que se vuelve a Cristo. Este es verdaderamente un salmo magnífico. Veamos ahora lo que dice la segunda parte del versículo 5. No hizo uso de sus manos ninguno de los varones fuertes. Cuando uno se despierta así sobresaltado, era como lo que ocurrió en los días de Gedeón. Cuando los madianitas se despertaron y oyeron el sonido de las trompetas y vieron las luces en el ataque de Gedeón. Ellos se dieron cuenta que habían sido atacados, pero no podían ni siquiera encontrar sus espadas, por lo menos algunos de ellos. Y el versículo 6 dice, a tu reprensión, oh Dios de Jacob, el carro y el caballo fueron entorpecidos. Este es el tiempo cuando Él viene y se nos dice aquí, glorioso eres tú. Isaías escribió en referencia a esto allá en el capítulo 60 de su libro, versículo 1, diciendo, levántate, resplandece, porque ha venido tu luz, y la gloria de Jehová ha nacido sobre ti.
A veces se canta esto durante la Navidad, y en realidad eso no tiene ningún cumplimiento en Navidad, el nacimiento de Cristo. Será cumplido cuando Él regrese una vez más a esta tierra, y ese será un gran día, pero aún está en el futuro. Luego en Isaías capítulo 4, versículo 5 dice, «Y creará Jehová sobre toda la morada del monte de Sión, y sobre los lugares de sus convocaciones, nube y oscuridad de día, y de noche resplandor de fuego que eche llamas, porque sobre toda gloria habrá un dosel». Y eso nos habla de aquel día que vendrá. Habrá una clase de gloria, por supuesto, en la persona de Jesucristo. Ahora, aquí en este Salmo se nos habla de un día de venganza, que llega un día de venganza de nuestro Dios, y vemos esto en los versículos 7 al 9. Leamos. «Tú, temible eres tú, ¿y quién podrá estar en pie delante de ti cuando se encienda tu ira? Desde los cielos hiciste oír juicio. La tierra tuvo temor y quedó suspensa cuando te levantaste, oh Dios, para juzgar, para salvar a todos los mansos de la tierra. Porque el gran día de su ira ha llegado, ¿y quién podrá sostenerse en pie?» Eso es lo que dice el apóstol Juan allá en Apocalipsis capítulo 6, versículo 17. Todas las cosas serán puestas bajo sus pies. Ahora en el versículo 10 leemos, «Ciertamente la ira del hombre te alabará, tú reprimirás el resto de las iras». Dios dice eso. Él permite que el hombre se aleje hasta cierta distancia nada más. Y pensamos que durante la gran tribulación, Él quitará todo lo que está restringiendo ahora y permitirá que el hombre vaya hasta el mismo límite. Pero en el presente, el hombre está siendo restringido. ¿Y quién es aquel que lo está restringiendo? Bueno, el Espíritu Santo. ¿Quién más podría restringir el mal en el presente? Ciertamente, la ira del hombre te alabará. Dios es quien provocará la ira del hombre, y si no lo alaba a Él, entonces no dejará que eso suceda, digamos de paso. Luego se nos dice en el versículo 11 de este Salmo 76, «Prometed y pagad a Jehová vuestro Dios. Todos los que están alrededor de Él traigan ofrendas al temible». Esta es la época cuando el salmista nuevamente dice que su pueblo está deseando el día de su poder. Este es un gran salmo. Y así llegamos ahora al Salmo 77. Y este es un salmo para Jedutún. Usted recuerda que Jedutún era un músico y aquí es el músico principal. Y este salmo fue escrito por Asaf, sea para interpretarlo o para cantarlo. Este es un salmo que revela que ha llegado la hora de estudiar profundamente el alma a causa de la perplejidad de la mente del pueblo de ese día. La fe tiene sus problemas y la fe puede hallar la solución, y usted puede darse cuenta en la forma en que comienza este salmo. Los versículos 1 y la primera parte del versículo 2 dicen, «Con mi voz clamé a Dios clamé, y Él me escuchará. Al Señor busqué en el día de mi angustia». Tenemos que decir aquí que este es un buen momento de buscar a Dios en el día de hoy, día de la angustia. Es bueno clamar a Dios en el día de la angustia, y Él me escuchará, dice el salmista. Dios le escuchará a usted, amigo oyente, si usted tiene dificultades. Usted puede dirigirse a Él. Él es real. Uno puede escuchar a muchos solistas cantando ese himno, Él es real. Y nos preguntamos a veces cuál es la diferencia que existe entre la forma en que lo cantan y la forma en que viven. Amigo oyente, Él es real, pero no es porque nosotros cantemos así, ni tampoco es porque esté escrito aquí, porque uno se puede dar cuenta de esto por sí mismo. Él ya nos ha dicho, gustad y ved que es bueno Jehová, allá en el Salmo 34:8. Usted, amigo oyente, puede probar esto. Ahora Él dice aquí en el versículo 2 de este Salmo 77, al Señor busqué en el día de mi angustia, alzaba a Él mis manos de noche sin descanso, mi alma rehusaba consuelo. No creemos que el salmista se esté refiriendo aquí a algo físico, sino que el dolor, la herida, se encontraba en su propia alma, digamos de paso. Luego en la primera parte del versículo 6 dice, «Me acordaba de mis cánticos de noche». Esto es algo maravilloso, que uno pueda cantar en la noche. No queremos decir que uno deba cantar en voz alta y despertar a todo el mundo, pero sí que uno pueda recordar un cántico en la noche. Durante la noche es cuando uno se despierta y los temores se hacen bien presentes. Los problemas aparecen mucho más grandes de lo que son en realidad. Todo en la oscuridad parece mayor de lo que realmente es. Y es entonces cuando uno se preocupa. Pero usted, amigo oyente, puede decir como el salmista,
me acordaba de mis cánticos de noche. Esto es algo glorioso. Luego tenemos unas preguntas llenas de perplejidades. Veamos en los versículos 7 al 9 de este Salmo 77. ¿Desechará el Señor para siempre y no volverá más a hacernos propicio? ¿Ha cesado para siempre su misericordia? ¿Se ha acabado perpetuamente su promesa? ¿Ha olvidado Dios el tener misericordia? ¿Ha encerrado con ira sus piedades? Podríamos decir que aquí tenemos a un ateo bastante práctico, pero el caso es que nosotros nos hemos hecho las mismas preguntas. Quizá usted también las haya hecho, amigo oyente. Usted sabe que hay muchos de nosotros en el presente que somos creyentes, pero que practicamos el ateísmo de alguna forma. Actuamos como si Dios no existiera, como si Él no escuchara nuestras oraciones, como si Él no prestara atención, como si nos hubiera hecho a un lado y que ya no está a nuestro favor, que Él ya no expresa su gracia. Pero, amigo oyente, Dios es bueno, y Él quiere demostrar su gracia en usted. No interesa lo que usted haya hecho. Dios quiere ser bueno con usted y quiere demostrar su gracia. Este salmo nos alcanza allí mismo donde vivimos y nos dice cuán bueno Dios es. Sigamos ahora adelante con el versículo 13 de este Salmo 77. Oh Dios, santo es tu camino. ¿Qué Dios es grande como nuestro Dios? Usted recuerda que así fue como comenzamos esta sección, es decir, la sección de Levítico de los Salmos. Dijimos que lo que se destacaba aquí era la santidad de Dios, porque todo estaba afirmado en el santuario, en el lugar santísimo. Ahora, en el versículo 13 dice, leamos una vez más, «Oh Dios, santo es tu camino. ¿Qué Dios es grande como nuestro Dios?» Y eso es algo que necesitamos reconocer, y creemos que los creyentes en la actualidad deberíamos seguir juntos, no dejando de congregarnos, como algunos tienen por costumbre, según dice el escritor a los Hebreos en el capítulo 10, versículo 25. Se nos dice que debemos reunirnos con el pueblo de Dios. Ahora, Dios no quiere dejarnos a usted y a mí solos en una esquina y que disfrutemos de la palabra de Dios por nosotros mismos, pues estamos aquí para compartir la palabra de Dios con otros y así podemos crecer juntos y además compartir de sus bendiciones. Así que el camino de Dios está en su santuario. Si usted quiere encontrar respuesta a sus preguntas, entonces debe reunirse con el pueblo de Dios. En cierta ocasión había un joven que reunió a un grupo de personas para tener una clase bíblica. Se reunían en un lugar desértico, en una ciudad muy pequeña. Él era un empleado del banco y se habían reunido con un grupo de hombres para estudiar la palabra de Dios. Y comentando en cuanto a la clase decía, «No estamos recibiendo la palabra de Dios en nuestras iglesias». Y dijo, «Nos hemos reunido precisamente para estudiar la palabra de Dios». Ahora, amigo oyente, permítanos aclarar que hay muchas iglesias buenas en el presente. Permítanos compartir con usted una carta que por lo general lo hacemos al comienzo del programa, pero esta persona que nos escribió dice, «Yo soy una madre creyente con 5 hijos que Dios nos ha dado para guiarlos para Él. Todos ellos son salvos, con excepción del más pequeño que solamente tiene 17 meses. Nosotros somos afortunados al ser miembros de una iglesia que enseña de la Biblia y donde el pastor es guiado por Dios en lugar de por los hombres. Él es uno de esos hombres preciosos de Dios que ha sido rechazado y su vida amenazada a causa de su osadía por Dios». Amigo oyente, permítanos decir que nuestra copa rebosa de gozo al contemplar la obra de Dios en el corazón de la gente, porque Él puede cambiar sus vidas. Amigo oyente, lo que dice esta carta que acabamos de leer es algo fuera de lo común en el presente. Y esa es la razón por la cual la habíamos guardado para una ocasión como esta, ya que escuchamos mucha crítica de las iglesias y queremos hacerles saber que hay muchas iglesias hoy que creen lo que la Biblia y la palabra de Dios dice y están firmes. Así es que, si usted se reúne con un grupo de personas donde la palabra de Dios es predicada y enseñada, sabemos que usted podrá crecer de esta manera y hallará la respuesta a muchas de sus preguntas. También creemos que usted podrá encontrar la respuesta a alguna de sus preguntas por medio de este programa. Usted se podrá dar cuenta, por la carta que hemos presentado, que Satanás es muy sutil en la forma de su ataque. Él no ataca la Biblia de una manera muy directa. Él ataca a los hombres que están poniéndose firmes por la palabra de Dios. Ese ha sido su método siempre, podemos afirmar. Luego el salmista sigue diciendo,
en los versículos 16 y 17 de este Salmo 77, «Te vieron las aguas, oh Dios, las aguas te vieron y temieron. Los abismos también se estremecieron. Las nubes echaron inundaciones de aguas, tronaron los cielos y discurrieron tus rayos». Y aquí tenemos algo que tiene que ver con el mar. Leamos los versículos 19 y 20. «En el mar fue tu camino, y tus sendas en las muchas aguas, y tus pisadas no fueron conocidas. Condujiste a tu pueblo como ovejas por mano de Moisés y de Aarón». Esto se refiere específicamente a Dios cuando Él los guió a través del Mar Rojo. Y Dios es capaz de liberar a esta gente en el presente de la avalancha de ateísmo y falta de ley y de la inmoralidad que están sufriendo. Creemos que este es un cuadro de esos. Y llegamos ahora al Salmo 78. Es un salmo histórico, y usted puede ver aquí el fracaso del pueblo y la fidelidad de Dios. Es un salmo maravilloso, y es un llamado a Dios para que escuche y conteste las oraciones. En el primer versículo leemos la primera parte, «Escucha, pueblo mío, mi ley». Por supuesto que tenemos en primer lugar el llamado de Dios a su pueblo, y Él pide que ellos le escuchen. Luego en los versículos 9 y 10 leemos, «Los hijos de Efraín, arqueros armados, volvieron las espaldas en el día de la batalla. No guardaron el pacto de Dios, ni quisieron andar en su ley». Esa es una referencia directa cuando Efraín no fue a la batalla y Dios tomó nota de ello. Esto es algo bastante interesante y muy destacado, amigo oyente. Cuando uno observa en este Salmo 78, la sección que empieza con el versículo 17, puede darse cuenta del fracaso del pueblo de Dios. Era Israel en ese entonces, es la iglesia hoy, pero la fidelidad de Dios está en todo esto. Notemos lo que dicen los versículos 17 al 19. «Pero aún volvieron a pecar contra Él, rebelándose contra el Altísimo en el desierto, pues tentaron a Dios en su corazón, pidiendo comida a su gusto, y hablaron contra Dios, diciendo, ¿podrá poner mesa en el desierto?». Eso, nuevamente podemos decir, que es un ateísmo práctico en el presente, aún de parte del pueblo de Dios. ¿Qué fue lo que hizo? Leamos ahora el versículo 25. «Pan de nobles comió el hombre, les envió comida hasta saciarles». Les dio todo lo que necesitaban, y aún así, amigo oyente, ellos estaban dudando y criticando a Dios. Como usted puede apreciar, este es un salmo maravilloso, y también es un salmo bastante largo, y hasta aquí nomás podemos llegar nosotros hoy. Sin embargo, queremos mencionar al terminar lo siguiente. Este es un salmo que cubre la historia de este pueblo. Es un salmo histórico y trata de la época de la salida de Egipto hasta David. Y en los versículos 70 al 72 leemos, «Eligió a David su siervo, y lo tomó de las majadas de las ovejas, detrás las paridas lo trajo, para que apacentase a Jacob su pueblo y a Israel su heredad. Y los apacentó conforme a la integridad de su corazón, los pastoreó con la pericia de sus manos». Ese es Dios, amigo oyente. Dios fue fiel para con ellos, y Él es fiel para con nosotros en este día, amigo oyente. Y aquí vamos a dejar por hoy. Dios mediante, en nuestro próximo programa, comenzaremos a estudiar el Salmo 79. Y confiamos que usted también nos acompañe mientras recorremos este Salmo. Mientras tanto, le aconsejamos que usted lea ese Salmo y los Salmos siguientes y se familiarice así con el contenido de ellos para que esté mejor preparado para nuestro próximo estudio. Hasta entonces, pues, amigo oyente, que el buen pastor, el Señor Jesucristo, guíe su vida en todo tiempo, es nuestra ferviente oración.

0: Porque el Señor su Dios combate por ustedes como Él les ha prometido. Josué 23:10.
1: Hola queridos amigos y amigas, bienvenidos un día más a meditar con nosotros en el podcast Cada Día con Cristo. Una noche, en Roma, Italia, un canguro desbocado causó una gran conmoción. La gente estacionaba sus automóviles a lo largo de las calles para observar el animal. Era un espectáculo insólito en Roma y no sabían de dónde había salido. Si a ellos les atraía el canguro, a él le atraían aún más las luces de los automóviles. Daba saltitos, se paraba delante de un automóvil con el hocico cerca de las luces e inclinaba la cabeza. Durante unos segundos parecía intentar comprender la intención de la ampolleta. Luego saltaba para inspeccionar las luces del siguiente automóvil. A los pasajeros les divertía ver la cómica figura del canguro estudiando los brillantes faros de los coches. Sin embargo, no se imaginaban un dato muy triste. Miles de canguros mueren cada año en Australia al lanzarse al tráfico en sentido contrario, atraídos por las luces. Sus risas terminaron de repente cuando un auto deportivo dobló la esquina a toda velocidad. Así de rápido, el canguro saltó delante de él, atraído por las luces, y el deportivo no pudo frenar a tiempo. El pobre canguro fue trasladado al veterinario del zoológico de Roma. Lamentablemente, el veterinario no pudo salvarle la vida. La atracción de otro canguro por los faros había resultado fatal. La atracción del canguro por las luces de los automóviles fue la causa de que fuera atropellado. Ahora, queridos niños, todos conocemos a niños y adultos que se sienten tan atraídos por los pasatiempos de esta vida, deportes, diversiones, aficiones y otras cosas, que nunca se toman un tiempo para pensar en dónde pasarán la eternidad. ¿Has pensado alguna vez seriamente en la eternidad? La Biblia enseña la verdad, que aquellos que están verdaderamente arrepentidos de sus pecados y aceptan al Señor Jesucristo como su propio Salvador, pasarán la eternidad con Él en el cielo. Pero aquellos que no encuentran tiempo para Él y rechazan su oferta de perdón, serán enviados al castigo eterno en el infierno. No dejes que las atracciones de este mundo te impidan venir al Señor Jesús, el Salvador de los pecadores. Él te ama mucho y quiere salvarte de tus pecados. Jesús dijo: "Al que a mí viene, no le echo fuera." Juan 6:37. Y también: "El que cree en el Hijo tiene vida eterna, pero el que rehúsa creer en el Hijo no verá la vida, sino que la ira de Dios está sobre él." Juan 3:36. ¿Has creído ya en el Hijo de Dios? ¿Has creído ya?

Amós capítulo 4. Oíd esta palabra, vacas de Basán, que estáis en el monte de Samaria, que oprimís a los pobres y quebrantáis a los menesterosos, que decís a vuestros señores, traed y beberemos. Jehová el Señor juró por su santidad. He aquí vienen sobre vosotras días en que os llevarán con ganchos, y a vuestros descendientes con anzuelos de pescador, y saldréis por las brechas una tras otra, y seréis echadas del palacio, dice Jehová. Id a Betel, y prevaricad, aumentad en Gilgal la rebelión, y traed de mañana vuestros sacrificios y vuestros diezmos cada tres días. Y ofreced sacrificio de alabanza con pan leudado, y proclamad, publicad ofrendas voluntarias, pues que así lo queréis, hijos de Israel, dice Jehová el Señor. Os hice estar a diente limpio en todas vuestras ciudades, y hubo falta de pan en todos vuestros pueblos, mas no os volvisteis a mí, dice Jehová. También os detuve la lluvia tres meses antes de la siega, e hice llover sobre una ciudad y sobre otra ciudad no hice llover. Sobre una parte llovió, y la parte sobre la cual no llovió se secó. Y venían dos o tres ciudades a una ciudad para beber agua, y no se saciaban. Con todo, no os volvisteis a mí, dice Jehová. Os herí con viento solano y con oruga. La langosta devoró vuestros muchos huertos y vuestras viñas, y vuestros higuerales y vuestros olivares, pero nunca os volvisteis a mí, dice Jehová. Envié contra vosotros mortandad, tal como en Egipto. Maté a espada a vuestros jóvenes con cautiverio de vuestros caballos, e hice subir el hedor de vuestros campamentos hasta vuestras narices. Mas no os volvisteis a mí, dice Jehová. Os trastorné como cuando Dios trastornó a Sodoma y a Gomorra, y fuisteis como tizón escapado del fuego. Mas no os volvisteis a mí, dice Jehová. Por tanto, de esta manera te haré a ti, oh Israel, y porque te he de hacer esto, prepárate para venir al encuentro de tu Dios, oh Israel. Porque he aquí el que forma los montes y crea el viento, y anuncia al hombre su pensamiento, el que hace de las tinieblas mañana, y pasa sobre las alturas de la tierra, Jehová Dios de los ejércitos es su nombre.

capítulo 5. Oíd esta palabra que yo levanto para lamentación sobre vosotros, casa de Israel. Cayó la Virgen de Israel y no podrá levantarse ya más. Fue dejada sobre su tierra y no hay quien la levante. Porque así ha dicho Jehová el Señor, la ciudad que salga con 1,000 volverá con 100, y la que salga con 100 volverá con 10 en la casa de Israel. Pero así dice Jehová a la casa de Israel, buscadme y viviréis, y no busquéis a Betel, ni entréis en Gilgal, ni paséis a Beerseba, porque Gilgal será llevada en cautiverio, y Betel será deshecha. Buscad a Jehová y vivid, no sea que acometa como fuego a la casa de José y la consuma, sin haber en Betel quien lo apague. Los que convertís en ajenjo el juicio, y la justicia la echáis por tierra, buscad al que hace las Pléyades y el Orión, y vuelve las tinieblas en mañana, y hace oscurecer el día como noche, el que llama las aguas del mar, y las derrama sobre la faz de la tierra, Jehová es su nombre, que da esfuerzo al despojador sobre el fuerte, y hace que el despojador venga sobre la fortaleza. Ellos aborrecieron al reprensor en la puerta de la ciudad, y al que hablaba lo recto abominaron. Por tanto, puesto que dejáis al pobre y recibís de él carga de trigo, edificasteis casas de piedra labrada, mas no la habitaréis. Plantasteis hermosas viñas, mas no beberéis el vino de ellas. Porque yo sé de vuestras muchas rebeliones, y de vuestros grandes pecados. Sé que afligís al justo y recibís cohecho, y en los tribunales hacéis perder su causa a los pobres. Por tanto, el prudente en tal tiempo calla, porque el tiempo es malo. Buscad lo bueno y no lo malo, para que viváis, porque así Jehová, Dios de los ejércitos, estará con vosotros, como decís. Aborreced el mal, y amad el bien, y estableced la justicia en juicio. Quizá Jehová, Dios de los ejércitos, tendrá piedad del remanente de José. Por tanto, así ha dicho Jehová, Dios de los ejércitos, en todas las plazas habrá llanto, y en todas las calles dirán, ¡ay, ay! Y al labrador llamarán a lloro, y a endecha a los que sepan endechar. Y en todas las viñas habrá llanto, porque pasaré en medio de ti, dice Jehová. ¡Ay de los que desean el día de Jehová! ¿Por qué queréis este día de Jehová? Será de tinieblas y no de luz, como el que huye de delante del león y se encuentra con el oso, o como si entrare en casa y apoyare su mano en la pared y le muerde una culebra. ¿No será el día de Jehová tinieblas y no luz, oscuridad, que no tiene resplandor? Aborrecí, abominé vuestras solemnidades, y no me complaceré en vuestras asambleas. Y si me ofreciereis vuestros holocaustos y vuestras ofrendas, no lo recibiré, ni miraré a las ofrendas de paz de vuestros animales engordados. Quita de mí la multitud de tus cantares, pues no escucharé las salmodías de tus instrumentos. Pero corre el juicio como las aguas, y la justicia como impetuoso arroyo. Me ofrecisteis sacrificios y ofrendas en el desierto en 40 años, oh casa de Israel. Antes bien llevabais el tabernáculo de vuestro Moloc y Kiún, ídolos vuestros, las estrellas de vuestros dioses que os hicisteis. Os haré, pues, transportar más allá de Damasco, ha dicho Jehová, cuyo nombre es...

capítulo 6. ¡Ay de los reposados en Sion y de los confiados en el monte de Samaria, los notables y principales entre las naciones a los cuales acude la casa de Israel! Pasad a Calne y mirad, y de allí id a la gran Hamat. Descended luego a Gat de los filisteos. Ved si son aquellos reinos mejores que estos reinos, si su extensión es mayor que la vuestra. Oh vosotros que dilatáis el día malo y acercáis la silla de iniquidad. Duermen en camas de marfil y reposan sobre sus lechos y comen los corderos del rebaño y los novillos de en medio del engordadero. Gorjean al son de la flauta e inventan instrumentos musicales como David. Beben vino en tazones y se ungen con los ungüentos más preciosos y no se afligen por el quebrantamiento de José. Por tanto, ahora irán a la cabeza de los que van a cautiverio y se acercará el duelo de los que se entregan a los placeres. Jehová el Señor juró por sí mismo. Jehová Dios de los ejércitos ha dicho: abomino la grandeza de Jacob y aborrezco sus palacios, y entregaré al enemigo la ciudad y cuanto hay en ella. Y acontecerá que si 10 hombres quedaren en una casa, morirán. Y un pariente tomará a cada uno y lo quemará para sacar los huesos de casa. Y dirá al que estará en los rincones de la casa: ¿hay aún alguno contigo? Y dirá: no. Y dirá aquel: calla, porque no podemos mencionar el nombre de Jehová. Porque he aquí Jehová mandará y herirá con hendiduras la casa mayor y la casa menor con aberturas. ¿Correrán los caballos por las peñas? ¿Ararán en ellas con bueyes? ¿Por qué habéis vosotros convertido el juicio en veneno y el fruto de justicia en ajenjo? Vosotros que os alegráis en nada que decís: ¿no hemos adquirido poder con nuestra fuerza? Pues he aquí, oh casa de Israel, dice Jehová, Dios de los ejércitos, levantaré yo sobre vosotros a una nación que os oprimirá desde la entrada de Hamat hasta la roca.

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1: Estamos tocando temas muy serios. El pastor Smith, en mi opinión, está tocando el tema más delicado de estas conferencias, el tema más serio, más hondo. Cuando se habla sobre el Espíritu Santo, estamos hablando de el lugar santísimo de la Santísima Trinidad. Entonces, estemos orando que Dios use esos temas y estos para transformar nuestros ministerios. Yo vine aquí esperando recibir, no solo intentar dar, sino esperando recibir, y estoy recibiendo en la comunicación unos con otros, en las oraciones, en las promesas de oración que estoy recibiendo para mi ministerio, una muy emotiva hace un momento, y por el problema de mi salud que mañana o pasado mañana quiero compartir con ustedes para oración. Y estoy recibiendo bendiciones, pero quiero ser usado también para darte algo que puedas esta noche decir: me llevo algo de la palabra del Señor, entendí esto, abracé esto. Y quedó pendiente una partecita del tema de esta mañana en que quise cooperar con el programa en tiempo. Y esta parte que voy a leer no es del tema, pero lo quiero usar como introducción al tema. No lo busquen, está en Job. ¿Quién diese ahora que mis palabras fuesen escritas?, dice Job. ¿Quién diese que se escribieran en un libro, que con cincel de hierro y con plomo fuesen esculpidas en piedra para siempre? Qué poético es este libro. Y Job está lanzando un anhelo, porque lo que va a decir después es de suprema importancia, y él dice: ojalá que estas palabras quedaran escritas. Y él no lo sabía, pero iban a quedar escritas. ¿Y saben a qué palabras se refería? Escuche esta parte: yo sé que mi Redentor vive. A ver, yo sé que mi Redentor vive. No tenga miedo de parecer carismáticos. Los carismáticos gritan un montón de cosas que no se entienden. Nosotros, cuando gritamos algo, lo gritamos con pasión y lo entendemos. Así como en México el 15 de septiembre decimos: ¡viva México! Y el presidente dice, y miles contestan. Así nosotros, cuando decimos: yo sé que mi Redentor vive. El Señor Jesucristo vive y reina. Y dice Romanos 6, no muere más. La muerte no se enseñorea más de él. Y está sentado a la diestra del Padre, y de allá volverá por nosotros. Mientras, quiere que trabajemos y que le sirvamos. ¿Por qué leí esta porción? Solo quiero a hurtadillas tomar las palabras de Job y hacerlas mías de esta manera. ¿Cuánto diera yo que los 5 puntos que vamos a tocar, los 5 puntos faltantes, los escribieran, y si no los escribieran, los recordaran para el próximo año, para dentro de 2 años, para dentro de 3. Si usted no está anotando porque no hay luz en su sector, pídale al que esté anotando que se los pase después. Los títulos de los 5 puntos que voy a dar para contestar la pregunta: ¿por qué no podemos penetrar en el mundo? No voy a repasar para no invertir más tiempo en lo que ya toqué en la mañana y en los silencios que hicimos para ver cómo está el mundo. Un solo texto que no toqué, sí lo vamos a buscar, por favor, que es Apocalipsis 9. Si me hacen el gran favor de encontrar Apocalipsis capítulo 9 y versículo 21. Los que han estudiado, los de ustedes que han estudiado este maravilloso libro, yo hice un estudio de todo el capítulo, está grabado en discos, en 26 discos, todo el estudio de todo el libro de Apocalipsis. Es un sencillo y bonito legado que estoy preparando para mi iglesia, ya está en muchos hogares. Y una de las cosas que toco en Apocalipsis 9, que va a ser muy rápido, es que Apocalipsis capítulo 9 es parte de la gran tribulación. Y en el versículo 21, por si alguno de ustedes no lo sabía, que lo dudo, porque creo que lo sabe, Apocalipsis 9:21 toca los 4 pecados mundiales que alcanzarán su florecimiento terrible durante la gran tribulación. Nunca antes y nunca después estos 4 pecados alcanzarán su clímax como en la gran tribulación. Véanlo. Dice: y no se arrepintieron de sus homicidios, ni de sus hechicerías, ni de su fornicación, ni de sus hurtos. Los 4 pecados que proliferarán más que cualquier otros en la gran tribulación. Y el camino ya se está preparando. Usted dirá: pero pastor, siempre ha habido homicidios, desgraciadamente, desde Caín, que mató a su hermano Abel. Usted dirá: siempre ha habido hechicerías, brujerías, cierto. Siempre ha habido fornicación en el mundo, cierto, desgraciadamente. Y hurtos. Pero estos pecados alcanzarán su punto álgido, su punto climático, durante la gran tribulación. Como nosotros no tenemos idea, yo lo estudio, yo lo veo, pero no tengo idea de cómo será. Solamente lo comparo un poquito con lo que estaba pasando poquito antes del diluvio y poquito antes de la quema de Sodoma, de Gomorra, de Adma, de Seboim, y Zoar se salvó. Terrible tiempo. Y lo que leí en esta mañana, que ustedes me ayudaron a meditar por algunos segundos cada palabra, está preparando todo el escenario. Y cuando llegamos al cumplimiento de Apocalipsis 9, vamos a ver se va a ver, porque no vamos a estar aquí. La iglesia, el pueblo de Dios, no pasa la gran tribulación. Él te librará de la hora de la prueba que ha de venir sobre el mundo entero. Dice que el Señor nos salvó de la ira venidera, que es la gran tribulación. Hermanos, nosotros estaremos en las bodas del Cordero cuando estas cosas terriblemente estén pasando en el mundo. Así que esa es la situación del mundo. Y sigo con la pregunta: ¿por qué no podemos penetrar? Hermanos, ¿hasta dónde estás penetrando con el mensaje? ¿Cuántos salvos hubo en tu misión? No me importa el tamaño. Tu misión puede estar empezando y tener tu anexo, tener aproximadamente 20 personas. Amén por esos 20. Amén por esos 40. Amén. Amén por esos 80, por esos 100. Pero yo me pregunto, ¿cuándo fue la última vez que uno se salvó? ¿Cuándo fue la última vez que bautizaste a dos o tres? ¿Qué está pasando con nosotros? Conmigo. En Betel se llama así nuestra iglesia. ¿Qué está pasando? ¿Por qué últimamente ya no hemos comenzado otro anexo, otra misión? Hemos fundado 7 iglesias hijas, pero ¿por qué la octava no viene? La novena, la décima. ¿Qué está pasando? ¿Por qué no estamos penetrando como el ariete que yo mencionaba, rompiendo los muros de este mundo y conquistando las almas? ¿Por qué? Les quiero ofrecer 5 respuestas, y son las que quisiera que se grabaran en sus corazones. 1. ¿Listo el lápiz? Dice el pastor, la lapicera. Allá en México, la lapicera es la esposa del lápiz. Uno. Usted lo va a encontrar como leche esto. Y qué bueno, porque así lo diluimos más rápidamente. Pero es una leche muy importante. ¿Por qué no podemos penetrar en el mundo? Uno, por el mal testimonio. Por favor, anótelo. Por el mal testimonio. Muchos hermanos de nuestra congregación, incluyendo la que tengo el gozo de pastorear, y aquí están algunos de mi iglesia, y lo pueden decir allá, que lo dije acá. Muchos hermanos de nuestras iglesias dan un pésimo testimonio en el mundo, en su comunidad. No viven bien, no hablan bien, no visten bien, no piensan bien, no hacen el bien. Siguen la corriente de este mundo, usan palancas para desarrollarse, mienten, hay hipocresía. No estoy hablando del mundo pecaminoso, estoy hablando de nuestras iglesias. Y con un mal testimonio no podemos penetrar. ¿Saben lo que es el testimonio? Me pregunté en cierta ocasión, ¿qué es el testimonio cuando decimos, dale un buen testimonio a tu familia? ¿Usa esa frase o no? ¿Lo usamos o no? Hermanos, hay que dar un buen... ¿Saben lo que es un testimonio en ese sentido? Apréndanlo, es el impacto espiritual positivo de una vida en otra vida. Es el impacto espiritual positivo de una vida en otra vida. Y digo positivo porque hay un testimonio que es negativo. Entonces, el buen testimonio es el impacto espiritual positivo de una vida en otra vida. Cuando leo a Daniel, cuando leo el profeta Daniel, sobre todo capítulo 1, versículo 8, y no lo busquen, Daniel 1, 8, donde dice, y Daniel propuso en su corazón no contaminarse con la comida del rey que era ofrecida a los ídolos, ni con el vino que el rey bebía. Y la palabra, cuando dice Daniel propuso, la palabra propuso, ese capítulo 1 de Daniel, no fue escrito en griego, ni fue escrito en hebreo, fue escrito en arameo o caldeo, que es lo mismo. Y la palabra que los traductores encontraron y que tradujeron al castellano, propuso, es sum, caldeo, sum. Y cuando vieron sum, los expertos en caldeo dijeron, esto es proponerse, y pusieron, y Daniel propuso. Pero no para allí. La ilustración de lo que es proponer se da cuando yo tomo un clavo de este tamaño, lo clavo en esta madera con un marro o con un martillo. Hasta que el clavo entra totalmente, y ahí va, Y una vez el clavo adentro, sigo golpeando hasta que la cabeza del clavo se hunde. Y yo le puedo hacer a la madera así, raso, raso. Eso era para los arameos. Proponerse, zoom. ¿Y saben por qué no podemos vencer nuestras debilidades? ¿Sabes, hermano, hermano en Cristo, por qué no puedes con ese hábito? ¿Sabes por qué no has vencido esa costumbre, la que tú conoces? La que tu pecado favorito, el que confiesas cada semana y a la otra semana lo vuelves a cometer. Eso que has llorado por dejarlo y domina tu vida, pone el pie sobre tu pecho y te tiene vencido. Cuando Pablo dice, no reine pues el pecado sobre vuestro cuerpo mortal, de modo que lo obedezcáis en sus concupiscencias. ¿Sabes por qué no lo has vencido? Porque no te lo has propuesto al estilo arameo. Porque no has dicho, en el nombre bendito del Señor Jesucristo y en el poder del Espíritu Santo, voy a vencer esta costumbre. Voy a vencer este hábito. El hábito de guardar rencor, el hábito de chismear, el hábito de criticar, el hábito de no dar mi diezmo, el hábito de no respaldar mi iglesia, el hábito sexual de fantasías en mi mente, o de ver un poco de darme permisitos, de ver un poco de pornografía o semi-pornografía, si se le puede llamar así, darme mis paseaditas en las esquinas donde están las revistas como dietas sexuales para muchos ojos, y te das esos permisos. La razón por la cual no has vencido, y estoy seguro, yo no soy adivino, pero conozco la Biblia y sé lo que la palabra de Dios dice acerca de estas cosas, y es muy probable que aquí hay gente que está luchando y de todo corazón, pero no ha vencido porque no se lo ha propuesto. Y saben, hermanos, el mundo quiere ver, el mundo, ahora sí, el mundo aparte, no el mundo pecaminoso, la gente del mundo, los habitantes, el mundo no creyente. El mundo creyente siempre quiere ver si algo funciona. Ellos saben si un auto funciona. Ellos saben si un calefón o califón funciona. Ellos saben si una tubería funciona. Y cuando no funciona, lo arreglan. Y ellos quieren ver si el evangelio que predicamos funciona. Y no tienen otro modo de verlo sino viendo tu vida. ¿Sabían ustedes que hay 5 evangelios y no 4? Bueno, hay 4 en la Biblia, pero hay un 5º evangelio. San Mateo, San Marcos, San Lucas, San Juan y San Usted. San Usted. Porque la gente no lee Mateo, Marcos, Lucas ni Juan, pero te lee a ti. Quiero probárselos. 2 Corintios 3.

ya nos estamos empezando a conocer, ya los conocí un poquito en la mañana, cuando se lo proponen, leen muy bonito, y cuando no, no leen tan bonito. Vamos a ver cómo nos sale esta porción. Segunda los Corintios 3, 1 al 3. Segunda los Corintios 3, 1 al 3. Vamos a ver, aquí estoy entre pastores. Me siento como Daniel en el foso de los pastores. Aquí hay pastores expertos, aquí hay pastores trabajadores, estudiosos de su Biblia. Digo allá en México, eso espero. Y creo que van a enseñar a leer la Biblia, porque la Biblia no es cualquier literatura. Yo he puesto a prueba a gente que no conoce la Biblia y sabe, mucha gente no sabe cómo se lee la Biblia. Cuando llegan a Etíope, leen Etíope. Cuando leen a la Samaritana, leen la Samaritina. Y no se encuentra con tantas palabras. Cuando llegan a circuncisión, no les voy a decir cómo lo leen, pero leen incluso los mismos cristianos cuando están hablando acerca de algunas denominaciones, dicen los presbiterianos, otros decían los piripirianos, pobres los de esa denominación cristiana. Hay que tener cuidado. Pero cuando vamos a la Biblia, vamos a procurar leer bien. Vamos a probar. Miren, segunda los Corintios 3, 1 al 3. Despacio, nadie te corre, despacio. Vamos, todos, ¿qué dice? ¿Comenzamos otra vez a recomendarnos a nosotros mismos? ¿O tenemos necesidad, como algunos, de cartas de recomendación para vosotros? ¿O de recomendación de vosotros? Fuerte el 2. Nuestras cartas sois vosotros. Siendo manifiesto que sois carta de Cristo, expedida por nosotros, escrita no con tinta, sino con el Espíritu del Dios vivo, no en tablas de piedra, sino en tablas de carne. Otra vez el 2, por favor, todos. ¿Qué somos? Cartas. Cartas leídas. ¿Por quiénes? Por todos los hombres. La gente te lee. La gente es lista. La gente sabe si andas bien. La gente sabe cómo hablas. Incluso los que no conocen a Dios, cuando tú te acercas y tienes fama de vivir bien, dicen: guarden silencio, no hablen así delante de esta persona, ella es cristiana. ¿Sí? La gente es lista. Mira, a él no le ofrezcas una copa de vino, no va a tomar, él no te la va a aceptar. Y dicho y hecho, la gente nos conoce. Por esa razón, cuando Pedro quiere convencer a la gente que no conoce a Jesús, cuando la negó, lo negó en aquella noche tan triste, dice la palabra de Dios que gritó con maldiciones: ¡no conozco al hombre! Y la gente dijo: no, no lo conoces. Ahora nos convences que no lo conoces. Y saliendo afuera, lloró amargamente. La gente sabe quién es de Cristo. Y le dijeron un poquito antes: tu manera de hablar te descubre, eres de ellos. Pero él dijo maldiciones. Y no te escandalices, porque todos los cristianos, cuando no dependemos de Dios y nos estamos calentando la mano con los incrédulos alrededor de la fogata, estamos en peligro de negar al Señor. No te escandalices. Damos mal testimonio. Miren, hermanos, miren. Yo creo en la ganancia de almas, casa por casa, y lo practicamos. Yo creo en la repartición de folletos, y lo vamos a seguir haciendo. Yo creo en la testificación en las rutas de camiones, o de locomoción, o de
colectivos. Yo creo, hay un equipo en nuestra iglesia que se llama Equipo Evangelístico Rodante. Se suben a los camiones, le piden permiso al chofer, el chofer les dice, pague nomás. Pagan su pasaje, se suben, dos comienzan, uno predica, otro ora, y una señorita toma datos de los que aceptan a Cristo. Amén. Hicieron un folleto precioso que se llama Una Ruta que usted no conoce. Y ahí presentan las rutas de camiones y luego al final dice, la ruta en la vida es Cristo Jesús. Y así, creemos en evangelizar. Pero les digo algo, la gran mayoría de personas que llegaron a nuestra iglesia, la gran mayoría de jóvenes, hay una población de aproximadamente 400 jóvenes en nuestra iglesia. Jóvenes, una población. La gran mayoría de matrimonios que van en mi clase del domingo de los adultos, tengo aproximadamente 650 alumnos de matrimonios. La gran mayoría de todos ellos no llegaron por un folleto, pero es bueno repartir folletos. No llegaron por un toque a sus puertas, algunos sí. La gran mayoría llegaron porque vieron la vida del vecino cristiano que los invitó. Incluso algunos de ellos dijeron, ¿cuándo me invitas a tu templo? Me gusta el matrimonio que tienes. Ese muchacho tuyo, qué recto es, qué puro es, qué limpio es. Como quisiera que mis muchachos fueran como él. Invítame. Créame, nos ha pasado, y a ustedes también, me podrían contar casos así, ¿o no? El testimonio, el impacto de una vida en otra vida. Daniel vivió aproximadamente, Daniel el profeta, llegó de 16 años. ¿Hay aquí un muchacho de 16 años? O 17, no importa. Póngase de pie, por favor. Ayúdame en mi predicación. Solo unos segundos. Ahí tenemos un caballerito, un joven de 16 años. Ahí tenemos otro. A esa edad, aunque usted no me lo crea, a esa edad llegó Daniel a Babilonia. Gracias, caballeros. Y sus convicciones, y no dudo de las de esos tres muchachos que se pusieron en pie. A propósito, se pusieron en pie Sadrach, Mesach y Abednego. Ya les puse nombre. A esa edad llegó Daniel, pero con una capacidad de poder decir, propongo en mi corazón que no nos contaminaremos, y conquistó a Sadrach, Mesach y Abednego. Y Daniel atravesó por tres imperios: el imperio babilónico, el imperio medo y el imperio persa. Y algunos creen que también otro imperio más, un cuarto imperio. No sé si usan la palabra aquí, cafetear. ¿Sí lo usan? Cafetear. Perdónenme, pero ahí en México cuando hay un velorio, ¿velorio sí lo usan? ¿Un funeral? Ofrecen café en la noche, cuando están velando el cuerpo, ofrecen cafecito. Por cierto, muy sabroso. Si es de mi tierra, Chiapas, hay buen café. Y la gente dice, le dice uno al otro, hasta en los programas televisivos de esos, como el Chavo del Ocho, ¿cómo se llaman esos programas? Cómicos. Dicen, te voy a cafetear. Quiere decir, voy a estar en tu muerte tomándome mi café y tú bien muerto ahí. Eso es cafetear. Daniel se cafeteó a cuatro reyes. Se cafeteó a Nabucodonosor, se cafeteó a Belsasar, se cafeteó a Darío y se cafeteó a Ciro. Y el versículo último del capítulo 1 dice, Y continuó Daniel hasta el año tal del rey Ciro. 90 años se aventó. Un hombre que dio un buen testimonio. ¿Sabe, hermanos? El buen testimonio nos está fallando. Hermano que estás aquí, de alguna iglesia, que no estás dando buen testimonio, por favor, hoy, no lo dejes para mañana.
toma decisión a fondo. Ríndete al Señor. El Señor es amplio en perdonar. Dile que te ayude. Yo se lo he dicho muchas veces en mi vida y da resultado. El hermano hablaba de la oración también por medio del Espíritu Santo. Todos tenemos tentaciones, todos tenemos partes débiles. Uno de mis párrafos favoritos en la palabra de Dios, usted también lo conoce: humillaos pues bajo la poderosa mano de Dios para que Él os exalte cuando fuere tiempo, echando toda vuestra ansiedad sobre Él, porque Él tiene cuidado de vosotros. Sed sobrios y velad, porque vuestro adversario, el diablo, como león rugiente, anda alrededor buscando a quién devorar. No dice a quién rasguñar, no dice a quién herir, ni siquiera dice a quién cortar, devorar. Si el diablo pudiera, devoraría todos los ministerios que están aquí. Y entonces yo me pregunto, ¿qué haría Chile? ¿Qué haría la Argentina si el diablo devorara nuestros ministerios? Pastor, tu ministerio es sumamente importante. No permitas que el diablo lo devore. Qué tristeza da eventualmente a mí en México enterarme de la caída de pastores, la caída moral de pastores. Es doloroso, es muy doloroso. Yo sé que hay restauración, pero también sé que hay resquebrajamiento. Y el diablo no es como Dios en lo sapiente. Dios es omnisciente, el diablo no. Pero el diablo recorre la tierra y anda por ella. Y en México tenemos un dicho que sin duda está aquí, a lo mejor de aquí nos llegó allá: más sabe el diablo por viejo que por diablo. No lo busquen en Primera Tesalonicenses, pero es una verdad. Él tiene mucha experiencia y sabe de qué pie cojeas, sabe dónde está tu llaga. El diablo no puede conmigo en el baile, nomás no puede en el baile, en la cuestión del baile, baile, baile, baile, no puede conmigo. ¿Saben por qué? Nunca en mi vida aprendí a bailar, gracias a Dios. Pero yo sé dónde puede. Yo sé dónde puede. Puede, por ejemplo, aquí, en el mal manejo de mi tiempo. Podría lograr que un sábado en la noche, en lugar de dar mis últimos repasos a mi tema, que es un reto para mí cada domingo en la mañana, porque yo le predico a más de 700 personas en mi congregación de adultos, y quiero que esos 700 el lunes, martes, miércoles y jueves salgan a predicar con sus vidas ese mensaje, y serán 700 mensajes dados. Pero yo sé que él puede, Satanás puede hacer que yo maneje mal mi tiempo y otras muchas cosas, pero él sabe cuál es tu debilidad. Créemelo, él lo sabe. Él es un zorro, es un lobo, es un león rugiente. Por el mal testimonio no hemos penetrado. 2. Por pereza y desobediencia. 2. Por pereza y desobediencia. Aquí paso rápido. ¿Lo escribieron ya, mis hermanos? Por pereza y desobediencia. Aquí quiero someter a prueba a alguien que nos ayude. ¿Quién de ustedes, un caballero cristiano, que se ponga de pie, todavía no, y que me diga la gran comisión de memoria, sin que nadie le sople, sin que nadie lo ayude? La gran comisión de Mateo 28, 18 al 20, empieza diciendo una ayudita: y Jesús se acercó, desde ahí hasta el final. Allí, en voz alta, y si guardamos todo silencio, se va a oír bien. ¿Quién me dice la gran comisión? No, no lo puedo creer. No.
Es cuestión de nervios, yo sé, 100 se lo saben, pero 99 están nerviosos. A ver, la gran comisión. Si no, ah, ya está, vamos a oírlo. Aquí, aquí está. No vi allá ahorita. Por favor, hermano, bien fuerte. Permito solo un errorcito. Vamos, por favor. Y Jesús. Cien. Pueden aplaudirlo. ¿Cuántos más se lo sabían, pero estaban nerviosos? A ver, levanten la mano. ¡Ah, ahí está! 100 de ellos. No, sí les creo. Sí les creo, porque impone un poquito esta asistencia para pararse y decirlo. Fíjense lo que recibieron los apóstoles. Id y hacer discípulos a todas las naciones. Y no fueron. No fueron. Luego, no fueron. La historia eclesiástica nos dice que a la muerte de Juan el apóstol, que escribió Apocalipsis, se reconocían en el Imperio Romano 120,000 cristianos reconocidos como cristianos, sin contar a muchos otros seguidores un poquito superficiales. Imagínense, 120,000, pero no fueron ganados luego, porque se detuvieron. ¿Quién me quiere decir qué hizo Dios para sacarlos? Persecución que encabezó Saulo de Tarso. ¿Qué estamos esperando nosotros? ¿Qué juicio estamos esperando? ¿Qué problemática estamos esperando? ¿Qué va a pasar en nuestra iglesia para que nos movamos? ¿Qué va a pasar para que nos capacitemos para decir el plan de salvación? No me digas que no le puedes decir a una persona después de conocer a Cristo 5 años o 10 años atrás, no me digas que no le puedes decir a una persona cómo ser salva. ¿Qué harías si en un bus te toca un caballero y tú vas leyendo un poco tu Biblia y el caballero de pronto te dice: oiga, ¿qué es eso? Es la Biblia, y habla de la salvación. Y si él te dice: ¿y cómo le puede hacer uno para ser salvo?, le vas a decir: mire, cuánto me gustaría explicarle, pero no he tomado el curso. Hay un curso que se llama Una manera práctica de presentar el plan de la salvación en mi iglesia. Pero mire, permítame tomar ese curso. Y si nos volvemos a encontrar, yo se lo explico con mucho gusto. ¿Harías eso? No. En tus propias palabras le dirías: yo viví así, así y así. 2. Un día alguien me habló de Cristo Jesús, que murió por mí, y aquí en Mateo lo dice. Y 3. Y me enteré que hay un texto donde Él está invitando a que le abran la puerta. He aquí, yo estoy a la puerta y llamo. Si alguno oye mi voz y abre la puerta, entraré a él y cenaré con él. Y luego le dices: he aquí yo, ese es Cristo, estoy a la puerta, ese es tu corazón, y llamo, esa es la voz de Cristo. Si alguno, ese eres tú, oye mi voz y abre, esa es tu voluntad, entraré a Él. Esa es la promesa de Cristo a tu vida, y cenaré con Él y Él conmigo. Eso significa la comunión que Él va a tener contigo. ¿Quieres abrirle tu corazón? Lo sabes hacer, lo podrías hacer. ¿Qué va a necesitar? ¿Qué necesitamos hacer para salir? Id. Es un imperativo. El Señor no está pidiendo un favor. Él es Rey de Reyes y Señor de Señores, y Él tiene toda la autoridad. Por eso la gran comisión empieza: toda potestad me es dada en el cielo y en la tierra. Luego miren el enlace: por tanto, id. Id. Y se quedaron. Y después el Señor Jesucristo: pero recibiréis poder cuando haya venido
sobre vosotros el Espíritu Santo. ¿Y qué dice? Y me seréis testigos. ¿Dónde? En Jerusalén, Judea, Samaria. Y no salieron hasta que vino la persecución. A veces somos desobedientes. Miren, hay muchachos aquí, varones, más que nada, varones. Hay adultos, varones aquí, que ya tiene mucho tiempo que han recibido un llamado de Dios para predicar la palabra y no han obedecido. Y por lo tanto no tienen la paz total. A veces me pregunto, ¿qué hubiera sido de mi alma, de mi corazón, de mi paz, de mi equilibrio, si aquella noche en aquel campamento que narré en la mañana, yo hubiera cerrado mi corazón y hubiera pospuesto esa decisión? Yo les aseguro que hasta ahora sería yo tal vez una persona próspera en algunas áreas, pero infeliz en el área espiritual, porque uno no tiene el gozo total cuando no está haciendo aquello para lo cual fue diseñado. Y hay varones aquí que tienen talentos de enseñar, de predicar, de cantar, de misionar, de evangelismo, y no lo estás haciendo. Ojalá que meditaras hoy y mañana y pasado mañana, pero a fondo, no una meditación tenue y vaga, sino a fondo, y decir: Señor, te entrego mi vida. No le tengas miedo a la voluntad de Dios. Cuando Dios llama, equipa. Cuando Dios llama, provee. Cuando Dios llama, te acompaña. Cuando Dios llama, te usa y ve por ti. Ay, qué tremendo. No sé por qué me meto en este problema, pero ahí va. Es un terreno que me... Soy tan sensible a este terreno. Yo recuerdo cuando Josué estaba repartiendo la tierra. ¿Se acuerdan? Josué estaba repartiendo la tierra. Voy a inventar. Y Dios le dice a Zabulón, a la tribu de Zabulón, le daréis desde el Negev hasta donde se pone el sol. A Isacar le darás desde el Jordán para allá. A Neftalí le da, y está repartiendo la tierra. Y luego llega a Leví. Por favor, escúchame. Llega a Leví y le dice a Josué: a Leví no daréis heredad. Yo soy su heredad. Yo soy la heredad de Leví. ¿Sabes? Los que nos entregamos al Señor totalmente para servirle somos levitas de la actualidad. Entregamos nuestras vidas para ministrar al pueblo de Dios, y nuestra heredad es Dios. Mi Dios, pues, suplirá ¿cuánto? Todo lo que os falta. No le tengan miedo a la voluntad del Señor. Si Dios te ha llamado, acude hoy, acude mañana, acude pasado mañana. Aprovecha este fundamentalismo. No estamos penetrando por pereza y desobediencia. 3, por no conocer la palabra de Dios. Por no conocer la palabra de Dios. Es nuestra prioridad. Por no conocer la palabra de Dios. Una pregunta: ¿cuántos hermanos y hermanas y jóvenes y señoritas que no son pastores ni misioneras ni evangelistas, que no son líderes, que son hermanos de las congregaciones, maestros de la Biblia tal vez, diáconos, miembros que colaboran con misiones en los ministerios diversos? ¿Cuántos hermanos y hermanas tenemos así en esta congregación? Por favor, levanten su mano. Hermanos de iglesias, bien en alto, bien en alto. Bendito sea Dios. Bien. Para ustedes va esto. En Hechos capítulo 6, no lo busquen. Es un comentario solamente. Pedro expone una necesidad.
Pedro le dice a la multitud de convertidos que hay en ese momento, miles, y les dice Pedro: no es justo que nosotros dejemos la palabra de Dios para servir a las mesas. Buscad entre vosotros a siete varones, los primeros diáconos, llenos del Espíritu Santo, llenos de sabiduría, llenos de fe, para que hagan estas labores, y nosotros nos daremos a la oración y a la al ministerio de la palabra. ¿Cuántas cosas dijo? ¿Cuántas? Oración y ministerio de la palabra. Quiero que sepan una cosa: en mi iglesia estas son mis dos prioridades, y son las dos prioridades de mi hijo, que es el pastor que me sigue en número de pastores, y son las dos prioridades de Juan Arturo López Ordaz, tercer pastor, y son las dos prioridades de Luis Fernando Carreón, y son las dos prioridades de Efraín Ugalde Quillo, los cinco pastores. Vamos a hacer otras cosas, y las hacemos: bautizamos, ministramos la cena del Señor, visitamos enfermos, organizamos, hacemos estudios, hacemos folletos. Pero nuestras prioridades, ¿cuántas son? Dos: orar y estudiar la palabra para predicarla. Hermanos de iglesias, respalden por favor a sus pastores para que logren sus prioridades. Van a hacer muchas cosas más. Sin embargo, deje que los diáconos y deje que muchos varones entren a colocar las sillas, los bancos y todo lo material que se hace, que tiene una importancia también muy buena. Pero lo nuestro es orar, y no orar dos minutos, orar de rodillas, llorar si es preciso, y proclamar la palabra con autoridad. Pero por eso no estamos penetrando, por no conocer la palabra de Dios. Cuatro, penúltimo, para que tengan esperanza, se oye bonito, penúltimo: por la falta de poder. Por la falta de poder. ¿Pueden decir de memoria conmigo Hechos 1:8? Empieza diciendo: pero recibiréis. ¿Listos? Todos. Pero recibiréis poder.

Aquí quiero recalcar, solo quiero recalcar esa partecita preciosa que tocaba el pastor Smith. Ya lo dijo él, solo lo voy a recalcar porque está en la palabra de Dios. Este poder viene solo por el Espíritu Santo. Este poder de predicar la palabra, poder que no tenemos, poder que muchos predicadores cristianos, entre comillas, no tienen, poder que los carismáticos no tienen, que caminan como león rugiente de aquí para allá con sus micrófonos para ser vistos de los hombres y no cargan una Biblia en la mano, y si tienen una Biblia la esconden y jamás la abren, y se hacen los simpáticos delante de la gente predicando absurdeces. Los predicadores bíblicos, bautistas de verdad, pero bíblicos sobre todo, predican la sana doctrina, predican las verdades escritas con el poder del Espíritu Santo. Les digo una cosa, el pastor lo mencionaba, el hecho de que el Espíritu Santo more hoy permanentemente en el corazón de los creyentes es la más grande bendición de la presente dispensación. No moró permanentemente en David, le llevamos ventaja a David. No moró permanentemente en Abraham, que fue un gran hombre, insuperable en otras lides, pero nosotros tenemos la presencia del Espíritu Santo constante. Somos templos de Dios. Cuando Dios te ve, escúchalo, y ojalá que te duela, cuando Dios te ve desde los cielos, dice: allá va uno de mis templos, allí moro yo. Y qué pena que ese templo a veces entre en lugares no recomendables. Qué pena que a veces ese templo fume. Qué pena que esos ojos se proyecten en cosas inmundas, cuando Dios está diciendo: allá va uno de mis templos. Y el Espíritu Santo, aún con el pecado que tú cometas, escúchame, esto es gracia, no se va de ti ya, porque te ha sellado, pero se contrista. Y qué duro es contristar. No contristéis al Espíritu Santo de Dios. Tú tienes al Espíritu Santo si tienes a Cristo. ¿Cómo lo tienes? ¿Lo tienes poderoso o lo tienes contristado o apagado? Y último punto, por la falta de oración rendida, por la falta de oración rendida. Por favor, un solo texto y aquí terminamos. Vamos a Efesios 6. Este texto, todos, por favor. Efesios capítulo 6. Efesios capítulo 6. Por la falta de oración rendida. Efesios 6. Aquí cerramos. Ánimo. Váyanme siguiendo y yo les digo, por favor, en qué texto me hacen el favor de unirse conmigo. Efesios 6, versículo 10. Todo lo que voy a leer se ha llamado la carta magna del cristiano. La carta magna del cristiano. Así se ha llegado a llamar a esta porción. Se los leo, Efesios 6:10. Por lo demás, hermanos míos, fortaleceos en el Señor y en el poder de su fuerza. Vestíos de toda la armadura de Dios, para que podáis estar firmes contra las acechanzas del diablo. Porque no tenemos lucha contra sangre y carne, sino contra principados, contra

la fe con que podáis apagar todos los dardos de fuego del maligno, y tomad el yelmo de la salvación y la espada del Espíritu, que es la palabra de Dios. Todos el 18. Orando en todo tiempo, con toda oración y súplica en el Espíritu, y velando en ello, con toda perseverancia y súplica por todos los santos. Y luego, cuenten las primeras tres palabras del versículo 19. Solo las primeras tres. Y por mí. ¿Quién escribió esta epístola? ¿Quién está pidiendo oración por él? Escúchenme, hermanos. Si Pablo pidió oración por él, ¿dónde quedo yo? Si Pablo, vean esto, a quien no le rasco los talones del pie en su trabajo, si Pablo decía, hermanos, orad por mí, ¿dónde quedo yo? ¿Dónde queda mi hermano pastor? Los pastores que están en esta noche, y los misioneros y los evangelistas, necesitamos de tus oraciones. Nuestras luchas son grandes. Necesitamos que sostengas nuestros brazos al tenerlos levantados en la batalla allá abajo, para que nuestros brazos no decaigan. Necesitamos tus oraciones. Yo les he dicho a los hermanos de mi iglesia, escuchen esto, yo les he dicho, hermanos, yo no necesito sus críticas, yo necesito sus oraciones para mejorar, para vencer, para predicar con poder, con persuasión del Espíritu Santo. Hermanos, si el diablo tuviera a la mano hoy 10 bombas atómicas como las que lanzaron en Hiroshima y Nagasaki, si tuviera 10 bombas, créame que escogería los 10 ministerios más fuertes que estén allí para lanzarlas contra ellos. Al diablo no le gusta la labor de los pastores, y por eso trabaja duro con ellos, y por eso a veces hay ministerios que caen. Hermanos, necesitamos oración de ustedes, y nosotros por ustedes también. Solo así vamos a poder penetrar en la zona donde estamos. Solo así vamos a ver a un mundo derribarse sus paredes para rescatar a los esclavos en el pecado. Oremos, por favor, cada rostro inclinado. Esta noche, así con rostros inclinados, esta noche, tal vez lo haga una noche más o una tarde más cuando me toque hablar, de acuerdo al orden como venga, pero esta noche me siento dirigido por el Señor para hacer una invitación especial. Solo quiero saber. No quiero probar, no estoy probando. Doy por un hecho que aquí entre nosotros hay corazones que fueron llamados por Dios a servirle hace tiempo. ¿Hace un año? ¿Hace dos? ¿Hace 10? No lo sé. No lo sé. Y no se trata de exhibirlos, pero se trata de desafiarte en el nombre bendito de Cristo y por el poder de su Espíritu Santo. Es muy probable que aquí hay corazones que en otro tiempo fueron llamados para servir de tiempo completo en la obra algún día, y no lo han hecho, no han venido todavía, no han dedicado sus vidas. Tal vez de entre los que estén aquí de ellos, uno o dos querrán decir en esta noche, pastor, comprendí el tema. En alguna parte del tema Dios tocó mi corazón.

0: Yo reconozco que el Señor me ha llamado para servirle. Tengo un llamado, pero no lo he obedecido. Lo reconozco. Y me estoy dirigiendo a caballeros cristianos y me estoy dirigiendo a damas cristianas que tienen también un gran campo para servir al Señor, de acuerdo a lo que la Biblia enseña para una mujer santa y cristiana, los campos misioneros. Me gustaría saber si hay uno, dos o tres que tienen este llamado. Les voy a invitar a que salgan de su lugar. En un momento nos vamos a poner de pie, en un momento, y les voy a invitar a que si hay uno, dos o más, y espero ser claro, no estoy invitando a consagración hermosa. Hay otros cultos que invitamos a eso. No estoy invitando a apoyar la obra misionera. Hay cultos en los que dedicamos a eso. Tampoco estoy invitando a que te arrepientas de algún pecado. Estoy invitando a que respondas a ese llamado que tuviste hoy, ayer, hace un año, hace 10, hace 20 años. No lo sé, pero que ese llamado está allí. Y es un llamado para servir a tu Señor. Y cuando hemos tocado Mateo 28, id, recibiréis poder. Y lo que Dios puede hacer para rescatar las almas de este mundo, de manera que las puertas del Hades se derrumben y los pecadores se salven.
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Y aquí estamos con temas bíblicos. La Biblia, guía segura, es nuestro título. Y nosotros continuamos ya con el segundo capítulo sobre el mismo tema. En nuestro estudio anterior quedamos, desde luego, en Romanos 15, 4, la primera parte del versículo, donde leímos, porque las cosas que se escribieron antes, para nuestra enseñanza se escribieron. Bien, todo cuanto se escribió fue seleccionado por Dios mismo, y el propósito es que podamos ser enseñados. Nada sabríamos de Dios, nada sabríamos de la creación, de todo el universo, de la caída del hombre, del Mesías, etc. Pero gracias a Dios que Él hizo que su voluntad fuese escrita, escogió a los que Él mismo apartó para sí mismo, y ellos escribieron para la posteridad, de modo que las generaciones que vendrían luego, entre ellas nosotros, pudiésemos saber todo lo concerniente a Dios y a la salvación y todo cuanto Él desea que vivamos y hagamos. En relación a la palabra escrita, es solemne la advertencia divina en el último libro de la Biblia. Tan celoso es Dios de su palabra, porque es de Él, porque Él inspiró a los hombres para que escribieran, que dice, yo testifico a todo aquel que oye las palabras de la profecía de este libro. Si alguno añadiere a estas cosas, Dios traerá sobre él las plagas que están escritas en este libro. Y si alguno quitare de las palabras del libro de esta profecía, Dios quitará su parte del libro de la vida y de la santa ciudad y de las cosas que están escritas en este libro. Apocalipsis 22, 18 y 19, casi al final mismo de la Sagrada Escritura. ¿Quién decidió qué y cuánto se escribiría? Bueno, la Biblia pudo haber sido mucho más larga o mucho más corta, pero alguien tuvo que decidir qué y cuánto se escribiría. ¿Quién lo hizo? ¿Fueron los mismos escritores quienes decidieron o ya estaban cansados y dejaron de escribir? ¿Fue la muerte del escritor que puso fin a sus escritos? ¿Fue la ausencia de inspiración del escritor? ¿Fueron circunstancias ajenas a su voluntad como persecución o algo así del estilo? La respuesta a esta pregunta dice, porque las cosas que se escribieron antes, las del Antiguo Testamento, para nuestra enseñanza se escribieron, Romanos 15, 4. Sin duda alguna, Dios decidió lo que los antiguos o en el Antiguo Testamento se escribiría. Bueno, que en cuanto al Nuevo Testamento, bueno, escuche todavía esta escritura. Ya en el Nuevo Testamento hizo además Jesús muchas otras señales en presencia de sus discípulos, las cuales no están escritas en este libro, pero estas se han escrito para que creáis que Jesús es el Cristo, el Hijo de Dios, y para que creyendo tengáis vida en su nombre. Juan 20, 30 y 31. Hubo más cosas que se podría saber o haberse escrito. Sí, tanto en el Antiguo como en el Nuevo Testamento, sin duda hubo mucho más que nos hubiera tal vez gustado que formaran parte del canon sagrado, o sea, de la Biblia. Pero Él sabe mejor, y Él es el único quien decide estos asuntos. Los hombres no tenemos derecho para inmiscuirnos en el caso de la Biblia. En Juan 21, 25 leemos, y hay también otras muchas cosas que hizo Jesús, las cuales, si se escribieran una por una, pienso que ni aun en el mundo cabrían tantos libros que se habrían de escribir.
En el libro Evidencia, que exige un veredicto, de Josh McDowell, podemos encontrar mucha información sobre el libro de Dios. En la página 18, y con el subtítulo La Biblia es única, Josh McDowell, en su libro Evidencias, que exige un veredicto, dice algo muy interesante. La Biblia es única, dice, en su contenido. ¿Por qué? Escrita en un periodo de 1600 años, escrita a lo largo de 60 generaciones, escrita por más de 40 autores de todas las clases sociales, incluyendo reyes, campesinos, filósofos, pescadores, poetas, estadistas, eruditos, etc. Moisés, líder político adiestrado en la Universidad de Egipto. Pedro, un pescador. Amós, un pastor de ovejas. Josué, un general militar. Nehemías, un copero. Daniel, un primer ministro. Lucas, un médico. Salomón, un rey. Mateo, un cobrador de impuestos. Pablo, un rabino. Pero la Biblia no solamente fue escrita en un período de 1600 años, y no solamente por una variedad tan amplia de autores, sino que fue escrita en lugares muy diferentes, de modo que muchos de los escritores nunca se conocieron, ni siquiera supieron lo que ya alguien otro había escrito. En otras palabras, los que escribieron o los que escribían, ellos no sabían que estaban contribuyendo para el canon sagrado. Ellos no coordinaban sus trabajos para que luego, bueno, armonizara el contenido de un volumen completo con nada menos que 66 libros. Sigue diciendo luego McDowell, escrita en diferentes lugares, y allí menciona Moisés en el desierto, Jeremías en una celda carcelaria, Daniel en la ladera de un cerro y en un palacio, Pablo entre los muros de una prisión, Lucas mientras viajaba, Juan en la isla de Patmos, otros en medio de rigores de una campaña militar. Y fue escrita en diferentes épocas, por ejemplo, David en tiempos de guerra, Salomón en tiempos de paz. Fue escrita bajo diferentes estados de ánimo. Algunos escribieron desde la cumbre del gozo, y otros escribieron desde las profundidades de la tristeza y la desesperación. La Biblia, además, fue escrita en tres continentes: Asia, África y Europa. Fue escrita en tres idiomas. El hebreo era el idioma del Antiguo Testamento. En 2 Reyes 18, 26 al 28, es llamado la lengua de Judá. Leemos así. Entonces dijo Eliakim, hijo de Hilcías, y Sebna y Joa al Rabsaces, te rogamos que hables a tus siervos en arameo, porque nosotros lo entendemos, y no hables con nosotros en lengua de Judá, a oído del pueblo que está sobre el muro. Y el Rabsaces les dijo, me ha enviado mi señor para decir estas palabras a ti y a tu señor, y no a los hombres que están sobre el muro, expuestos a comer su propio estiércol y beber su propia orina con vosotros. Entonces el Rabsaces se puso en pie y clamó a gran voz en lengua de Judá, y habló diciendo, oíd la palabra del gran rey, el rey de Asiria. Esto está en el segundo libro de Reyes 18, 26 al 28.
para entender de qué se trata, habría que leer mucho, mucho más. En Isaías 19:18 recibe el nombre de la lengua de Canaán. Por ejemplo, dice, en aquel tiempo habrá 5 ciudades en la tierra de Egipto que hablen la lengua de Canaán, se está refiriendo a Israel, y que juren por Jehová de los ejércitos. Una será llamada la ciudad de Jerez. Luego, el idioma arameo era llamada la lengua franca del cercano oriente, hasta el tiempo de Alejandro de Grecia, en el siglo VI antes de Cristo, y hasta el siglo IV continuó. El griego era el idioma del Nuevo Testamento, era el idioma internacional en los tiempos de Cristo. Tanta variedad y tanta unidad al mismo tiempo, variedad de autores, variedad de épocas, variedad de condiciones sociales y políticas, variedad de culturas. Usted puede hallar todo esto en la Biblia y al mismo tiempo una perfecta armonía. Admira realmente por qué hay tanta armonía dentro de tanta, tanta variedad. ¿Y qué en cuanto a las traducciones de la Biblia? Al menos un libro de la Biblia actualmente ha sido traducido a 1431 idiomas, poniéndola a disposición del 97% de la población del mundo. La Biblia completa ha sido traducida a más de 240 idiomas y el Nuevo Testamento completo a más de 320 idiomas. Pero estos 560 idiomas solo representan el 10% de los 5.687 idiomas diferentes que se hablan en el mundo entero. Además, el 3% de la humanidad todavía no puede leer la Biblia en su propio idioma o dialecto. Según los traductores Wycliffe Bible, están en progreso unos 783 lenguajes adicionales. Otros 586 idiomas son lo suficientemente grandes para tener una necesidad definitiva para que se les traduzca la Biblia, pero no hay traductores. Según una información de las Naciones Unidas publicada en 1972, la Biblia mantiene un lugar como el libro más traducido del mundo, aventajando en gran manera a las obras de Marx, Engels y Lenin. En esa fecha, la Biblia había sido traducida en 109 idiomas, las obras de Marx a 72 idiomas, las de Engels a 59 idiomas y las de Lenin en 57 idiomas. Hoy la Biblia completa ha sido traducida a más de 240 idiomas y el Nuevo Testamento, como ya dijimos, en más de 320 idiomas, mientras que las obras que mencionamos quedaron prácticamente en el mismo lugar que estuvieron en 1972. ¿Por qué no se siguen traduciendo? Porque no hay lectores. ¿Cuánto tiempo se necesita para leer toda la Biblia? Aunque lo que diré a continuación es como casi para una especie de curiosidad, vale la pena saberlo. Los datos que tengo en cuanto a horas y minutos que se necesitan para completar la lectura de toda la Biblia se basan en la versión en inglés, porque en el caso del español debemos aumentar por lo menos un 5% más, debido a que hay más palabras en español. En inglés se necesitan 70 horas y 40 minutos para leer toda la Biblia, leyéndola así como se lee la Biblia desde el púlpito, como yo le estoy hablando ahora. Se necesitan 52 horas y 20 minutos para leer el Antiguo Testamento.
y se necesitan 18 horas y 20 minutos para leer el Nuevo Testamento completo. El libro más largo para leer en el Antiguo Testamento es el de los Salmos, que requiere 4 horas y 28 minutos para leerlo completo. Se necesitan 2 horas y 43 minutos para leer el Evangelio de Lucas. El número total de libros de la Biblia son 66, ya dijimos. Libros del Antiguo Testamento son 39 y del Nuevo son 27. Los capítulos en el Antiguo Testamento son 929. Capítulos en el Nuevo Testamento 260. Número total de capítulos 1189. Versículos en el Antiguo Testamento 33.214. Versículos en el Nuevo Testamento 7.959. Número total de versículos 41.173. Es decir, 41.173. Palabras en el Antiguo Testamento 593.393. Palabras en el Nuevo Testamento 181.253. Número total de palabras en la Biblia, 774.646. Letras en el Antiguo Testamento, 2.738.100. Letras en el Nuevo Testamento, 838.380. El capítulo más corto de la Biblia, si se considera los Salmos como capítulos, sería el Salmo 117. Sabemos que no se consideran como capítulos, pero para este fin sí. El más largo, usted ya sabe, es el Salmo 119. Esdras 7:21 contiene todas las letras del alfabeto hebreo, excepto la J. Esther 8:9 es el versículo más largo de toda la Biblia. Juan 11:35 es el más corto en toda la Biblia. No hay palabra en toda la Biblia que tengan más de 6 sílabas. Leemos, por ejemplo, en el Evangelio de Juan. Dijo entonces Jesús a los judíos que habían creído en él: si vosotros permaneciereis en mi palabra, seréis verdaderamente mis discípulos, y conoceréis la verdad, y la verdad os hará libres. Juan 8:31-32. Libres de temores. Libres de dudas e inseguridad, libres del temor a la muerte y a lo que viene después. Libres a lo que pudiera suceder mañana en la vida de uno mismo. ¿Sabe usted cómo llamó Jesús a la Biblia? Santifícalos en tu verdad, tu palabra es verdad. Juan 17:17, es decir, el Evangelio de Juan 17:17. Busca usted la verdad, la Biblia lo es. Permita que la Biblia dirija su vida espiritual. Permita que la Biblia dirija su vida intelectual. Y permita que la Biblia sea siempre la respuesta a todas sus interrogantes. Permita que la Biblia tenga que ver con su alimentación, sus entretenimientos, su manera de hablar, de vestir, de reaccionar, y de tratar a sus semejantes. Y permita que la Biblia alimente su mente, su corazón y su alma. Lea la Biblia, escuche la palabra de Dios. La Biblia, sí, obedezca lo que la Biblia enseña, porque hasta la fecha nadie triunfó en la vida sin amarla, leerla y obedecerla. Y nadie jamás se arrepintió de haber vivido de acuerdo a las pautas marcadas en el libro de Dios. Pocos hombres han hecho una contribución tan grande a la literatura como Charles Spurgeon. Él escribió 135 libros y editó 28 más. Y si a esto le añadimos los manuscritos más breves, encontraremos que él escribió más de 200 libros. Pero a pesar de tanta, digamos, producción, él declaró: la información en la Sagrada Escritura
es inagotable. Parece difícil poder iniciar una labor en ella. La selección del siguiente bloque y considerarla como trabaja no son cosas tan fáciles como algunos creen. A pesar de tantos elogios para con la Biblia, provenientes de hombres que vivieron cerca de Dios, la Biblia es también un libro poco querida por la mayoría de los cristianos hoy. Si yo tuviera que comenzar el ministerio de nuevo, yo haría que cada hermano de la iglesia lea la Biblia, siquiera una vez cada 3 años. Si tuviera que comenzar, seguiría más de cerca la vida de cada hermano. Y si tuviera que comenzar de nuevo, hablaría con mucha más claridad de la responsabilidad de cada cristiano, tanto en su vida íntima con Dios, como también en su conducta para con los demás. Si tuviera que comenzar de nuevo, me persuadiría de que la Biblia se lea en cada hogar representando, digamos, en la iglesia. Si tuviera que comenzar de nuevo, haría que el estudio bíblico fuese la reunión más amena, fructífera y por ende la más asistida. Y creo que en buena parte en la iglesia que estamos logrando esto. La constante y detenida lectura de la Biblia ofrece nuevas dimensiones para la mente y el corazón del hombre. Pule el carácter y le hace ver lo que Dios espera de él o de ella y lo que le tiene preparado. Nada en esta vida ayuda más a la vida de santidad y obediencia que la diaria lectura de la palabra de Dios, por supuesto con meditación. Jan Wanamaker, uno de los más grandes comerciantes de Estados Unidos, dijo: "Yo, claro está, he hecho grandes compras de propiedades en mi vida. Los edificios y el terreno en que ahora nos estamos reuniendo tiene un valor aproximado de $20 millones, pero fue cuando estaba en el campo y era un niño de solo 11 años de edad que hice mi compra más importante. En una pequeña misión de la escuela dominical, le compré a mi maestra una pequeña Biblia de cuero rojo. La Biblia me costó $2.75, los cuales pagué a plazo conforme ahorraba. Esa fue mi compra más importante, porque la Biblia hizo de mí lo que soy hoy". Después de esta declaración, el diario The New York Herald Tribune hizo este comentario al respecto: "Últimos negocios en millones, considerados pequeños en comparación con la compra de un escrito sagrado cuando tenía 11 años de edad". Bien, es que la Biblia, con sus 66 libros, es el único libro divino al alcance del hombre. Dios descubre su voluntad a cada hombre y a cada mujer en el planeta, y Él también le ofrece al hombre la respuesta a las preguntas que todos tenemos, pero que nadie les tiene respuesta alguna. En cuanto al origen del hombre, por ejemplo, lo mejor que el hombre pudo hacer es descender al nivel del mono, cuando la Biblia simplemente le dice al hombre: "Cuando veo tus cielos, obra de tus dedos, la luna y las estrellas que tú formaste, digo, ¿qué es el hombre para que tengas de él memoria, y el hijo del hombre para que
lo visites. ¿Cuánta diferencia entre estas palabras y la doctrina o la teoría de la evolución? Le has hecho poco menor que los ángeles y lo coronaste de gloria y de honra. Le hiciste señorear sobre las obras de tus manos, todo pusiste debajo de sus pies. Salmo 8, 3 al 6. Pero el hombre en su torpeza no quiere reconocer a la Biblia como la palabra de Dios. Dios lo hizo muy superior a los animales y un poco inferior, apenas un poco inferior de los ángeles. Pero con frecuencia el hombre, tanto culto como el inculto, lleva una conducta inferior a la de los animales, irracionales, y por ende prefiere, claro, descender a ese nivel del mono. Hace algún tiempo, un policía de Haifa, en Israel, que conocía muy bien su Biblia, andaba tras el rastro de una banda de contrabandistas. Sin embargo, ellos se valieron de una caravana tirada por asnos para escapar. El policía se las ingenió para capturar a algunos de los asnos, aunque los contrabandistas se escaparon. El inteligente oficial dejó a las bestias de carga sin alimento por unos cuantos días y luego las dejó en libertad. Y justo tal como él había anticipado, por la misma lectura de un texto bíblico, ocurrió en esto en los asnos. El texto que él tenía en cuenta dice: el buey conoce a su dueño, y el asno el pesebre de su señor. Isaías 1:3. ¿Qué pasó? Estos animales hambrientos llevaron muy pronto a la policía, bueno, a ese policía directamente, al escondite de los contrabandistas que eran los dueños. Hace ya algunos años, Shil Fiderman, un hombre de negocios de Israel, comenzó a cavilar acerca de la destrucción de Sodoma y Gomorra, y también sobre el texto que dice: y aquí el humo subía de la tierra como el humo de un horno, Génesis 19:28. Su deducción le indicó que había gas en el subsuelo y que el gas subterráneo significa petróleo. Estaba en lo correcto. En 1953 se comenzó a explotar el primer pozo de petróleo en Israel, cerca del lugar antiguo en donde se encontraban justamente Sodoma y Gomorra. Lo que acabo de indicar nos hace ver la exactitud. Nadie puede discutir esto, la exactitud de la Biblia. Si la Biblia es tan exacta en estos asuntos, ¿no será igual con todo cuanto habla acerca de las promesas divinas para los cristianos? El hecho que la compañía Standard Oil pudiera descubrir y operar pozos de petróleo en Egipto es generalmente bien conocido por todos, pero la razón de por qué fueron a ese territorio antiguo en busca de petróleo es probablemente lo que la mayoría ignora. Bueno, se asegura que uno de los directores de la compañía leyó un día Éxodo 2 y le llamó mucho la atención lo que dice en los siguientes versículos: un varón de la familia de Leví fue y tomó por mujer a una hija de Leví, la que concibió y dio a luz un hijo, y viéndolo que era hermoso, le tuvo escondido 3 meses. Pero no pudiendo ocultarlo más tiempo, tomó una arquilla de juncos y la calafateó con asfalto y brea, y colocó en ella al niño y lo puso en un carrizal
a la orilla del río, Éxodo 2, 1 al 3. Pero lamentablemente aquí tenemos que detenernos por hoy en este interesante estudio, La Biblia Guía Segura.

¿Cuántas personas hay que desean encontrar el reino de Dios y buscan por diferentes caminos? La variedad para su logística, con tanto caudal de información sugerido, desean alcanzar sus metas con propósito y determinación. Cierto es que la frustración muchas veces empalidece estos anhelos. Sin embargo, cuando en la Biblia leemos el relato del Señor Jesús sobre la parábola de las 10 minas, si usted tiene Biblia, invito que la pueda o pueda anotar, ¿eh? Por falta de tiempo hoy no, en este aspecto no voy a leer mucho. Lucas capítulo 19, versículo 11-27. Descubrimos cómo el Señor colocó advertencias para todos aquellos que se desean adherirse al reino propuesto. Casi la mayoría de las advertencias para el camino no son tenidas en cuenta, porque todos perseguimos la paz y la felicidad en esta tierra. Cualquier ser humano hace eso. Sin embargo, Romanos 6:21 dice: hay camino que al hombre parece derecho, pero su fin es camino de muerte. También dice Proverbios 14:12. Esto es muy claro. Muchos dicen que el reino de Dios está allí, o por aquel lado, o está allá, o está en este lugar. Sin embargo, esto apareja pérdida de tiempo. Se presta a más confusión. La causal interpretativa está en las mismas palabras que dijo el Señor amado en el Evangelio de Lucas 21:8, en la primera parte está escrito por este evangelista: mas no vayáis en pos de ellos. Es o son caminos no buenos. El propósito parece bueno. La visión es correcta. La meta propicia. Sin embargo, Jesús advierte: no vayáis en pos de ello. Abstenerse. Cuidado. Peligro. Parecen auténticos, pero no lo son. Si vemos esta narrativa de Lucas 17:20-21, no puede decirse que el reino de Dios, en cuanto a su contenido espiritual, estaba dentro de un fariseo que decía de ser un adorador en cualquier época, que había rechazado a Cristo y se sentía satisfecho de su propia justicia. No vayamos tras los muchos. La respuesta de nuestro Señor Jesucristo, que de propósito la hizo enigmática para los fariseos, te compara a Mateo 13:10-13, tiene un significado con estrecha relación en las épocas bíblicas, llamadas también dispensaciones. El reino pactado con David y descrito por los profetas, Zacarías 12:8, había sido rechazado por los religiosos judíos. Así que con la presente época no vendría con advertencia. En otras palabras, manifestación exterior como los que andan en otros caminos, o sea, los anunciantes de un evangelio distinto que se proclama hoy en diferentes púlpitos y templos, a nosotros nos tiene que

llamar a cuidado. Dice el Salmo 1:1. Bienaventurado el varón, y podemos agregar la mujer, o podemos agregar bienaventurada la familia, que no anduvo en consejo de malos, ni estuvo en camino de pecadores, ni en silla de escarnecedores se ha sentado. Dejo esta sencilla reflexión para que usted la tome en cuenta. Y nuevamente pasamos a otra pausa musical.

Bien, quiero compartir con ustedes un mensaje apropiado, preparado, que más bien es conocimiento bíblico, es un estudio bíblico. Y lo he titulado Conocimiento Guardado, y nos habla de una escritura hecha por el profeta Isaías, en el capítulo 2 de su libro, en el versículo 1. Y dice, lo que vio Isaías, hijo de Amós, tocante a Judá y a Jerusalén. Cuando uno mira, puede seguir leyendo todo el capítulo 2, usted si quiere, y va a encontrar interesantes propuestas para comprender la visión que vio él. Un valle de la visión, o valle de las visiones, a saber, Jerusalén, asiento de las divinas revelaciones y visiones. Pero Jerusalén, o Sion, como se la menciona en otras partes de la Biblia, también tiene un nombre muy particular, que se le llama Escuela de Profetas, o la Casa del Dios de Jacob, a saber, Jerusalén. Y Jerusalén será el centro en el cual las naciones convertidas acudirán en tropel hacia ella. No sorprende hoy que muchos creyentes, y también de origen israelita, preocupados muchos de ellos por la situación realmente en Israel, lo que les toca vivir, el acoso permanente de facciones de diferentes pensamientos al Dios de Israel, el Dios de Jacob, Isaac, de nuestro Señor Jesucristo, del Espíritu Santo, en el cual sus formas de pensar están basadas en sus religiones, que son violentas, derramadoras de sangre, según ellos, de infieles, y que si no se someten por voluntad propia, lo harán por la fuerza, o causando el terror, o la venganza, tratando de despojar a los israelitas actualmente de su territorio. Y esto se evidencia en la situación que está viviendo Israel en estos días, o cualquier israelita fuera de su nación, de su patria, y que viva quizás en forma permanente en cualquier país de la tierra, puede ser atacado con violencia, genocida, por una persona o grupos que piensan con su odio racial. La Biblia dice que Israel no debe preocuparse, porque el Dios de Israel, él vela por esta nación y no va a dejar que ninguna nación, por más poderosa que sea, hasta que los tiempos proféticos sean cumplidos, vengan y traten de destruir o de quitar territorio. Bien que lo han hecho otras naciones en tiempos pasados, y al pueblo de Israel o israelitas no han tenido misericordia con ellos. Los han perseguido en forma sin igual. Han sido violentos, crueles, sanguinarios, se apoderaron de sus bienes, de su riqueza, de su trabajo. Un pueblo muy sufrido, que ha padecido mucho.
todavía se levanta un dedo acusador en muchos, diciendo ellos fueron los que crucificaron a Cristo. Y olvidan que lo que está escrito en las Sagradas Escrituras, que ellos fueron los, fue un instrumento Israel, juntamente con los soldados romanos o el gobernador Poncio Pilatos, que determinó la fatídica orden sobre la crucifixión del Salvador. Olvidan que se tenía que derramar la sangre preciosa para expiar los pecados de los pecadores. Porque para eso había venido Jesús, para expiar los pecados. Lo había anticipado él muchísimas veces en las Escrituras. Que él debía de padecer. Que alguien de su propio grupo, de su grupo íntimo, de los 12 discípulos que había escogido, alguien lo iba a entregar, lo iba a vender por dinero, por un poco de plata, 30 monedas de plata, como uno puede apreciar en la lectura de las Escrituras. Cuando leemos, por ejemplo, ahí en el Evangelio de San Mateo, en el capítulo 13, en el versículo 32, hay una parábola que el Señor, da a fin de que puedan comprenderse partes de las profecías que hablaban sobre Jerusalén, la casa del Dios de Jacob, Sion o las escuelas de los profetas. ¿Y qué dice? A la verdad, habla de la semilla de mostaza. El reino de los cielos es semejante al grano de mostaza que tomándolo alguno lo sembró en su campo. El versículo 32 que yo me estoy refiriendo dice, el cual a la verdad es la más pequeña de todas las simientes, mas cuando ha crecido es la mayor de las hortalizas y se hace árbol, y vienen las aves del cielo y hacen nido en sus ramas. Muchos han confundido esta profecía. Hablan de las denominaciones evangélicas, hablan de la iglesia, hablan... Y no tiene nada que ver eso. Solamente habla de Israel. Israel al tiempo de Jesús no existía, era una nación dominada, pisada por las suelas de los soldados romanos, de las legiones, y durante muchos siglos, hasta 1947, fue dominada, no tuvieron independencia. Pero a partir de 1947, esta semilla de mostaza comienza a germinar, comienza a crecer, comienza a desarrollarse, comienza a tener amplitud de ramas. Si uno mira y observa, y los que estudiamos la palabra de Dios sabemos que a lo que converge la explicación, nos está hablando a todas las actividades de Israel, a todas las actividades de Israel basadas en, pongamos el ejemplo del conocimiento, de la ciencia, toda la ciencia de la guerra que se aplica en Israel hoy, estamos hablando de 1947 hasta la fecha, mucha de esa ciencia de la guerra ha vuelto hacia la humanidad con fines benéficos. Y muchos ciudadanos de la tierra se han beneficiado en el campo de la salud. Es notable de ver que los
que ellos han desarrollado tecnología de defensa antiaérea con pequeñas cositas, como una pastillita, digamos, de un del tamaño de un omeprazol, por ejemplo, chiquita. No el omeprazol en sí, sino el tamaño. Y hoy, en un centro gastroenterológico de Israel, o de Tel Aviv, o de Nueva York, o de Estados Unidos, donde, o el hospital israelita de Dallas, o del Reino Unido, a los pacientes les hacen ingerir una pastillita de esto, que es una microcámara que viaja a través del esófago, el estómago, los intestinos, y la pueden estar viendo todo el interior de su cuerpo, como si lo estuvieran operando ahí a cuerpo abierto, y detectando las anomalías que tiene el cuerpo. Y también algo así, si se lo inyectan y pueden ver cómo funciona el corazón, y hay algunas todavía más pequeñitas, más chiquititas, que recorren el cerebro o recorren las uniones de los músculos, cosas realmente increíbles. Ese árbol se ha ramificado y se sigue ramificando y dando frutos. Y si todas las aves del cielo, que son las naciones, se vienen a posar sobre ella porque van a buscar de enriquecer sus conocimientos. Sabemos que la banca internacional hoy es sostenida mundialmente por 6 o 7 banqueros multimillonarios, riquísimos, que manejan las finanzas de la tierra y son judíos. Por ejemplo, ¿usted utiliza el Facebook? ¿De quién es? De Mark Zuckerberg. Un israelita. ¿Usted utiliza toda la tecnología de Windows en su computadora? ¿De quién es? De Bill Gates. ¿Quién es Bill Gates? Un judío. Todo el conocimiento que está sobre la faz de la tierra, lo que Madame Curie, francesa, descubrió, el peso atómico de los elementos que hoy se utiliza, hoy en las bombas de protones que se utilizan para emitir rayos para la lucha contra el cáncer, los cálculos que se utilizan en las bases de cálculos para radiación, sacados de una judía, de Madame Curie, y de tantos otros situaciones benéficas, el deporte, la mecánica, la física, los viajes espaciales. En todo eso Dios bendijo a Israel por esta profecía del Señor Jesucristo. Y si miramos ahí también en el Evangelio de Lucas, capítulo 2, versículos 31 y 32, dice: la cual has aparejado en presencia de todos los pueblos, ¿ve? Luz para ser revelada a los gentiles, ciertamente, y la gloria de tu pueblo Israel. La luz que vino a los gentiles, Jesucristo, y la gloria de tu pueblo Israel, todo lo que realizó Jesucristo, y el beneficio, lo benéfico de la acción del Evangelio sobre los seres humanos. En una época de mi vida, hace más de 30 años atrás, me encantaba ir a predicar a las cárceles. Llevaba el Evangelio a convictos que tenían que estar encerrados de por vida, hombres de una verdadera tragedia de vida, violentos, malvados, que debían estar separados de la sociedad. Y sentí el vivo deseo
de llevarles el mensaje del Evangelio. Y probablemente deberían de cumplir sus condenas, pero también Dios los amó a ellos. Si todos somos pecadores, en cierta forma, todos hemos estado presentes en el momento de la crucifixión de nuestro Señor Jesucristo. Todos somos culpables. Él vino para pagar la culpa de nuestros pecados. Entonces, yo sentí ese deseo y llevé el mensaje, el Evangelio, a todos esos lugares. ¿Cuántos cientos de ellos se beneficiaron con el mensaje? Y con otros compañeros que logré formar en el sistema evangélico para predicar en las cárceles, conseguimos las libertades condicionales y definitivas, y siendo libertados han sido personas que devolvieron toda parte de su vida a la sociedad, trabajando con ahínco y tratando de reparar el daño que hicieron. Pero ¿quién lo logró? Yo no lo logré, ni mis compañeros. El que hizo el trabajo efectivo en el corazón de ellos fue Jesucristo. El que trabajó en sus conciencias, en sus voluntades, fue el Espíritu Santo. Yo, un simple instrumento nada más. Pero Dios hizo una gran obra. Y hoy el trabajo del Evangelio es tan maravilloso y tan efectivo que muchos son beneficiados. Hace poco, unos días, está viniendo un joven que salió de la cárcel. Él era un consumidor de drogas, y ahí en la cárcel alguien le predicó el Evangelio y tiene un cambio, y habla de Dios y de Jesús, y su vida está siendo completamente renovada, y tiene un gozo. Y también a ese se le puede aplicar la canción "Loco me volví", pero loco de agradecimiento por lo que Jesús hizo. Si usted me está escuchando por primera vez, o segunda, o tercera, o hace un tiempo, y quiere tener un encuentro personal con Jesucristo, este es el momento indicado. ¿Qué le parece si usted, ahí donde está, si lo puede hacer, cierra sus ojos y le dice: Señor, yo también soy un pecador. Reconozco que no he hecho lo bien, no he hecho lo correcto delante de ti. Te pido ahora que tú me perdones de todos mis pecados, me arrepiento y quiero tener un encuentro contigo para disfrutar de la felicidad de tener a Jesús dentro de mi corazón, dentro de mi ser, para que mis ojos se llenen de luz, mi mente de luz, mi conciencia de luz y mi corazón rebose de amor por ti y por mis semejantes. Todas estas cosas y mucho más, toda otra bendición que me puedas dar. Yo me merezco el infierno, no me merezco nada, pero tu gran amor envió a Jesús a la cruz a pagar el precio por mi vida. Sálvame ahora. Tuyo quiero ser. Si tú hiciste, me acompañaste en esta oración y ya has recibido a Cristo como tu Salvador, eres una nueva persona, has sido hecho por voluntad de Dios, hijo de Dios, y eres mi hermano o mi hermana. Para que Dios te siga bendiciendo ricamente, no olvides de orar todos los días a Dios y consíguete una Biblia. Si no tienes, bueno, llámanos con gusto acá a la radio, te brindaremos un Nuevo Testamento o una Biblia. Puedes hacerlo luego
de esta pausa musical, vamos a estar pasándote la dirección al teléfono donde podemos brindarte una Biblia.

Continuando con, yo me entusiasmé, discúlpeme, mi vocación de evangelista. El mensaje, Dios mediante, lo estaremos culminando este próximo jueves, de Isaías capítulo 2. Es cierto que la palabra de Dios, por ejemplo, ahí en Isaías 29:1, dice: ciudad donde habitó David, Ariel. También se la conoce con el nombre de Ariel, porque Ariel es igual a Jerusalén, por un cambio de las raíces del hebreo, que se puede hacer, tras tocar, Jerusalén se puede convertir en Ariel. ¿Y sabe qué significa Ariel? León de Dios. En otras palabras, otro pronombre que el hebreo manifiesta como León de Dios, que Jerusalén es inexpugnable. Uno podrá mirar la historia y, bueno, ver que se desarrollaron acontecimientos muy grandes, importantes. Jerusalén estuvo tomada por los turcos, los otomanos, estuvo en poder de los romanos, de los cruzados, de los ingleses, los árabes la tuvieron un tiempo. La historia es no muy bien hechora con respecto a Jerusalén. Sin embargo, muchas naciones o ciudades importantes de naciones hoy yacen en el polvo, desaparecieron de la historia. Solamente queda, por ejemplo, a Pompeya se la tuvo que desenterrar debajo de las cenizas del Vesubio. Nínive la quiso edificar Saddam Hussein y terminó bajo el patíbulo de la horca, porque Dios dijo que no se debía de volver a edificar Babilonia, la quiso inventar, y ahí quedó, a media abandonada, y cayó en las manos del ISIS o Daesh, y la destruyeron completamente. Todo lo que se había edificado, los miles y miles y miles de millones de dólares que gastó Saddam Hussein a través del petróleo para inmortalizarse, hoy no existe nada. Lo mismo Palmira, no existe. Y así muchas ciudades que tuvieron su gloria, su esplendor, que fueron capitales de reino, que se sentaron en sus tronos majestades importantes, reyes o reinas, en los cuales desfilaron ejércitos. Sin embargo, Jerusalén, hoy, 3 de abril de 2017, permanece en pie. Amada por muchos y odiada también por muchos. Sin embargo, Dios dijo que jamás será destruida. En el sentido de que, hay un sentimiento colocado del momento que un creyente, un cristiano renacido de nuevo, es tocado por el poder del Evangelio, por el amor de Cristo, indefectiblemente tiene que amar a Jerusalén, porque es la ciudad del gran rey, y el gran rey es Jesucristo. Entonces, eso es lo que todo esto lo hace realmente maravilloso. Y cuando uno tiene la oportunidad de estudiar la Biblia, va descubriendo cosas realmente increíbles. Por eso, Ariel, como decía, es de hecho invencible por Dios, significa león de Dios. ¿Qué dice la Biblia? ¿Quién es Jesús? El león de Judá. ¿Usted sabe que el león de Judá es un carnívoro, un carnicero, un felino, que es el más grande de todo y el más poderoso, más rápido y veloz? Su carrera no se agota tanto, puede mantener una constancia de 40 kilómetros por hora por un trecho bastante largo, puede habitar bien en la nieve como en el desierto más tórrido, puede subir a una montaña donde hay escasez de oxígeno y vivir ahí tranquilamente. Es diferente al león de Siria.
el porte, la estatura desde la cruz, del la cruz se llama de donde se unen las dos partes de las manos del animal sobre la columna vertebral, aproximadamente está en cercano al 1.90 m de altura, ¿no? Uno diría es monstruoso, pero es eso. Es un león, Dios lo crió así. Y el único que se pudo enfrentar era David y otros valientes que están narrados ahí en el libro de Primera de Samuel, los valientes de David, que lucharon contra un león de estas características, caído en un pozo. Y el mismo David decía, cuando hablaba con Saúl para ir a enfrentar a Goliat el filisteo, dice, si viene un león y me arrebataba una oveja, yo iba y lo libertaba de su boca y lo mataba. Lógicamente que en David estaba el poder de Dios para hacerlo, pero en nosotros también. La característica es que el mal le pese a muchos que odian o aborrecen a Israel, a Jerusalén, es la ciudad del gran rey, es la del león de Judá, es invencible, es inexpugnable, ¿verdad? También quiere decir hogar de Dios, lugar donde el fuego del altar arde continuamente para Dios. Puede buscar esta cita en Ezequiel 43, 15 al 16, o también en Isaías 31:9. El emblema es, el león es el emblema de un gran héroe. Segunda de Samuel 23:20. Bueno, hasta acá. Le doy toda la información hasta acá porque la hora me corre y ahora viene otra obligación para nosotros. Pero si usted quiere seguir investigando, le dejo Ezequiel 23:4. Y tenemos un cierre especial, espectacular, no se lo pierda. Se va a llevar una sorpresa increíble. Algo que, bueno, me lo pasaron, grabado, por supuesto, y bueno, queremos, es el saludo de despedida que utilizamos en nuestra iglesia cuando cerramos cada reunión que hacemos en este lugar. Nos despedimos de acuerdo a segunda de Corintios, ahí en el último capítulo, el último versículo, está la bendición que Pablo da a la iglesia de Corinto. Nosotros la utilizamos para despedir a toda la iglesia. Pero primero, todos los pedidos de oración, todo lo que ha llegado a nuestra mesa de trabajo, más todo lo que la información que nos ha sobrevenido, la vamos a llevar ahora a Dios en oración. Probablemente usted no la pudo enviar, no sea problema, está cubierta dentro de esta nube que presentamos al Señor. Venimos delante de ti, Padre Celestial. Nos acercamos humildemente porque eres el Padre de todo ser. Eres el Creador, Dios Todopoderoso. Tú eres el Shaddai. Tú eres al quien has preservado la tierra de Israel hasta nuestros días. Las has hecho esta nación tan pequeña, la más poderosa de todas las naciones, en todos los órdenes de lo que Israel ha logrado desarrollar. Ha convertido su tierra que era pantano y desierto en un vergel. Ha desarrollado su ciencia como la de más grande que la de cualquier otro. Has manifestado tu gloria y tu poder en la persona de tu amado Hijo, en Jesucristo. Señor, el Evangelio que tú has enviado del cielo y al cual Él nos habló y nos enseñó, salió de esas tierras de Israel y se desparramó por todas las naciones. Tu santa palabra corre como un río fuerte por todas las naciones, por todos los hogares en las naciones,
y aquellos que han creído en el nombre de Jesucristo, esos ríos de agua viva vienen desde allá, desde Israel, desde el Negev, están, y esa palabra tuya corre por tu lugar, es una fuente de gloria y de bendición para todo aquel que la escucha, para el que está en el lecho del dolor, para el que está sufriendo la pérdida de un ser amado, para aquel que está en momentos de angustia, para aquel que está siendo aterrorizado, acosado por persecución, por aquellos que te están sirviendo, que te honran, que son atentos a la voz de tu Santo Espíritu en sus conciencias. Tú que iluminas el andar, los pasos de tus hijos, que tienes misericordia de nosotros, que siendo pecadores y que pecamos delante de ti, te compadeces, que nos has acercado a ti con gran amor. Oh Dios, suplicamos por la necesidad de tu pueblo. Te pedimos en esta hora que extienda tu mano de misericordia y se apoye en cada cuerpo, en cada vida, en cada mente, en cada corazón, para que tú, Señor, seas alabado y glorificado dentro de tu pueblo, y tu pueblo te exalte con alegría y con gozo, de que tú has hecho una obra realmente maravillosa, y que cada uno de nosotros lo podamos expresar a viva voz delante de ti, como dice el Salmo: de mañana me presentaré y levantaré mi voz hacia ti. O comunicárselo a otra persona, lo que Dios hace permanentemente en nuestras vidas. Por eso, Padre Celestial, ¿cuánto te debemos? ¿Cuánta gratitud? Nuestras palabras no alcanzan para expresarte todo lo que tú nos das. Aún haces nuestra muerte, nuestra partida de esta tierra, y en el medio del dolor, que sea algo agradable, aunque el cuerpo a veces físicamente duele y es terrible de soportar. Pero la confianza que tenemos en ti de que tú no nos desamparas es mucha. Por eso, Señor, rogamos por todas estas necesidades, para que tú desde el cielo que has oído, te compadezcas y tengas misericordia de todos los que se han acercado a ti en esta hora. Todas estas cosas te las pedimos en el nombre de nuestro gran Dios y Salvador Jesucristo, tu amado Hijo. Amén. Y ahora sí, querido oyente, vamos a pasar, si queda tiempo, a una pausa musical y luego la despedida.

0: y te fuiste. Bueno, queridos oyentes, ya ha llegado nuestro tiempo de salida. Dios mediante, nos estaremos nuevamente en el aire el día jueves. Y ahora me estoy despidiendo. Quien les habla, Ricardo Iribarren. Bien, ya nos estamos despidiendo. Y escuchen esta despedida, por favor.
1: Gracias, Señor Jesucristo, el amor de Dios y la comunión del Espíritu Santo. Sea por todos los dos y todos los testimonios. Amén. Que Dios la bendiga, hermano.

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1: Hoy iremos al banco de peces y aprenderemos acerca de la sabiduría que Dios incorporó en unas 20.000 especies distintas de peces. Hola, soy Milton de los Santos. En primer lugar, los peces no aprenden para ir al banco. Ellos saben instintivamente cómo estar en los bancos desde el nacimiento. Conducirse en los bancos tiene ventajas para los peces, y algunos de los bancos pueden tener hasta más de 1 millón de peces en ellos. La razón para esto es que los bancos ofrecen mucha protección de los predadores. ¿Alguna vez se preguntó por qué cuando es atacado un banco de peces, o simplemente se lo asusta, los peces no se chocan entre sí, sino que irradian alejándose de la amenaza como juegos pirotécnicos que explotan? Por supuesto, todos ellos sí se pueden ver entre sí. Ellos saben hacia dónde van todos los peces junto a ellos. Asimismo, los bancos de peces tienen órganos especiales llamados líneas laterales que recorren la longitud de sus cuerpos justo debajo de su piel. Estos órganos están llenos de cabellos sensibles que sienten el movimiento del agua alrededor de los peces para que cada pez tenga un mejor sentido de la velocidad y dirección de su vecino como de los sutiles movimientos en el agua. Está claro sobre las ventajas de movilizarse en los bancos, así también sobre los órganos especiales que tienen los peces, los que les ayudan a mantenerse en los bancos. Estos no son el producto de accidentes genéticos ni de la casualidad. 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

El Señor Jesucristo añadió otra razón para tener cuidado con lo que decimos. Una razón asombrosa. Dijo que nuestras palabras, incluso las que consideramos insignificantes, revelan lo que hay en nuestro corazón y serán presentadas a nuestra atención en el juicio final. San Mateo capítulo 12. Por ello, vigilemos nuestras palabras. No digas nada de nadie a no ser que pase la triple prueba de ¿es cierto?, ¿es bondadoso?, ¿y es necesario? Se precisa ser sabio para saber lo que no se debe decir y además no decirlo. Y hay más tesoros escondidos en el libro de Proverbios capítulo

Bienvenido a Tesoro Bíblico. Tenemos una pregunta muy inquietante que se encuentra en la Biblia y a ver qué respuesta le podemos dar. La pregunta de Jesús declaró en Mateo 19:1-12 de ser la voluntad de Dios el matrimonio perpetuo con una sola mujer. Doctrina que ya había sido enfatizada por Malaquías en el capítulo 2, versículo 14-16 de su profecía. Sin embargo, en Deuteronomio capítulo 21, versículo 10 al 14 leemos: cuando salgas a la guerra contra tus enemigos, y Jehová tu Dios los entregue en tu mano, y tome de ellos cautivos, y veas entre los cautivos alguna mujer hermosa, y te enamores de ella, y quieras tomarla por mujer, la meterás en tu casa, y ella rapará su cabeza, y cortará sus uñas, y quitará el vestido de su cautiverio, y se quedará en tu casa, y llorará a su padre y a su madre un mes entero, y después podrás llegarte a ella, y tú serás su marido, y ella será tu mujer. Y si después no te agrada, la dejarás en libertad. No la venderás por dinero, ni la tratarás como esclava, por cuanto la humillaste. ¿No favorece este texto el concepto de esclavitud, así como los de fornicación y de divorcio? Bueno, vamos a la respuesta. Fijémonos en primer lugar que no es Dios quien está hablando en este texto, pues el autor Moisés habla en tercera persona en el versículo 10 al decir: cuando salgas a la guerra contra tus enemigos y Jehová tu Dios los entregue en tu mano. Por tanto, no se trata de algo como los 10 mandamientos, que Dios mismo los pronunció, sino de una regla impuesta por Moisés. Lo mismo puede decirse acerca del divorcio. Dios no instituyó el divorcio, sino que fue Moisés por permisión divina, no por precepto divino, tal como Jesús dice en Mateo 19:8. Fue Moisés quien lo hizo y nos da la razón: por la dureza de vuestro corazón, no porque Dios lo mandara. Dios no podía en aquellos tiempos dictar disposiciones de moral cristiana supercivilizada, pero consintió que Moisés, no él, acomodándose a las circunstancias de la época, dictara las mejores leyes que era posible en aquella circunstancia. Filón de Alejandría dice: esta es una ley admirable. Por un lado, en vez de tolerar las licenciosas costumbres y las leyes de otras naciones que autorizaban la satisfacción inmediata de las pasiones sexuales, la ley de Israel mantenía al soldado durante 30 días en restricción de sus instintos carnales y le permitía conocer a la mujer que de momento había cautivado su atención, desprovista de sus galas artificiales. Por otro lado, esta ley era un bálsamo para las penas de la cautiva, que había visto morir a sus parientes y quizás a su propio marido en la guerra, luchando. Hay una respuesta en números 9 al respecto, sobre la que se menciona en Éxodo 21:20-21. Bueno, hasta aquí, estimado oyente, con Tesoro Bíblico. Que Dios le bendiga ricamente y nos encontraremos en otro próximo programa.

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0: Valores cristianos tienen la normativa de practicar la integridad, la honestidad, para poder llevar una vida íntegra de libertad y paz. La sensación de poder ir tranquilo por el mundo sabiendo que uno es transparente. No ser perfecto porque nadie lo es, sino el de guiarse por nuestros valores, ideas, pensamientos y aceptar nuestros errores sin necesidad de tener que esconder nada ante nuestros seres queridos y amigos. La Biblia nos ayuda a entender con claridad estos valores cristianos, porque nada hay encubierto que no haya de ser manifestado ni oculto que no haya de saberse. Mateo capítulo 10 versículo 26. Porque nada hay oculto que no haya de ser manifestado ni escondido que no haya de ser conocido y de salir a luz. Evangelio de San Lucas capítulo 8 versículo 17. Le damos la bienvenida a este nuestro próximo programa de Valores Cristianos.
1: Buen día, queridos hermanos. Quiero animarte en esta mañana a mirar un poco y establecer un poco lo que Dios quiere mostrarnos en esta vida. Yo quiero hablarte del tema disciplina cristiana. Vamos a introducirnos en este tema. El tema es disciplina cristiana. Nuestra condición, cristiano carnal o cristiano espiritual. Antes de introducirnos en el tema, antes de estudiar cómo llegar a una vida madura y llena del Espíritu Santo, deberíamos preguntarnos algunas cosas acerca de la vida cristiana y nuestra disciplina, y hacer un análisis completo de nuestra condición actual, interior. Y lo mejor hay para comenzar esto es hacernos dos o tres preguntas. La primera es, ¿hasta dónde hemos llegado en nuestro peregrinaje cristiano? ¿Cómo va nuestro crecimiento como hijo de Dios? Y la tercera pregunta, y la más importante de todas, es, ¿qué soy? ¿Bebé, niño, adolescente o adulto? Esa es una muy buena pregunta para que podamos comenzar esta mañana, y el tema del mensaje es disciplina cristiana. Vamos a ver los tres estados del hombre. Pablo nos ayuda a hacer nuestro autoexamen que nos vamos a preguntar. Mirando 1 de Corintios capítulo 2 versículo 14 en adelante. Quiero que me sigas y mires conmigo lo que Pablo está diciendo en estos pasajes. Pero el hombre natural no percibe las cosas que son del Espíritu de Dios, porque para él son locura y no las puede entender porque se han de discernir espiritualmente. En cambio, el espiritual juzga todas las cosas, pero él no es juzgado de nadie, porque ¿quién conoció la mente del Señor y quién le instruirá? Mas nosotros tenemos la mente de Cristo. De manera que yo, hermanos, no pude hablaros como espirituales, sino como a carnales, como a niños en Cristo. O di de beber leche y no vianda, porque aún no erais capaces, ni sois capaces todavía. Porque aún sois carnales, pues habiendo entre vosotros celos, contienda, disensiones, no sois carnales y andáis como hombres. Porque diciendo el uno, yo ciertamente soy de Pablo, y el otro, yo soy de Apolos, no soy carnales. ¿Qué pues es Pablo? ¿Y qué es Apolo? Servidores por medio de los cuales habéis creído. Y eso según lo que cada uno conoció del Señor. Como seres humanos, solemos clasificar a los hombres en varias maneras. Número uno, según su raza, según su condición social y su condición cultural. En cambio, Pablo nos dice que Dios coloca a todos los hombres en una de estas tres clases: el hombre natural, el hombre cristiano carnal y el cristiano espiritual. Vamos a hablar primeramente de este hombre natural, del hombre natural. Según la Biblia, Pablo describe al hombre natural en 1 de Corintios capítulo 2, 14. Pero el hombre natural no percibe las cosas que son del Espíritu de Dios, porque para él son locura, dice la Escritura, y no las puede entender porque se han de discernir espiritualmente. Traducido literalmente del griego, este versículo habla del hombre alma. Tomando en cuenta el alma, identifica al hombre con toda la vida animal. Vemos que con razón en la antigua versión de la Reina Valera habla aquí del hombre animal. Quiero que miremos y observemos algunas cosas acerca de este hombre animal. Notemos que el gran yo es la dificultad del hombre, nuestro egocentrismo, el yo. Está puesto en el trono de su vida, el hombre queriendo dominar su vida. El yo. El hombre natural hace su propia voluntad hasta que pueda. Satanás vive en su ser, mientras que Jesús está afuera de su vida. El hombre natural está muerto por dentro, solo habiendo nacido de la carne. Su corazón está entenebrecido. Acompáñeme a Romanos capítulo 1, por favor. Romanos, el capítulo 1, quiero que miremos y examinemos juntos lo que dice la palabra de Dios, hablando de este hombre natural. En el trono de su vida está él y hace su soberana voluntad. Satanás lo domina. Romanos capítulo 1, dice la palabra de Dios, versículo 21. Pues habiendo conocido a Dios, no le glorificaron como a Dios, ni le dieron gracias, sino que se envanecieron en su razonamiento y su necio corazón fue entenebrecido. Este es el hombre natural que Dios lo califica como un hombre natural. Cristo vive fuera de él y su ser interior, su cuerpo, su alma está dominada por Satanás y su voluntad la domina él. Dice la palabra de Dios aquí, la segunda forma que Dios trata al hombre, número uno, el cristiano, el hombre natural. Ahora el cristiano carnal. Pablo describe al cristiano carnal en 1 de Corintios capítulo 3, versículo 1. Quiero que mires conmigo. De manera que yo, hermanos, no pude hablarlos como espirituales, sino como a carnales, como a niños en Cristo. Os di de beber leche y no vianda, porque aún no erais capaces ni sois capaces todavía. Porque aún soy carnales, pues habiendo entre vosotros celos, contienda, disensiones, no soy carnales y andáis como hombres. Hay una gran diferencia entre el hombre natural y el cristiano carnal. El cristiano carnal sí tiene a Cristo dentro de su vida. Está justificado de sus pecados por la muerte de Jesús en la cruz. Tiene vida eterna por su nacimiento espiritual. Pero sigue con el gran conflicto del señorío de su vida. Todavía ocupa el trono de su ser, reservando decisiones diarias de su vida para sí mismo y negando el control completo de su vida. Sí, si Cristo está en su vida, pero no en el lugar de mayor privilegio, domina la vida de él el gran yo. El cristiano carnal sufre conflictos continuos entre la voluntad propia y la de Dios. No tiene poder espiritual porque sigue ofendiendo a Dios, contristando al Espíritu Santo. Quiero que me acompañes ahí en Efesios capítulo 4, por favor. Efesios capítulo 4, quiero que miremos juntos lo que dice la palabra de Dios. Versículo 30. Y no contristéis al Espíritu Santo de Dios, con el cual fuiste sellado para el día de la redención. ¿Cuál es el problema del cristiano carnal que todavía tiene el señorío de su vida? Todavía no ha puesto a Cristo en el lugar del señorío de su vida. Por eso es importante entender en esta tarde que uno debe dejar de ser un cristiano carnal, dejar de ser niño, para entregar el señorío de su vida a Cristo Jesús. El tercero que vamos a estar viendo en esta mañana es el cristiano espiritual. La tercera forma que Dios trata con el hombre y lo ve de esta manera, número uno, el hombre natural, el cristiano carnal y el cristiano espiritual. El cristiano espiritual es aquel cuya vida es victoriosa en todo sentido. Vuelvo a repetirte. El cristiano espiritual es aquel cuya vida es victoriosa en todo sentido. Pero en verdad, no es su vida, sino la vida de Jesús en él, que es victoriosa. El cristiano espiritual ha llevado el gran yo a la cruz, colgándolo ahí diariamente. Acompáñeme a Lucas, capítulo 9, por favor. Quiero que me acompañes ahí. Lucas, capítulo 9, versículo 23. Lucas 9, 23. Dice la palabra de Dios. Y decía a todos: si alguno quiere venir en pos de mí, niéguese a sí mismo, tome su cruz cada día y sígame. El cristiano espiritual, aquel que es victorioso, es aquel hombre que ha decidido morir carnalmente, diariamente, para que Cristo tome posesión de su vida, colgando sus deseos carnales. Por la fe, contándose muerto, Cristo ocupa el trono con autoridad indiscutible, indisputable, sobre cada detalle de la vida. Y el cristiano espiritual está lleno del Espíritu Santo, canalizando el amor y el poder de Dios en su vida. Ha menguado el yo para hacer Cristo el soberano de su vida y el Espíritu Santo tomar el control de su vida. Dios trata con el hombre de tres maneras, lo llama de tres maneras: hombre natural, el cristiano carnal y el cristiano espiritual. El cristiano espiritual se llama así porque está lleno del Espíritu Santo y cumple con el mandato bíblico de Efesios capítulo 5, versículo 18. No embriaguéis con vino, en el cual hay disolución, antes bien sed llenos del Espíritu. Una comparación entre el cristiano carnal y el cristiano espiritual. Pablo presenta dos contrastes interesantes entre el cristiano carnal y el cristiano espiritual. Lo presenta en base al grado de madurez que el cristiano haya alcanzado y en base a la existencia de paz o de guerra en su vida. Mire lo que dice Primera de Corintios, capítulo 3, versículo del 1 al 4. De manera que yo, hermanos, no pude hablarlos como espirituales, sino como a carnales, como a niños en Cristo, y os di de beber leche y no vianda, porque aún no eras capaces ni soy capaces todavía, porque aún hice soy carnales, pues habiendo entre vosotros celos, contienda y disensión, no soy carnales y andáis como hombres. Lo que está marcando la diferencia, Pablo, aquí de estos dos hombres, el cristiano carnal y el espiritual, es la falta de guerra o presencia de paz en una vida. Y es importante entender que eso lleva a la madurez o la niñez. ¿El cristiano carnal o el cristiano espiritual se marca por la niñez o la madurez? El cristiano carnal vive todo el tiempo como niño. Se queja de los cristianos carnales de Corintio, de manera que yo, hermano, no pude hablarlo como espirituales, sino como carnales, como a niños en Cristo. Os di de beber leche y no vianda, porque aún no erais capaces, ni soy capaces todavía. Pablo fue con ellos llevando carne, papas, frutas espirituales, pero aún preferían el biberón. Pablo, por supuesto, hacía una comparación entre el alimento espiritual, el alimento material y el de la palabra de Dios. Si un bebé, después de sus primeros meses, no quisiera dejar el biberón por viandas, sería necesario consultar al médico. De igual manera, el cristiano que no progrese en su diente espiritual está enfermo. Pablo explica cómo el cristiano debe ir adelante en su vida espiritual. Por tanto, dejando los rudimentos de la doctrina de Cristo, vamos adelante a la perfección, no echando otra vez el fundamento de arrepentimiento de obras muertas, de la fe en Dios y de la doctrina del bautismo y la imposición de las manos, y de la resurrección de los muertos y del juicio eterno. Esto habla en Hebreos capítulo 6, versículos 1 y 2. Vamos adelante a la perfección. Hay diferentes maneras de discernir el grado de madurez que ha logrado en su vida cristiana. Tómese, por ejemplo, la cuestión de nuestro testimonio. Algunos, cuando se les pide que den su testimonio, solo saben contar el día cuando aceptaron a Cristo como Salvador. Ahora bien, es seguro en la vida cristiana que uno debe entender que debe madurar en su vida cristiana. Cuando contamos nuestro testimonio y nos quedamos en aquello que ha sido lo más notable en nuestra vida, hemos dejado de alguna manera de experimentar el crecimiento. Quiero que mires ahí. Debemos tener una cuenta clara y breve de la experiencia y de la conversión de nuestra vida, para así explicar a los demás cómo recibieron a Cristo, pero además debemos tener día en día experiencias con el Señor, que son el fruto de un crecimiento espiritual continuo. Solo dar testimonio de una experiencia de conversión sería semejante al hombre que, después de 10 años de casado, cuando se le pide consejo matrimonial, nada más describe el día de su boda. ¿Cuál es la causa de la niñez espiritual? Se debe a no comer la vianda necesaria para un crecimiento espiritual normal. Porque come bien el niño espiritual, a veces porque no tiene hambre espiritual. No le gusta, por ejemplo, asistir a los cultos de su iglesia. Cuando asiste es solamente para cumplir con un deber, no para llenar su corazón de vianda del Señor. Además, el cristiano carnal no ha aprendido cómo leer con provecho la Biblia y a orar, y quizás lo hace como algo de regularidad, pero le es más bien un deber que un gozo. El bebé espiritual, como el bebé en los brazos de su mamá, no es capaz de asimilar carne ni papas espirituales. Se le traban en la garganta. Eso es porque no ha progresado suficiente para poder apreciar las verdades espirituales que tienen que ver con la vida cristiana disciplinada y sacrificada. Querido hermano, hace tiempo un matrimonio dejó de asistir a los cultos de la iglesia. Busqué al hombre y le pregunté por qué. Se puso serio y me dijo: mire, ya no soportaba más los sermones del pastor, eran puros regaños. Prefería mejor buscar una iglesia donde predicaban, donde la predicación es más amena. Su palabra me sorprendieron, porque los sermones no me parecían a mí puros regaños. Por cierto, el pastor, basándose en la palabra de Dios, solía exhortar a cumplir nuestras responsabilidades como cristianos, pero no en forma negativa, y en despótica. Solo puede concluir que este hermano era todavía niño espiritual y no quería enfrentarse con las exigencias de la vida cristiana. El cristiano espiritual y una madurez progresiva. El cristiano carnal vive estancado en una niñez perente, pero no así el cristiano espiritual. El cristiano carnal siempre está en la misma posición, pero el cristiano espiritual se nota en él una maduración cristiana progresiva. Pensemos en la vida física del cristiano normal. En este se aprecia a un hombre continuamente durante los años, primeros meses de vida. No se satisface con el alimento que se le dé durante horas de día. Se despierta una y otra vez por la noche demandando más. Y después de unos meses, no le satisface una dieta de leche. Está dispuesto a recibir puré, papa, zanahoria. Pasando unos meses más, encanta a sus padres exigiendo que le den de la comida de su propio plato. Es preciso que el niño deje atrás su dieta de leche y empiece a probar la vianda. Solo así puede desarrollar debidamente los huesos, los músculos y el sistema cerebral nervioso. Así también en la vida del recién nacido en Cristo, empieza con un nuevo nacimiento en Cristo. Pero esto es solamente un principio. Tiene que pasar de leche espiritual a carne y papas. Y hay que cultivar ese hambre. Si no, el cristiano va poco a poco conformándose en una dieta espiritual mínima, comiendo solo suficiente para mantener la vida espiritual en un nivel mínimo, pero no lo suficiente para mantener los músculos, los huesos espirituales. Como consecuencia, el cristiano nunca llega a la estatura espiritual de vida y sigue siendo un cristiano carnal y un niño perente. Quiero animarte, hermano, a que podamos mirar en estas tres facetas de cómo Dios nos ve como hombres. Hombres naturales, hombres cristianos carnales y cristianos espirituales. Y que puedas contestarte esa pregunta. ¿En qué grado te encuentras? ¿En qué lugar estás? ¿Como niño, como adolescente o como maduro? Que el Señor te bendiga grandemente.
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1: ¿Cuántas promesas de Dios conocen? A ver, 10 rápidas. Vida eterna, fortaleza, salida en las pruebas, la glorificación. Si nos ponemos a recorrer la Biblia así de Génesis, Apocalipsis, abriendo la Biblia, la primer promesa que se encuentra en las Escrituras, Génesis 3, capítulo 15, tu simiente herirá a la suya en el calcañar y la suya herirá en la cabeza. Una promesa hecha por Dios en la caída del hombre como un juicio sobre Satanás. La promesa de la simiente hecha a Adán y a Eva. Empieza a recorrer la escritura y viene el diluvio y Dios promete destruir la tierra por medio del agua, situación que ocurriría no muchos años después, en lo que Noé construía el arca. Llegó el tiempo de la promesa y se cumplió esa promesa. Dios dijo, destruiré toda carne, y Dios destruyó todo ser viviente sobre la tierra en el diluvio. Cuando termina el diluvio, Dios promete. ¿Qué promete Dios? No volver a destruir la tierra con un diluvio. Promete que iba a poner su arco iris como una firma, y cada vez que lloviera, cada vez que pasaran los ciclones que están pasando, aparecería el arco iris como una prueba de que Dios estaba allí al pendiente. Nunca dijo que no iba a haber ciclones e inundaciones y muertes por agua. Dijo que no iba a volver a haber un diluvio universal. Si hasta ahora ha cumplido, ¿qué pasó? El pacto de Dios con Noé, ese fue exactamente. Después Dios hace otro pacto con Abraham. ¿Te acuerdas el pacto con Abraham? Te daré un hijo, te daré una descendencia, haré de ti una gran nación, te bendeciré, te multiplicaré, bendeciré a los que te bendijeren, maldeciré a los que te maldijeren. Y Dios cumple sus promesas. A Abraham le promete en Génesis capítulo 15, sin embargo tu descendencia va a estar esclavizada 400 años. ¿Y qué cosas pasan? Que viene Isaac y viene Jacob, las 12 tribus de Israel,

José muere en tierra de Egipto y viene un faraón que no conocía a José y maltrata al pueblo de Dios. 400 años de esclavos, Israel en Egipto. ¿Por qué? Porque Dios se lo había prometido a Abraham. Pero también Dios le dijo, me voy a acordar de ellos y les levantaré un libertador. Y le dijo a Moisés, Moisés, ven, te prometo que voy a libertar al pueblo. Moisés, obviamente, las promesas del Señor, si Dios lo dijo, fue, se presentó con Faraón y le dijo, Faraón, hazte un lado, ahora reino yo, ya nos vamos. Y Faraón le dijo, no sales. Entonces Moisés regresó con Dios y le dijo, Señor, ¿no dijiste que salíamos? Ah, bueno, dije que salen, pero no dije cuándo. Bueno, ¿y cuándo voy a salir? Ese no es tu problema. Ahorita ve con Faraón y dile que yo digo que salgan. ¿Y cuántas veces tuvo que ir Moisés con Faraón? 10. 10 veces. Una y no, dos y no, tres y no, cuatro y no, 5, 6, 7, 8, 9. Y en la décima, el mismo Faraón dio su sentencia y Dios libertó a Israel de la esclavitud. Dios lo prometió, Dios lo cumplió. Los lleva al monte Sinaí y ahí a través de fuego y viento y nubes y unas visiones tremendas de Dios, les promete protección, les promete su compañía si ellos son obedientes. ¿Y qué dice el pueblo? Estamos de acuerdo. ¿Me van a obedecer? Sí, entonces yo los voy a bendecir. Pero por si se les olvida, en Deuteronomios capítulo 27 y 28, Dios les dice, si obedeces te bendigo, si desobedeces te maldigo. Si obedeces te protejo de tus enemigos, guardaré por ti tu trabajo, te haré bendecir tus negocios y tu familia, pero si te apartas de mis veredas, te entregaré en las manos de tus enemigos, te destrozarán y dejarán de ti tierra desierta. Pasó el tiempo, el pueblo se aparta de Dios, se olvida de su compromiso con Dios y Dios cumple sus promesas. Vinieron los reyes, desobedecieron los reyes, se dividió el reino y Dios entrega al reino del norte al gobierno de Asiria. Y en el 722 a.C., el reino del norte esclavo en Asiria. Samaria, la capital del norte, ocupada por asirios. Judá, si no te arrepientes, te va a pasar lo mismo que Israel. Le prometió Dios que si no se arrepentía, lo iba a juzgar. Judá no se arrepintió, vinieron a Babilonia y se llevaron cautivos a todos los israelitas en 3 etapas y destruyeron el templo de Jerusalén. Dios lo prometió, Dios lo cumplió. Y en el periodo del cautiverio, en esos 70 años que Jeremías nos habla del periodo de prueba para Israel, Dios les promete un nuevo pacto. Dios les promete restaurar a Israel. Vamos a ver algo de estas promesas en Jeremías 31:31. Esos son versículos que me gustan porque no se me olvidan. 31:31, nuevo pacto. Jeremías 31:31. No lo intentes con Ezequiel porque entonces no encuentras el nuevo pacto. Jeremías 31:31. He aquí vienen días, dice Jehová, en los cuales haré nuevo pacto con la casa de Israel y con la casa de Judá. No como el pacto que hice con sus padres el día que tomé su mano para sacarlos de la tierra de Egipto, porque ellos invalidaron mi pacto, aunque fui yo un marido para ellos, dice Jehová. Pero este es el pacto que haré con la casa de Israel después de aquellos días, dice Jehová. Daré mi ley en su mente y la escribiré en su corazón. Yo seré a ellos por Dios y ellos me serán por pueblo. Y no enseñará más ninguno a su prójimo ni ninguno a su hermano, diciendo, conoce a Jehová, porque todos me conocerán, porque el más pequeño de ellos, hasta el más grande, dice Jehová,
perdonaré la maldad de ellos y no me acordaré más de su pecado. Así ha dicho Jehová, que da el sol para la luz del día, las leyes de la luna y de las estrellas para la luz de la noche, que parte el mar y braman sus olas, Jehová de los ejércitos es su nombre. Si faltaren estas leyes delante de mí, dice Jehová, también la descendencia de Israel faltará para no ser nación delante de mí eternamente. Promesa de parte de Dios. En Ezequiel también hay un nuevo pacto. Ezequiel 36, 26, también es fácil de acordarse. Ezequiel 36, 26. Vamos a leer desde el 25. Ezequiel 36, 25. Esparciré sobre vosotros agua limpia, y seréis limpiados de todas vuestras inmundicias, y de todos vuestros ídolos os limpiaré. Os daré corazón nuevo, y pondré espíritu nuevo dentro de vosotros, y quitaré de vuestra carne el corazón de piedra, y os daré un corazón de carne. Versículo 27. Y pondré dentro de vosotros mi espíritu, y haré que andéis en mis estatutos, y guardéis mis preceptos, y los pongáis por obra. ¿Habrá hablado el profeta Isaías algo acerca de este pacto? Isaías 44, del 1 al 4, 44, Isaías 44. Ahora pues, oye Jacob, siervo mío, tú Israel, a quien yo escogí. Así dice Jehová, hacedor tuyo, el que te formó desde el vientre, el cual te ayudará. No tervas, siervo mío, Jacob, y tu Jesurum, a quien yo escogí. Porque yo derramaré agua sobre el sequedal y ríos sobre la tierra árida. Mi espíritu, ¿qué? Derramaré. Ahí salió la canción, ¿ya ven de dónde salió? Decían que, ay Elías, cuánta inspiración. Vino y le puso letra a Isaías 44:3. Derramaré mi espíritu sobre tu generación y mi bendición será sobre tus renuevos. Y brotarán entre hierbas como sauces junto a las riberas de las aguas, yo Jehová. ¿Qué prometió Dios al pueblo de Israel? Un nuevo pacto, una restauración nacional en el cual Él derramaría sobre toda Israel su espíritu, una nueva manera de pensar, sus leyes en su corazón. Joel, vamos a Joel, ya que leímos los profetas menores, se despegaron las páginas de ese libro. Joel 2, versículos 28 en adelante. Joel 2, 28, promesas de Dios. Y después de esto, derramaré mi espíritu sobre toda carne. Y profetizarán vuestros hijos y vuestras hijas, vuestros ancianos soñarán sueños, vuestros jóvenes verán visiones. Y también sobre los siervos y sobre las siervas derramaré mi espíritu en aquellos días, y daré prodigios en el cielo y en la tierra sangre y fuego y columnas de humo. El sol se convertirá en tinieblas y la luna en sangre, antes que venga el día grande y espantoso de Jehová. Y todo aquel que invocare el nombre de Jehová será salvo, porque en el monte de Sión y en Jerusalén habrá salvación, como ha dicho Jehová, y entre el remanente al cual él habrá llamado. Hechos capítulo 1 nos habla acerca de las cosas que Jesús resucitado continuó haciendo después de haber vencido los lazos de la muerte. Hechos capítulo 1, hasta este momento hemos visto que Jesús se presentó vivo ante los discípulos, les dio mandamientos,
les dio pruebas indubitables, les habló acerca del reino de Dios, y ahora en los versículos 4 y 5 les recuerda una promesa. Hechos capítulo 1, versículos 4 y 5. Y estando juntos, les mandó que no se fueran de Jerusalén, sino que esperasen la promesa del Padre, la cual les dijo: oísteis de mí. Porque Juan ciertamente bautizó con agua, mas vosotros seréis bautizados con el Espíritu Santo dentro de no muchos días. El Señor Jesucristo ha pasado mucho tiempo con ellos, casi 3 años y medio, ha resucitado. Hasta este momento los discípulos se empiezan a dar cuenta de qué sucede. Él les ha dado mandamientos, les ha dado lecciones del reino de Dios, les empieza a abrir el entendimiento, pero les hace una advertencia cuando está junto con ellos: no se vayan de Jerusalén. Posiblemente los discípulos tenían la idea de irse a Galilea. Al fin y al cabo, que allá fue donde el Señor les dio la gran comisión, según Mateo capítulo 28, en donde les dijo: ir por todo el mundo, predicar el Evangelio, hacer discípulos, bautizándolos y enseñándoles todas las cosas. Allá era donde el Señor había iniciado uno de sus ministerios, allá había estado Nazaret, allá de allá habían salido varios de ellos, galileos los conocían así, pero Jesucristo les dice: no se vayan de Jerusalén, porque todavía no están listos para iniciar la obra a la que les he encomendado. Y les dice que en Jerusalén esperen la promesa del Padre, la cual les dijo: oísteis de mí. Las promesas de Dios, todas las promesas de Dios están en la Biblia. Y todas ellas, sin excepción, se han cumplido, se cumplen y se cumplirán. ¿Hay promesas? ¿Sí? ¿Qué pasó? ¿Cuál? Muy bien. Esa promesa se cumplirá. Hay promesas que se han cumplido, hay promesas que se cumplen y hay promesas que se cumplirán. Pregunta: ¿la promesa de la simiente hecha a Adán y a Eva ya se cumplió? ¿Ya? Cristo, la simiente prometida. A Abraham se le hicieron las promesas y a su simiente, no a sus simientes, como si hablara de muchos, sino a su simiente, la cual es Cristo. Ya esa promesa está cumplida. ¿Ya se cumplió la promesa de destruir el mundo por un diluvio? Ya está cumplida. ¿Y la de no volverlo a destruir por un diluvio? Ya está cumplida y se está cumpliendo y se va a cumplir. Es una promesa que tiene efectos consecutivos hasta el final del tiempo. ¿Cómo va a ser destruida la tierra, por cierto? Por fuego. Dice Segunda de Pedro que los cielos y la tierra que vemos ahora están reservados por la palabra de Dios para el fuego, para la destrucción, para aquellos que no quieren obedecer a la verdad. Promesas de Dios. Y aquí los apóstoles recibían la promesa de Jesucristo de que una promesa del Padre se iba a cumplir dentro de no muchos días. No se vayan de Jerusalén. Esperen la promesa del Padre, la cual les dijo: oísteis de mí. Hoy vamos a hablar acerca de esta promesa, la promesa del Padre. La promesa del Padre la vamos a analizar desde 5 puntos importantes. Vamos a analizarla desde el inicio de la promesa. ¿Cuándo inicia esta promesa? Vamos a ver el autor de la promesa. ¿Quién hizo la promesa? Vamos a ver también
el contenido. ¿Qué contenía esa promesa? ¿Cuál era el resultado de cumplirla? Después vamos a ver los destinatarios. ¿Quiénes recibirían el cumplimiento de esa promesa? Y por último, vamos a ver su cumplimiento. ¿Ya se cumplió o se va a cumplir? ¿Es una promesa que pertenece al pasado, pertenece al presente o pertenece al futuro? ¿Cuándo inicia la promesa del Padre? Ya vimos en el Antiguo Testamento algunos indicios, pero vamos al Evangelio de Mateo. Mateo capítulo 3, versículo 11. Mateo 3, 11. Juan el Bautista. Por cierto, no se congregaba con nuestro hermano Tito. Nada más. Kiko. No se congregaba con su hermano Kiko. Era nada más bautista, pero así le habían puesto los fariseos, ¿verdad? Era Juan, el hijo de Elizabeth, primo del Señor. Pero bueno, le hemos tenido a bien colocar ese nombre, Juan el Bautista. Está predicando y dice en Mateo 3:11, yo, Juan, a la verdad os bautizo en agua para arrepentimiento, pero el que viene tras mí, cuyo calzado yo no soy digno de llevar, es más poderoso que yo. Él os bautizará en Espíritu Santo y fuego. Su aventador está en su mano y limpia su era, y recogerá su trigo en el granero y quemará la paja en fuego que nunca se apagará. Juan el Bautista se presenta ante Israel como la voz de aquel que clama en el desierto. Israel, aquí está esa voz prometida para la venida de Jehová. En el libro de Malaquías, capítulo 3, dice la Escritura, vamos para allá, que tenía que venir Juan el Bautista. Malaquías, capítulo 3. Malaquías 3:1. He aquí, yo envío mi mensajero, el cual preparará el camino delante de mí. Y vendrá súbitamente a su templo el Señor, a quien vosotros buscáis, y el ángel del pacto, a quien deseáis vosotros. He aquí viene, ha dicho Jehová de los ejércitos. Dios, desde el Antiguo Testamento, prometía la llegada del Mesías. Él prometía que iba a nacer en Belén. En el libro de Miqueas nos dice que él tenía que nacer en Belén, que iba a nacer de una virgen, que él descendería del linaje de David, que él iba a nacer en la época de las 469 semanas reveladas a Daniel en el capítulo 9 de su libro, versículos 24 al 27. De la edificación del templo a la muerte del Mesías transcurrirán 69 semanas. En ese periodo, cuando el pueblo de Israel estaba a la expectativa del Mesías, que sabían que el gobierno romano los tenía esclavizados y solamente la intervención del Mesías podría librarlos, es cuando nace Jesús en Belén. Desarrolla su ministerio de su vida privada en Nazaret y se hace público y empieza a predicar el arrepentimiento después de su experiencia con Juan el Bautista en el río Jordán. Y se presenta a ellos no inicialmente Jesús, sino que primero viene un mensajero de parte de él, Juan el Bautista. Inclusive a Juan el Bautista se le fue a entrevistar y le preguntaban los fariseos, ¿tú quién eres? ¿Quién eres tú? Y él dijo, bueno, yo no soy el Cristo. Entonces, ¿quién eres? ¿Eres el profeta? Porque estaban esperando a aquel profeta prometido por Moisés, en Deuteronomio 18, versículo 15, creo.
vendrá un profeta después de mí, les dijo Moisés, a él escuchad. Y entonces ellos estaban esperando a ese profeta. Y le preguntan, ¿eres tú el profeta? Y Juan el Bautista dice, tampoco soy el profeta. Bueno, pues, si no es el Cristo, si no es el profeta, ¿y tú quién eres? Y eso que no había tele en aquel entonces. Y Juan dijo, yo soy la voz de uno que clama en el desierto, enderezad vuestras sendas, porque el Señor viene tras de mí. Y yo anuncio a uno del cual no soy digno de desatar la correa de sus zapatos. Él viene después de mí, pero es antes que mí. Venía Jesús, el Señor Jehová venía a su templo, venía a su pueblo, y a lo suyo vino, y los suyos no le recibieron. Mas a todos los que le recibieron, a los que creen en su nombre, les dio la potestad de ser hechos hijos de Dios, que no son nacidos ni de voluntad de carne, ni de voluntad de varón, ni de sangre, sino de Dios. Ese verbo estaba entre nosotros. Se había manifestado la gloria de Dios en carne, y ahora se presentaba ante el pueblo de Israel, ofreciéndoles un nuevo pacto. Él viene y se presenta como el cumplimiento de los profetas, el cumplimiento de los salmos y el cumplimiento de la ley. Las tres partes en que se dividía el Antiguo Testamento hebreo. La ley, los salmos y los profetas. Y les dice, de ellos hablaron de mí y he venido para darle cumplimiento. ¿Qué hizo Israel? El pueblo de la promesa, el pueblo de las profecías de parte de Dios. Ese pueblo que en el cautiverio Dios le había dicho, haré contigo un nuevo pacto y vendré a ti y vendré sentado en un pollino y le dio señales en los profetas. El pueblo endureció su corazón. Aunque estaban bajo la opresión del gobierno romano, vivían con el orgullo nacional y su religión popular. Una religión que Jesucristo llegó, tomó, descuartizó y tiró a la basura en el Sermón del Monte. Lean por curiosidad el Sermón del Monte y cuenten cuántas veces dijo Jesús, a ustedes se les ha dicho, mas yo os digo. A ustedes se les ha dicho, mas yo os digo. ¿Cuántas veces no nos ha pasado a nosotros en nuestra experiencia con el Señor que venimos a la Biblia y decimos, a mí no me habían dicho, me habían dicho de otra manera? Y ahora la Biblia dice cómo debe de ser. A mí me habían dicho de una manera de educar hijos y la Biblia dice que de otra manera. La Biblia había dicho de qué manera escoger pareja. Hay que entrarle al ráscale. Ya lo van a sacar seguro o Paco Stanley o el a todo dar. Uno de los dos va a sacar primero el ráscale para tu pareja. Y lo único que necesitan es solteros, manden sus nombres, medidas, teléfonos, sueldo, garantías. Y luego métele y ráspale. Y al que le raspe, si salga su nombre, se casa contigo. ¿Te imaginas qué buena onda? Casarte por ráscale. Bueno, también por horóscopos. Estaba yo viendo el otro día una entrevista a Esteban Septiembre y le preguntaban, ¿verdad? ¿O qué mes es? Mayo, mayo. Tauro, ¿verdad? Y decía una serie de barbaridades. Una pregunta del público decía, que sí es cierto que la Biblia prohíbe y sanciona la astrología. Sí. ¿Y qué? Tuvo su tiempo, ¿verdad? La Biblia tuvo su tiempo, la iglesia tuvo su tiempo, pero ya son caducas. Ahora lo que está es la astrología. Claro, la astrología individualizada. Y si tú le mandas tus datos, si quieres tu horóscopo personal, en 3 minutos te imprimen un libro casi del ancho del Nuevo Testamento y ahí te dicen, ¿quién eres tú?
la astrología. Y podemos andar buscándole a través de los consejeros matrimoniales, y podemos andar buscando la voluntad de Dios por afuera, olvidándonos que tenemos las promesas de la palabra de Dios. Los fariseos, confiados en que ellos tenían un pacto, que cuando venía el Mesías los iba a libertar del yugo romano, ¿quién se los dijo? ¿Quién les dijo que los iba a libertar de los romanos cuando no estaban libres del pecado? ¿Tú quieres mejor sueldo y no trabajas bien? ¿Tú quieres que te vaya mejor y mira cómo vives? Igualito que los fariseos. Ilusiones, ¿verdad? A lo mejor Dios me bendice. Dios quiere que te arrepientas, que vuelvas a las primeras obras, que hagas su voluntad y Él verá. Él tiene todas las bendiciones. Dice Ageo capítulo 2, 8 y 9, los inversionistas, dice el Señor, mía es el oro y mía es la plata. O sea, ¿para qué te desgastas tanto en el trabajo? Nomás pídele a Dios. Sí. Entonces Cristo viene y agarra la religión de los fariseos y la tira a la basura. Entonces, ¿qué hace una persona cuando le tiras su religión a la basura? Se enoja mucho porque le quitaste el tapete de seguridad y ahora no tiene más que creer o rebelarse. ¿Qué hicieron los fariseos? ¿Qué hicieron los judíos? ¿Qué hizo el pueblo de Dios? Rechazó a su Mesías, rechazó a Dios y lo pusieron en una cruz. El resultado de no creer las promesas de Dios. El resultado de no saber el tiempo en el que se está viviendo. El resultado de no saber que antes de las bendiciones vienen las pruebas, viene el sufrimiento, viene el tratamiento de Dios con nuestras vidas. ¿Qué fue primero, la cruz o la resurrección? Esta apréndetela cuando mi voluntad cumplida en tu vida. Se presenta a Cristo después de esa crucifixión con la promesa del Padre. Ya vimos dónde inició la promesa. Había una promesa ya en el Antiguo Testamento, Isaías, Jeremías, Ezequiel, Joel, Amós, Abdías, Jonás, Miqueas, Nahum, Habacuc, Zacarías, Malaquías, Sofonías, todos los profetas prometiéndole a Israel, vienen tiempos de restauración. Y confiados en esa promesa, rechazaron al Mesías. Háganos el favor. Viene el Señor Jesús y le dice a sus apóstoles, no se vayan de Jerusalén para que llegue la promesa del Padre de la cual yo les hablé. El inicio, allá en el Antiguo Testamento, llega Juan el Bautista, predica y dice, viene atrás uno de mí, pero ya no habló de ese derramamiento de espíritu, sino que habló más claramente, el cual os bautizará con Espíritu Santo y fuego. ¿Tú con qué quieres ser bautizado? ¿Con Espíritu Santo o con fuego? Déjeme escoger. ¿Cuál de las dos? ¿Cuál de las dos será para ti o fue para ti? ¿Espíritu Santo o fuego? Pues no, que es lo mismo. Nada más vamos a leer esto para que veamos que no es lo mismo. Porque luego dicen que las lenguas que hubo en Pentecostés, lenguas como de fuego, ahí estaba el Espíritu Santo. ¿Sería ese fuego el del Espíritu Santo? Miren lo que dice Mateo 11, 3:11, perdón, Mateo 3:11. Ya lo leímos, ¿verdad? Ya lo leímos, ahora vamos a verlo. Yo a la verdad os bautizo en agua para arrepentimiento, pero el que viene tras mí, cuyo calzado yo no soy digno de llevar, es más poderoso que yo. Él os bautizará en Espíritu Santo y fuego. ¿Cómo es eso? ¿Se toman una clase con Juan el Bautista?
¿Y saben cómo les contesta? Versículo 12. Su aventador está en su mano y limpiará su era. Recogerá su trigo en el granero y quemará la paja en fuego que nunca se apagará. ¿Para la iglesia qué es? ¿Bautismo en Espíritu Santo o en fuego? En Espíritu Santo, porque el fuego significa juicio, y el juicio es para la paja en un fuego que nunca se apagará. Cristo vino a salvar y a condenar. Cristo vino a redimirte y a condenar a los que no creen. Esto lo dice Juan capítulo 3, versículo 36. El que cree en el Hijo tiene la vida eterna, pero el que rehúsa creer al Hijo, otras versiones traducen, el que desobedece al Hijo de Dios, la ira de Dios, no verá la vida, sino que la ira de Dios está sobre él. Cristo fue anunciado por Juan el Bautista, él los bautizará en el Espíritu Santo o en el fuego eterno. Cristo se presenta, arrepiéntanse porque el reino de los cielos ha llegado. Y ahora dice Cristo, esa promesa que tenían ustedes, la promesa que hizo Juan el Bautista, una promesa que estaba en el Antiguo Testamento, se va a cumplir. Y dice el versículo 5 de Hechos 1, donde estábamos al principio, Hechos 1, versículo 5, ¿cuál era la promesa del Padre? ¿Cuál sería? ¿Restaurar a Israel? ¿Cumplir de todos sus pactos? ¿Traer el reino milenial? Eran promesas que todavía no estaban cumplidas. ¿Que David gobernara en Israel? Todavía no eran esas promesas. En el versículo 5 dice a qué promesa se refiere. Porque Juan ciertamente bautizó con agua, mas vosotros seréis bautizados con el Espíritu Santo dentro de no muchos días. Esta promesa inició en el Antiguo Testamento. Dios prometió poner en los suyos su Espíritu, derramar agua sobre el sequedal, darnos vida, dar un nuevo corazón. Pero todo tiene su tiempo. Israel desechó a Dios. ¿Cómo Dios le va a cumplir su pacto? ¿Cómo si les va a derramar su Espíritu? Muy sencillo. Una es la promesa para la iglesia, otra es la promesa para Israel. ¿O acaso ahorita en este momento Israel está en nuevo pacto con Dios? No, Israel está rebelde contra Dios. Pablo les predicó a los israelitas y les dijo, caray, ¿cómo quisiera yo no ser salvo por amor a ustedes? Y a ver si así se salvaban. Porque Dios nos promete la bendición y ustedes la desechan. Y al desechar Israel el nuevo pacto con Dios, Dios lo dilata por lo menos 2000 años. Y el nuevo pacto con Israel no se ha celebrado. Ya murió Cristo, ya derramó su sangre, ya estableció las condiciones del reino, pero fue rechazado. Entonces, él fue a la diestra del Padre, prometió venir en breve para cumplir todas las promesas para con Israel, pero a su iglesia le ha dado una encomienda que inició en Pentecostés. Y aquí está la promesa que se va a cumplir más adelante. ¿Quién hizo la promesa? Vamos a Juan, capítulos 14, 15 y 16. El inicio de la promesa con Juan el Bautista y el Antiguo Testamento. El autor, Juan, capítulo 14. Vamos a ver los versículos 16 y 17. Y yo rogaré al Padre, y os dará otro Consolador, para que esté con vosotros para siempre. El Espíritu de verdad, al cual el mundo no puede recibir, porque no le ve ni le conoce. Pero vosotros le conocéis, porque mora con vosotros y estará
en vosotros. ¿Quién va a mandar el Espíritu Santo según Jesucristo? El Padre. Yo rogaré al Padre y os dará otro consolador. El Padre había prometido dar su Espíritu y Jesucristo se compromete a interceder por nosotros y pedirle al Padre que lo envíe. Otro versículo que dice que es el Padre, Lucas capítulo 24. Lucas 24, versículo 49. He aquí, yo enviaré la promesa de mi Padre sobre vosotros, pero quedaos en la ciudad de Jerusalén hasta que seáis investidos de poder desde lo alto. ¿Les suenan agradables estas palabras? Así como que se parecen a algún otro libro de la Biblia. Hechos. Ahí está, Hechos, lo que acabamos de leer en Hechos capítulo 1, versículos 4 y 5. Quédense en Jerusalén hasta que reciban poder de lo alto, hasta que les envíe la promesa de mi Padre. Pero no solamente es prometido el Espíritu por parte del Padre, sino que también Jesucristo promete enviarlo Él, dice el capítulo 15, versículo 26. Pero cuando venga el Consolador, a quien yo os enviaré del Padre, el Espíritu de verdad, el cual procede del Padre, Él dará testimonio acerca de mí. ¿Quién envía al Espíritu Santo? ¿El Padre o el Hijo? Empate, los dos. Juan 14 dice, el Padre os enviará el Consolador, y el Juan, y 15:26, pero yo os enviaré del Padre el Espíritu de verdad. Dice también en el versículo 16:7, pero yo os digo la verdad, os conviene que yo me vaya, porque si no me fuere, el Consolador no vendría a vosotros, mas si me fuere, os lo enviaré. Cristo es el que envía el Espíritu Santo. Él nos bautiza con el Espíritu Santo. Juan el Bautista dijo, atrás de mí viene uno que os bautizará con el Espíritu Santo. El inicio y el autor de la promesa, el Padre y el Hijo. Ahora, el contenido. ¿Qué es esa promesa? ¿En qué consiste esa promesa? ¿Es una promesa para nosotros? ¿O fue una promesa para los apóstoles? Hechos 1, 4 y 5. Estando juntos, les mandó que no se fueran de Jerusalén, sino que esperasen la promesa del Padre, la cual oísteis de mí, porque Juan os bautizó en agua, pero vosotros seréis bautizados en el Espíritu Santo dentro de no muchos días. El versículo 5 dice que la promesa consistía en el bautizo del Espíritu Santo. Es una promesa del pasado, del presente o del futuro. Según Hechos 1, es del pasado, ¿no? Hechos es historia. Y este tuvo un momento especial en la historia donde se prometió. Cuando promete el Espíritu Santo ya había venido. No, por eso era futura. Os bautizará con el Espíritu Santo. En el momento que hablaba, no habían sido bautizados con el Espíritu Santo. Entonces era a futuro. Pero esa promesa tuvo cumplimiento. Entonces es una promesa pasada. Se cumplió en Pentecostés. Ahora, ¿qué relación tenemos nosotros con una promesa del pasado que se cumplió en Pentecostés? ¿Tendrá efecto para nosotros? ¿Tendremos que esperar la promesa del Padre?
para que seamos bautizados con el Espíritu Santo dentro de no muchos días? No, esa promesa fue para ellos. Esas condiciones regían para los apóstoles, porque nunca antes nadie había sido bautizado con el Espíritu Santo. La iglesia no existía. Y el Señor estaba enfocando un día en el futuro, Pentecostés. La promesa del Padre que os bautizará con el Espíritu Santo dentro de no muchos días. Muy bien, esta promesa que consiste en el bautismo del Espíritu Santo tenía dos destinatarios. ¿Para quién es la promesa del Espíritu Santo? Derramaré mi Espíritu. Yo derramaré mi Espíritu sobre toda carne. Haré un pacto nuevo y pondré mi Espíritu dentro de ustedes. Y haré un nuevo pacto y les cambiaré el corazón de carne y les pondré el de piedra y les pondré uno de carne. Esas promesas eran para Israel, porque todas están en el Antiguo Testamento. Isaías, Jeremías, Ezequiel, Daniel y todos los profetas anticiparon la venida del Mesías para Israel. Los pactos y las promesas eran para Israel. Por lo tanto, la promesa del Espíritu Santo era para los israelitas. ¿Pero qué hicieron los israelitas con las promesas de Dios? Las desecharon y entonces las mandaron más allá de 2000 años para su cumplimiento. Entonces, ¿esta promesa para quién fue aplicada? Para los apóstoles, para los discípulos y para todos los que crean. Vean lo que dice Hechos capítulo 2, versículo 39. Pedro está explicando lo que pasó en Pentecostés. Hechos 2, 39. Porque para vosotros es la promesa, y para vuestros hijos, y para todos los que están lejos, para cuantos el Señor nuestro Dios llamare. En este tiempo, inaugurado en Pentecostés, que nace la iglesia, la promesa es para todos nosotros, para todo aquel que es llamado por el Señor Jesucristo al arrepentimiento y a la fe. Entonces tenemos que ver al Espíritu Santo en esos dos enfoques: el Antiguo Testamento, que enfoca a Israel, y el nuevo pacto en Cristo Jesús, que al ser desechado por su pueblo, se abre hacia los gentiles, se abre hacia un nuevo pueblo. A todos los que le recibieron, a los que creen en su nombre, les da potestad de ser hechos hijos de Dios. Y les promete a sus apóstoles y a los otros que estaban ahí reunidos, que eran 120, que en pocos días sería cumplida la promesa. Transcurrieron unos cuantos días. Si leemos el capítulo 1 de Hechos, el versículo 6 contiene una pregunta que tiene relación con lo que vimos la clase pasada y con lo que estamos viendo esta clase. Entonces los que se habían reunido le preguntaron, diciendo: Señor, ¿restaurarás el reino a Israel en este tiempo? Como quien dice, ¿se derramará el Espíritu sobre todos nosotros? ¿Se cumplirá el nuevo pacto? ¿Israel quedará gobernando en la tierra? ¿Tú ya establecerás tu trono en este país? ¿Pondrás tus pies sobre el monte de los olivos y harás todo lo que está prometido por los profetas? Estaban pensando en el reino terrenal de Jesucristo. Estaban pensando en el reino de Dios que se va a establecer en su segunda venida. Y Cristo les contesta, versículo 7, no les toca a ustedes saber los tiempos las sazones que el Padre puso en su sola potestad. Les dice, a ustedes no les corresponde saber si establezco el milenio o el reino, a ustedes los que les toca, versículo 8,
es que recibiréis poder cuando haya venido sobre vosotros el Espíritu Santo y me seréis testigos en Jerusalén, Judea, Samaria y hasta lo último de la tierra. El Señor Jesucristo les está diciendo, el reino para Israel a ustedes no les toca saber cuándo se establece ni qué va a pasar en él, porque ustedes tienen una nueva comisión de parte de Dios. Una vez que sean capacitados por Dios, vayan y prediquen el Evangelio a todo el mundo. Empiecen en Jerusalén, vayan a Judea y a Samaria, y después hasta el fin del mundo. Los discípulos son las últimas palabras que oyen del Señor Jesús, cuando Él es tomado, llevado al cielo en una nube a la diestra del Padre, y no lo volvieron a ver hasta que se presentó a ellos en revelaciones, como vemos al apóstol Juan en Patmos, cuando vemos al apóstol Pablo en el libro de los Hechos, pero ya no volvieron a verlo a él físicamente. Lo van a volver a ver cuando venga con ellos y nosotros en su reino, dentro de ya no muchos años, al monte de los Olivos. Pero mientras él fue y vendrá, que lo estudiaremos más adelante, ahora había una promesa: en pocos días recibiréis el Espíritu Santo. ¿Cuándo se cumplió esta promesa? Hechos capítulo 2. Vamos a asomarnos tantito a Hechos 2. Acuérdense que todavía no acabamos el 1, pero vamos a ver qué dice Hechos 2 respecto de esta promesa. Hechos 2, 1 al 4. Cuando llegó el día de Pentecostés, estaban todos unánimes juntos, y de repente vino del cielo un estruendo como de un viento recio que soplaba, el cual llenó toda la casa donde estaban sentados, y se les aparecieron lenguas repartidas como de fuego, asentándose sobre cada uno de ellos, y fueron todos llenos del Espíritu Santo y comenzaron a hablar en otras lenguas, según el Espíritu les daba que hablasen. Pedro, para explicarlo, dice, versículo 16, porque les dijeron, estos están borrachos, y dice, versículo 15, estos no están ebrios, como vosotros suponéis, puesto que es la hora tercera del día, mas esto es lo dicho por el profeta Joel. ¿Ya leímos el profeta Joel? Vamos a ver qué dice. En los postreros días, dice Dios, derramaré mi espíritu sobre toda carne, vuestros hijos y vuestras hijas profetizarán, vuestros jóvenes verán visiones, vuestros ancianos soñarán sueños, de cierto sobre mis siervos, sobre mis siervas, en aquellos días derramaré mi espíritu y profetizarán, y daré prodigios arriba en el cielo y señales abajo en la tierra, sangre y fuego, vapor de humo, el sol se convertirá en tinieblas, la luna en sangre, antes que venga el día del Señor, grande y manifiesto, y todo aquel que invocare el nombre del Señor será salvo. ¿Ya se cumplió esta profecía? Hay muchos comentaristas que dicen que sí, hay otros que dicen que no, hay otros que dicen como usted, a ver qué dice el pastor. Bueno, la Biblia dice que Pedro dijo, mas esto es lo dicho por el profeta Joel. ¿Qué dijo Joel? Y da el texto en el que habla que el Espíritu Santo iba a ser derramado, vendría juicio y que el que invocara el nombre del Señor sería salvo. Les dice, no les parezca extraño lo que está pasando. Ya hay una promesa para Israel, en la cual Dios ha prometido derramar su espíritu y salvar al que le invoque. Esto que ustedes están viendo es la obra de Jesucristo resucitado, y separa a Israel de la iglesia. Y les dice, ustedes que estaban esperando al Mesías, llegó el Mesías y lo crucificaron y lo sepultaron, pero el Señor lo levantó de los muertos y resucitó. La promesa del Espíritu Santo se cumplió en Pentecostés para la iglesia. La promesa del Espíritu Santo para Israel
como nación es futura. Cuando Cristo venga en su segunda venida, establecerá su reino y derramará sobre toda carne su espíritu y establecerá los pactos del Antiguo Testamento. Pero en el Antiguo Testamento se está refiriendo a Israel, pero aquí en el libro de los Hechos hay un nuevo pacto con un nuevo pueblo. Estudiamos la semana pasada cuando hablábamos del reino de Dios, y se acuerdan que Pablo en Efesios decía: los que estábamos sin Cristo, los que estábamos sin ley, ajenos a los pactos, ajenos de la vida de Dios, pero por Cristo, ahora de dos pueblos, hemos sido hechos un solo pueblo. Y por medio del bautismo del Espíritu Santo, se formó la iglesia. Una vez formada la iglesia, esta promesa del Espíritu Santo era irrepetible en sus características iniciales. Lean el Nuevo Testamento, jamás volvió a haber viento recio, ni lenguas como de fuego. Hubo en dos ocasiones más registradas, lenguas. Pero como en ocho no hubo registro de lenguas, en el mismo capítulo 2 lo vamos a estudiar de Hechos, se convierten los 120 y hablan lenguas. Se convierten 3,000 personas por esa predicación y no hablan lenguas. Pero fueron llenos del Espíritu Santo. ¿Qué es lo que persevera para la iglesia? Lo siguiente: la promesa del bautismo en el Espíritu Santo es para todo aquel que se incorpora a la iglesia, el cuerpo de Cristo. Cuando tú decides creer por fe que Jesucristo es el Señor, que Dios le levantó de los muertos, te arrepientes de tu vida y te entregas a Él, en ese momento naces de nuevo, te regenera el Espíritu Santo, te sella con su sello, te bautiza en el cuerpo de Cristo, te unge y te capacita para el servicio y te llena con su plenitud. Toda la obra del Espíritu Santo queda completa en el día de tu conversión, porque perteneces a ese cuerpo que fue formado en Pentecostés. Desde Pentecostés hasta la segunda venida de Cristo, antes 7 años en el arrebatamiento, en ese periodo de la iglesia, el Espíritu Santo está sellando, bautizando, regenerando y ungiendo a cada cristiano que es traído al cuerpo de Cristo. Para nosotros no es una promesa futura. Si tú eres de Cristo, tienes al Espíritu Santo. Fuiste ya bautizado el día que creíste en Él. Versículo 13 de 1 Corintios 12. Y todos fuimos bautizados por un mismo Espíritu y a todos se nos dio a beber de un mismo Espíritu. Nos incorporó al cuerpo de Cristo, nos capacitó en nuestros dones y ahora nos ha hecho ser hijos de Dios. Mora en nosotros y nos promete que nuestra seguridad de salvación está puesta por las arras que hemos recibido. Nuestra seguridad de salvación está en el sello del Espíritu Santo, su bautismo, su regeneración. Para los apóstoles todavía era futuro. Ellos no sabían de lo que se trataba, tenían que esperarlo en Jerusalén. Vamos a ver más adelante cómo se llevó a cabo este cumplimiento. Pero hoy tenemos que irnos con un pensamiento en nuestro corazón. Las promesas de Dios se han cumplido, se cumplen y se cumplirán. Pero están en el tiempo de Dios. Los discípulos no hicieron nada para que llegara el bautismo del Espíritu Santo. El Señor les dijo: en unos días. Y llegaron el día que Dios tenía destinado para ello, en Pentecostés. No iban a llegar antes y no iba a llegar después. Las promesas que Dios tiene para tu vida son ciertas. Dios te ha prometido bendecirte y te va a bendecir. Dios te ha prometido tenerte en su mano y te tiene en su mano. Pero Dios te ha pedido que vivas para Él. Si ahora nosotros como su iglesia ya tenemos la promesa, ya ha sido hecha en nosotros porque creímos en Él, tenemos que vivir como lo manda su palabra.
andando en el Espíritu, no satisfaciendo los deseos de la carne. Porque si somos de Él, tenemos que vivir para predicarlo

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1: Pero papá, yo no quiero esperar hasta que sea un viejo para casarme. Violeta y yo queremos casarnos ahora. Somos jóvenes y tenemos el deseo de estar juntos y de trabajar juntos.
2: Pero Jaime, ¿qué pasará con tus clases en la universidad?
1: Pues nada.
2: Pero ¿cómo vas a poder proveer para tu esposa y posiblemente después para tus hijos cuando tienes que estudiar?
1: Oh, papá, eso no es problema. Vivimos en una generación muy distinta a la tuya. Violeta va a seguir trabajando en el consejo mientras yo estudie.
2: ¿Y si ella llega a tener un hijo pronto?
1: ¡Cuánto mejor!
2: Jaime, temo que no estás tomando las cosas en serio. Tienes apenas un año en la universidad. Te faltan 3. Y tal vez más si quieres especializarte. Me parece que sería más prudente esperar a lo menos 2 años para casarte. Hay mucho tiempo para eso. Y si te casas ahora, posiblemente no podrás terminar con tus estudios.
1: Bueno, papá, no estoy de acuerdo contigo. Violeta y yo ya hemos decidido, y espero que tú cooperes con nosotros para que tengamos una boda memorable. Lamento que no te gusta, pero cuento con tu cooperación.
2: Tú sabes que haré todo lo que pueda para ayudarte. Pero recuerda, mi hijo, esta acción puede traerte resultados trágicos.
1: Ay, cuando un joven está enamorado es imposible razonar con él. Y yo no era diferente de los demás. Violeta y yo nos casamos ese mismo año y empezamos a vivir una vida feliz y agradable en todo sentido. Salíamos juntos en las mañanas, yo para la universidad y ella para la oficina. En la noche, mientras yo estudiaba, ella hacía los quehaceres de nuestro pequeño apartamento. Creíamos que así iban a seguir las cosas toda la vida. Pero al año, como papá había previsto, Dios nos presentó nuestro primer hijo, Carlitos, el tesoro de la casa, nuestra felicidad. Pero pronto vimos que yo tendría que dejar mis estudios y lanzarme a trabajar, puesto que Violeta tenía que estar con Carlitos. Hicimos el pacto que así sería solo ese año, hasta que Carlitos pudiera quedarse con la empleada. Pero después de otro año nació María, y puedes imaginar cómo ella complicó la cosa. Sin embargo, aunque ya veía que posiblemente nunca podría volver a estudiar, estábamos contentos porque tenía un puesto muy bueno en el banco.
3: Jaime, quiero felicitarte por esos nuevos clientes. Es un trabajo bien hecho. ¿Eh?
1: Gracias, don Pedro.
3: ¿Te costó convencerlo?
1: Pues el señor Villalobos se portó un poco terco. Parece que había tenido otras ofertas, pero al fin se dignó darnos su dinero. Creo que le convencí que aquí hay más seguridad que en cualquier otro banco.
3: Bien hecho, Jaime. Ya sabes, no creo que tengamos un muchacho con más promesa que tú. Si puedo considerarme profeta por unos momentos, diré que un día de estos llegarás a ser presidente de este banco.
1: Ay, don Pedro, temo que en vez de profeta tendrá que hacerse mago, porque no creo que llegue tan lejos.
3: Sí. Bueno, de todas maneras, tengo el gusto de decirte que desde hoy en adelante tienes un buen aumento de sueldo y esperamos que sigas consiguiendo nuevos clientes, ¿no? Vamos a ver si mi predicción llega a ser una realidad.
1: Desde luego, era un gran estímulo para mí y trabajé aún más que antes. Pero poco tiempo después, la situación económica del país empeoró tanto que por todos lados había desempleo. La situación llegó hasta el banco también y poco a poco vimos cómo nuestros compañeros desaparecían de entre las filas. Yo no esperaba que me afectara a mí, puesto que yo había logrado una posición bastante alta. Pero desgraciadamente, mis esperanzas fueron basadas sobre sueños.
3: Jaime, quiero hablarte un momentito.
1: Muy bien, don Pedro.
3: Jaime, no sé qué está pasando en nuestro país. Tú sabes, desde luego, bastante de la situación.
1: Pues he tratado de seguir los sucesos en los periódicos. Parece que la cosecha de café fracasó completamente. Y lo que salvaron no lo han podido vender.
3: Sí, y desde luego esto afecta toda la economía del país, ¿no?
1: Pero, ¿qué vamos a hacer? Todos los días veo filas de hombres buscando trabajo, cualquier clase de trabajo. Veo más y más mendigos en la calle y parece que ahora los comunistas están doblando sus esfuerzos también. ¿Qué ha de suceder? ¿En dónde terminará todo esto?
3: Seguramente siendo tan joven, tú nunca has experimentado nada similar. Pero no es la primera vez que un país ha sufrido una decadencia económica como esta. Con tiempo y esfuerzo de parte del gobierno, podremos levantarnos de nuevo. Pero no hay duda que mucha gente va a sufrir mientras tanto.
1: Parece. Hay muchos de aquí que se han ido, ¿verdad?
3: Sí, desgraciadamente hemos tenido que suspender a algunos de nuestros mejores jóvenes por falta de dinero con qué pagarles.
1: Qué lástima.
3: Jaime, tú sabes que tengo un aprecio muy grande por ti. Que hemos tenido grandes planes para ti en la administración.
1: Pues sí. Me ha dado a entender que sí.
3: Pero, desgraciadamente, las cosas no siempre andan como nosotros quisiéramos.
1: Y, sí.
3: Y, como en otros casos, que hemos tenido que hacer lo que nos ha causado tristeza. En el caso tuyo, pues, es aún más difícil.
1: ¿Qué quiere usted decir?
3: Que tenemos que suspenderte, Jaime. No queremos hacerlo, pero no hay fondos. ¿Quién sabe si tendremos que cerrar el banco?
1: Pero, don Pedro, yo creía
3: que... Yo sé, y es cierto. Tú eres el último de los jóvenes en salir. Pero no hay más remedio, Jaime. Lo siento mucho, pero no hay más remedio.
1: Como puedes imaginar, Radio Escucha, fue un golpe muy duro para nosotros. Ya teníamos 4 hijos y todas las comodidades, pero estábamos pagando el carro y la casa a plazos, y me precisaba encontrar un empleo. Con mi entusiasmo creí que sería fácil y empecé a buscar. Desde luego, busqué en buenos lugares, puesto que no esperaba tener dificultad. Pero una y otra vez me encontré con la triste situación de nuestro país.
4: Lo siento mucho, joven, pero no tenemos dinero.
3: Siento mucho, pero no necesitamos a nadie.
5: No hay trabajo.
6: No hay, no hay.
7: No hay, no hay, no hay. No hay. No hay. No hay.
8: ¿Eres tú, Jaime?
1: Sí.
8: ¿Tuviste éxito hoy, mi amor?
1: No, Violeta. Nada. No hay trabajo. No sé qué hacer.
8: Pero tiene que haber. Vinieron otra vez hoy por el pago de la casa. Y, Jaime, no tenemos leche para los chiquitos. Tenemos que hacer algo.
1: Pues, lo único en que puedo pensar es en vender el carro.
8: Qué lástima. Pero me parece que tendremos que hacerlo. Eso debe darnos suficiente mientras sigas buscando un empleo.
1: Desgraciadamente, no nos proveerá mucho.
8: ¿Por qué no?
1: Porque hace días tuve que empeñar el carro y no nos sobrará mucho dinero.
8: Oh, Jaime, ¿qué vamos a hacer?
1: No sé, Violeta. No sé. He procurado en cada lugar que conozco y nadie me ofrece trabajo.
8: Tal vez tendrás que buscar en lugares más bajos. Quiero decir, en lugares donde no tendrás el mismo prestigio, pero donde a lo menos puedes ganar algo.
1: Sí. Estoy pensando en eso. Traje el periódico y voy a ver si encuentro algo. Supongo que si voy a ser sincero, tengo que estar dispuesto a aceptar cualquier cosa, aunque no esté al nivel de mi dignidad.
8: Oh, Jaime. No importa la dignidad. Tenemos que comer.
1: Los días siguientes frecuenté todos los lugares de construcciones, de trabajos manuales, todo lo que pude encontrar, pero con el mismo resultado. No solo que no había trabajo, sino que si hubiera habido, hubieran empleado hombres con experiencia y músculos. Yo había trabajado en una oficina tanto tiempo que no valía nada en el trabajo fuerte. Al fin vendimos la casa y alquilamos un apartamento muy barato. Como yo nunca pude encontrar trabajo, Violeta tuvo que empezar a trabajar. Pero no como anteriormente en el Consejo Superior de Educación, sino lavando ropa ajena. ¡Cómo me dolió verla llegar a la casa en las tardes completamente rendida de haber trabajado todo el día en lo ajeno y luego empezar a lavar y planchar en la casa! No sabía qué hacer. Estaba al final de mi resistencia. Nunca me había sentido tan avergonzado, tan humillado. Resultó exactamente como papá me había dicho. Quería pedirle que me ayudara, pero no lo hice. No pude por la vergüenza que sentía. No quería que jamás me viera en esa condición. Al fin sentí la tentación de huir de mis dificultades, ya que no podía soportar el pensar en ellas.
8: ¿Jaime?
1: Sí.
8: Jaime, ¿qué te pasa? Estás enfermo.
1: Muy enfermo. Nunca he estado tan enfermo.
8: Jaime, ¿estás borracho?
1: Claro que no. Estoy enfermo del espíritu. He perdido mi espíritu, mi juventud. No sirvo para nada.
8: Pues el sentir lástima por ti mismo no va a resolver la situación. ¡Qué barbaridad, Jaime! He estado trabajando todo el día y la noche, y tú lo que has hecho es emborracharte. ¿Qué será de nosotros si seguimos así?
1: No sé, Violeta, no sé.
8: ¿Dónde conseguiste dinero para el licor?
1: No tomé licor, mi amor. Tomé aguardiente, agua caliente, hecho en casa.
8: Por favor, habla claro. No puedo entender lo que dices.
1: Me encontré con un viejo amigo y me llevó a una cantina demasiado lujosa, donde sirven nada menos que el peor aguardiente que se conoce. Pero me alivió por el momento y estoy contento.
8: Yo no. Jaime, si no puedes ganar nada para la familia, si no puedes ni siquiera ayudarme en la casa, pues no sé qué hacer.
1: ¿Y qué más hubiera podido hacer ella? Mi pobre y delicada Violeta, tan linda, tan buena, trabajando como una esclava. Yo no podía ayudarle en nada. No sé por qué, pero no pude reformarme. El licor me tenía encadenado y cada vez que me desemborraché, no pude aguantar los pensamientos de mi inutilidad y fracaso, y volví a emborracharme. Si hubiera llamado a mi padre, pero mi orgullo y vergüenza no me lo permitieron. Era Violeta la que compraba el pan para los chiquitos y yo solo tomaba cuando podía encontrar un poco de dinero o alguien que estuviera dispuesto a comprarme un trago. Al fin tuve tanta pena de mi condición y de mi inutilidad que me lancé a la calle del todo y decidí no volver hasta que pudiera encontrar empleo. Pero por mi situación tan lamentable nunca logré encontrar nada. Llegué a ser un borracho perdido. El único pensamiento que me empujaba a la acción era el de conseguir más licor para así mantenerme insensible. Robé, mendigué, mentí, hice todo lo que pude para conseguir algo que pudiera cambiar por licor. Un día, cuando estaba buscando manera de conseguir dinero, tuve una experiencia que...
9: Si vuelva a llegarme a esa tienda, el dueño tiene varias cosas de cuero en la calle. Creo que puedo llevar... A ver... Sí. A ver, no hay nadie. Creo que puedo alcanzar ese cartapacio elegante de aquí. Y estoy en buena posición. El dueño no me ve. A ver, yo...
10: Perdone, señor, no lo vi. Y como venía tan ligero...
9: ¿Y por qué no mira dónde va? ¡Qué barbaridad! Ni se puede uno parar en la acera hoy día sin peligro.
10: Le dije que espero que me perdone. No lo hice a propósito y lo siento mucho.
9: Bueno, está bien.
10: Usted me parece un poco necesitado.
9: Pues sí. Francamente, no he comido por varios días. No he podido encontrar trabajo. ¿Y no quiere darme un poco de dinero para tomar café?
10: No, no le daré dinero. Pero le llevaré a comer.
9: Ah, no, no, no. No estoy bien vestido y me daría vergüenza ir con usted. ¿Por qué no me da el dinero mejor?
10: ¿Cómo se llama usted?
9: Jaime.
10: Me llamo Jorge Ramírez, Jaime. Y si puede olvidar su vergüenza, podemos ir al restaurante de la esquina y usted puede comer todo lo que quiera.
9: ¿Todo lo que quiero?
10: Sí.
9: Muy bien, vamos. Qué rico todo, ¿sabe? No he comido así desde hace meses.
10: Pero, ¿cómo llegó a esta situación, Jaime? Tiene voz y aspecto de un hombre educado, pero se ve como cualquier mendigo.
9: No era así antes. Tengo mi familia, mis 4 hijos y mi señora, que es una belleza de mujer.
10: ¿Y qué pasó?
9: Es por la situación económica del país. Usted seguramente se da cuenta de toda la gente que hay sin trabajo, de la falta de dinero, del sufrimiento agudo en todas partes.
10: Claro que me doy cuenta. Yo he sido muy bendecido hasta ahora. No tengo un empleo lujoso, pero a lo menos estoy ganando algo toda la semana.
9: Usted sí tiene suerte, y yo no.
10: No creo que sea suerte, Jaime.
9: Entonces, ¿qué es?
10: Jaime, ¿cree usted en Dios?
9: ¿En Dios? Pues, creía en Dios antes. No he pensado mucho en Él últimamente. La verdad es que nunca he pensado mucho en Él. Pero últimamente, como he dejado de creer en Él, si hay un Dios, está tan lejos que no vale la pena que exista.
10: Estás muy equivocado, Jaime. Hablas así porque tú no lo conoces.
9: ¿Y quién puede conocer a Dios? ¿Acaso usted lo ha visto?
10: No lo he visto en persona, pero lo he visto por medio de las páginas de las Sagradas Escrituras y por medio de su Hijo Jesucristo.
9: ¿Acaso usted ha visto a Jesucristo?
10: Él mora en mi vida, Jaime. Él es el dueño y señor de mi vida.
9: ¿Qué es usted?
10: Lo importante no es lo que soy, sino quién es Jesucristo. Jaime, ¿sabe que Cristo es el único Hijo de Dios y que Él vino al mundo porque Dios le ama a usted?
9: ¿Dios me ama? ¡Qué broma, hombre!
10: No es broma. Es la verdad y la más importante del mundo. La Biblia nos dice muy claramente que Dios ama a todos los hombres, y porque nos ama tanto, viendo nuestra triste condición, mandó a su Hijo para que Él nos enseñara a vivir.
9: ¿Está hablando en serio, Jorge? ¿Usted cree todo esto?
10: Es la cosa más seria de mi vida. Cristo ha llegado a significar todo para mí, Jaime. Él me ha enseñado el gran amor de Dios. Me ha dado paz en mi alma y no tengo miedo de la vida ni de la muerte.
9: Tal vez otro día podemos hablar más de eso. Me interesa. Pero mi cabeza está un poco... usted sabe.
10: Sí, entiendo. ¿A dónde va a pasar la noche?
9: Por ahí.
10: ¿Pero dónde?
9: Seguramente en el parque o en un callejón.
10: No, hombre. Venga a mi cuarto. No es mucho, pero a lo menos es más cómodo que el parque. Y menos mojado.
9: ¿En serio? ¿Me llevaría con usted?
10: Claro. Quiero que usted también llegue a conocer a mi señor. Y quiero que vea lo que su amor puede hacer en su vida.
9: Bueno, si es en serio, vamos, porque me está matando la cabeza.
10: Muy bien, vamos.
11: Nunca había esperado un acontecimiento como el de aquella noche. Yo estaba sucio, repugnante, borracho. Y Jorge era un muchacho bueno, limpio, decente. Me llevó a su cuarto, me bañó, me vistió con su pijama y me puso en su cama entre sábanas limpias. La primera vez en meses que había sentido una cama con sábanas. Dormí como un niño esa noche. Y a la mañana siguiente, Jorge volvió a hablarme del amor de Dios. Esta vez pude pensar un poco más claramente, y lo que me dijo me dio esperanzas por primera vez en mucho tiempo. Jorge, ¿quiere decir que aún como estoy, Dios me ama?
10: Exactamente, Jaime. Él sabe lo que tú eres. Él sabe lo que has sufrido y cómo has caído. Pero Él dice en su palabra que si confesamos nuestros pecados, Él es fiel y justo para perdonar nuestros pecados y limpiarnos de toda maldad.
11: Pero, ¿cómo puede hacer eso? Yo no puedo cambiarme.
10: Tienes razón. Solo Dios te puede cambiar. Cuando tú crees en Él, en el sacrificio de Jesucristo en la cruz por tus pecados, entonces Cristo entra a tu vida y te hace una persona nueva. Dice la Escritura que si alguno está en Cristo, nueva criatura es. Las cosas viejas pasaron. He aquí, todas son hechas nuevas.
11: ¿Quieres decir que Cristo puede cambiarme a mí?
10: No solo que puede, sino que quiere hacerlo ahora mismo.
11: Oh, Jorge, si Él realmente me ama, aunque todavía no puedo comprenderlo, quiero que Él sea mi Señor. Quiero ser una persona nueva. Ayúdame a encontrarlo, Jorge. Ah, radio escucha. No puedo explicarte el gozo que inundó mi corazón ese día. Aunque el cambio en mí no se efectuó del todo en ese momento, sin embargo, Cristo vino a morar en mí y me sentía otro. Ya no quería volver a perderme en la insensibilidad. Ahora tenía esperanza de una vida mejor, de reunirme de nuevo con mi esposa e hijos y de ser un hombre verdadero. No solo un hombre de dinero y cultura, sino un hombre que ama a Dios y que deja que Él maneje su vida. Todavía me faltaba mucho que aprender, pero gracias a Dios que me dio a Jorge para ayudarme.
10: ¿No te parece que debes buscar a tu familia hoy, Jaime? Ya que el Señor te ha hecho otro, me parece que debes buscarlos para que ellos también lo encuentren.
11: Tienes razón, pero no puedo ir todavía.
10: ¿Por qué no?
11: Porque no vuelvo hasta que tenga un empleo. Así no valgo nada.
10: Entonces, vamos a buscarte un empleo.
11: Pero, Jorge, si he buscado en todos los lugares de la ciudad y no he podido conseguir nada.
10: Pero recuerda, Jaime, esta vez tienes al Señor ayudándote. Y tú no lo vas a hacer solo. ¿Crees que Él te puede ayudar en esto también?
11: Pues, no sé. Me parece que es una cosa insignificante para Él. ¿No te parece que sería mucho pedirle?
10: No, hombre. El mismo Señor Jesús dijo que todo lo que pidieres en oración, creyendo, lo recibiréis. No dice nada de que la cosa sea pequeña o grande. Él tiene interés en toda nuestra vida. Pero tenemos que pedir con fe, creyendo que Él quiere y puede contestarnos. ¿No quieres pedírselo?
11: ¿Ahora? ¿Yo?
10: ¿No es tu Señor?
11: Sí.
10: ¿Crees que Él puede ayudarte a encontrar un empleo?
11: Sí.
10: ¿Crees que Él tiene interés en esta parte de tu vida?
11: Pues, supongo que sí, de acuerdo con lo que me dijiste de la Biblia.
10: Entonces, ¿por qué no se lo pides ahora mismo?
11: Muy bien. Señor Jesús, tú sabes que yo no sé orar, pero necesito un empleo. Quiero volver a mi familia, Señor, y necesito un empleo. ¿Quieres ayudarme hoy? Vamos a buscar ahora, pero quiero que tú me ayudes. Gracias, Señor. Yo sé que me vas a ayudar. Realmente, yo esperaba encontrar un empleo en el primer lugar donde fuimos, pero no fue así. Fuimos de un lugar a otro, pero fue la misma respuesta de siempre. No había necesidad, no había dinero, no había nada. Después del mediodía, empecé a caer en una desesperación profunda y estaba decepcionado conmigo mismo y seguramente con el Señor también. Jorge siguió tratando de animarme. Al fin le dije que estaba dispuesto a buscar en un lugar más y que ahí terminaríamos. Estaba cansado y desanimado y había perdido la poca fe con la cual había empezado el día.
10: Muy bien, Jaime. Este será el último por hoy.
11: Yo creía que Dios me iba a ayudar. Pero es lo mismo de siempre. Lo mismo.
10: No, Jaime. No es lo mismo. Recuerda lo que la Escritura dice. Si creemos, Él nos contestará. Ten fe ahora. Tal vez esta vez conseguiremos.
11: Pues, no sé. Me parece que Dios no tiene interés en mí. Tal vez porque he vagado por tanto tiempo.
10: Allí está el jefe. Vamos a hablar con él.
11: Muy bien.
10: Señor, estamos buscando empleo para este hombre. Está dispuesto a hacer cualquier clase de trabajo.
12: Sí.
4: Pues no creo que necesitemos a nadie ahora.
11: ¿No hay nada? Puedo trabajar con mis manos, con mi espalda. Puedo manejar, puedo hacer cualquier cosa.
4: ¿Sabe manejar un camión de carga?
11: Sí, señor. He tenido bastante experiencia.
4: Bueno, está bien. Pagamos muy poco y el trabajo no será fijo. Pero venga mañana a las 7 y vamos a ver.
11: Muy bien. Estaré a las 7 en punto. Y muchas gracias. ¿Cómo nos alegramos esa noche? Había aprendido mi primera lección en la vida cristiana. Dios contesta nuestras oraciones sinceras, pero no siempre de la manera ni en el momento que nosotros esperamos. Trabajé una semana completa, y cuando recibí mi primer sueldo, compré una camisa nueva para mí, un corte de tela para mi señora, dulces para los chiquitos. Cuando me acerqué al apartamento, fui con el corazón en la boca. ¿Quién sabe cómo me recibiría?
8: ¡Jaime!
11: ¡Violeta!
8: ¡Oh, Jaime! Pensé que nunca ibas a volver.
11: Violeta, gracias a Dios que estás bien.
8: ¡Oh, Jaime! ¿Por qué te fuiste? No sabía en dónde estabas, ni cómo estabas. Te he buscado, pero nunca pude encontrar a nadie que te había visto.
11: Ya, ya, mi amor. Todo está bien. ¿Y los chiquitos dónde están? ¿Y cómo están?
8: Todos están bien, Jaime. Están en casa de mamá. ¿Por qué no viniste antes, Jaime? Temía que habías muerto.
11: No quise venir hasta encontrar empleo. Y hasta la semana pasada lo encontré.
8: Todo este tiempo. ¿Pero qué has hecho para comer, mi amor?
11: No he comido mucho. Por eso me ves un poco delgado, pero Violeta, tengo algo magnífico que contarte.
8: Nada puede ser más magnífico que el hecho de que ya has vuelto y no estás borracho.
11: Sí, Violeta, porque he vuelto un hombre diferente. No tomo ahora, pero aún más, tengo un corazón limpio porque he llegado a conocer a Jesucristo de una manera vital. Él vive en mi vida, mi amor, y cómo quisiera que tú y los chiquitos lo conocieran también. He cambiado totalmente mi manera de pensar en la vida.
8: Bueno, no entiendo lo que dices, Jaime, pero veo el cambio. Y si Cristo ha podido hacer esto para ti, seguramente puede hacer algo para mí también. Pero, Jaime, estoy tan contenta que has venido.
11: Y yo más, corazón. Tal vez las cosas no van a ser fáciles siempre, pero tengo fe para creer que Cristo nos va a unir en una familia verdadera. Y que Él estará con nosotros siempre. Si Dios con nosotros, ¿quién contra nosotros?

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1: Padre, te agradecemos por tu palabra y pedimos que la misma pueda encontrar lugar debido a nuestro corazón, en nuestra mente, y sobre todo que sea provechosa para nuestra vida práctica. Gracias te damos por contar con tu presencia, porque de esto no tenemos dudas. En el nombre de Cristo Jesús. Amén. En el estudio anterior tuvimos el capítulo 5 de Romanos, pero no terminamos. Así que no sé cuántos de ustedes no tienen su bosquejo, porque ustedes dejaron en su casa, pero nosotros duplicamos una cierta cantidad para los que necesiten. Levanten la mano los que necesitan bosquejo, que no lo tienen. Y mantengan la mano levantada, el hermano está bien allá y les va a entregar. Yo dije por radio, pero dije solo una vez, así que se entiende que muchos no han oído. Entonces, los que tenemos, a medida que él está entregando, úsenlos. Están solamente, no está completo, porque lo completo fue el domingo pasado. Esta vez tenemos solamente la parte de donde vamos a comenzar. Así que mientras ustedes van recibiendo, los que todavía están viniendo, vayan tomando sus asientos. Así no interrumpimos nuestro estudio. Vayan sentándose, no muy atrás, es mucho mejor que vengan más adelante. ¿Quién no recibió todavía? Levante la mano. Aquí hay otros, hermano. Queremos que... Allá hay más.

Ya pronto va a ser Daipori. Aquí. Pronto. Opa, va a ser muy pronto, así que... Bien Mishimi trajimos. Allá, ¿alguien más necesita? Y los que quedaron lejos, ¿ya no tienen más? ¿Hay más, hermano? Bueno, está entregando a los que faltan.

Muy bien, ya todos tienen sus estudios. Vamos a comenzar hoy con una pregunta. La pregunta es, ¿por qué vino Cristo al mundo? Qué buena pregunta para dar premio por la radio, ¿no? Sí, vayan a Juan 3, 17 al 21. Porque no envió Dios a su Hijo al mundo para condenar al mundo, sino para que el mundo sea salvo por él. El que en él cree no es condenado, pero el que no cree ya ha sido condenado porque no ha creído en el nombre del unigénito Hijo de Dios. Y esta es la condenación. Escuchen bien esta parte, porque casi nunca atendemos esto. Y esta es la condenación. Que la luz vino al mundo, y los hombres amaron más las tinieblas que la luz, porque sus obras eran malas. Porque todo aquel que hace lo malo aborrece la luz y no viene a la luz,

un poco más allá. Y nos quedamos con Dios amó al mundo y todo eso es verdad. Pero si nosotros comenzamos a mirar un poquitito más, nos daremos cuenta que perdemos mucho cuando solamente leemos esa parte. Así seamos salvos o no, así nos guste o no, es muy importante que se lea un poco más. Por ejemplo, yo les leí allí a partir, porque antes de eso, antes del 16, por supuesto, está el 14 y el 15, o sea, los versículos 14 y 15. Y dice, y como Moisés levantó la serpiente en el desierto, así es necesario que el Hijo del Hombre sea levantado. Y entonces dice, para que todo aquel que en él cree no se pierda, mas tenga vida eterna. Yo quiero que ustedes recuerden que la persona obtiene vida eterna cuando en él cree. Usted no puede tener vida eterna antes, ni puede perderla. Porque ya, ¿qué le parece a ustedes? Hay muchos predicadores que dicen, por toda la eternidad. Bueno, dame, yo quiero la mitad de la eternidad. ¿Qué les parece? Tiene lógica, ¿no? La mitad de la eternidad, ¿dónde termina la mitad? ¿O dónde se cumple? Pues si hay toda, debe haber mitad, debe haber tres cuartos, debe haber un cuarto. ¿Se dan cuenta cuántas veces decimos absurdos? Y cuando es solamente absurdo no hay problema, el problema es cuando es herejía. ¿Y cuándo es herejía? Cuando no prestamos atención que para que todo aquel que en él cree no se pierda, mas tenga vida eterna. Pero nosotros los predicadores le agregamos cosas ahí. Le decimos, bueno, si su fe es verdadera. ¿Y cómo es la fe verdadera versus no verdadera? No puede haber, hay solamente fe. Y eso es todo. Por ejemplo, Jesús dice, vamos a tomar el caso que él presenta aquí de Moisés en el desierto. ¿Qué había pasado allí? Bueno, allí había pasado algo bastante triste. No vayan ahora a la Biblia, pero en el libro de Números, capítulo 21, se menciona que los judíos comenzaron a refunfuñar y a quejarse, y a que, igual como ahora, acá en Paraguay. Todo, la culpa es del gobierno. Si hace frío, la culpa es del gobierno. Si hace calor, también. Si me robaron, la culpa tiene el gobierno. Si me duelen los riñones, la culpa tiene el gobierno. Y si me duele, si tengo lumbago, también la culpa tiene el gobierno. Y si no me quiero levantar de mañana porque quiero seguir durmiendo, la culpa tiene el gobierno. Si no desayuné porque tuve pereza de preparar, la culpa tiene Nicanor. Y así por el estilo. No es que yo sea nicanorista, ni con. A mí no me importa eso. Lo único que digo es que es tan fácil encontrar a alguien a quien echarle la culpa. Bueno, los judíos hacían lo mismo. Y comenzaron a hablar y hablar en contra de esto y de aquello y a quejarse. Y un día, Dios envió serpientes. Pero serpientes de verdad, que cuando le mordían a una persona, moría. Ahí, enseguida. No había ningún tipo de antídoto contra esas serpientes. Y por todas partes había. No es asunto de acostarse, va a tener buena compañía. Si se va a acostar por ahí bajo la carpa, porque ellos tenían carpas y todo eso. Bueno, cayeron muertos muchos. Moría uno tras otro. Entonces Moisés clamó a Dios y dijo, haz algo. Aquí estas serpientes que desaparezcan, porque la gente está muriendo. Me voy a quedar yo solo, si es que no me muerde a mí una. Bueno, Dios dijo, bueno, levanta una, haz una réplica de una serpiente, así de bronce, algo que se parezca a una serpiente, y levántate alto como se levanta la bandera. Y dile a la gente, cualquier persona que haya sido mordida por la serpiente, solo mire aquí, y ya está. Y así fue. Todos aquellos que miraron, el veneno no les hizo efecto. Para que todo aquel que en él cree, no se, para poder mirar, ellos tenían que creer que Moisés no les está tomando del pelo, que está diciendo la verdad, y ellos lo hicieron, y funcionó. Bueno, ¿cómo es que se salva el pecador? Bueno, el pecador cree cuando oye el Evangelio que Cristo murió por sus pecados y que él tiene perdón, y él lo cree, ¿cómo puede haber esa fe no verdadera? Ah, pero si usted es sincero. ¿Y cómo sé yo que soy sincero? ¿O cómo puede saber él que yo soy sincero?

0: ¿Cómo puede saber el predicador que el que cree es sincero? ¿Cómo puede saber? Ah, de eso vamos a hablar en la próxima hora, porque yo ya estoy hasta por acá con todo este asunto de la desgracia de la gracia. Realmente poca gracia hay cuando comenzamos a mezclar tantas cosas en el asunto. Por eso, cuando leemos aquí, y él dice, como Moisés levantó la serpiente en el desierto, así es necesario que el Hijo del Hombre sea levantado, para que todo aquel que en él cree no se pierda, mas tenga vida eterna. La salvación provista por el Señor es muy sencilla. Ahora, en esa salvación no se incluye, digamos, la conducta. Es solo para salvación. Es solo para salvarse. Usted cree en él y se salva. Allí no se habla nada si su fe es sincera, si no es sincera, porque de acuerdo a los predicadores, la fe no es sincera si usted ayer se tomó un trago y luego le pasó el efecto y usted recibió a Cristo y mañana se fue y otro trago. Bueno, ¿qué pasó? Ayer era incrédulo, o sea, no era salvo y tomaba. Hoy, siendo salvo, toma. Es la única diferencia. ¿Cómo? Así es. Ayer no era cristiano y tomaba. Hoy, siendo cristiano, toma. Es la única diferencia. Ah, no, pero y por eso ahí está. La fe no es verdadera. Pero no dice nada, sino simplemente como Moisés levantó la serpiente en el desierto, así es necesario que el Hijo del Hombre sea levantado. ¿Cuándo fue levantado el Hijo del Hombre? En la cruz del Calvario. Y todo aquel que en él cree, él vive hoy, todos sabemos que él luego fue muerto, su cuerpo depositaron en un sepulcro, él resucitó y él hoy intercede por nosotros. Pero hay que creer en él para ser salvo. Nosotros vamos a hablar sobre esto, desde luego, aquí desde el púlpito, y vamos a visitar algunas iglesias de las que aparecen en el Nuevo Testamento. Vamos a examinar un poco la conducta de ellos y también vamos a hablar sobre el lugar de la conducta del cristiano, de las obras. Pero cuidado con mezclar y pretender que la única manera para mí para saber que uno es cristiano es que se porta bien. ¿Y quién no se porta bien en público? Salvo un trastornado. La mayoría se porta bien. Sí, vean ustedes el domingo. Todos los esposos son buenos. El husband y la wife. Eso to say in English. Tudo bem. No faça conta. Puxa a cadeira, senta no chão. Si hablan los brasileños. Y bueno, no. Eso no nos dice mucho. La verdad es que la gente que tiene cierta cultura, que son un poco lechao, como dicen acá, los letrados, se portan bien solo por su letra, porque tienen títulos y eso, y claro que no van a hacer tontería, y menos en público, y se portan muy bien. ¿Vio usted a esposos que se patean en la casa? Más bien él a ella, porque ella no es futbolista, solamente él. El problema es que en vez de patear un cuero con viento adentro, está pateando a la esposa que no es cuero ni viento adentro. Entonces, vienen así de brazos. Son bonitos. Dice, uy, qué matrimonio lindo. Y algunas esposas que el esposo es malo, dijo, ¿cómo me gustaría tener un esposo como tiene ella? Y ella dirá, llévate con todito. Llévatelo. Con todo lo que es, pero lo que es en la casa. Ahí va a decir, uy, menos mal. No, vamos a seguir porque vamos a salir del tema y yo quiero ya terminar hoy con esto. En el versículo, los versículos 17 al 21, que recién leímos, porque no envió Dios a su Hijo al mundo para condenar al mundo, sino para que el mundo sea salvo por él. El que en él cree no es condenado, a menos que su fe no sea sincera. ¿Dice eso en la Biblia? ¿La segunda parte? No, pero dicen los predicadores. ¿De dónde sacan? Eso es muy serio, es una herejía muy seria. Sino para, y después dice, porque no ha creído. No dice, porque no se ha portado como un cristiano. Dejen más adelante, vamos a hablar un poco eso de portarse. Y vamos a ver por qué usted tiene que portarse bien. Y yo también. Hasta rima. Ustedes tienen que portarse bien y yo también. A eso vamos a ver. Pero por ahora solamente estamos tocando la cuestión de la salvación, porque este capítulo de Romanos nos habla mucho acerca de la gracia divina. Y dice, pero el que no cree ya ha sido condenado. La pregunta, ¿cuándo fue condenado? En el Edén. En el Edén fue condenado. Dios les dijo a Adán y Eva, antes de eso, que si ellos comían del huerto, digamos del fruto, de una de las plantas, del conocimiento del bien y del mal, ese mismo día morirían. Y así fue. Ellos murieron. Ellos murieron el mismo día, tanto espiritual como físicamente. ¿Qué? Si Adán vivió 930 años, no se preocupe. Yo me quedo con 900, los 30 le he llegado a cualquiera de ustedes. Él murió ese mismo día. No olviden que desde el punto de vista de Dios, 1000 años nuestros es un día de Él. Bueno, si tenemos, y esto está allá en 2 Pedro 3, por ahí ustedes van a encontrar enseguida eso, ahí nomás está. También está en uno de los Salmos. Bueno, pero vamos a dejar por ahora eso. Desde el punto de vista espiritual, Él murió ese mismo momento. ¿Por qué? Porque muerte significa separación y Él fue separado de Dios. ¿Recuerdan lo que pasó cuando Él pecó? Dijo, oh Dios mío, qué bueno es verte otra vez. No, Él se escondió. Él y ella también, los dos se escondieron. Dios los buscó. La muerte significa etimológicamente separación. Ellos fueron separados. Pero Él murió a los 930 años. Le faltaban 70 años para cumplir el día. No cumplió el primer día de su vida, desde el punto de vista de Dios. Así que eso también se justifica para aquellos que quieren encontrar algún tipo de contradicción en la Biblia. No, Adán no murió el mismo día. Murió. Y murió en ambas formas. Solamente que en el sentido espiritual, murió en el momento. Y en el sentido físico, murió en el día de Dios. Día, uno es día nuestro y otro es como Dios cuenta los días. Esto da para mucho más, pero vamos a seguir. ¿Bien? Jesucristo vino al mundo entonces no para condenar al mundo, sino para salvar. Pero entonces, ¿por qué serán condenados los que serán condenados? No porque son pecadores. Usted no puede dejar de ser pecador. ¿Sabe cuándo va a dejar de ser pecador? Cuando le coloquen más o menos 2 metros bajo tierra. De ahí ya usted no va a ser más pecador. Y usted habrá salido de su cuerpo y se fue, o al infierno o al cielo, depende de lo que usted escoge. Cada uno de nosotros escoge su destino final. Algunos preguntan y dicen, ¿hay tal como destino? Claro que sí, pero usted escoge. Usted dice, a ver, ¿qué tengo que hacer para ir al infierno? Nada, usted va, está en camino correcto. Sí, señor, siga nomás. ¿Y qué tengo que hacer para ir al cielo? Tienes que recibir por la fe a Jesucristo, porque Él murió por tus pecados, y entonces Él te pondrá en el carril correcto. Y así ocurre, así de sencillo. Así que no somos culpables porque somos pecadores, somos culpables porque, habiendo el Señor preparado salvación eterna, perdón eterno, nosotros pasamos por alto todo esto y no nos importa el Calvario, allá el Gólgota, la crucifixión de Él, su resurrección, el Espíritu Santo que desea acompañarnos. Eso no nos importa. Nosotros simplemente decimos, yo no tengo la culpa. El que en Él cree no es condenado. Entonces, ¿cuándo Dios dice de usted que usted no es condenado? Cuando usted creyó, o cuando pasó la vida y se pudo ver que su fe era sincera, que no tenía cera. Y ahí dije el otro día, ¿qué significa sincera? ¿De dónde viene? Bueno, y entonces Dios dice, ajá, bueno, este sí que es salvo. Porque ya murió y en todo el tiempo se portó bien. Iba siempre al templo, llevaba diezmos, rara vez mentía solo para salir de algún apuro, pero eso está perdonado, pecado venial y cosas por el estilo. No, Dios no opera así. ¿Qué ocurre con el que no cree? cuidado. Si usted quiere contestar, no se apure. No dice será condenado. ¿Qué es lo que dice? Ya ha sido condenado. O sea, todos nosotros fuimos condenados. Lo que ocurre es que entre la cuna y la tumba, en ese tramo, hay algún momento cuando nosotros tenemos la oportunidad de revertir esa situación. Es decir, ya de nosotros depende. Está disponible la justificación. Y el juez que nos condenó nos ofrece una alternativa. Dice, hay alguien que vino y pagó tu cuenta. Pagó lo que tú tenías que pagar y no puedes pagar. Ese alguien es mi unigénito hijo. Así que si tú estás dispuesto a recibirle a él como tu salvador, como quien te sacó de esa situación, la condenación no tiene nada que ver contigo. Por eso el versículo 1 dice, del mismo capítulo 5 de Romanos, justificados pues por la fe, tenemos paz para con Dios por medio de nuestro Señor Jesucristo. No hay ninguna paz para el que está condenado a la pena capital y sabe que está en el corredor de los condenados a muerte. Eso es muy triste. A quien Dios puso como propiciación por medio de la fe en su sangre para manifestar su justicia. Ustedes saben qué significa propiciación. La ofrenda propiciatoria era para aplacar la ira de Dios. Y la única manera era condenar al culpable. ¿Condenó Dios al culpable? Bueno, ¿quién murió? Nuestro Señor Jesucristo. ¿Por qué murió Él si no era culpable? ¿Ah? Por nosotros. ¿Dónde están los culpables? Nosotros. ¿Qué creen ustedes? ¿En Paraguay no hay ningún culpable? Pregúntenle a Lugo. O mejor a Rubio. Por medio de la fe en su sangre, para manifestar su justicia a causa de haber pasado por alto. Miren ustedes. En su paciencia, los pecados pasados. Pasó simplemente por alto. Esta palabra, pasar por alto, se parece mucho a lo que hizo el ángel destructor allá en Egipto, cuando mataba a los primogénitos. Y Moisés le había dicho a los israelitas que tenían, porque esta fue la orden de parte de Dios, que tenían que poner poner un poco de sangre en el dintel de la puerta, en el marco de la puerta allí, para que el ángel destructor, cuando pasaba, al ver la sangre, no tocara a los que estaban adentro. Ahora, esos judíos que simplemente obedecieron, mataron a ese corderito, tomaron esa sangre y pintaron allí, podían decir, pero eso se parece más a superstición que a otra cosa. ¿Cómo va a ayudar eso? Pero Dios dijo que va a ayudar. Vamos a hacerlo. Y lo hicieron. Y todos los que no hicieron, la Biblia no dice si alguna familia egipcia lo hizo, pero yo sospecho que sí, porque con ellos salieron muchos egipcios. Y muy probablemente muchos de ellos también lo hicieron. Y entonces, todos, la única diferencia no era la conducta de los judíos versus egipcios, la única diferencia era la sangre de un inocente, y el inocente era un cordero. Por eso Juan, cuando vio a Jesús, dijo, he aquí el Cordero de Dios que quita el pecado del mundo. Bueno, todo lo que ellos tenían que hacer para no tener muerte en su casa esa noche de la muerte de los primogénitos, era confiar que eso que Dios dice que los va a salvar, va a salvar en el momento dado. Vino la prueba, funcionó. La sangre funcionó. La sangre de Cristo, su Hijo, nos limpia de todo pecado. ¿No funciona? Entonces no hubiera funcionado allá en Egipto, pero funcionó. Aquel inocente murió por nosotros. Y Él es la propiciación por nuestros pecados, y no solamente por los nuestros, sino también por los de todo el mundo. Primera Juan 2:2. ¿Cómo? Entonces todo el mundo se salva. Ya caemos en otra herejía que se llama universalismo. No, todo el mundo no se salva. ¿Y por qué no se salva? Porque aunque está disponible la salvación para todo el mundo, no todo el mundo cree. Cree en cualquier cosa, menos lo que está en la palabra de Dios. En 1 Juan 4:10, en esto consiste el amor, no en que nosotros hayamos amado a Dios, sino en que Él nos amó a nosotros y envió a su Hijo en propiciación por nuestros pecados. Él está más que satisfecho porque el derramamiento de sangre de su Hijo, de Cristo Jesús, fue propicia, es decir, aplacó la ira de Dios. Usted no será condenado porque es pecador, porque usted no tiene, digamos, culpa. Usted no es culpable que es pecador. Usted puede ser culpable de alguna fechoría que hace por allí, que sabe que no, pero el pecado que está en usted, de eso usted no tiene la culpa. Los crímenes o cualquier cosa que la gente comete no es en sí pecado, es el resultado del pecado. El pecado está en nosotros. Allá tengo un gran amigo mío en Perú, lo conozco así por correspondencia y todo, es pastor, y se casó por ahí, estaba muy contento, como todos los que se casan están contentos al principio, ¿no? Después, cuando pasan los años, pasan los contentos. Bueno, y él dice, me casé y todo, y después nació el bebé, su nene, primer hijo, digo, otro pecador más, pero peruano esta vez, menos mal, porque en Paraguay también todos son pecados. Así que, sepa usted el nombre o no, póngale que seguro que va a acertar. Llámale pecador peruano o pecador paraguayo, PP, ya está. No será condenado. No será condenado porque es ladrón, ni porque miente, porque tiene malos pensamientos, porque codicia, porque, digamos, discrimina, porque es inmoral, porque trata mal a sus semejantes, porque es infiel a su cónyuge, porque le gusta lo mundano, porque no lee la Biblia o no ora, ni habla a otros de Cristo. Simplemente el que en él cree no será condenado. Noten esto. Usted ya ha sido condenado. Entonces, ¿para qué condenar dos veces, verdad? Pero resulta que la condenación suya fue cargada sobre un inocente, y ese inocente es Jesucristo. ¿Sabe qué hacemos cuando nosotros dejamos de confiar plenamente en la justificación por la fe? Anulamos el sacrificio de Cristo. Para nosotros, le decimos al Señor, no me importa que sufriste, yo no te mandé a la cruz. A mí no me importa eso. No, Señor, eso es muy incorrecto. Usted ya ha sido condenado. ¿Y por qué? Porque no ha creído en el nombre del unigénito Hijo de Dios. Mientras usted no crea en Él, usted camina por las calles, usted está en su casa, usted está en su trabajo, y no importa que vaya a la iglesia, y no importa cuál iglesia. Puede ir a la católica y prender velitas y persignarse y todo esto, y puede hacer de santito, o puede ir a una iglesia incluso bíblica. Si usted no recibe por la fe a Jesucristo como su Salvador personal, entonces su condenación todavía está en vigencia. Usted está haciendo con él. Nunca fue justificado porque usted nunca aceptó que alguien que no tiene culpa pagó sus culpas mediante su muerte. Todo lo que hicieron con Jesús, ustedes cuando en la Semana Santa suelen escuchar mucho que le golpearon, que le pusieron una corona de espinas, que golpeaban la corona de espinas para que se incrustara en la piel y chorreaba sangre, que le laceraron, que se burlaron de él, todas esas cosas. ¿Saben quién merecía eso? Todos los paraguayos. Y los que no lo son también. Todos los seres humanos, nosotros merecíamos eso. Y aun si nos hubieran tratado así, eso no nos salvaría. Porque Dios no acepta sacrificio de pecado. La ofrenda que ofreció, se ofreció Dios mismo, es entregar a su unigénito Hijo que no tuvo pecado. El único que pasó por este mundo. Y aunque fue tentado en todo igual como nosotros, Él no pecó. Y cuando lo llevaron a la cruz, Él murió en nuestro lugar. Y yo digo, otro plan mejor no podía haber que este. Yo creo que Satanás y los demonios estaban muy enojados. Prepararon enseguida una cantidad de cosas, prepararon religiones, tradiciones, peregrinaciones, ¿cómo se llama ese segundo piso, el entrepiso, purgatorio y todas esas cosas? Se comenzó inmediatamente a trabajar y Satanás comenzó a nombrar a sus demonios. Tú vas a escribir sobre purgatorio, tú vas a escribir sobre primera comunión, tú vas a escribir sobre celibato y tú vas a escribir y todas esas cosas. Y lo hicieron. Usted dice, no, pero no, no, los demonios se meten en la cabeza de uno y la persona escribe y ya está. Y después el otro tradición y así por el estilo. Y después la misma cosa ocurrió también en las iglesias cristianas. No vamos a hablar de unos sino de otros, la misma cosa. Cuando falleció mi esposa, yo recién estaba contando, no sé a quién de qué estábamos hablando, y usábamos un templo para una reunión posterior a la sepultura de una iglesia presbiteriana, el pastor bien liberal, y él decía, como él hablaba inglés, decía, now esperanza, esperanza se llamaba, y él tenía su forma de decirlo en mal Spanish, y dice, ya resucitó. ¿Qué es lo que creen ellos? En la resurrección espiritual, y el espíritu nunca muere. Si el espíritu no muere, es el cuerpo el que muere. El espíritu no tiene por qué ni puede resucitar, porque para resucitar hay que morir. Jesús tuvo que morir para resucitar en su cuerpo. Pero esas son cosas que están predicando ahora muchos predicadores. Porque nunca, ¿qué le parece a usted? Alguien por ahí va a decir, no, no, no, ese no es cristiano. Él nunca diezmó. Él nunca se arrodilló para orar. Yo nunca escuché una sola oración de él. Él no hizo nada por sus semejantes. Nunca dio, no hablemos ya de ofrenda, no dio una limosna siquiera. No fue bautizado. Nunca participó de la cena del Señor. ¿Cómo vamos a decir que es cristiano? Porque abandonó a su esposa y a sus hijos. Y tal vez se fue con otra. Ya cuando hablemos sobre el porqué de la buena conducta del cristiano, vamos a tocar esto. Pero para la salvación, nada de esto ayuda. Yo conocí a muchas parejas maravillosas. En cuanto a salvación, todo se reduce. ¿Creyó o no creyó en Cristo? Y aquí no hay ningún lugar si la fe era verdadera o no. Si usted de veras, sinceramente cree. Imaginan ustedes a Moisés allí, la serpiente en el desierto, y dijo, ahora, señores, cualquiera de ustedes, bueno, como él hablaba, yo creo, ¿no? En voz alta para despertar a todos, y pues no tenían altoparlantes, ni tenían micrófono, ni nada. Entonces, miren a la serpiente que está, y así gritaba, ¿no? Y ahí está, y todo. Pero tengan fe sincera. Así hablan los políticos, ¿verdad? Solamente que ellos no hablan de esto. Me gusta escuchar a veces, un ratito escucho y me canso, y ya cambio de dial. Otra vez voy a Radio América. Nunca entenderemos Juan 3:16 si no leemos lo que viene antes y lo que viene después. Ya repetimos hoy Juan 3:16. Nos dice que Dios nos ama. ¡Magnífico! Nos dice que el amor de Dios es para todos los pueblos, todas las naciones, todas las razas, todas las lenguas. No hay problema. Él ama a todos. Algunos se preocupan mucho, ¿y qué harán aquellos que nunca oyeron el Evangelio y que no tienen ni siquiera un versículo en su idioma, ni tienen idioma escrito? Ya decíamos el otro día de la cantidad de gente todavía que vive que no tiene nada, nada del Evangelio, ni tiene su idioma escrito. Hablan, pero no está escrito. Cuando dice para que todo aquel incluye en su amor a cada uno de nosotros también. Nos ofrece una salvación sin precondiciones. El pecador recibe a Cristo por la fe. Lo importante no es tanto cómo actúa el pecador, sino cómo se le presenta el Evangelio. Porque si usted le dice a uno que tiene vocabulario sucio, que tiene hábitos malos, que probablemente está con drogas o algún vicio le está dominando, y usted comienza a decirle que él tiene que dejar esto, no, el cigarrillo, tíralo. Y así vamos evangelizando a él. Estamos trabajando de afuera hacia adentro. No, no, La regeneración viene de adentro hacia afuera. Usted le presenta a Cristo y el Señor se encargará de sacar el cigarrillo, de sacar los malos hábitos, el vocabulario obsceno, cualquier otro vicio que tenga. Todo esto deje que haga el Espíritu Santo. Usted le presenta el Evangelio. Y supongamos que esa persona, así como es, dice, bueno, yo recibo a Cristo. No todos tienen un cambio inmediato. Yo ya les conté, creo, pero nunca voy a olvidar esto. Se llama Lino Vera, el hombre. Es un hombre del gobierno en México, muy importante. Y él, como toda gente que tenía bastante dinero, andaba muy bien. Y yo creo que hasta ahora va allí a un club donde va a una piscina. Y él le gusta nadar para mantenerse en buen estado. Claro que los años siempre están marcando las arrugas también, pero las arrugas, ¿no? Y entonces, pero él de cualquier manera lo hacía. Y poco a poco, la esposa se cansó de él. No eran cristianos. Se cansó de él. Y dijo, yo ya no puedo más. Tenían dos hijos y una hija. La hija era la más chiquita. Llevó a la hija consigo y se fue a la casa de la mamá o algo así. ¿Cómo hacen tantos, no? Ya no aguantaba más él. Y él iba siempre a jugar el tenis y luego se zambullía y nadaba. Y para jugar el tenis con cualquiera, cualquier compañero que hay por ahí, porque otros también han sido lo mismo. Y resultó que fue un hermano de la iglesia, nada menos que de la iglesia donde estaba pastoreando el pastor José Luis Alcaraz. Y ese hermano estaba bien entrenado para evangelizar y no perdía tiempo. Así que cuando ya jugaron, ya se cansaron, se sentaron un rato. Y le dice Lino a su compañero de juego, que ni sabía quién era, hoy es el día más triste de mi vida. Hoy me viene la notificación de mi divorcio. Mi esposa se divorció de mí. Y el otro le dice, ¿necesitas de Cristo? ¿Cómo qué? ¿Necesitas Cristo? No, pero yo soy cristiano. Y el otro le pregunta, ¿dónde te congregas? Y congrega. No entiendo eso. Porque en el romanismo católico no existe tal cosa. Te congregas. Entonces yo le pregunto, ¿qué es eso? Y el otro enseguida se dio cuenta. Así es como él le hablaba. Entonces estás perdido. Y le presentó el Evangelio. El hombre se convirtió, pero de verdad se convirtió. Para él todo cambió en el momento. No con todos pasa eso. Dos hijos suyos que eran adolescentes, hoy ambos se casaron, ambos ya son padres. Y yo los conozco hasta ahora, los visito cuando ando por México. Bueno, allí, él viene, ya los muchachos andaban también en sus parrandas y todo, y le gustaba porque el papá, acompañaban al papá de tal palo, tal astillo, contentos y felices, viviendo la vida bien desenfrenada. El papá les presenta el Evangelio. ¿Cuánto pudo saber de esos pocos minutos? Pero les dijo, ambos aceptaron. Ahora, ¿cómo traer? Estaba como una avispa la esposa y madre. Enojada, de hecho, está bien enojada. Es una dulcísima dama. Yo la conocí muy bien. Muchas veces estuve en la casa de ellos. Y bueno, entonces él dice, le hablaron y parece que el muchacho Oscar, el más joven, tenía más afinidad con la mamá. Arturo, el mayor, no. Y para colmo, Arturo se parece demasiado al papá. Así que como a ella ya le salía hasta por los poros la imagen del papá, ¿para qué quiero a Arturo? Bueno, estaba harto con Arturo, ¿no? Bueno, poco a poco iba hablando. Ella me contó con detalles. Y un día de esas, como los mexicanos tienen una costumbre, van a trabajar muy tarde, a las 10 de la mañana. Entonces hay tiempo para lo que llaman ellos desayuno cristiano. Alquilan un salón, comedor en un hotel importante. Parejas de la iglesia llevan consigo otra pareja y allí es donde predica el pastor. Va y les habla acerca del Evangelio, aparte de desayunar, y luego se van a sus trabajos. Allí es donde la trajeron. Y entonces dice, ¿y fuiste? ¿Y se sentaron juntos? No, él allá y yo allá. Bien separado. Cuanto más, no fui más lejos porque ya no había más. ¿Qué voy a sentarme a su lado? Y eso poco a poco, después llegó un domingo y así poco a poco, hasta que todo terminó el problema, volvieron a casarse. Ahora ves, la tocó con música y todo. Ese hombre hoy tiene como 18 mil empleados bajo su dirección a nivel de país. Cómo Dios los bendijo es maravilloso. Están viviendo en Aguascalientes, se llama, tanto el estado como la ciudad. Salieron de la Ciudad de México. Digo, hubieran hecho eso hace ya mucho tiempo. Mucho mejor vivir lejos de la Ciudad de México. Si hay algún lugar que está más cerca del infierno que cualquier otro, es la Ciudad de México. Terrible. Yo no quiero vivir allá. Así que los que sean condenados lo serán porque la luz vino al mundo y los hombres amaron más las tinieblas que la luz, porque sus obras eran malas. ¿Cuándo los ladrones tienen su botín? ¿De noche o de día? Bueno, acá ya no hay problema, también de día. Pero mayormente los ladrones de noche roban. Algunos no. Yo nunca olvido cuando yo comenzaba el ministerio aquí en la calle Coronel Bogado, casi Brasil, la primera iglesia bautista, y una hermana mía que hoy vive en Australia, jovencita era, y vino para ayudarnos así un poco a estar conmigo. Y estaba allá y viene un paraguayo. Sí, buenos días, señorita, buenos días, señor. Era el ladrón. Y vino y entró y llevó mi equipo de afeitar, llevó alguna ropa, llevó unas cuantas cosas y llevó un reloj que colgaba en el dormitorio de un visitante que nos vino a predicar en un servicio de reuniones, que un hermano diácono de origen alemán le regaló un reloj carísimo, estaba colgado. Y él, como era argentino, habló bien al argentino. Che, dame el reloj. Yo, ¿y qué? Yo ya imaginé lo que había pasado, porque yo ya no encontré mi equipo para afeitarme y todo eso. Y mi hermana dice, y le dice después, hasta luego, señorita, hasta luego, señor. Eso sí que es caco, eso sí que es robar, eso sí que es ratero. Y bueno, y se fue, y él me dice, no, dame el reloj. Sí, olvídate, y le conté lo que pasó hoy. Nunca más apareció el reloj hasta hoy. Y así me engañaron unas cuantas veces, pero ya no más. Pasaron muchos años de ahí para acá y ya no me... Como 50 pasaron y ya no me engañan más. Sí, más o menos 50 años hace de eso. ¿Y cómo usted se conserva tan joven? Usted cómprese lentes nuevos si quiere saber. Otra vez Jesús les habló diciendo, yo soy la luz del mundo. El que me sigue no andará en tinieblas, sino que tendrá la luz del mundo. Juan 8:12. ¿Y qué significa el que me sigue? Significa depositar su fe en él. ¿Quién es el que hace lo malo? Porque en Juan 3, 20 y 21 dice, porque todo aquel que hace lo malo aborrece la luz y no viene a la luz, para que sus obras no sean reprendidas. Mas el que practica la verdad viene a la luz, para que sus obras sean, para que sea manifiesto, que sus obras son hechas en Dios. Viene a la luz, es sinónimo, viene a Cristo. Él es la luz. Está hablando ahora en estos términos. Casi siempre pensamos que el que hace lo malo es el cristiano carnal, el de conducta dudosa, el que no es espiritual, lo suficientemente espiritual. Sin embargo, alguien que ayuna, que ora mucho, que es una persona, digamos, buena, que siempre... parece, siente gozo, que como que tiene mucha paz y seguridad y que nunca duda de su salvación, ese sí es bueno. ¿Saben ustedes? Hay mucho disfraz y mucha apariencia en el mundo. Lo malo es lo opuesto a lo bueno. ¿Y qué dijo Jesús acerca de los buenos? Un hombre principal le preguntó diciendo, eso está en Lucas 18:18-19, Maestro bueno, ¿qué haré para heredar la vida eterna? Jesús le dijo, ¿por qué me llamas bueno? Ninguno hay bueno, sino solo Dios. Díganme, ¿no era bueno él? ¿Por qué le dice, ninguno hay bueno, sino solo Dios? ¿No era bueno él?
1: Era hombre en este momento.
0: Oh, pero piénsenlo un poco. ¿Cómo le llama este interlocutor? Maestro bueno, entonces si es maestro, no es Dios. Y él nunca dejó de ser Dios. Si no me aceptas, si no me reconoces como Dios en cuerpo humano, Entonces no me llames bueno, porque ningún, si yo soy solamente un hombre, muchos dicen, ah, Dios, el Señor Jesús fue un gran hombre, un hombre que no hubo otro como él, pero decir Dios, yo no lo acepto. No, entonces era un enajenado mental, era un mentiroso, era un estafador de lo peor, porque él dijo, el que me ve a mí, ve a Dios. Felipe, ¿cómo dices? Muéstranos al Padre y nos basta. Yo y el Padre, uno somos. Solamente un loco puede decir eso si no lo es. Pero él dijo que él era. Si usted no puede aceptar que Jesús es Dios, entonces, ¿quién es él? No me llames bueno. Si yo soy solamente un maestro, y hay muchos que están dispuestos, sí, los maestros ascendidos, se predica mucho, la nueva era es toda una religión. La psicología es religión, porque no es ciencia. Incluso la psiquiatría tiene más de religión que de ciencia. Tiene un poco de medicina. ¿Cómo se explican los versículos 20 y 21? Juan 3. Porque todo aquel que hace lo malo aborrece la luz y no viene a la luz, para que sus obras no sean reprendidas. Mas el que practica la verdad viene a la luz para que sea manifiesto que sus obras son hechas en Dios. ¿Quién es el que hace lo malo? Bueno, el que aborrece la luz. ¿El que no viene a la luz? Bueno, este es el nombre o el hombre salvo o no salvo. No es que usted antes era malo y ahora es bueno. No, usted no es bueno, no era bueno y no es bueno ahora tampoco. Usted no es bueno. Bueno, usted puede decir que es bueno todo lo que quiere y puede pensar de sí mismo que es bueno, pero usted no es bueno. Usted solamente es malo. Y yo también. Y todos nosotros, entre malos, no hay problema. Uno más malo que otro, pero malos. No hay nada bueno, no hubo ni hay en nosotros nada bueno. Nosotros nos esforzamos, tratamos de hacer las cosas bien, tratamos de, en fin, de conducirnos moralmente en forma intachable y todo eso, pero eso es muy relativo. El único bueno, miren ustedes que Jesús realmente impresionó a sus contemporáneos. Por eso este joven que trataba de ser lo mejor que pudo, pulcro, sobrio, moralmente, bueno, intachable. Le dice, maestro bueno. Y él dice, no. Nada malo había en él, pero él no aceptó si él es solamente bueno. Hay algunos de nosotros que se porta como se portó él. Lean ahora Romanos 7, 18 al 25. Y yo sé, Pablo habla, que en mí, esto es en mi carne, no mora el bien, porque el querer el bien está en mí, pero no el hacerlo. Porque no hago el bien que quiero, sino el mal que no quiero, eso hago. Y si hago lo que no quiero, ya no lo hago yo, sino el pecado que mora en mí, dice Pablo. Así que queriendo yo hacer el bien, hallo esta ley, que el mal está en mí. Ni bien quiero hacer algo bueno, no puedo. ¿Por qué? Porque yo soy malo. Porque según el hombre interior, me deleito en la ley de Dios. Pero veo otra ley en mis miembros, que se revela contra la ley de mi mente, y que me lleva cautivo a la ley del pecado. Porque está, digamos que está en mis miembros. Y termina Pablo diciendo en signos de admiración, miserable de mí. ¿Quién me librará de este cuerpo de muerte? Gracias doy a Dios por Jesucristo, Señor nuestro. Así que yo mismo, con la mente, sirvo a la ley de Dios. Es decir, siempre mi corazón, mi mente, mis pensamientos tienden a lo más puro y limpio y santo. Mas con la carne, el cuerpo, a la ley del pecado. ¿Quién escribe esto? Pablo, el apóstol. Pablo no habla en tiempo pasado. Él no dice, yo sé que en mí, esto es en mi carne, no moraba el bien. Él dice, no mora el bien. Pablo no dice, antes de ser cristiano yo era malo. Pablo dice que él mismo sabía y deseaba hacer el bien, pero cuantas veces intentaba le salía mal. Eso hace que no solamente dependamos del Señor para ser salvos, sino que también dependamos de Él siendo salvos. Todo lo que yo leí hoy está en Romanos 7, versículos 18 al 25. Y Pablo termina dando gracias a Dios, dice, gracias doy a Dios por Jesucristo. Es decir, no, Él no dice a través de Jesucristo. Él dice, yo doy gracias a Dios porque hay un Jesucristo que pagó mis culpas, que satisfizo plenamente todas las demandas divinas. Qué bueno es Dios, ¿eh? Le salió mal el tiro al diablo cuando tentó a nuestros primeros padres. Nosotros fuimos malos, malos perdidos, ahora malos salvos. Así que si usted vino acá pensando qué bueno que soy, me miré en el espejo hoy y no solamente soy bueno, soy lindo. Pongo acá las damas. Y pues, sí, porque primero sacan la ceja y después ponen un poco de carbón ahí para que aparezcan de nuevo. Pero a la medida de Dios, lo que es bueno y o malo respectivamente, Él no mide como nosotros. Nosotros mismos hablamos después de la reunión, usted conoce a esa hermana, qué buena que es, ella es tan buena, y ese hermano que siempre sonríe, ay, ay, ay, cómo me gustaría ser así, qué bueno. Y a mí cuando me recomendaron para ir al seminario, tenía que poner a alguien. Yo ni sabía qué significaba la palabra. Y un hermano que me conocía, justamente era uno que me bautizó también, y dijo que yo era intachable. Yo fui al diccionario para ver qué en ese intachable, y cuando vi eso dije, menos mal que no me conoce. Menos mal. Intachable. Quiere decir sin tacha, sin defecto ninguno en el sentido moral y todo. Flor de intachable, ¿no? Bueno, porque no nos atrevemos a contarnos ni a compararnos con algunos que se alaban a sí mismos, pero ellos, midiéndose a sí mismos, por sí mismos, y comparándose consigo mismo, no son juiciosos, dice en 2 Corintios 10, 12. ¿Con quién se compara usted para llegar a la conclusión que usted es bueno? Bueno, consigo mismo. Mira, cuando yo tenía 16 años, yo ya estuve en tal y tal grado en la secundaria o lo que fuera. Cuando yo tenía tantos años, yo ya sabía tanto y cuanto. Cuando yo llegué a tal cosa, yo ya había leído tales y cuales y otros libros. Cuando yo llegué a ser cristiano, ya leí la Biblia 20 veces. Y cuando, y bueno, cosas por el estilo. Bueno, si usted se compara consigo mismo, usted va a salir 20 puntos, no 10. Usted va a salir muy bien. Pero eso no es correcto. Volvamos a Romanos 5, 18 al 21. Así que como por la transgresión de uno vino la condenación a todos los hombres, de la misma manera por la justicia de uno vino a todos los hombres la justificación de vida. ¿Quién era el primero? Adán. El segundo, Cristo. Porque así como por la desobediencia de un hombre los muchos fueron constituidos pecadores, así también por la obediencia de uno los muchos serán constituidos justos. ¿Por qué no todos? ¿Por qué los muchos? Díganme ustedes. Porque no todos creen. Pero la ley se introdujo, versículo 20, la ley se introdujo para que el pecado abundase. Mas cuando el pecado abundó, sobreabundó la gracia. Esto fue muy mal interpretado por algunos cristianos primitivos. Dijeron, la conclusión entonces es que cuando hubo mucho pecado, la gracia superó en cuantía. Así que pequemos más para que más gracia haya. El hombre es muy astuto. La ley se introdujo para que el pecado abundase. ¿Y en qué forma? Bueno, cuando no hay ley, usted no tiene culpa. Pero ni bien aparece una ley que le pone regulaciones, usted ya es culpable si viola cualquiera de ellas. Mas cuando abundó el pecado abundó, sobreabundó la gracia. Para que así como el pecado reinó para muerte, así también la gracia reine por la justicia para vida eterna mediante Jesucristo Señor nuestro. Sin Él no hay gracia, solo desgracia. El pecado vino por un hombre y la salvación también vino por un hombre. Segundo, la condenación vino por causa del pecado de Adán. La justificación vino por causa de Cristo. La desobediencia vino por la vida de Adán, pero la obediencia, la vida de Cristo. Adán no nos rotuló a todos como pecadores, pero el Señor rotula a todos cuantos creyeron en Él como justos. ¡Qué bueno! Hay gente que llega aquí, recibe a Cristo, viene condenado e injusto, sale justificado y justo, porque se le presenta el Evangelio. La desobediencia de Adán trajo a una descendencia desobediente, pero la obediencia de Cristo produjo una generación obediente, obediente a la palabra de Dios. Eso no quiere decir que no peca. Si no se hubiera introducido la ley, no sabríamos que somos pecadores, porque la ley nos mostró que estábamos en pecado. La ley para eso vino, cumplió su misión y se retiró. La ley era nuestro ayo para llevarnos a Cristo, dice el apóstol Pablo a los Gálatas. El pecado reinó para muerte, pero la gracia divina reina por la justicia para vida eterna mediante Jesucristo Señor nuestro. Él fue el justo. ¿Y qué valor tienen nuestras buenas obras? ¿Vale la pena hacer buenas obras? Bueno, primero glorifican al Señor, traen gozo a nosotros mismos, estimulan a que otros sean salvos y tendremos mejor paga ante el tribunal de Cristo, porque vamos a comparecer ante Él. Usted sabe ya lo que dice en 2 Corintios 5:10. Porque es necesario que todos nosotros comparezcamos ante el tribunal de Cristo para que cada uno reciba según lo que haya hecho mientras estaba en su cuerpo. Allí se va a ver la gran diferencia de qué tipo de vida cristiana hemos vivido. Allí no se va a tratar si somos o no salvos, solamente los salvos comparecerán allí. Ahora, ya una vez que comenzamos a hacer buenas obras, despreciamos las malas. A medida que crecemos en las buenas obras, las malas nos son cada vez más y más repugnantes. El Señor nos confiará mayor responsabilidad cuando estemos con Él, a mayor buenas obras que habremos hecho siendo cristianos. Y no lo estamos haciendo para ser salvos. Justamente lo estamos haciendo porque somos salvos, pero sí queremos glorificar al Señor. No dudaremos de nuestra salvación nunca. Cuando nosotros creemos en Él, cuando confiamos en Él, cuando depositamos nuestra fe en Él, de allí en adelante somos eternamente salvos. Y vamos a terminar con estas palabras. Abran sus Biblias en Romanos 5. Bien al comienzo. Vean lo que dice. Cómo me gusta esta epístola a medida que avanzamos. Cuando lleguemos al 6, es como para divertirnos. Es maravilloso lo que dice en el capítulo 6. Y en el 5. Justificados pues por la fe, tenemos paz para con Dios por medio de nuestro Señor Jesucristo. Pues no hay punto allí. Por quien también tenemos entrada por la fe a esta gracia en la cual estamos firmes y nos gloriamos en la esperanza de la gloria de Dios. Y no solo esto, sino que también nos gloriamos en las tribulaciones, sabiendo que la tribulación produce paciencia, y la paciencia prueba, y la prueba esperanza, y la esperanza no avergüenza, porque el amor de Dios ha sido derramado en nuestros corazones por el Espíritu Santo que nos fue dado. ¿Se dan cuenta ustedes que todo esto fue hecho? Tenemos el Espíritu Santo que necesitamos. El Señor nunca dio Espíritu Santo parte para que usted luego reciba la llenura. No hay tal cosa en la Biblia. Usted busque en su concordancia la palabra lleno o cualquier derivado, pero más bien lleno. Cada vez que se menciona, yo ya lo hice, el Espíritu Santo o en relación al Espíritu Santo, nunca dice que alguien no fue lleno del Espíritu Santo. Ahora usted, alguien que conoce bastante bien la Biblia y dice, no, espere, que allá en Hechos 6, a ver, vamos a ver qué es lo que dice en Hechos 6, desde el versículo 1. En aquellos días, como crecía el número de los discípulos, hubo murmuración de los griegos contra los hebreos, de que las viudas de aquellos eran desatendidas en la distribución diaria. Entonces los doce convocaron a la multitud de los discípulos, es decir, los cristianos, y dijeron, no es justo que nosotros dejemos la palabra de Dios para servir las mesas. Buscad, pues, hermanos, de entre vosotros a siete varones de buen testimonio, llenos del Espíritu Santo y de sabiduría, a quienes encarguemos de este trabajo. Si ellos tenían que buscar a hombres llenos del Espíritu Santo, quiere decir que había muchos que no eran llenos. Esa es la lógica, ¿no? ¿Cómo explica usted esto? Buena pregunta por radio, ¿no? En el mismo versículo está la respuesta. ¿Se fijaron bien lo que dice? No, está muy claro. Buscad, pues, hermanos, de entre vosotros, varones, ¿qué dice después? De buen testimonio. Buen testimonio y plenitud, o llenos del Espíritu Santo, es lo mismo. Todos tienen la misma cuantía del Espíritu Santo, porque en Juan 3:34 dice, Dios no da el Espíritu por medida. Como también tampoco puede usted decir, bueno, yo quiero que me diga, y cuando lleguemos a la mitad de la eternidad, allí quiero parar. Dios no da. ¿Por qué? Porque el Espíritu Santo es una persona. O todo o nada. No es una energía, no es una fuerza, como indican los testigos, llamados testigos de Jehová. No, es una persona. ¿Y cómo sabemos que es una persona? En la Biblia dice directamente que es una persona. No hace falta que diga directamente. Es más que directamente. Una persona tiene ciertas cualidades. Una persona habla, puede ofenderse, puede orientar, puede enseñar. Una persona. Busquen la palabra Espíritu, el Espíritu Santo, con mayúscula, y ustedes encontrarán que el Espíritu justamente hace eso. Consuela, enseña, recuerda. Es como la mamá que le dice, ya sabes, tienes que volver para las 9. Le está recordando al chico. Al chico va a venir a las 11, pero de cualquier manera le está recordando. No es una energía que le está recordando, es una persona. Cuando ustedes hablan de los atributos divinos, es decir, que solamente Dios tiene, notarán que exactamente lo mismo se atribuye al Espíritu Santo y a Jesucristo. Así es como sabemos. Entonces, la cuestión de si tenemos todo el Espíritu Santo que necesitamos o no, es un hecho que no podemos tener sino todo, porque Dios no hace de otra manera. El Espíritu Santo es una persona. Padre, te damos gracias por la palabra tuya. Estoy seguro que esto nos ha ayudado bastante para nuestro crecimiento y desarrollo espiritual. Bendice esta palabra en nuestro corazón y permite que, a medida que aprendemos, podamos ir mejorando en nuestra conducta diaria para contigo. En el nombre de Jesús.
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quisiera hablar de la sepulcro y vida, muerte y resurrección de Jesucristo. Y vamos a ir para eso al Evangelio de San Mateo. Y vamos a ver del capítulo 27. Capítulo 27. Y vemos del versículo 45 en adelante. Ponemos ahí los deditos, abrimos la página y no la cerramos porque vamos a caminar por el capítulo 27 y 28, un poquito. Si lo tienen, dicen amén. Amén, bueno, ya lo tienen. Y desde la hora sexta hubo tinieblas sobre la tierra, sobre toda la tierra, hasta la hora novena. Cerca de la hora novena, Jesús clamó a gran voz diciendo: Elí, Elí, lama sabactani. Esto es, Dios mío, ¿por qué me has desamparado? Esto era precisamente una parte de una porción bíblica profética escrita en el Salmo 22, en el versículo 1. Y algunos de los que estaban allí decían, al oírlo, a Elías llama a este. Y al instante corriendo uno de ellos tomó una esponja y la empapó en vinagre y poniéndola en una caña le dio a beber. Pero los otros decían, deja, veamos si viene Elías a librarle. Mas Jesús, habiendo otra vez clamado a gran voz, entregó el espíritu, o sea, murió. Murió. Bien, ahora vamos al versículo 54 de Mateo 27. Dejamos atrás el 51, el 52, el 53 y llegamos al 54. Y dice, el centurión y los que estaban con él guardando a Jesús, visto el terremoto y las cosas que habían sido hechas, temieron en gran manera y dijeron verdaderamente, este era Hijo de Dios. Y estaban allí muchas mujeres mirando de lejos, las cuales habían seguido a Jesús desde Galilea sirviéndole, entre las cuales estaban María Magdalena, María la madre de Jacobo y de José, y la madre de los hijos de Zebedeo. Vamos al 57, la sepultura de Jesús. Cuando llegó la noche, vino un hombre rico de Arimatea, llamado José, que también había sido discípulo de Jesús. Este fue a Pilato y se dio y pidió el cuerpo de Jesús. Entonces Pilato mandó que se le diese el cuerpo, y tomando José el cuerpo, lo envolvió en una sábana limpia y lo puso en su sepulcro nuevo, que había labrado en la peña, después de haber rodado una gran piedra y en la entrada del sepulcro, y se fue. Y estaban allí María Magdalena y la otra María sentada delante del sepulcro. Versículo 62. Al día siguiente, que después de la preparación, se reunieron los principales sacerdotes y los fariseos ante Pilato y diciendo, Señor, nos acordamos que aquel engañador dijo, viviendo aún, después de 3 días resucitaré. Manda pues que se asegure el sepulcro hasta el tercer día, no sea que vengan sus discípulos de noche y lo hurten y digan al pueblo, resucitó de entre los muertos, y será el postrer error peor que el primero. Y Pilato les dijo, ahí tenés una guardia, id, aseguradlo como sabéis. Entonces fueron y aseguraron el sepulcro, sellando la piedra y poniendo la guardia. Hasta acá vamos, hasta ahora vamos hasta acá. Leemos hasta acá. Esta narrativa de estos últimos versículos del capítulo 27 nos pone en evidencia de que Jesús, aún estando vivo, crucificado en la cruz, había pedido ayuda de parte de Dios y Dios le había traído a él el abandono total de su persona en la cruz para tener satisfacción, porque el que moría debía morir por el pecado de todos nosotros y sin ayuda. Entonces ahí era Jesús clavado, pide a Dios que le recuerde, no hay respuesta por parte del cielo. Vuelve a clamar a gran voz y expiró, dice, entregó el espíritu, murió.
Y los que estaban al lado del, de él ahí en la, la tumba, un centurión y algunos soldados, en un interín que no hemos leído, que está entre medio, dice que se provocó un terremoto. Cuando sale el Espíritu de Cristo del cuerpo, es como una onda expansiva de energía positiva que choca contra los aires, por así decirlo, espirituales. Estaba todo cargado de negativo, digamos, estaban todos los demonios, todo ahí, toda la espiritualidad maligna está presente, y sale el Espíritu de Cristo con tal vehemencia, hay un choque, una explosión, que nadie vio, nadie observó eso. Pero yo saco la cuenta de que esto es del pasado, porque dice que hubo un terremoto, y los sepulcros del cementerio de Jerusalén se abrieron, y muchos que habían creído en Jesús, o otros, antes de que él naciera, dice, y muchos santos se levantaron de las tumbas, ya resucitados, imagínense, cuerpos sin vida, huesos peladitos, se volvieron a revestir de tendones, de carne, de piel, sangre entró en espíritu en eso, y salieron a caminar. Y alguien los reconoció, alguien los vio, y dio testimonio de que, dice, eran los santos, habían resucitado. Pero lo que acá vale es no aquellos que resucitaron, que es una demostración del poder de Dios, por un acto de, digamos, en una consecuencia no principal, es una alternativa, pero pasó y quedó documentado. Pues si hubiera pasado y nadie lo escribió, por escrito nosotros no nos, ni nos enteramos. ¿Pero qué sucede? Hay algo muy importante. Los soldados, que eran los que lo habían crucificado, con todo lo que vieron, lo que sintieron, el temblor de tierra, el oscurecimiento del cielo, les entró un estremecimiento hasta los huesos. Entró un estado tal vez de miedo, de temor, probablemente pánico. Y confesaron, verdaderamente este era hijo de Dios. Lo dijeron. Y eso nos hace, nos pone en la perspectiva que probablemente cuando Cristo venga a buscar a la iglesia, venga a buscar a la iglesia, muchos que no han recibido nuestro testimonio, o que se han burlado y no nos han tomado en serio, o que habiendo dado el paso de conversión y de bautismo, luego se retiraron y viven en la inmundicia del pecado, y no sean salvos, algún día también confiesan lo mismo, cuando la iglesia sea quitada de acá a la tierra, se va a la presencia de Dios, y digan, esos verdaderamente eran hijos de Dios. Todo lo que pasó, verdaderamente eran hijos de Dios. Entonces, este es un testimonio realmente importante de lo que era nosotros. Otro testimonio es que Pilato mandó a asegurar, y noten la confesión que hacen los sacerdotes. No sé si ustedes prestaron atención a esta palabra, pero a mí me llamó la atención acá en el versículo 64, en la última parte, y dice, y será postrer error peor que el primero. ¿Cuál fue el error primero que cometieron? Enviar a Jesucristo a la muerte, crucificarlo. Ahí se están dando cuenta ellos, pero no pueden volver atrás. No pueden volver atrás. Había algo que eso le impedía, y era el mismo Dios, porque se tenía que cumplir todo lo que estaba escrito de parte de Cristo. Pero el error ellos se están dando cuenta, pero no significa que se estén arrepintiendo. Y dice, Señor, perdónanos, cometimos un grave error, mandamos a tu hijo a la muerte, él era inocente. No están diciendo eso. Se dieron cuenta del error. ¿Por qué?
Ellos sabían concretamente por lo que decían las Escrituras. Cuando uno examina detenidamente de Isaías 57 para adelante, se da cuenta que Israel comienza, luego que la venida del Señor en su muerte, los sacerdotes se dan cuenta que Cristo, por más que ellos dijeran no resucitó y que muchos pensaban que era mentira, pero sabían que era verdad y sostuvieron esa verdad porque iba en contra de lo que ellos profesaban, ¿verdad? Iba en contra de lo que ellos profesaban. Ellos sostenían y se habían dado cuenta que ese que había muerto en la cruz y que habría de resucitar, porque hasta esta altura no resucitó, por lo que leemos, ese que había, iba a transformar el mundo. Lo iba a trastornar. Iban a producir un cambio. Iba a ser paulatino, de a poco, pero iba a ser avasallador hasta el día de hoy. Miren, las fuerzas del mal han tratado de silenciar el cristianismo auténtico, evangélico, por todos los medios a su alcance, con persecución, con muerte, con destrucción de Biblias, con apostasía y todo, y no pueden. Porque Cristo es poderoso. Y eso es lo que nosotros, cuando leemos las Escrituras, nos tenemos que dar cuenta. Y no tiene que haber en nosotros ningún signo de duda de quién hemos creído. Si aquellos que se dieron cuenta, es decir, el error, el primer, como dice acá la Escritura, el postrer error, peor que el primero. Matarlo fue un error. Matarlo fue un error. Ellos ahí se dieron cuenta, lo hubiéramos dejado vivo. Vivo, no muerto, cristianismo no existía. Pero era necesario que el Cristo padeciese para que estuviese la iglesia presente en la tierra. La iglesia formada por todos aquellos que han sido comprados por la sangre de Cristo. Ahora vamos al 28, vamos al capítulo 28. Vamos a hablar de la resurrección. Capítulo 28. Suceden cosas realmente importantes, pero nosotros vamos a destacarnos sobre muerte y resurrección. Pasado el día de reposo, el amanecer del primer día de la semana, o sea, veámoslo así para que usted comprenda. Jesús es crucificado el viernes. Es crucificado jueves. Viernes, sábado, domingo a la mañana, hoy resucita. Hoy resucitó. Por eso, primer día de la semana. Dice, vinieron María Magdalena y la otra María a ver el sepulcro. Y hubo un gran terremoto porque un ángel del Señor descendiendo del cielo y llegando removió la piedra y se sentó sobre ella. Fíjense que este terremoto es muy diferente al del capítulo 27. El primer terremoto fue del capítulo 27 cuando Cristo muere. Y sale su espíritu de él, sale toda la energía, todo lo positivo, es decir, ahí nosotros lo vamos a decir en palabras para ser entendible, salió como un rayo dice que hay entre 1.000.000 y 100.000.000 de voltios según el rayo, pongamos que sea 100.000.000 de voltios de potencia, era la vida de Cristo, ¿no? Por comparación, salió del cuerpo y salió y se desparramó y provocó un desastre. Y ese desastre, en cierta forma, bien conceptuado, fue el terremoto donde se abrieron las tumbas y resucitó gente. Pero ahora que hay otro terremoto, y acá no resucita gente, no hay alboroto, no hay lío, no hay nada. Este terremoto sucede
en la presencia de dos hermanas nuestras, ¿verdad? En la fe, dos mujeres ganadas por Cristo para la gloria, y ellas son María Magdalena y la otra María. Y el terremoto, que es un terremoto en silencio, pero ellas que están frente a la tumba lo sienten como un terremoto, porque la tierra tembló toda. Pero nadie se apercibió de ello, solamente ellas dos. Y bajó un ángel, otros 50 millones de voltios, digamos, una forma así por decir, llegan a la tierra de repente y ahí toca esa energía positiva con la tierra que es negativa, hace masa y provoca un terremoto. Pero solamente dos personas tienen la posibilidad de ver toda esa gloria de Dios. Y notemos que dice, y llegando, descendiendo del cielo y llegando, removió la piedra y se sentó sobre ella. Una piedra que a lo mejor pesaba 300, 400 kilos y que había que removerla con dos o tres personas, hacerla rodar. El ángel vino y hizo, la corrió para allá con un dedo, así la movió, y se sentó sobre ella, el ángel ahí, con toda su gloria, su esplendor, su brillantez, con una sonrisa de gozo. Y entonces, esa es la escena que se nos va pintando, ¿no? Su aspecto era como el relámpago y su vestido blanco como la nieve. ¿Vieron esos relámpagos, esas noches de tormenta y uno ve esos relámpagos a veces iluminan toda la oscuridad? Bueno, y todo su vestido, dice, vestido blanco como la nieve. Y el miedo de él, los guardias temblaron y se quedaron como muertos. Digamos, quedaron en una, en eso de muerto, tiesos. No se le movía ni una pestaña. Se quedaron así, estáticos. No sabían qué hacer. Se paralizaron de temor. Nunca habían visto un ángel. Habrán escuchado, a lo mejor, de lo que contaban los judíos, de los ángeles, esto, lo otro, pero nunca. Pero vieron un ser celestial. Y dice la Escritura, mas el ángel respondiendo, dijo a las mujeres, no a los soldados, Noten. No sé si ustedes se van dando cuenta de lo que yo, mi pensamiento, lo que les estoy queriendo mostrar, hermano. La gloria venidera nuestra. Es lo que, si uno lo mira, es lo que va a pasar cuando vengan los cuatro ángeles de Dios sobre la faz de la tierra, los cuatro puntos, dice, y van a venir a buscar a los escogidos. Y van a entrar estos ángeles, van a entrar acá en el cono sur, uno de los ángeles. Va a parar y va a dar orden a los cementerios, tumbas, corran la piedra. Y de ahí donde estemos sepultados, o si estamos vivos, pero que estén sepultados, se van a correr las tumbas, se van a abrir las puertas, los sepulcros se van a abrir. Y le va a dar la orden, vengan acá. Todos los que murieron con Cristo, y que ya murieron hace 300, 400 años, son huesitos pelados, ya están guardaditos en un cofre, se van a salir del cofre y se van a poner hueso con hueso, se van a unir. Hueso con hueso, tendón con tendón, músculo con músculo, carne, piel, y entrará el alma, el espíritu de esas personas. Y van a salir de la tumba volando para el cielo. Pero se van a provocar serios inconvenientes, van a causar esas reacciones. Van a causar, porque se está levantando una masa de polvo que se vuelve a regenerar completa y donde ya los efectos, digamos, físicos como la onda corta y otros ya no tienen más efectos sobre esas personas como estaba con Cristo y como estaba en este ángel.
pero sí estaban sobre María Magdalena y María. Entonces, la Escritura dice que él le habló a ellas dos, a los que estaban ahí como muertos, los dejó en ese estado. Cuando venga la resurrección de los justos, los que están sin Cristo, muertos seguirán muertos en el cementerio. Los que estén vivos quedarán vivos. Pero nadie va a ver nuestra resurrección si estamos muertos o si somos levantados, transformados, llevados a la presencia de Dios. ¡Nadie! Solamente los que son de Dios. Allá. Y podrá verse en los cementerios, probablemente ahí estarán cuidando guardias ahí, que nadie se robe las tumbas, qué sé yo. Y si justo están pasando varios guardias, uno o dos, por donde hay varios justos, se abren las tumbas, esas personas se van a quedar como muertos. Tiesos se van a quedar. Que probablemente vean la gloria del Señor levantando los cuerpos, pero es así. Es un abrir y cerrar el ojo. Mejor dicho, un abrir. Que cuando usted está durmiendo, abrió el ojo así. Así, de rápido. Imperceptible, ni se van a dar cuenta. Sí se van a encontrar. Y van a decir, uy, me robaron un cadáver, dos cadáveres, tres cadáveres. Nos robaron 50, 100 cadáveres, 200 cadáveres. ¿Qué hacemos? ¿A quién le vamos a dar respuesta? Y esto, lo otro. Y van a quedar en una situación acomodada, más o menos lo que vamos a leer ahora. Dice, mas el ángel respondiendo dijo a las mujeres, no temáis vosotras, es decir, no se asusten como se quedaron estos petrificados, porque yo sé a quién buscáis, a Jesús, el que fue crucificado. Y le dice, no está aquí, no está aquí. Testimonio de un ángel, no es testimonio de un ser humano, o de un espíritu, no, este es un ángel. Estaba hablando con ellas, estaban viendo. Dice, pues ha resucitado como dijo. Él le había dicho, y los sacerdotes y los fariseos habían dicho, como él dijo que iba a resucitar al tercer día. Acá él dijo, y acá se está cumpliendo. Él ha resucitado. Y le dice, venid, ved el lugar donde fue puesto el Señor, le dice el ángel. ¿Verdad? Probablemente ellas, cuando lo llevaron, José de Arimatea, y Lázaro, y Marta, y María, y todos los que estaban ahí, los apóstoles, llevaron el cuerpo del Señor y lo depositaron ahí en la tumba, lo pusieron con una sábana y todo. Todo bien, todos fueron testigos de esa muerte y sepultura. Todos los que estaban ahí. Todos vieron con sus ojos. Escucharon las voces, la conversación. Vieron al Señor, probablemente un gemido, un murmullo de lamento, que estaban sepultando el cuerpo del Señor. Entonces, Él le dice, como testigos, vengan y vean lo que yo le estoy diciendo, certifiquen ustedes que lo que yo les digo es cierto. Y ellas van y miran. No es que se quedaron afuera y no, temblando de miedo. No, fueron y comprobaron lo que se les dijo, que era cierto. E id, le dice, pronto y decir a su discípulo que ha resucitado los muertos, y aquí que va delante de vosotros a Galilea, allí le veréis, y aquí os lo he dicho. Es decir, ese os lo he dicho, es decir, cumplo con todo el mandato del Señor. Ya ahora pasa a ser, todo el trabajo es de ustedes. Yo, en mi parte, bajé del cielo, todo lo que hablé, vine, presenté, ustedes vieron, comprobaron, la sábana, todo ahí, lo que quedó. A eso que hablan a veces de la mortaja y de Turín, que le sacaron una radiografía, que todo eso, todo mentira, no existe. Pero los católicos se creen todas las mentiras y los versos que le dicen los curas, porque nunca leen la Biblia. Y ahí dice, no está más. Ya no está, no existe más. Y bueno, y acá tenemos la narrativa de unos discípulos que mientras iban ellas a dar las buenas
nuevas, dice. Entonces ellas, saliendo del sepulcro con temor y gran gozo, fueron corriendo a dar las nuevas a sus discípulos, y mientras iban a dar las nuevas a los discípulos, y aquí Jesús les salió al encuentro diciendo salve, y ellas acercándose lo abrazaron sus pies y lo adoraron. Lo vieron, lo abrazaron ahí, y lo reconocieron. Lo bueno de todo esto es que el que resucitó fue reconocido como el que vivió y fue muerto. Lo vieron. Y otros evangelios narran esas vivencias que ellas tuvieron, ¿verdad? Y acercándose, dice, le abrazaron, le adoraron, y él le dijo, no temáis, y da la nueva a mis hermanos para que vayan a Galilea y allí me verán. Todo es una expectativa hermosa para todos los santos, para ellas, todos. Pero, ¿qué pasa con los incrédulos? Y si mientras ellas iban, y aquí uno de la guardia fueron a la ciudad y dieron aviso a los principales sacerdotes de todas las cosas que habían acontecido. Todo le contaron. Vimos al ángel, el ángel habló con ellas, les comentó, le dijo que Jesús había resucitado. Que esto lo... Es muy probable que los fariseos, todos ellos hayan ido a la tumba y hayan observado. Y ellos eran muy metódicos en este aspecto. Observaban si la piedra había sido violentada con fuerza, si se había hecho palanca, si lo habían hecho rodar, a ver si había huellas de varios pies dentro de la tumba. Observaron muchas cosas. Se dieron cuenta que ese postrer error primero era cierto. ¿Y qué pasa? Y venido con los ancianos y habido consejo, dieron mucho dinero a los soldados y le dijeron, decid vosotros, sus discípulos vinieron de noche y los hurtaron estando nosotros dormidos. Y si esto lo oyere el gobernador, nosotros le persuadiremos y os pondremos a salvo. Y ellos, tomando el dinero, hicieron como se les había instruido. Este dicho es divulgado en los judíos hasta el día de hoy. Hasta el día de hoy. Ellos dicen eso. Sostienen eso. Ahora, cuando llegó el tercer día en que nuestro Salvador resucitó, abandonando la tumba, algunas cosas sucedieron. Por un lado, los religiosos pagaron a los soldados apostados junto a la tumba para que dijeran que su cuerpo había sido robado. Por otro lado, unas mujeres piadosas que habían creído en él corrieron muy temprano hasta la tumba y comprobaron efectivamente que la tumba estaba vacía. Y dice la Biblia que Juan y Pedro corrieron, pero que Juan era un corredor mejor. Eso lo pueden encontrar en el Evangelio de San Lucas. Las noticias se cruzaban por todas partes. Eso no fue una muerte, una sepultura y una resurrección en un pueblito allá abandonado. Algo como pasó en Belén, el nacimiento del Salvador. No. Ahí se corrió todo lo que pasó. Esto tenía era algo muy, muy importante. Algunos recibieron la noticia de la parte de los soldados, porque los soldados le habían venido otros compañeros. Es cierto, sí, es cierto. Resucitó. Es muy probablemente que dentro de aquellos comentarios que se corrían y todo eso, alguno de esos soldados haya sido impactado por la resurrección de Cristo, aunque la Biblia no lo dice, pero podemos llegar a suponer que hayan tenido un encuentro con Jesucristo luego como su Salvador. Y ellos dijeron, nosotros nos dormimos profundamente, y sus discípulos vinieron y se robaron el cuerpo. Ahora, yo me hago esta pregunta. ¿Se puede usted imaginar por un momento lo que pudieron haber pensado los reporteros conociendo la disciplina del ejército romano de que si alguien se dormía de centinela, ¿cómo terminaba? Lo mataban. Lo deshonraban públicamente y lo mataban. Lo consideraban un criminal porque había abandonado su puesto de guardia, para el cual
Él tenía, si alguien venía, él tenía que luchar hasta morir, porque ese era su trabajo. O matar al que venía, en este caso, a sustraer el cuerpo de Jesús. Es una información realmente muy relevante. Y es probable que muchos hayan creído esa mentira, al menos por algún tiempo. Los apóstoles todavía, ¿qué pasaba con ellos? Estaban bastante atemorizados, estaban reunidos, tal vez tratando de ver cómo encarar la nueva situación. Estaban cerradas las puertas. En un momento Jesús se le presentó y se puso de pie frente a ellos, expresando paz a vosotros. Ahí, eso lo podemos ver, si ustedes me acompañan. Ahí está eso, descrito en Lucas, el Evangelio de San Lucas. Ahí en el capítulo 24 de San Lucas tienen toda esa narrativa. Y nadie dijo nada. Jesús le dijo, paz a vosotros. Y estaban todos ahí, se quedaron. Los sorprendió el Señor. Como si hoy viniera acá y viene, ustedes lo ven, y estamos hablando, y alguien sale de la pared por aquí y dice, hijito, pasa a vosotros. Todos nos quedamos. ¡Ay, corriendo, Señor! ¡Qué lindo! Te estamos esperando. La verdad, seamos honestos. Nos caemos todos de espalda. Bueno, sin embargo, ellos lo transmitieron esta información con regocijo al único que estaba allí ausente, Tomás. Imagínense cuántos Tomás hoy hay ausente en este lugar hoy, acá. ¿Cuántos Tomás? Si le dijéramos nosotros, vimos al Señor, vino, estuvo presente acá. Y que realmente hubiese pasado eso. Estuvo presente. ¿Cómo responderían? No nos creerán. No nos creerían. Nos mirarían con una sonrisa, que esto, que el otro. Pero ¿qué pasa en el corazón del individuo cuando saben que una cosa es cierta, es veraz, y qué puede ocurrir, como le pasó a Tomás? Tomás, esa expresión, si yo no pongo mis manos, mis dedos en el hueco, la palma de su mano, y no toco su costado, yo no creeré. ¿Qué pasó? Eran 10 testimonios veraces, más los que probablemente estarían María Magdalena y María y algunos otros más dando testimonio de eso. Que este hombre, sabiendo que era verdad y no estando presente y por lo que expresó, ¿qué pasaría en él? Un gran sentido de culpa. Cuando Jesús se presentó y le dijo, ven, toma, ven. ¿Qué dijo? Ah, mi Señor, mi Dios. Dentro de ese, ah, mi Señor, mi Dios. Una confesión de arrepentimiento por su incredulidad, por no haber creído que Él había resucitado. Otro caso llamativo, y como es este, en el capítulo 24 de Lucas, encontramos a dos de sus discípulos que caminaban hacia la aldea de Emaús. Uno de ellos, no dicen quién era, pero uno de ellos se llamaba Cleofás. Y mientras estaban animadamente conversando, aunque su semblante era de personas que estaban muy tristes por lo que había acontecido, para ellos Jesús era el Mesías prometido. Todo se había cumplido con referente a los profetas y a los salmos. Todo lo que estaba escrito, ellos lo creían correctamente. Y sin darse cuenta, en la charla, mientras ellos iban ahí, no se apercibieron que venía uno que se empezó a acercar y a charlar. ¿Y qué pasó? Le pregunta, ¿y qué pasó? ¿No? Y esto dice, ¿cómo? ¿No te has enterado de lo que ha pasado en estos días? Y le relatan toda la historia de Jesús. Y a cierta altura de la conversación, Jesús intervino, y mientras
hablaba, según dijeron más tarde, sus corazones ardían dentro de ellos. ¿Por qué? Porque se estaban dando cuenta, esta voz es la voz de Él. Estos gestos, estos comportamientos, y todo hasta el olor, el perfume de su cuerpo. Ellos notaban algo extraordinario que les estaba pasando y se comenzaron a sentir con un gozo realmente extraordinario, pero con mucha preocupación. Aunque hay mucho para comentar, pero ¿no les parece que hay una semejanza entre aquel día y el futuro día que viene para nosotros en la iglesia, el cual se está acercando cuando el Señor recoja a los que son suyos? Aquello fue una gran victoria, día de victoria, como cantamos a veces ahí en el himnario, tenemos un himno, gran día de victoria. Fue un gran día de victoria. ¿Por qué fue un gran día de victoria? Porque Jesús derrotó definitivamente al peor enemigo del hombre. Condenó a Satanás y derrotó una vez y para siempre el pecado. Ya el pecado no tendría más señorío ni dominio sobre el ser humano. Habrá en la tierra un gran movimiento dentro de poco. Y no solamente en lo que hoy la mal llamada Palestina, que es Israel, sino en todo el mundo. Los acontecimientos postreros que se narran en la palabra de Dios nos van indicando que el retorno de Cristo está más cerca de lo que esperamos, de lo que nos damos cuenta. Aún ustedes hoy pueden ver los noticieros y las redes sociales que se encuentran atareados proporcionando reportes de muchas cosas que están sucediendo en el mundo. Hay algunas que es conveniente ignorarlas porque son sinceramente mentiras patrañas inventadas por Satanás que influencia sobre sus secuaces. Pero hay otras que son realmente ciertas. Nuestra mirada no tiene que estar puesta en el mundo, la apostasía que hay hoy, o qué evangelio se predica hoy. Porque nosotros tenemos el verdadero evangelio y predicamos el auténtico evangelio. Sino que nuestra mirada tiene que estar puesta en la higuera, en Israel. ¿Qué es lo que pasa en Israel? En Israel hoy hay certidumbre cierta en una gran parte de los colegios de rabinos que la venida del Mesías es eminente, pero no en el Mesías que espera una gran parte de Israel, que es el anticristo, sino que saben que el verdadero Jesús, porque hay muchos rabinos que se están convirtiendo a Jesucristo y están preparando a su gente. Este era uno de los informes que recibíamos ayer en la Voz de los Mártires, lo contaba Marco Neoda, sobre cosas que están sobreviniendo en Israel, de cómo los mismos rabinos en las sinagogas cierran las escrituras concerniente a Moisés y la ley, y hablan del Mesías Jesús. Y predican de que Él ya vino y ahora cuando venga viene a buscar a su iglesia, e invitan a todos a arrepentirse de sus pecados, a abandonar todos los criterios antiguos que le dicen ellos, así le llaman, las posturas antiguas, y que crean en Jesús el verdadero y auténtico Salvador, el Hijo de Dios. Y lo más interesante, las profesiones de fe que hay dentro de las sinagogas es muy importante. Todo lo contrario de lo que pasa en la iglesia gentil, que hay un enfriamiento y un rechazo y una apostasía, y que en una gran parte de ellos como que no tienen interés ni en el advenimiento de Cristo ni del anticristo,
no les importa nada, van detrás de las conveniencias y de los placeres mundanos, con un pasaporte que creen seguro de que son salvos, pero se van a llevar una gran sorpresa muchos de ellos. E Israel, una gran parte de Israel, está poniendo la mirada en Cristo. ¿Sabes por qué? Porque lo que pasó en Hechos capítulo 1, que está acá, va a tener cumplimiento cuando venga Cristo. Y dice, capítulo 1, a quienes también después de haber padecido, versículo 3, se presentó vivo con muchas pruebas indubitables, apareciéndoles durante 40 días y hablándoles acerca del reino de Dios. Y estando juntos los mandó que no se fueran de Jerusalén, sino que esperasen la promesa del Padre, la cual les dijo, ¿oíste de mí? Porque Juan ciertamente bautizó con agua, mas vosotros seréis bautizados con Espíritu Santo dentro de no muchos días. Entonces los que se habían reunido le preguntaron, Señor, ¿cuándo serán estas cosas? Si restaurarás el reino de Israel en este tiempo. Le dijo, no toca saber a vosotros los tiempos, las sazones que el Padre puso en su sola potestad, pero recibiréis poder y cuando haya venido sobre vosotros el Espíritu Santo, me seréis testigo en Jerusalén, en toda Judea y en Samaria y hasta lo último en la tierra. Hoy Jesús tiene sus testigos en Jerusalén. Hoy. Y lo están predicando. Cosa que hace 10 años no era probable que lo predicaran. Pero hubo hombres como Win Malgo, judío, que tiene una obra misionera muy importante en Israel, en Jerusalén, y que ellos estuvieron predicando permanentemente, y lo hacen hasta el día de hoy, y llevando la palabra de Dios a muchos rabinos y hablando de Jesucristo, y efectivamente esa palabra ha comenzado a dar fruto. Y se dice, habiendo dicho estas cosas, viéndolo ellos, fue alzado y le recibió una nube que le ocultó de sus ojos. Y estando ellos con los ojos puestos en el cielo, entre tanto que él se iba, y aquí se pusieron junto a ellos dos varones con vestiduras blancas, los cuales también le dijeron, varones galileos, ¿por qué estáis mirando al cielo? Este mismo Jesús que ha sido tomado de vosotros al cielo, así vendrá como le habéis visto ir al cielo. Dos ángeles, otros dos testigos, se presentaron ahí. Así como fue llevado, así vendrá. Y es lo que están predicando los judíos hoy. Ellos saben que ha de venir. Pero no como lo esperaban en aquel entonces, sino que ahora viene a buscar su iglesia. Y ellos son parte de esa iglesia. Lo importante es su predisposición y su comportamiento hacia las cosas de Dios. Y hoy usted mira, por ejemplo, hay una página que se llama en internet, en Facebook, Israel Hoy, que son de cristianos judíos. Usted ve cómo se paran en las plazas los judíos ya sin los cortes naturales, con esos rulos ni esos sombreros, ya como nosotros, como gentiles, se paran en un banquito y empiezan a predicar el evangelio a la gente. O van a las plazas como nosotros que repartimos tratado y en todo lugar se suben en el transporte público, se paran dos y bueno, todavía tienen ese miedo que el que se haga cristiano lo desheredan, lo echan, todavía está esa ley entre ellos, pero hay algunos que se animan y usted ve que tímidamente le levantan la mano y le acercan un papelito y nos decía ahí en Israel Hoy, ese papel que se entrega en la mano, le damos un número de teléfono, comunícate con nosotros, no digas nada a nadie. Se comunican con ellos y van todavía al lugar secreto y les indica y ahí les enseñan la palabra y los discipulan. No tienen la libertad como nosotros para levantar una iglesia, porque es difícil. Y hemos visto a predicadores huir porque vienen otros rabinos con piedras y les tiran piedras.
Hemos visto también a un predicador, una piedra golpearle a uno en la espalda y a otro en la cabeza y caer al piso, y venir sus compañeros y levantarlo corriendo urgente, abrir la puerta de la camioneta, tirarlo adentro y huir, porque los matan. Sin embargo, Israel está reaccionando al anuncio del Evangelio. Están predicando al Mesías. Por eso, muerte y resurrección es muy importante de estudiar, de comprender los alcances que tiene, no solamente en nuestra vida, sino cómo están impactando en otras personas. El mundo gentil rechaza. La iglesia gentil hoy se ha hecho más desgastado el testimonio cristiano en la iglesia gentil. Hay un deseo. Mire, el otro día estábamos mirando y le mostré al hermano Benjamín. Ustedes saben que hay dos predicaciones nuevas que están revolucionando la apostasía. La están revolucionando. Ahora está la unción del globo y la unción del mazazo. ¿Cómo es eso? Bueno, ustedes ven que las iglesias apóstatas, que ya van a llegar acá, ¿eh? Las van a ver acá en lo del señor Freyson y tantos otros. Los Dante y los Carníbal, los Carnavales, que son como se llaman sus apellidos, lo van a hacer dentro de poco. Agarran ahí a unos cuantos prominentes y dicen, ¿quieren recibir la unción? Sí. Le ponen globo, soplen. Y están los líderes atrás, sopla, sopla, sopla, hasta que el globo revienta. Cuando el globo revienta, fuiste lleno del Espíritu Santo. La unción del globo. Cuantos más globos revientes en una pausa de tiempo, más bendiciones vas a tener, pero más vas a tener que pagar. ¿Vale? Plata les van a sacar. Y después está la unción del martillazo o del mazazo. Y ustedes ven ahí que, veo como las kermeses de antes o en los parques de diversiones, te tenía aquí, pagaba y venía un fornido, ahí agarraba una masa y le pegaba con toda fuerza a un plato y disparaba una campanita que golpeaba arriba, un proyectil y golpeaba la campanita. Entonces, si usted a los tres mazazos eran tres golpes, le regalaban un muñeco, un balde o algo lleno de golosina. Bueno, hoy está la unción del mazazo. Usted pegó tres impactos arriba y vienen ahí las ayudantes del pastor y les regalan este cosa, porque ustedes ya recibieron la bendición de Dios y la unción del mazazo. La iglesia gentil va a la destrucción, pero hay una iglesia verdadera que sigue los pasos, las huellas de Jesucristo. Nosotros tenemos que ser esa iglesia. Esta iglesia bautista bíblica Misión de Morón sigue las huellas del Salvador, sigue el tema del Salvador. Predica el santo evangelio de Jesús y no nos apartamos ni a izquierda ni a derecha, porque tenemos puesta la mirada en el galardón y aguardamos la resurrección. Si podemos ganar a algún judío para Cristo, tenemos una doble bendición, porque son del pueblo escogido de Dios. Recuerden lo que leíamos hoy ahí en Romanos 9, los siete privilegios que tuvo Israel, ¿verdad? Y si ganamos gentiles, gloria a Dios, rescatamos almas que van condenadas a la muerte y cubrimos multitud de pecados, como dice Santiago. Así que nos vamos, hermanos, acercando a un tiempo final, a un tiempo de va a haber un desorden global total. Ya lo vemos en el mundo gentil, sin Dios, que ese desorden día a día avanza, es incontenible, no se puede parar, no hay forma de detenerlo, y cada vez va a ser peor, porque el que está sentado en el trono de esta tierra es Satanás, no es Cristo, pero ese trono un día se lo va a tener que dejar a Jesús. Hace la guerra contra los santos, como dice Apocalipsis, y trata de vencerlos. Si no los puede vencer, va a atemorizarlos, va a tratar de engañarlos, seducirlos, inducirlos
a que se aparten de Dios, a que abandonen el camino, que abandonen la iglesia, que vayan atrás de la apostasía. Él anda atrás de eso. Pero nosotros somos de los que perseveramos, los que vamos para adelante, los que no retrocedemos, los que damos la mano hacia la derecha ofreciendo ayuda y hacia la izquierda. Y abrimos nuestra boca hablando del amor y del perdón de los pecados, el amor de Dios. Y abrimos nuestro corazón porque realmente amamos a los hermanos y amamos a los que se pierden. Si se nos invita a poner una mejilla, ponemos una y la otra. Si tenemos que perdonar, no van las siete veces ni la...

ver uno con otro. Tenemos capacidades, habilidades que desarrollamos y sobre todo tenemos algo que es maravilloso, un regalo dado por Dios, que es la fe. Nosotros somos de los que vivimos y andamos por fe, no por vista. No necesitamos ver milagros. Los pentecostales necesitan milagros continuamente, milagros, milagros, porque si no su fe se desvanece. Nosotros vemos los milagros de corazones de personas transformadas, cambiadas, hechos a nuevos. Ese es el mayor y auténtico milagro de este tiempo de resurrección, de sepulcro, muerte y resurrección de Jesucristo. Cambio auténtico, permanente. Vamos camino hacia la victoria final. No te desanimes, hermano, hermana. Sigue, continúa. Esfuérzate. Queda poco tiempo. Queda poco tiempo para nosotros. No sabemos, un año, dos, tres, pero se va de rápido. ¿Por qué? Porque Dios acorta los días. Las 24 horas están, pero nuestra mente, como está compenetrada en la palabra de Dios y miramos expectante las cosas que se mueven alrededor nuestro y amamos para que otros sean salvos, para que también puedan ir hacia la vida eterna con nosotros, el tiempo se reduce. Otro día estábamos con mi señor hablando, qué rápido se nos van las semanas, se nos escapan los días, no nos damos cuenta. Y hay que hacer actividad acá, y acá, y acá, y acá. ¿Y cómo hacemos? ¿Cómo nos resolvemos? ¿Cómo nos damos? Y cada vez se añade más trabajo, y más trabajo, y más trabajo en la obra del Señor. Yo tuve hasta hace poco ofrecimientos para irme a pastorear a varias iglesias, ¿eh? Y bien pagado. Y, bueno, yo tengo una iglesia en Morón, ahí estoy, ahí me van a sacar con los pies para adelante, si viene Cristo antes, bueno, por ahí parto yo primero, y después seguirán los que vengan. Pero es Morón, y hay que preparar al pueblo de Morón, y que estén todos bien formados y preparados en estos conceptos, y vivirlos. Hay que vivir a Cristo, sentirlo al Señor, y lo logramos hacer, hermano. Tenemos una gran bendición por delante. Amén. Vamos a hacer una oración, ¿qué le parece? Padre, Padre eterno, te damos gracias por esta chispa divina que vive en nosotros. El Espíritu Santo que nos has dado. Señor, estamos agradecidos porque Él nos motiva cuando nosotros demostramos interés a buscar la verdad y el saber o colocarnos en una regla de medir para saber cómo andamos delante de ti. Él hace todos los esfuerzos que tiene y mucho más para encauzarnos para bien. Estimula nuestro apetito y nuestra sed espiritual por tu palabra. El Señor nos consuela en nuestros momentos de debilidad. Y podemos con justicia recurrir al nombre de Cristo en los momentos que son necesarios. ¿Por qué todo esto digo? Por el amor inmenso que tú has derramado en nuestros corazones y que nos has escogido para la salvación. Tú nos has llamado por tu nombre y cada uno ha dejado lo que estaba haciendo en este mundo para seguirte a ti. Y hoy tenemos una amplia provisión para nuestra vida y nuestro espíritu. Para nuestro espíritu, porque podemos dirigirnos a ti en la oración y somos oídos y atendidos. Y la provisión completa de tu palabra y la

El conocimiento de ella es la que nos mantiene firme y andando, sin claudicar. Vienen días negros sobre la humanidad, de tormenta espiritual, Señor, donde se levantarán, Señor, monstruos espantosos de apostasía y tratarán de arrastrar a hermanos de esta iglesia, por lo cual te pido, Dios mío, que todos los que están bajo la bandera de la cruz congregándose en este lugar, los cubras y los guardes, y los protejas, y que sus mentes no se dejen manejar por la carne y den lugar siempre al Espíritu. Señor, ayúdanos en nuestros tiempos de debilidad y danos las fuerzas para el diario vivir. Hay muchos hermanos mayores que tienen sus cuerpos desgastados por la edad y se les hace difícil sobrellevar su vida mientras tú los mantienes vivos en este lugar. Que tú, Señor, refuerces sus convicciones y les ayudes. Y también como para los más, a los adultos y los más jóvenes. Que los sustente con el poder de tu gracia y el brazo de tu poder. Que tú nos guardes del mal. Que nos proteja, Señor. A cada uno en el lugar donde está desenvolviendo su vida, que seamos útil a tu servicio y a tu gloria. Protégenos, guarda nuestra integridad física. Guardamos nosotros nuestro corazón, nuestra mente, y queremos ser testigos presenciales de la gloria de Cristo para aquel día. Señor, todas estas cosas te las pido en el nombre de Jesús y te agradezco por ellas. Amén.

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Nova, el programa de ciencia de la televisión que sale al aire a través de estaciones públicas de difusión, manifestó un argumento de que la evolución humana es comprobada por el hecho de que químicamente los humanos y los monos son 99% iguales. Hola, soy Milton de los Santos en Momentos de la Creación. El doctor Dwayne Gish, del Instituto para la Investigación de la Creación, contesta señalando que ya que una nube está compuesta por un 99% de agua y una sandía está compuesta por un 97% de agua, entonces la sandía no alcanzó a ser una nube por tan solo el 2%. En realidad, el argumentar que solo existe el 1% de diferencia entre el hombre y los monos asume que conocemos mucho más acerca del hombre y los monos de lo que en realidad conocemos. Y algunas de estas comparaciones pueden ser engañosas. Algunas personas tienen que tomar insulina, pero ¿acaso eso viene de nuestro supuesto primo distante, el mono? No, el ganado de producción de carne de vaca provee el equivalente más cercano a la insulina humana. Si uno tiene que tener una nueva válvula del corazón, ¿la sacan del mono? No, la sacan del cerdo, el equivalente más cercano. El antiguo dicho de que las estadísticas pueden ser utilizadas para comprobar nada, ciertamente se aplica a este argumento evolucionista. La verdadera razón por que criaturas similares tengan similares estructuras químicas en sus cuerpos es que las criaturas con estructuras óseas similares tienden a tener necesidades similares, y por ello les han sido dados una química similar por el Creador. 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
1: Aquí estamos nuevamente con Profecías Bíblicas y qué bueno que usted también está con nosotros, porque ¿qué haríamos sin nuestra audiencia? Estamos hablando todavía sobre, bueno, explicando un poco hasta dónde nos es posible la cuestión del libro de Job. Hemos hablado bastante de las cosas que iban de mal en peor en la vida de él y qué era lo que se estaba fraguando. Pero empeorar las cosas, Job entonces, cuando esto ocurre, perdió a su esposa. No fue que ella haya muerto, como pasó, por ejemplo, con sus hijos, sino que ella simplemente lo abandonó. Entonces le dijo su esposa: aún retienes tu integridad, maldice a Dios y muérete, dijo ella. No importa cómo usted interprete este texto, pero definitivamente ella no pudo más. Esto está en Job 2:9, lo cual era exactamente lo que Satanás esperaba que hiciera. Aparentemente ella había perdido completamente su fe. Después de todo, había perdido a sus hijos y todas sus posesiones. Pero Job simplemente la reprendió por ser necia. Oiga esto. Y él le dijo, como suele hablar cualquiera de las mujeres fatuas, has hablado. ¿Qué? ¿Recibiremos de Dios el bien y el mal no lo recibiremos? En todo esto no pecó Job con sus labios. Job 2:10. Vemos entonces que Satanás puede afligir a los seres humanos con enfermedades cuando le conviene a su propósito y siempre y cuando Dios, desde luego, se lo permita. El apóstol Pablo experimentó tal asalto, por eso dijo, y para que la grandeza de las revelaciones no me exaltase desmedidamente, me fue dado un aguijón en mi carne, un mensajero de Satanás que me abofetee para que no me enaltezca sobremanera. 2 Corintios 12:7. Una vez más, debo aclarar que las dolencias o las enfermedades no son necesariamente un ataque de Satanás. En el caso de Job fue así, pero este no es siempre el caso. Por eso hay que examinar otras razones y nunca apresurarnos a emitir un juicio. Además, no debemos olvidar que los poderes satánicos, en determinadas ocasiones, también pueden sanar cuando tal cosa sirve a su propósito. Note de las muchas sanidades que supuestamente tienen lugar en las religiones ocultistas o en congregaciones que, aunque se llaman cristianas, en realidad no lo son. La enfermedad fundamental que aflige a todas las personas del planeta es el proceso de envejecimiento, el cual culmina, como lo sabemos, con la muerte. La razón universal de la muerte es el pecado, el cual también afecta a toda la humanidad. Sin embargo, Satanás no regresó al cielo para reconocer su derrota, no. La aflicción de Job no fue cosa de unos días, porque una cosa es enfermarse y sufrir tribulaciones por un día, y otra es padecerlo por meses, sin esperanza aparente. La aflicción de Job continuó por muchos meses. Por eso dijo, ¿quién me volviese como en los meses pasados? como en los días en que Dios me guardaba. Job 29:2. Así que, por lo menos podemos hablar de meses que él sufría. Pero ¿qué en cuanto a esos consoladores que deberíamos de llamarlos miserables? Como testimonio de la vasta influencia de Job, la noticia de sus calamidades naturalmente llegó hasta muchos otros lugares. De tres regiones diferentes llegaron amigos para ver por sí mismos lo que había ocurrido con este gran hombre llamado Job. Porque dice, y tres amigos de Job, Elifaz, temanita, Bildad, suita, y Zofar, naamatita. Luego que oyeron todo este mal que le había sobrevenido, vinieron cada uno de su lugar, porque habían convenido en venir juntos para condolerse de él y para consolarle. Esto está en Job 2:11. Es evidente que cada uno de estos hombres era un líder responsable dentro de su propia comunidad, tal vez algo parecido a Job. Todos habían conocido a Job en sus mejores días y muy posiblemente ocupaban una posición similar a la suya en sus respectivos pueblos. La narrativa no dice cuánto tiempo necesitaron para llegar. Debió transcurrir algún tiempo para que ellos recibieran la noticia. Luego tuvieron que haber hecho arreglos para una larga ausencia de sus hogares y responsabilidades, seguidos por una larga jornada. Para el tiempo en que llegaron y vieron a Job, bueno, se quedaron espantados por su aspecto, porque casi no lo podían reconocer. Todos los habían abandonado. Y, desde luego, Job estaba allí sentado solo, en medio de su dolor. La Biblia dice esto, los cuales, alzando los ojos desde lejos, no lo conocieron, y lloraron a gritos, y cada uno de ellos rasgó su manto, y los tres esparcieron polvo sobre sus cabezas hacia el cielo. Así se sentaron con él en tierra por 7 días y 7 noches. Y ninguno le hablaba palabra, porque veían que su dolor era muy grande. Job 2, 12 y 13. Ellos se sentaron cerca de Job y compartieron su dolor en silencio por 7 días y 7 noches, sin saber qué decir. Sin embargo, al reflexionar en su situación, no encontraron ninguna otra explicación para tal calamidad, excepto que se trataba de un juicio de Dios. A pesar de que Job había sido un ejemplo de carácter y comportamiento durante toda su vida, y ellos lo sabían. Evidentemente, Eliú, el busita, también llegó durante esa primera semana, aunque no se menciona en este momento. No se le identifica como uno de los amigos de Job, quizá porque era mucho más joven que los otros tres. Bueno, tal vez oyó las noticias y sintió tal curiosidad por el significado espiritual de un evento tan increíble que fue a cerciorarse por sí mismo. Bueno, luego tenemos lo que podríamos subtitular la solución de Elifaz. Porque finalmente fue el propio Job quien rompió el silencio. Probablemente había soportado pacientemente su dolor por algunos meses. El peso de su tremenda pérdida y sufrimiento. Los discursos que siguen evidentemente tuvieron lugar en un día, el día en que finalmente concluyó su sufrimiento. Había sufrido meses de agonía, de duelo, sin perder su fe. Note lo que respondió a su esposa. ¿Recibiremos de Dios el bien y el mal no lo recibiremos? Job 2:10. Pero cuando llegaron sus tres amigos para consolarle y permanecieron a su lado por toda una semana, sin tener nada que decirle, fue más de lo que podía soportar. Súbitamente, como un torrente, comenzaron a brotar de sus labios palabras de angustia, todas expresando su deseo de morir para no continuar con tanto sufrimiento. Muchos otros santos han expresado el mismo deseo, pero nadie lo ha hecho en forma más elocuente que Job. Incluso después de esto, abrió Job su boca y maldijo su día. Job 3:1. El día en que nació, por supuesto. Con esto olvidó, aparentemente, como su esposa, todos los buenos días de que había disfrutado con toda su familia y sus bienes. No obstante, ni siquiera en ese momento maldijo a Dios, tal como lo instó su esposa que hiciera, o como anticipó Satanás también, y Satanás volvió a usar a una esposa. Ya lo hizo en el Edén, pero esta vez no le salió el truco. Job reveló que incluso en los días de su prosperidad tenía temor de que su vida, colmada de bendiciones, no fuera para siempre, ya que dijo, porque el temor que me espantaba me ha venido, y me ha acontecido lo que yo temía. Job 3:25. A pesar de que sabía que había vivido una vida piadosa, reconocía que todas las bendiciones que había recibido eran inmerecidas y que Dios podía retirarlas en cualquier momento si lo quisiera. Como diría más tarde, el hombre nacido de mujer es corto de días y hastiado de sinsabores. Job 14:1. Esta es una verdad que cada creyente debería siempre tener presente. Las bendiciones que recibimos son un regalo, un premio, por decirlo así, un bono de gracia de parte de Dios. No algo que nos hemos ganado. Necesitamos prepararnos espiritualmente para los días de prueba, que seguramente más tarde o más temprano, y más temprano que tarde, llegarán. El estallido de Job finalmente le proveyó a Elifaz, el temanita, la oportunidad que estaba esperando. Tristemente, en lugar de tratar de consolar y animar a su amigo, lo reprendió duramente. Este fue el preludio para que Bildad y Sofar hicieran lo mismo. Los tres amigos, evidentemente, habían, comentado todo el asunto antes de presentarse ante Job. Fue por eso que Elifaz, al concluir su primer mensaje, dijo, «He aquí lo que hemos inquirido, lo cual es así. Óyelo y conócelo tú para tu provecho». Job 5:27. Ellos debieron haber decidido juntos lo que iban a decirle a Job, siendo Elifaz el jefe y vocero de los tres. No hay indicación de que hubiesen orado por Job o por lo que le dirían. No buscaron sabiduría divina para saber cómo enfrentar a un hombre sufriendo. La razón de por qué Elifaz fue elegido como vocero y el motivo principal para que confiaran en él fue evidentemente una importante visita que recibiera Elifaz antes de disponerse a viajar para estar con Job. Él lo explicó así en una porción, por ejemplo, en Job 4, 12 al 16. El asunto también me era a mí oculto, mas mi oído ha percibido algo de ello. En imaginaciones de visiones nocturnas, cuando el sueño cae sobre los hombres, me sobrevino un espanto y un temblor que estremeció todos mis huesos, y al pasar un espíritu por delante de mí, hizo que se erizara el pelo de mi cuerpo. Paróse delante de mis ojos un fantasma, cuyo rostro yo no conocí, y oí que decía. Y ahí está Job 4, 12 al 16. Este espíritu misterioso no era el Espíritu Santo de Dios, hablando palabras de inspiración divina de ninguna manera. Por eso, Dios más tarde reprendió a Elifaz y a sus amigos por sus palabras, las cuales se basaban en la revelación recibida de parte de este espíritu, el cual indudablemente no era uno de los santos ángeles de Dios. Aunque en los tiempos bíblicos los ángeles ocasionalmente se le aparecían a los hombres, su apariencia y mensaje no eran como el de este. Poco a poco vamos entrando a entender mejor este maravilloso libro del santo hombre de Dios, Job.
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capítulo 1, versículos 9 y 11, pero para estar en el contexto vamos a leer desde el versículo 1. Hechos capítulo 1, versículos del 1 al 11. En el primer tratado, o Teófilo, hablé acerca de todas las cosas que Jesús comenzó a hacer y a enseñar, hasta el día en que fue recibido arriba también, después de haber dado mandamientos por el Espíritu Santo a los apóstoles que había escogido, a quienes también después de haber padecido se presentó vivo con muchas pruebas indubitables, apareciéndoseles durante 40 días y hablándoles acerca del reino de Dios. Y estando juntos les mandó que no se fueran de Jerusalén, sino que esperasen la promesa del Padre, la cual les dijo: oísteis de mí. Porque Juan ciertamente bautizó con agua, mas vosotros seréis bautizados con el Espíritu Santo dentro de no muchos días. Entonces los que se habían reunido le preguntaron, diciendo: Señor, ¿restaurarás el reino a Israel en este tiempo? Y les dijo: no os toca a vosotros saber los tiempos y las sazones que el Padre puso en su sola potestad, pero recibiréis poder cuando haya venido sobre vosotros el Espíritu Santo, y me seréis testigos en Jerusalén, en toda Judea, en Samaria y hasta lo último de la tierra. Y habiendo dicho estas cosas, viéndolo ellos, fue alzado, y le recibió una nube que le ocultó de sus ojos. Y estando ellos con los ojos puestos en el cielo, entre tanto que él se iba, he aquí se pusieron junto a ellos dos varones con vestiduras blancas, los cuales también les dijeron: varones galileos, ¿por qué estáis mirando al cielo? Este mismo Jesús, que ha sido tomado de vosotros al cielo, así vendrá como le habéis visto ir al cielo. La ascensión del Señor Jesucristo a los cielos, a la diestra del Padre. Ya les ha dado mandamientos a sus apóstoles, ya les ha instruido acerca del reino de Dios, ya les ha dado la promesa del Padre que no muchos días iban a recibir, les dio instrucciones de permanecer en Jerusalén para recibirla, y ahora nos dice la palabra de Dios que después del plan de evangelización a Jerusalén, Judea, Samaria y al fin del mundo, el Señor Jesucristo es llevado al cielo.

es la doctrina de la ascensión de Jesucristo al cielo. No la vayamos a confundir con la doctrina de la asunción. Es muy diferente. La doctrina de la ascensión es bíblica y está en estos tres versículos, Hechos 1 del 9 al 11. La doctrina de la asunción es un dogma de fe de la Iglesia apóstata, católica y romana, en la cual enseñan que María ascendió al cielo en cuerpo y alma, doctrina que quedó fija en la Iglesia romana en el año de 1950. Y nosotros podríamos pensar, ¿por qué es posible tanta enseñanza falsa paralela a la enseñanza verdadera de la Biblia? Todo es posible cuando se ignoran los principios bíblicos fundamentales. La gente cree la mentira cuando no conoce la verdad. La gente crea la mentira cuando no se compromete con la verdad. La gente va a ser desviada por el error cuando la verdad no es una práctica diaria en su vida. Vamos a hablar de María en próximos estudios, porque María es mencionada hasta el versículo 14. Entonces todavía nos hacen falta tres versículos para llegar. Pero ya desde este momento vemos diferencia entre ascensión y asunción. Ascensión, doctrina bíblica; asunción, un invento del catolicismo romano. La ascensión de Jesucristo a los cielos. ¿Qué importancia tiene para nosotros que Jesucristo ascendió a los cielos? Hoy vamos a estudiar que la ascensión de nuestro Señor Jesucristo tiene aspectos en el tiempo pasado, en el tiempo presente y en el tiempo futuro. Y que estos aspectos son importantes para nuestra vida porque nos van a animar para vivir en santidad. Nos van a animar para predicar el Evangelio de nuestro Señor Jesucristo en todo su contexto bíblico. Advertirle a la gente que Jesucristo no terminó su labor en el pesebre y en la cruz, que todavía regresa a esta tierra para juzgar a vivos y muertos. Y vamos a verlo en esta mañana, en este mediodía o noche, depende de a qué horas oigas el cassette. Bueno, vamos a ver versículos 9, 10 y 11. Habiendo dicho estas cosas, viéndolo ellos, fue alzado, y le recibió una nube que le ocultó de sus ojos. Y estando ellos con los ojos puestos en el cielo, entre tanto que él se iba, he aquí que se pusieron junto a ellos dos varones con vestiduras blancas, los cuales también les dijeron: varones galileos, ¿por qué estáis mirando al cielo? Este mismo Jesús que ha sido tomado de vosotros al cielo, así vendrá como le habéis visto ir al cielo. La escena se desarrolla fuera de Jerusalén. Jesucristo toma a sus discípulos, dice el Evangelio de Lucas 24, y los lleva a Betania. Y estando en el Monte de los Olivos, suceden estos fenómenos. Alguien ha dicho: momento, momento, Betania queda como a 3 kilómetros de Jerusalén y el Monte de los Olivos queda a un día, a una distancia de un día de reposo, 600 y feria de metros. ¿Cómo es posible que esté en los dos lugares al mismo tiempo? Bueno, todo se resuelve si ustedes comparan el relato de Lucas en el capítulo 24 con el libro de los Hechos en el capítulo 1. Y en el capítulo 24 de Lucas se encuentran que dice que los llevó a Betania. Y aquí lo vemos en el Monte de los Olivos según el versículo 12, que dice: entonces volvieron a Jerusalén desde el monte que se llama del Olivar, el cual está cerca de Jerusalén, camino de un día de reposo. Lo que sucede es que desde el Monte de los Olivos se ve Betania. Y en Lucas ustedes deben de leer: los llevó frente a Betania. Con eso se arregla cualquier problema y entonces tenemos al Señor con sus discípulos en el Monte de los Olivos, despidiéndose de ellos. Lucas dice que los estaba bendiciendo.
bendiciéndoles, fue tomado al cielo. Dice el versículo 9, que habiendo dicho estas cosas y bendiciéndoles, viéndolo ellos, fue alzado, y le recibió una nube que le ocultó de sus ojos. Aquí quiero que recordemos que dice, viéndolo ellos. Ellos eran testigos oculares de estas escenas. Así como le vieron ministrar el Evangelio, le vieron sanar a los enfermos, le vieron caminar sobre el agua, le vieron resucitar a los muertos, le vieron resucitar de entre los muertos, ahora ellos le vieron ser alzado hacia el cielo. Estando ellos con los ojos puestos en el cielo, mientras que él se iba, he aquí se pusieron junto a ellos dos varones con vestiduras blancas, los cuales traían la pregunta de los 64,000 pesos. ¿Qué pregunta? ¿Por qué estáis mirando al cielo? Si aquí estuviera registrada la respuesta de Pedro, pues que se está yendo el Señor, porque estamos yendo a ver que se va. Como que no tiene lógica la pregunta. ¿Por qué estáis mirando al cielo? Y dice abajito la aclaración que hacen estos varones. Este mismo Jesús que ha sido tomado de vosotros al cielo, así vendrá como le habéis visto ir al cielo. Yo creo que la pregunta que hacían estos dos varones era porque los apóstoles se habían quedado pasmados, como que no querían dejarlo ir, como que estaban esperando a ver si se iba pero regresaba, como que ya fue pero ahorita regresa, pues dijo ahorita vengo, ¿no? Vengo en breve. Además, si me voy me quedo solito. Habían vivido con él más de 3 años y medio, no sabían cómo hacer la obra solos. Hasta ahorita para todos lados, que sanar enfermos, vamos Señor, que enfrentarse a los romanos, Señor, tú por delante. Pero ya no estaba, y los discípulos en una actitud de adoración, de expectación, de incertidumbre, no salían de su impresión, de esa sensación de dejar atrás a alguien amado, de ya no vas a volver a ver a alguien que quieres y tienes que seguir adelante. Y yo creo que era necesaria esa intervención de estos dos varones. ¿Qué estáis viendo al cielo? Como diciéndoles, ¿no se acuerdan que les dijo, regrésense a Jerusalén y ahí en unos cuantos días van a recibir poder? Una pregunta para empezar el estudio antes de entrar a las tres divisiones del pasado, presente y futuro de la ascensión. ¿Quiénes son estos dos varones? Unos dicen que Dimas y Gestas, pero no saben ni por dónde andan, ¿verdad? ¿Quiénes serán? ¿Dos ángeles? Es muy probable, por las vestiduras blancas, que se trate de dos ángeles. Moisés y Elías. Bueno, ellos se presentaron en el monte de la Transfiguración. Había nubes también. Fue un momento bien importante en el ministerio del Señor Jesucristo. Sin embargo, estos dos hablaron. Y Moisés y Elías en el monte de la Transfiguración no hablaron, fueron testigos silenciosos de la voz del Padre que dijo, este es mi Hijo amado en el que tengo complacencia, a él oír. Los dos testigos, estos dos, los que van a estar en Apocalipsis, pudiera ser, ¿verdad?, otros dos que parecen en parejitas. Bueno, yo les voy a dar pistas. El chiste es que ustedes lo investiguen, porque ni modo que yo les diga todo. Pero yo me doy cuenta que cuando Dios trata con el hombre y Dios le envía un mensaje al hombre y Dios le da instrucciones al hombre en la Biblia, utiliza a cierta clase de personajes de la palabra de Dios. Y vamos a ir nada más al caso de Daniel. Vamos al libro de Daniel. Esta es una asomadita al Antiguo Testamento, al librazazazazazazo de Daniel.
que un día de estos vamos a estudiar precepto sobre precepto, dentro de unos 5 años, ya que hagan su tarea todos los días, una hora diaria, que de veras sepan hacer registro de observación, entonces va a valer la pena entrar con Daniel. Daniel, capítulo, quiero ver dónde están los nombres de estos personajes. 9, vamos a ver el capítulo 9, versículos 20 y 21. 9, 20 y 21. Aún estaba hablando y orando y confesando mi pecado y el pecado de mi pueblo Israel y derramando mi ruego delante de Jehová mi Dios por el monte santo de mi Dios. Aún estaba hablando en oración cuando el varón Gabriel, a quien había visto en la visión al principio volando con presteza, vino a mí como a la hora del sacrificio de la tarde. Y me hizo entender y habló conmigo diciendo, Daniel, ahora he salido para darte sabiduría y entendimiento. Es mandado a Daniel un mensajero de parte de Dios. ¿Cómo se llamaba? Gabriel, no Graviel. Gabriel, por favor, ¿sí? Gabriel. Ahora bien, vamos a ir al capítulo 10. Versículo 12, otra visión de Daniel, y se le envía el mismo varón y dice, entonces me dijo, Daniel, no temas, porque desde el primer día que dispusiste tu corazón a entender y a humillarte en la presencia de tu Dios, fueron oídas tus palabras, y a causa de tus palabras yo he venido. Mas el príncipe del reino de Persia se me opuso durante 21 días, pero he aquí, Miguel, uno de los principales príncipes, vino para ayudarme y quedé allí con los reyes de Persia. Versículo 21, pero yo te declararé lo que está escrito en el libro de la verdad, y ninguno me ayuda contra ellos, sino Miguel, vuestro príncipe. Aquí había dos ángeles hablando con Daniel, Gabriel, y acompañando a Gabriel, Miguel. Si ustedes estudian el libro de Daniel, se van a dar cuenta que Gabriel es el mensajero y Miguel es el guerrero. En el libro de Apocalipsis, dice que Miguel es el que agarra al dragón por la cola y lo zarandea. En la batalla celestial, en la batalla espiritual, Satanás es enfrentado por Miguel, el arcángel Miguel, el príncipe de los ejércitos celestiales del Señor Jesucristo, y Gabriel es el vocero. ¿En qué otra ocasión hubo dos ángeles en torno a la vida de Cristo? En la tumba vacía, dos varones de vestiduras blancas les decían a las mujeres, ¿por qué buscáis entre los muertos al que vive? No está aquí, ha resucitado, vean el lugar en el que fue puesto. En el nacimiento del Señor Jesús, ¿quién fue el que le dijo a María, María, don't worry, el Señor está por ti? Gabriel fue el que vino a darle las noticias. Entonces, estos dos personajes, ¿se acuerdan Sodoma y Gomorra? ¿Quiénes llegaron a visitar a Lot? Dos varones. Ahí les dejo de tarea, ¿quiénes serán? Usted calcule, piénselo bien, 64 mil pesos en el programa de la televisión, si se la preguntan y usted la contesta. Para mí son Gabriel y Miguel, porque son los dos ángeles que en constante secuencia en la Biblia acompañan a Dios en su trato con los hombres. Muy bien, dos varones vestidos de túnicas blancas, Hechos 1:10, versículo 11, los cuales también les dijeron varones galileos a los apóstoles y a los que estaban ahí viendo. No se queden mirando al cielo, porque Jesús, que ha sido tomado de vosotros al cielo, así vendrá como le habéis visto ir al cielo. La ascensión
en el pasado, la ascensión en el presente y la ascensión en el futuro. ¿Qué de la ascensión en el pasado? ¿Qué elementos tenemos que tener muy presentes de la ascensión de nuestro Señor Jesucristo en este contexto? Jesucristo ascendió al cielo. No se fue a Cachemira. La Biblia dice que en el año 30, allí en el Monte de los Olivos, 40 días después de su resurrección, fue llevado al cielo entre las nubes. Ascendió al cielo. Número uno, desde el Monte de los Olivos. El Monte de los Olivos es un lugar estratégico en la escatología bíblica. El Monte de los Olivos va a tener mucho que ver en el futuro, pero ahorita ponemos nada más la base de desde dónde se fue Cristo al cielo. Desde el Monte de los Olivos. Allí estaban puestos sus pies, y en el momento en que los discípulos están con él, viene una nube y se lo lleva. Desde el Monte de los Olivos, dice el versículo 1:12, que estaban, entonces volvieron a Jerusalén desde el monte que se llama del Olivar. Allí estaban y de ahí fue tomado el Señor Jesucristo. El segundo aspecto que debemos de tener en cuenta es que fue visto por los discípulos en su ascensión. Versículo 9, viéndolo ellos. Eran testigos de calidad. Ellos hablaban lo que habían visto, lo que habían oído, lo que habían palpado, lo que habían contemplado respecto del Verbo de vida. Dice Pedro que ellos no compartían fábulas artificiosas, sino que veían lo que sus propios ojos habían contemplado respecto al Verbo de vida, respecto al Hijo de Dios, cuando había oído aquella voz en la transfiguración y cuando lo habían visto ascender al cielo. Y en tercer lugar, tenemos que tomar en cuenta que el versículo 11 nos dice que ascendió al cielo físicamente. No subió al cielo su espíritu nada más, sino que físicamente, con ese cuerpo que fue clavado en la cruz, resucitado, subió al cielo. Ahora Jesucristo no se fue ni a Cachemira, no se fue a los Himalayas, no se fue a tener hijos en Arabia o en Nepal. Actualmente hay personas que dicen que la tumba de Jesucristo está en Nepal, India, y que ya estuvieron ahí, y que ya ellos la fotografiaron y que ya han hecho el descubrimiento, nada más que pues no se divulga, ¿verdad?, para que tengamos estudios bíblicos, pero que la verdad es que pues ya está descubierto todo. Estas son fraudes que el mundo ha inventado para tratar de atacar la veracidad del relato bíblico, pero nadie se atreve a hacerlo porque saben que la verdad siempre va a prevalecer. La Biblia dice que Jesucristo ascendió a los cielos, viéndolo los discípulos desde el Monte de los Olivos, y su ascenso al cielo fue físico. Ahorita en el cielo hay un cuerpo humano. En el tercer cielo, sentado a la diestra del Padre, está nuestro Señor Jesucristo con un cuerpo glorificado. Eso sucedió en el pasado. Este es el aspecto pasado de la ascensión, una realidad histórica que está registrada en Hechos capítulo 1:9-11. Vamos a ver el presente de la ascensión de nuestro Señor Jesucristo. Jesucristo está a la diestra del Padre. Sale de la presencia de los discípulos, sube en una nube. Las nubes en la Biblia nos hablan de la gloria de Dios. En el principio, cuando ustedes ven en el libro de Éxodo, el tabernáculo que es diseñado por Dios, al ser terminado por Moisés, es llenado por una nube. El Shekinah del Antiguo Testamento, la gloria de Dios.
la presencia de Dios. Cuando está en el monte Sinaí, el pueblo de Israel lo que ve arriba son nubes, truenos, relámpagos, la gloria de Dios estaba ahí. Cuando ellos caminaban en el día, durante sus jornadas del desierto, al frente de ellos iba una nube, en la noche una columna de fuego. En esa nube estaba Dios. Cuando Jesucristo está en el monte de la transfiguración, baja una nube, los cubre y se oye la voz del Padre: este es mi Hijo amado. Y en la ascensión es en las nubes en las que es llevado al cielo y está sentado a la diestra del Padre. Pero ¿cómo sabemos que está ahí? ¿Cómo sabemos que está a la diestra del Padre? Bueno, nos lo dice la palabra de Dios. Vamos a ver en primer lugar Hechos capítulo 2. Ahí donde estamos, capítulo 2. ¿Qué está haciendo Cristo en este momento a la diestra del Padre? ¿Qué hace Jesús en el cielo? ¿Por qué no viene de una vez? Muy bien, tiene trabajo que hacer. Y vamos a ver algunos de esos aspectos. En primer lugar, dice Hechos 2, 33 en adelante: así que, exaltado por la diestra de Dios y habiendo recibido del Padre la promesa del Espíritu Santo, ha derramado esto que vosotros veis y oís. Hechos 2:34. Porque David no subió a los cielos, pero él mismo dice: dijo el Señor a mi Señor, siéntate a mi diestra hasta que ponga a tus enemigos por estrado de tus pies. ¿Qué está esperando el Señor Jesucristo en el cielo? Que sus enemigos sean puestos por estrado de sus pies. Está esperando a que Dios le prepare el momento de su retorno a la tierra, en donde va a pisar a sus enemigos. El estrado de los pies es donde uno pone los pies, lo que uno pisa. Y el Señor está ahorita a la diestra del Padre, esperando a que sus enemigos sean puestos por estrado de sus pies. Por eso todavía ahorita vemos que muchos enemigos del Señor todavía andan ahí dando un poco de guerra. Todavía andan rebeldes, todavía no quieren someterse a su señorío, no quieren obedecer la palabra de Dios, viven vidas independientes de su señorío, pero el Señor Jesucristo está a la diestra del Padre esperando ese día en que sus enemigos sean rendidos a sus pies. ¿Listo? Los enemigos del Señor Jesucristo, tarde o temprano, serán colocados bajo sus pies para juicio y destrucción. Ese día no tarda, solamente que dice la palabra de Dios, que Dios tiene paciencia, no queriendo que ninguno se pierda, sino que todos procedan al arrepentimiento. Es paciente inclusive hasta con sus enemigos, pero llegará un día del juicio, llegará un día de arreglar las cuentas, y ese día el Señor Jesucristo con sus pies ejecutará el juicio. Así como, ¿se acuerdan de esas grandes tinajas donde se ponían las uvas y se pisaban para sacar el jugo y el producir el vino? Bueno, la Biblia dice que Él pisará el lagar de la ira de Dios para juzgar a sus enemigos. Y vamos a ver a Jesús en el Apocalipsis viniendo vestido Él con un vestido blanco teñido de sangre. ¿De quién es la sangre? De sus enemigos, resultado de la guerra sostenida y del triunfo del Señor Jesús contra sus enemigos. Él está a la diestra del Padre esperando a ser puestos sus enemigos bajo el estrado de sus pies. Hoy es el tiempo del arrepentimiento de los enemigos de Jesús. Después será el día del juicio. Romanos capítulo 8, versículo 34, dice: ¿quién es el que condenará? Cristo es el que murió, más aún el que también resucitó, el que además está a la diestra de Dios, el que también intercede por nosotros. Jesucristo está a la diestra del Padre
intercediendo por los suyos, intercediendo por aquellos que están bajo la sangre de Cristo, aquellos que han lavado sus vestiduras y sus pecados en la sangre del Cordero, que han acudido por fe al Calvario, a pedirle a Dios que limpie su vida con su sangre. Primera de Juan nos dice que si alguno está en luz, la sangre de Cristo le limpia de todo pecado. Si confesamos nuestros pecados, Él perdona nuestros pecados y nos limpia de toda maldad. Él intercede como un abogado, Él intercede como un mediador. 1 Timoteo 2:5 nos dice que hay un solo Dios verdadero y un solo mediador entre Dios y los hombres, Jesucristo hombre. Entonces ahí está a la diestra del Padre intercediendo. Cada vez que tú cometes un pecado, el Señor Jesucristo le dice al Padre, aguanta la vara. Dios es justo y no puede hacer acepción de personas, pero tenemos un intercesor que ha dado su vida por nosotros, que le dice al Señor, tenle paciencia. Ya al ratito confiesa. Y tú ahí andas, ¿verdad? De lujo, una semana, dos semanas, y no confiesas, y tu abogado sacando amparos y apelaciones, ¿verdad? A ver, ¿a qué horas? Hasta que por fin el Espíritu Santo hace la obra en tu vida y te trae a la oración y a la confesión de pecados, gracias a que tu abogado ha cubierto la pena. Él intercede, Él sabe lo que necesitamos, Él está delante del Padre intercediendo por cada uno de nosotros. Esa es una gran ventaja, nos deja vivir confiados. Todo se lo dejo a mi abogado, Él me representa bien, Él intercede bien por mí, yo puedo vivir confiado. Él está a la diestra del Padre. Y en tercer lugar, está a la diestra del Padre, 1 Pedro 3:22. ¿Qué más estará haciendo el Señor Jesucristo por nosotros a la diestra del Padre? 1 Pedro 3:22. Quien habiendo subido al cielo, está a la diestra de Dios, y a Él están sujetos ángeles, autoridades y potestades. Jesucristo está a la diestra de Dios porque ahí ejerce autoridad. Desde la diestra del Padre, Él está ejerciendo su autoridad. Él tiene dominio sobre ángeles, sobre autoridades, sobre potestades. Todo está bajo control. Por eso es que nos dice la Biblia, todas las cosas ayudan a bien a los que aman a Dios. No os preocupéis, manada pequeña, porque a Dios le ha complacido daros el reino. Pero el que gobierna, el que tiene tu vida en sus manos, es Jesucristo. Esto es una gran confianza que debemos siempre tener en cuenta. La Biblia dice que cuando tú entregas tu vida a Dios, Él la toma en sus manos. Y nadie te puede arrebatar de la mano del Señor. Entonces, todo lo que pasa en tu vida, todo lo que pasa en tu vida, es 100% de lo que pasa en tu vida, está bajo el control de Dios. Los discípulos les costó mucho trabajo entender esto. Iban en el mar, la noche llegaba, empezaba a moverse el barco, y de repente el Señor se venía caminando por el agua, le gustaba el esquí sin esquís y sin lancha, él le gustaba andar en el agua caminando, y cuando llegaba cerca de la lancha los discípulos, ¡ay, nanita! ¡Ay, será el diablo! ¡Ay, hermano, es que sentí que... Hermana, hermano, dijo el Señor en ese momento, no tengan miedo, soy yo. ¿Cuántas veces no ha pasado en nuestras vidas que nos hemos sentido de que, ¿dónde está Dios? Y el Señor dice, soy yo. Ay, Señor, pero me chocaron el carro. Soy yo. Estoy llamando la atención. Dice la Biblia que al que pida, nomás está haciendo una petición, Salmo capítulo 32, versículo 8, sobre ti pondré mis ojos, te haré entender y te enseñaré el camino en el que debes de andar. Por favor, no seas terco como la mula, y terco como el caballo, y terco como
tú sabes que digo que eres terco.

que si no se usa con ellos dolor, no se acercan a ti. Entonces Dios quiere que nos acerquemos a Él voluntariamente, que nos acerquemos a Él a oírle con prontitud, no ser hijos necios, sino sabios. El hijo necio sufre, el hijo sabio goza del Padre, obedece y recibe la bendición. Entonces, esta labor la está desarrollando Dios y Jesucristo tiene un plan perfecto para la vida de cada uno de nosotros. El hecho de que sea perfecto no quiere decir que no hay dolor, no quiere decir que no hay problemas, no quiere decir que la vida jardín de rosas, ese va a ser el cielo. Pero aquí en la tierra tenemos que caminar confiados en que todo está bajo el control de la diestra de Dios. Me decían también, Él está preparando lugar para nosotros, pero ese lugar está hacia el futuro. Entonces vamos a ver ahora la ascensión en el futuro. Ya vimos el pasado, ya vimos el presente, Él está a la diestra de Dios, Él está esperando a sus enemigos como estrado de sus pies, intercediendo por nosotros y controlando nuestra vida. ¿Qué va a pasar con la ascensión de Jesucristo en el futuro? ¿Qué tendrá que ver el pasado con el futuro? ¿Qué no acabó todo ahí en la ascensión y ya? El Señor se fue al cielo y pues, señores, a trabajar en la religión y a ver qué dice Nostradamus. No, la ascensión, dice la palabra de Dios, tiene que ver con el futuro. Allí en la ascensión, nada más en el momento en el que el Señor Jesucristo separó los pies del Monte de los Olivos, dicen los ángeles, señores, esto tiene que ver con el futuro. Hechos capítulo 1, versículo 11. Están hablando los hombres de blanco. Varones galileos, ¿por qué estáis mirando al cielo? Este mismo Jesús que ha sido tomado de vosotros al cielo, así vendrá. Ahí está el futuro de la ascensión. Así vendrá como le habéis visto ir al cielo. ¿Cómo le vieron ellos irse al cielo? Desde el Monte de los Olivos, viéndolo con sus ojos en una nube y físicamente. ¿Cómo será que va a regresar? Igualitititito. Primer lugar, antes de irme al regreso físico de Cristo a la tierra, ¿Cristo viene antes? ¿Cuántos de ustedes están esperando la segunda venida de Cristo? Levanten la mano. Y muéranse de vergüenza porque están esperando la venida de Cristo, los católicos, los testigos, los adventistas, los que no saben. La iglesia está esperando el arrebatamiento. Muy bien, el arrebatamiento. ¿Se fijan los que no están leyendo? Nada más, ¿verdad? Nada, la venida de Cristo es en juicio. Miren ustedes, 1 Tesalonicenses capítulo 4. Jesucristo vendrá otra vez. Jesucristo vendrá otra vez. Ya no en el pesebre, ya no a través de un nacimiento virginal, ya no a ser muerto en una cruz. Eso ya sucedió una vez y para siempre. Ahora Jesucristo vendrá en el aire, por su iglesia, a la tierra con su iglesia, en el aire por su iglesia, a la tierra con su iglesia. Vamos a ver rápidamente, en el aire por su iglesia. 1 Tesalonicenses 4:13. Tampoco queremos, hermanos, que ignoréis acerca de los que duermen, para que no os entristezcáis como los otros que no tienen esperanza. Porque si creemos que Jesús murió y resucitó, así también traerá Dios con Jesús a los que durmieron en él.
Por lo cual os decimos esto en palabra del Señor. Que nosotros que vivimos, que habremos quedado hasta la venida del Señor, no precederemos a los que durmieron, porque el Señor mismo, con voz de mando, con voz de arcángel, con trompeta de Dios, descenderá del cielo y los muertos en Cristo resucitarán primero. Luego nosotros, los que vivimos, los que hayamos quedado, seremos arrebatados juntamente con ellos en las nubes, para recibir al Señor en el aire, y así estaremos siempre con el Señor. Por tanto, alentaos los unos a los otros con estas palabras. ¿Cómo será la venida de Jesucristo por su iglesia? Dice, versículo 15, los que vivimos, que habremos quedado, no precederemos a los que durmieron. ¿Quiénes son los que durmieron? Los que han muerto en Cristo, en el pasado. Los que murieron en Cristo, la Biblia les dice que están dormidos, porque están esperando la resurrección. Versículo 16, porque el Señor mismo, ¿cuál Señor? Jesucristo, con voz de mando, Él va a hablar. Con voz de arcángel, ¿quién más va a hablar? Los ángeles van a hablar. Con trompeta de Dios, se va a tocar una trompeta. Nada más la van a oír los que escuchan la palabra de Dios. Nadie más la va a oír. Por ahí de repente se va a ir, y vámonos. Y el de junto, ¿qué? ¿De qué se trata? Ni en cuenta. Nunca oyó la palabra de Dios. Por eso Cristo decía, el que tenga oídos para oír, oiga. Ahí es donde va a haber la diferencia. Él dijo en Juan capítulo 5, y un día llegará en el cual los muertos oirán mi voz, y los que la oigan resucitarán para vida eterna. Los que no, resucitarán para condenación eterna. Entonces, el oído es para la palabra de Dios, y el que oye la palabra de Dios oirá la trompeta, oirá la voz del arcángel, oirá la voz del Señor. ¿Qué va a decir la voz del Señor? Come home. Para los que no hablan lenguas, a casa, jóvenes. Juan capítulo 14 nos dice algo al respecto. Juan 14, versículos 1, 2 y 3. No se turbe vuestro corazón. ¿Creéis en Dios? Creed también en mí. En la casa de mi Padre muchas moradas hay. Si así no fuera, yo os lo hubiera dicho. Voy pues a preparar lugar para vosotros. Hasta ahí va. Ahí está. Estamos en el Monte de los Olivos. Salud. Ascendido a la diestra del Padre, nos está preparando morada. Mientras tanto las moradas están listas, intercede por nosotros, espera a sus enemigos y controla todas las cosas. Versículo 3. Y si me fuere y os prepararé el lugar, vendré otra vez. Y os tomaré a mí mismo, para que donde yo estoy, vosotros también estéis. Ahora vamos otra vez a 1 Tesalonicenses 4:13 que estábamos leyendo, porque están estas mismas palabras. Versículo 17. Luego nosotros los que vivimos, los que hayamos quedado, seremos arrebatados juntamente con ellos en las nubes. ¿Se acuerdan las nubes? Ahí es donde vive Dios. Para recibir al Señor en el aire, y así estaremos siempre con el Señor. ¿Dónde quiere que el Señor que estemos nosotros? ¿Dónde está Él? ¿Dónde está Él? Ahí quiere que estemos. Y es cuando Él viene y nos tomará a sí mismo, pasará por la tierra y nos recogerá. Esto va a ser algo muy impresionante. Dice la Biblia que será selectivo. No todos participan del arrebatamiento. ¿Sabían que no todos los cristianos participan del arrebatamiento? Que me oiga Olobati y me pone por la calle de la amargura. ¿Cómo que no aparece el arrebatamiento?
como dices. Es que yo a lo que me refiero, en cuando digo no todos los cristianos participan en el arrebatamiento, es que va a haber cristianos que se queden con su cochina religión, y va a haber cristianos nacidos de nuevo, que son los que se van a ir con el Señor. Los cristianos nominales no van. Los nacidos de nuevo participan en el arrebatamiento, todos, hasta el nuevo convertido. Desde el más carnal hasta el más espiritual de los nacidos de nuevo, irán en el arrebatamiento. Se van a quedar aquellos que solamente tienen una religión, que no tienen una relación personal con Jesucristo, que no están en una íntima comunión con Él a través de la oración, la memorización de las Escrituras, la vida de santidad, la predicación del Evangelio. Se van a llevar una grande sorpresa ese día. Pero todos los santos, los salvos, los nacidos de nuevo, ese día serán llevados por el Señor en el aire. Algunos que se queden, posiblemente se conviertan y tengan que pasar por el cuchillo del anticristo, pero no hay mucha garantía, porque la Biblia dice que el que oyó el Evangelio y no creyó, en la tribulación se va a endurecer más. Va a ser más difícil su conversión, porque ya van a estar cegados por el error y por la mentira. Dice la Biblia entonces que el Señor vendrá en el aire por su iglesia. Pero vámonos hasta el final. Después de que la iglesia es arrebatada, en la tierra se abre el periodo de la tribulación, y a los 7 años, al final de la tribulación, Jesucristo viene a la tierra con sus santos. Primera Tesalonicenses 3:13. Primera Tesalonicenses 3:13. Ven, vamos a leer desde el 12. Y el Señor os haga crecer y abundar en amor unos para con otros y para con todos, como también lo hacemos nosotros para con vosotros, para que sean afirmados vuestros corazones irreprensibles en santidad delante de Dios nuestro Padre, en la venida de nuestro Señor Jesucristo con todos sus santos. Él va a venir a la tierra con sus santos, físicamente. Regresará, dejará la diestra del Padre y vendrá a la tierra físicamente, con nosotros, que ya vendremos con Él físicamente. ¿Se fijaron que primera de Tesalonicenses 4, del 13 al 18, se nos entrega un cuerpo? Dice el versículo 17, nosotros, los que vivimos, los que hayamos quedado, seremos arrebatados juntamente con ellos en las nubes para recibir al Señor en el aire. Nos vamos ya con el Señor y con nuestro cuerpo en esa generación que no verá la muerte. 1 Corintios 15 dice que en el aire seremos transformados y seremos vestidos de incorruptibilidad y de inmortalidad. Y estaremos con el Señor allá en el cielo, y en el cielo se celebrará el tribunal de Cristo, donde se nos va a entregar nuestro galardón, y estaremos ahí en las bodas del Cordero. Y terminando las bodas del Cordero, ahora sí, señores, a la tierra. Y venimos con el Señor físicamente. Hablo físicamente con el cuerpo glorificado como el del Señor Jesús. Dice en Apocalipsis 19, vamos a Apocalipsis 19, versículos 11 al 21. Entonces vi el cielo abierto. Bueno, vamos al 9, porque ya les hablé de las bodas del Cordero, ¿verdad? Apocalipsis 19, 9. Y el ángel me dijo, escribe, bienaventurados los que son llamados a la cena de las bodas del Cordero. Y me dijo, estas son palabras verdaderas de Dios. Yo me postré a sus pies para adorarle, y él me dijo, mira, no lo hagas, yo soy consiervo tuyo y de tus hermanos que retienen el testimonio de Jesús. Adora a Dios, porque el testimonio de Jesús es el espíritu de la profecía. Entonces vi el caballo, el cielo abierto, y aquí un caballo blanco, y el que lo montaba se llamaba Fiel y Verdadero,
y con justicia juzga y pelea. Sus ojos eran como llama de fuego, y había en su cabeza muchas diademas, y tenía un nombre escrito que ninguno conocía sino él mismo. Estaba vestido de una ropa teñida en sangre, y su nombre es el Verbo de Dios. Y los ejércitos celestiales, vestidos de lino finísimo, blanco y limpio, le seguían en caballos blancos. Ahí estamos nosotros. De su boca sale una espada aguda para herir con ella a las naciones, y él las regirá con vara de hierro. Y él pisa el agar del vino del furor y de la ira del Dios Todopoderoso. Y en su vestidura y en su muslo tiene escrito este nombre: Rey de Reyes y Señor de Señores. Y vi un ángel que estaba en pie en el sol, y clamó a gran voz diciendo a todas las aves que vuelan en medio del cielo: Venid y congregaos a la gran cena de Dios, para que comáis carnes de reyes y de capitanes, carnes de fuertes, carnes de caballos y de sus jinetes, carnes de todos, libres y esclavos, pequeños y grandes. Y vi a la bestia, a los reyes de la tierra y a sus ejércitos reunidos para guerrear contra el que montaba el caballo y contra su ejército. Y la bestia fue apresada, y con ella el falso profeta que había hecho delante de ella las señales con las cuales había engañado a los que recibieron la marca de la bestia y habían adorado su imagen. Estos dos fueron lanzados vivos dentro de un lago de fuego que arde con azufre. Y los demás fueron muertos con la espada que salía de la boca del que montaba el caballo, y todas las aves se saciaron de las carnes de ellos. La segunda venida de nuestro Señor Jesucristo será físicamente, y vendrá a derrotar a sus enemigos. Además, vean Zacarías capítulo 12. En el Antiguo Testamento, ahora que terminamos de leer la Biblia en 3 meses, que ya vamos empezando nuevamente la lectura en Génesis, Malaquías es el último libro y el antepenúltimo, el penúltimo, Zacarías. Capítulo 12, versículo 13. Zacarías 12, 13. Tengo mal la cita entonces. Porque dice: los descendientes de la casa de Leví por sus mujeres por sí, los descendientes de Simeí, y por las mujeres de sí, todos los linajes, cada uno por sí. A lo mejor es el 14, 12. ¿Será? 14, 2. A ver. Porque yo reuniré a todas las naciones para combatir contra Jerusalén, y la ciudad será tomada, y serán sacadas las casas y las violadas las mujeres, y la mitad de la ciudad irá en cautiverio, mas el resto del pueblo no será cortado de la ciudad. Vean el 3 y el 4, ahí está. Después saldrá Jehová, y peleará con aquellas naciones como peleó en el día de la batalla, y se afirmarán sus pies en aquel día sobre el monte de los olivos, que está enfrente de Jerusalén al oriente. Y el monte de los olivos se partirá por en medio hacia el oriente y hacia el occidente, haciendo un valle muy grande, y la mitad del monte se apartará hacia el norte y la otra mitad hacia el sur. Y huiréis al valle de los montes, porque el valle de los montes llegará hasta Asal, y huiréis de la manera que huisteis por causa del terremoto de los días de Usías, rey de Judá. Y vendrá Jehová mi Dios, y con él todos los santos. Allí está descrita esta llegada del Señor Jesús. ¿Cómo le llama al Señor Jesús el versículo 3 de Zacarías 14? Jehová. Para que cualquier testigo de Jehová sea testigo de Cristo, porque sepa que es el mismo. Es el que pondrá. Si no, ¿cómo Jehová tiene pies? ¿Cómo es posible que Jehová tenga pies? Gracias a que Jehová se hizo hombre, y en la persona de Jesucristo murió, fue crucificado, murió por tus pecados, resucitó al tercer día, y está a la diestra del Padre, pero vendrá al monte de los olivos. Ese Rey de Reyes y Señor de Señores es el mismo que está en Zacarías capítulo 14, versículos 3 y 4. Vendrá físicamente. Vendrá físicamente, y ¿saben qué? Todo ojo le verá. Dice en Apocalipsis, que estábamos allá,
capítulo 1. Vamos a ver este versículo. Apocalipsis 1, 7. ¿Cómo se van relacionando estos versículos? Y cierran la revelación del Señor. Apocalipsis 1, 7. He aquí que viene con las nubes. ¿Cómo se fue? En las nubes. Viene con las nubes. Y todo ojo le verá, y los que le traspasaron, y todos los linajes de la tierra harán lamentación por él. Sí, amén. Yo soy el Alfa y la Omega, principio y fin, dice el Señor, el que es y que era y que ha de venir, el Todopoderoso. El Señor Jesucristo vendrá físicamente, todo ojo le verá, así como los discípulos lo vieron ir, todo ojo le verá llegar. Y en tercer lugar, dice Zacarías capítulo 14, 4, que allá leímos, ¿a dónde llegará el Señor Jesucristo? Al monte de los olivos. Zacarías 14, 4 nos dice que Él pondrá sus pies en el monte de los olivos. Zacarías 14, 4. Y se afirmarán sus pies en aquel día sobre el monte de los olivos, que está enfrente de Jerusalén al oriente. Y el monte se partirá en dos. Si ustedes van a Jerusalén actualmente, el monte todavía está intacto. Dicen los geólogos que hay fallas sísmicas bajo él, que está a punto de partirse, que es una zona de temblores y que puede venir en un momento dado un terremoto y partirlo a la mitad. Y estoy segurito que el Señor está esperando a qué horas viene el terremoto para ponerse ahí. ¿Verdad? Es que los científicos siempre le andan buscando explicaciones científicas. Pero lo curioso es que Dios se ríe de ellos, dice el Salmo 2. Dios se reirá de ellos y se burlará de su jactancia. Porque es Dios el soberano y Dios el que controla todas las cosas. Es cierto que científicamente puede suceder. Y tan es así que ahí va a suceder. Y en cuanto Él ponga sus pies, el monte se dividirá en dos partes. Salió del monte de los olivos, todos ellos lo vieron, se fue físicamente, regresa físicamente, todo ojo le verá posar sus pies en el monte de los olivos. Esta enseñanza, este conocimiento que nos da el estudio del libro de los Hechos, tiene que provocar en nuestras vidas un amor más grande a la palabra de Dios, una esperanza más clara y cierta de las promesas del Señor para nuestra vida, porque Él dice que así como se han cumplido en el pasado, se cumplirán en el futuro. Y así como Él vino en ese pesebre, humilde, abandonado, que murió en esa cruz, injustamente muerto por tus pecados y por los míos, y resucitó de entre los muertos y subió al cielo, así está establecido en la palabra de Dios, que Él va a regresar a esta tierra para juzgar a aquellos que han rechazado su soberanía en sus vidas. Esto no es una religión, esto es la revelación de la palabra de Dios, esto no es una doctrina filosófica de un gurú, es la lectura de la palabra de Dios, sistemáticamente estudiada y colocada frente a nosotros para que nos admiremos de la exactitud de las profecías del Señor. ¿Cuándo será este día en que el monte de los olivos sea partido por la llegada de Jehová Jesucristo en el monte? No falta mucho. No falta mucho, pero en cuanto llega, tenemos que vivir en santidad. Nos debe de mover esta certeza de la segunda venida de nuestro Señor Jesucristo y el arrebatamiento de su iglesia, debe movernos a vivir en santidad, predicando el Evangelio de las Buenas Nuevas de salvación en la fe de Jesucristo. Su iglesia espera el arrebatamiento en las nubes. Estaremos con Él para siempre. Pero mientras llega, vivamos en santidad. Recordemos estar dentro de nosotros mismos, examinándonos a ver si estamos

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3. Había un hombre de los fariseos que se llamaba Nicodemo, un principal entre los judíos. Este vino a Jesús de noche y le dijo, «Rabí, sabemos que has venido de Dios como maestro, porque nadie puede hacer estas señales que tú haces si no está Dios con él». Respondió Jesús y le dijo, de cierto te digo, que el que no naciere de nuevo no puede ver el reino de Dios». Nicodemo le dijo, ¿cómo puede un hombre nacer siendo viejo? ¿Puede acaso entrar por segunda vez en el vientre de su madre y nacer? Respondió Jesús, de cierto te digo que el que no naciere de agua y del espíritu, no puede entrar en el reino de Dios. Lo que es nacido de la carne, carne es, y lo que es nacido del espíritu, espíritu es. No te maravilles de que te dije, os es necesario nacer de nuevo. El viento sopla de donde quiere, y oye su sonido, mas ni sabes de dónde viene ni a dónde va. Así es todo aquel que es nacido del Espíritu. Respondió Nicodemo y le dijo, ¿cómo puede hacerse esto? Respondió Jesús y le dijo, ¿eres tú maestro de Israel y no sabes esto? De cierto te digo que lo que sabemos hablamos, y lo que hemos visto testificamos, y no recibís nuestro testimonio. Si os he dicho cosas terrenales y no creéis, ¿cómo creeréis si os dijere las celestiales? Nadie subió al cielo sino el que descendió del cielo, el Hijo del Hombre que está en el cielo. Y como Moisés levantó la serpiente en el desierto, así es necesario que el Hijo del Hombre sea levantado, para que todo aquel que en él cree no se pierda, mas tenga vida eterna. Porque de tal manera amó Dios al mundo, que ha dado a su Hijo unigénito, para que todo aquel que en él cree no se pierda, mas tenga vida eterna. Porque no envió Dios a su Hijo al mundo para condenar al mundo, sino para que el mundo sea salvo por él. El que en él cree no es condenado, pero el que no cree ya ha sido condenado, porque no ha creído en el nombre del unigénito Hijo de Dios. Y esta es la condenación, que la luz vino al mundo, y los hombres amaron más las tinieblas que la luz, porque sus obras eran malas. Porque todo aquel que hace lo malo aborrece la luz y no viene a la luz para que sus obras no sean reprendidas. Mas el que practica la verdad viene a la luz para que sea manifestado que sus obras son hechas en Dios. Después de esto vino Jesús con sus discípulos a la tierra de Judea y estuvo allí con ellos y bautizaba. Juan bautizaba también en Enón junto a Salim porque había allí muchas aguas y venían y eran bautizados. Porque Juan no había sido aún encarcelado. Entonces hubo discusión entre los discípulos de Juan y los judíos acerca de la purificación, y vinieron a Juan y le dijeron, «Rabí, mira que el que estaba contigo al otro lado del Jordán, de quien tú diste testimonio, bautiza, y todos vienen a él». Respondió Juan y dijo, «No puede el hombre recibir nada si no le fuere dado del cielo. Vosotros mismos me sois testigos de que dije, «Yo no soy el Cristo», sino que soy enviado delante de él. El que tiene la esposa es el esposo, mas el amigo del esposo, que está a su lado y le oye, se goza grandemente de la voz del esposo. Así pues, este mi gozo está cumplido. Es necesario que él crezca, pero que yo mengüe. El que de arriba viene es sobre todos. El que es de la tierra es terrenal y cosas terrenales habla. El que viene del cielo es sobre todos. Y lo que vio y oyó esto testifica, y nadie recibe su testimonio. El que recibe su testimonio, éste atestigua que Dios es veraz. Porque el que Dios envió, las palabras de Dios habla, pues Dios no da el Espíritu por medida. El Padre ama al Hijo, y todas las cosas ha entregado en su mano. El que cree en el Hijo tiene vida eterna, pero el que rehúsa creer en el Hijo no verá la vida, sino que la ira de Dios está sobre él.

Capítulo 4. Cuando pues el Señor entendió que los fariseos habían oído decir, Jesús hace y bautiza más discípulos que Juan, aunque Jesús no bautizaba sino sus discípulos, salió de Judea y se fue otra vez a Galilea. Y le era necesario pasar por Samaria. Vino pues a una ciudad de Samaria llamada Sicar, junto a la heredad que Jacob dio a su hijo José. Y estaba allí el pozo de Jacob. Entonces Jesús, cansado del camino, se sentó así junto al pozo. Era como la hora sexta. Vino una mujer de Samaria a sacar agua, y Jesús le dijo, «Dame de beber», pues sus discípulos habían ido a la ciudad a comprar de comer. La mujer samaritana le dijo, «¿Cómo tú, siendo judío, me pides a mí de beber que soy mujer samaritana?» Porque judíos y samaritanos no se tratan entre sí. Respondió Jesús y le dijo, «Si conocieras el don de Dios, ¿y quién es el que te dice, dame de beber?» Tú le pedirías, y él te daría agua viva. La mujer le dijo, Señor, no tienes con qué sacarla y el pozo es hondo. ¿De dónde pues tienes el agua viva? ¿Acaso eres tú mayor que nuestro padre Jacob que nos dio este pozo, del cual bebieron él, sus hijos y sus ganados? Respondió Jesús y le dijo, Cualquiera que bebiere de esta agua volverá a tener sed. Mas el que bebiere del agua que yo le daré no tendrá sed jamás, sino que el agua que yo le daré será en él una fuente de agua que salte para vida eterna. La mujer le dijo, «Señor, dame esa agua, para que no tenga yo sed, ni venga aquí a sacarla». Jesús le dijo, «Ve, llama a tu marido y ven acá». Respondió la mujer y dijo, «No tengo marido». Jesús le dijo, «Bien has dicho, no tengo marido, porque cinco maridos has tenido, y el que ahora tienes no es tu marido. Esto has dicho con verdad». Le dijo la mujer, «Señor, me parece que tú eres profeta. Nuestros padres adoraron en este monte, y vosotros decís que en Jerusalén es el lugar donde se debe adorar». Jesús le dijo, «Mujer, créeme, que la hora viene cuando ni en este monte ni en Jerusalén adoraréis al Padre. Vosotros adoráis lo que no sabéis. Nosotros adoramos lo que sabemos, porque la salvación viene de los judíos. Mas la hora viene y ahora es, cuando los verdaderos adoradores adorarán al Padre en espíritu y en verdad, porque también el Padre, tales adoradores, busca que le adoren. Dios es espíritu, y los que le adoran, en espíritu y en verdad es necesario que adoren». Le dijo la mujer, «Sé que ha de venir el Mesías, llamado el Cristo. Cuando Él venga nos declarará todas las cosas». Jesús le dijo, «Yo soy el que habla contigo». En esto vinieron sus discípulos y se maravillaron de que hablaba con una mujer. Sin embargo, ninguno dijo, «¿Qué preguntas o qué hablas con ella?». Entonces la mujer dejó su cántaro y fue a la ciudad y dijo a los hombres, «Venid, ved a un hombre que me ha dicho todo cuanto he hecho. ¿No será este el Cristo?». Entonces salieron de la ciudad y vinieron a él. Entretanto, los discípulos le rogaban diciendo, «Rabí, come». Él les dijo, «Yo tengo una comida que comer que vosotros no sabéis». Entonces los discípulos decían unos a otros, «¿Le habrá traído alguien de comer?». Jesús les dijo, «Mi comida es que haga la voluntad del que me envió y que acabe su obra. ¿No decís vosotros, aún faltan 4 meses para que llegue la siega? He aquí os digo, alzad vuestros ojos y mirad los campos, porque ya están blancos para la siega. Y el que siega recibe salario y recoge fruto para vida eterna, para que el que siembra goce juntamente con el que siega. Porque en esto es verdadero el dicho, uno es el que siembra y otro es el que siega. Yo os he enviado a segar lo que vosotros no labrasteis, otros labraron y vosotros habéis entrado en sus labores». Y muchos de los samaritanos de aquella ciudad creyeron en él por la palabra de la mujer que daba testimonio diciendo, «Me dijo todo lo que he hecho». Entonces vinieron los samaritanos a él y le rogaron que se quedase con ellos, y se quedó allí 2 días. Y creyeron muchos más por la palabra de él, y decían a la mujer, «Ya no creemos solamente por tu dicho, porque nosotros mismos hemos oído y sabemos que verdaderamente este es el Salvador del mundo, el Cristo». 2 días después salió de allí y fue a Galilea, porque Jesús mismo dio testimonio de que el profeta no tiene honra en su propia tierra. Cuando vino a Galilea, los galileos le recibieron habiendo visto todas las cosas que había hecho en Jerusalén en la fiesta, porque también ellos habían ido a la fiesta.
Vino pues Jesús otra vez a Caná de Galilea, donde había convertido el agua en vino. Y había en Capernaum un oficial del rey cuyo hijo estaba enfermo. Este, cuando oyó que Jesús había llegado de Judea a Galilea, vino a él y le rogó que descendiese y sanase a su hijo, que estaba a punto de morir. Entonces Jesús le dijo, «Si no viereis señales y prodigios, no creeréis». El oficial del rey le dijo, «Señor, desciende antes que mi hijo muera». Jesús le dijo, «Ve, tu hijo vive». Y el hombre creyó la palabra que Jesús le dijo y se fue. Cuando ya él descendía, sus siervos salieron a recibirle y le dieron nuevas diciendo, «Tu hijo vive». Entonces él les preguntó a qué hora había comenzado a estar mejor. Y le dijeron, «Ayer a las 7 le dejó la fiebre». El padre entonces entendió que aquella era la hora en que Jesús le había dicho, «Tu hijo vive», y creyó él con toda su casa. Esta segunda señal hizo Jesús cuando fue de Judea a Galilea.

Capítulo 5. Según San Juan. Después de estas cosas había una fiesta de los judíos, y subió Jesús a Jerusalén. Y hay en Jerusalén, cerca de la Puerta de las Ovejas, un estanque llamado en hebreo Betesda, el cual tiene 5 pórticos. En estos yacía una multitud de enfermos, ciegos, cojos y paralíticos, que esperaban el movimiento del agua. Porque un ángel descendía de tiempo en tiempo al estanque y agitaba el agua. Y el que primero descendía al estanque después del movimiento del agua quedaba sano de cualquier enfermedad que tuviese. Y había allí un hombre que hacía 38 años que estaba enfermo. Cuando Jesús lo vio acostado y supo que llevaba ya mucho tiempo así, le dijo, «¿Quieres ser sano?» «Señor», le respondió el enfermo, «no tengo quien me meta en el estanque cuando se agita el agua, y entre tanto que yo voy, otro desciende antes que yo». Jesús le dijo, «Levántate, toma tu lecho y anda». Y al instante aquel hombre fue sanado y tomó su lecho y anduvo, y era día de reposo aquel día. Entonces los judíos dijeron a aquel que había sido sanado, «Es día de reposo, no te es lícito llevar tu lecho». Él les respondió, «El que me sanó, él mismo me dijo, toma tu lecho y anda». Entonces le preguntaron, «¿Quién es el que te dijo, toma tu lecho y anda?». Y el que había sido sanado no sabía quién fuese, porque Jesús se había apartado de la gente que estaba en aquel lugar. Después le halló Jesús en el templo y le dijo, «Mira, has sido sanado. No peques más para que no te venga alguna cosa peor». El hombre se fue y dio aviso a los judíos que era Jesús el que le había sanado. Y por esta causa los judíos perseguían a Jesús y procuraban matarle, porque hacía estas cosas en el día de reposo. Y Jesús les respondió, «Mi Padre hasta ahora trabaja, y yo trabajo». Por esto los judíos aún más procuraban matarle, porque no sólo quebrantaba el día de reposo, sino que también decía que Dios era su propio Padre, haciéndose igual a Dios. Respondió entonces Jesús y les dijo, de cierto os digo, no puede el Hijo hacer nada por sí mismo, sino lo que ve hacer al Padre, porque todo lo que el Padre hace, también lo hace el Hijo igualmente. Porque el Padre ama al Hijo y le muestra todas las cosas que Él hace, y mayores obras que éstas le mostrará, de modo que vosotros os maravilléis. Porque como el Padre levanta a los muertos y les da vida, así también el Hijo a los que quiere da vida. Porque el Padre a nadie juzga, sino que todo el juicio dio al Hijo, para que todos honren al Hijo como honran al Padre. El que no honra al Hijo, no honra al Padre que le envió. De cierto os digo, el que oye mi palabra, y cree al que me envió, tiene vida eterna, y no vendrá a condenación, mas ha pasado de muerte a vida. De cierto os digo, viene la hora y ahora es, cuando los muertos oirán la voz del Hijo de Dios, y los que la oyeren vivirán. Porque como el Padre tiene vida en sí mismo, así también ha dado al Hijo el tener vida en sí mismo. Y también le dio autoridad de hacer juicio por cuanto es el Hijo del Hombre. No os maravilléis de esto, porque vendrá hora cuando todos los que están en los sepulcros oirán su voz, y los que hicieron lo bueno saldrán a resurrección de vida, mas los que hicieron lo malo a resurrección de condenación. No puedo yo hacer nada por mí mismo, según oigo así juzgo, y mi juicio es justo, porque no busco mi voluntad, sino la voluntad del que me envió, la del Padre. Si yo doy testimonio acerca de mí mismo, mi testimonio no es verdadero. Otro es el que da testimonio acerca de mí, y sé que el testimonio que da de mí es verdadero. Vosotros enviasteis mensajeros a Juan, y él dio testimonio de la verdad, pero yo no recibo testimonio de hombre alguno, mas digo esto para que vosotros seáis salvos. Él era antorcha que ardía y alumbraba, y vosotros quisisteis regocijaros por un tiempo en su luz. Mas yo tengo mayor testimonio que el de Juan, porque las obras que el Padre me dio para que cumpliese, las mismas obras que yo hago, dan testimonio de mí, que el Padre me ha enviado. También el Padre que me envió ha dado testimonio de mí. Nunca habéis oído su voz, ni habéis visto su aspecto, ni tenéis su palabra morando en vosotros, porque a quien él envió, vosotros no creéis. Escudriñad las Escrituras, porque a vosotros os parece que en ellas tenéis la vida eterna, y ellas son las que dan testimonio de mí. Y no queréis venir a mí para que tengáis vida. Gloria de los hombres no recibo, mas yo os conozco que no tenéis amor de Dios en vosotros. Yo he venido en nombre de mi Padre y no me recibís,
Si otro viniere en su propio nombre, a ese recibiréis. ¿Cómo podéis vosotros creer, pues recibís gloria los unos de los otros, y no buscáis la gloria que viene del Dios único? No penséis que yo voy a acusaros delante del Padre. ¿Ay, quién os acusa? Moisés, en quien tenéis vuestra esperanza. Porque si creyeseis a Moisés, me creeríais a mí, porque de mí escribió él. Pero si no creéis a sus escritos, ¿cómo creeréis a mis palabras?

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Vamos a ir terminando lo que relaciona a algo sobre la Biblia y nos queda pendiente todavía lo relacionado a lo que es la traducción del Nuevo Testamento. Hemos hablado bastante sobre el Antiguo, su historia y lo que ha pasado y cómo nos llegó el texto hebreo a nosotros para poder traducir el Antiguo Testamento. Hoy vamos a ir analizando algunos puntos y viendo algunos problemas que han ocurrido con lo que es el texto llamado así original del Nuevo Testamento. Es un tema que vamos a tratarlo bastante escabroso en algunos momentos, en algunos tiempos que se cruzaron en la historia, porque también ha sido la parte más atacada, porque obviamente todos conocemos y sabemos que el Nuevo Testamento es el que nos habla de dos puntos importantes en relación a la salvación: la persona y deidad de Jesucristo y también lo relacionado a la salvación por gracia del Señor Jesús. Entonces, vamos a tratar de ir viendo y mirando un poco algunos asuntos. Vamos a orar para comenzar este tiempo y después entramos un poco a lo que es el desarrollo. Vamos a ver algunas introducciones también que nos ayudan a ir entrando mejor a este tema. Padre Santo, gracias por tu palabra una vez más. Gracias porque podemos entrar al estudio de la misma y gracias también porque nos permites tener este tiempo para poder entender y captar algunas cosas más sobre tu palabra, sobre cómo nos llegó, en este caso, lo que es el nuevo pacto, lo que es el Nuevo Testamento, para que podamos conocerte en Jesucristo y saber de tu gran amor y gracia que has dispensado a nuestro favor. Gracias, Padre nuestro, porque siempre tu Espíritu nos asiste y oramos para que eso se haga en este tiempo una vez más. En el nombre de Jesús, amén. Bueno, el Nuevo Testamento de la Reina Valera, así lo conocemos, hemos visto un poco del Antiguo Testamento en relación a la Reina Valera y vamos al Nuevo Testamento. Obviamente, cuando hablamos de Reina Valera, estamos hablando de la versión castellana más predominante en relación a la lectura de los cristianos en general, y en especial muchos favorecen la revisión hecha de 1960 o 1960, como así también se lo dice. Pero hay que entender, una cosa son las traducciones y otra cosa son las revisiones. Las traducciones son lo que se hace, se toma el texto hebreo y griego, y de ahí se hace una traducción total de la Biblia nuevamente, y la revisión es algo que se revisa de una traducción ya hecha y se corrige si es que hay algunos asuntos o también se modifica por el tema de la morfología de los idiomas, se modifica lo que es el texto a lo que es el idioma más actualizado que se habla en el tiempo en que se está leyendo la Biblia. Por ejemplo, en 1569 y 1602, la primera revisión de la traducción de Casiodoro de Reina, el castellano era una cosa, era una manera. Las letras, los caracteres de ese castellano eran bastante distintos en muchos de ellos, no todos, pero muchos de ellos, y, por ejemplo, la letra J, en vez de ser como un palito con un ganchito abajo, que conocemos así la letra J en imprenta, era una X. Entonces, en vez de usted decir, va a leer el castellano antiguo, iba a creer que dice Dixo en vez de dijo. Pero era así, la F era como una J al revés, un palito y un ganchito arriba. Pero era eso, y usted eso tiene que entender que, gracias a Dios, tuve la oportunidad de estudiar un poco, de poder conocer el castellano antiguo e incluso algunas reglas gramaticales que tenía el español antiguo, pero si nosotros hasta el día de hoy tuviéramos ese español o ese castellano para leer la Biblia, estaríamos con un conflicto tremendo, en especial a las nuevas generaciones de creyentes
que existen incluso hoy en el siglo XXI. Por eso las Biblias han tenido lo que se llaman revisiones. Hasta el año 1862, la Reina Valera, la familia de la Reina Valera, ha mantenido el castellano antiguo. En 1862, aunque no es una revisión muy buena esta que la hizo Lucera, pero con todo, él ya lo que implementó y lo que dejó un poco mejor para todos los lectores del castellano era que empezó a usar la característica de letras de las que nosotros conocemos hoy. Ya se modifica y se hace un español más actualizado. En la 1909 se mantiene en realidad la 1865, que es una Biblia que se hace en el tenor de corregir y de restaurar la Reina Valera 1569 y 1602. Esta de 1865 se hizo por Mora, el misionero de Norteamérica, que era Pratt, y un colombiano, Mora, que hicieron lo que es corregir todos los errores graves que tenía lamentablemente la 1862. Pero recién a partir de esas dos versiones empieza a usarse los caracteres de español o de castellano como tenemos nosotros ahora. Después, con el tiempo, llegó la 1909 y así seguimos con revisiones que ya vamos conociendo más nosotros, 1960, después está la 1977, que para nada, lamentablemente, pues buena. Después viene la 1889, que es la versión actualizada, se la llamó así. Después 1995, 2000, y así salieron varias reinas valeras en diferentes años, pero con ciertas modificaciones. Y es importante entender que, como decíamos, hay una historia detrás del libro que nosotros usamos. Y hay revisiones en el español, en especial ahora que vamos a hablar del Nuevo Testamento, que son buenas, algunas son malas, otras son muy malas y otras son directamente heréticas. Hay que ser franco en esto, pero no es que nosotros vamos a una librería o viene un colportor, un vendedor de Biblias casa por casa, o vamos a un evento y hay Biblias para comprar porque instalaron ahí una venta, una mesa o un stand de ventas de Biblias. A veces uno va a las ferias del libro en algunos lugares y hay también los que venden Biblias, están. Y uno mira y hay Biblias de todos los tipos y así también hay traducciones de Biblia que son de una familia totalmente apartada de la Reina Valera, o sea que son traducciones, y algunas dentro de todo son aceptables. Son interesantes y muy buenas como se han hecho el trabajo, y otras son prácticamente mejor ni hablar. No darle demasiado tiempo, pero es importante saber que, como dijimos, en el Nuevo Testamento principalmente hay, bueno, Biblias completas, revisiones que se han hecho y también traducciones, hay más de 30 en español. Esto nos indica que tenemos que ahora entonces hacer un análisis y ver qué Biblia verdaderamente conviene, porque no puede ser que de las 30 Biblias, o más de 30 entre traducciones, revisiones y versiones que hay de esas Biblias, todas sean buenas. Entonces no habría problema, compramos porque me gusta más. Porque si supongamos que fuera el lenguaje de la Biblia nomás lo que cambia, pero la traducción, la revisión es buena, es correcta, está hecho bajo los parámetros de revisiones o de traducciones correctas. ¿Se acuerdan que hemos hablado los tipos de traducciones que se hacen? La formal y la dinámica, o la objetiva y subjetiva, la que es literal, gramática, y también están las que, bueno, el hombre, la persona que está haciendo, hace sus pequeñas cositas también adentro del texto bíblico, así llamado. Entonces, si fuera solo el lenguaje, no hay problema, hermanos, vamos a una librería y compramos la que venga, la que nos guste. Porque no es tanto el problema el tipo de lenguaje. Hay Biblias, por ejemplo, se llama lenguaje actual, lenguaje sencillo, que tienen un castellano bastante más modernizado, muy actualizado a nuestra forma de hablar. Ese no es el problema. El problema está en cómo está hecha esa traducción y esa
revisión de la Biblia. Esto es lo que nosotros tenemos que pensar y ver. Hay gente que le gusta mucho ir a una Biblia más moderna porque tiene un lenguaje mucho, pero mucho más entendible, más actualizado a nuestro español actual. Y eso no tiene nada de malo. Pero lo malo, repito, es ¿qué hay detrás de esa traducción? ¿Cómo se hizo y bajo qué parámetros? ¿Qué conceptos se tomaron en cuenta para hacer la traducción de esa Biblia? ¿Y de qué? Y aquí viene lo principal. ¿Y de qué familia de textos, en el caso del Nuevo Testamento, de textos griegos, procede esa traducción o esa revisión? Porque hay traducciones de la Biblia, fuera de la Reina Valera, que se hicieron bastante buenas. No son malas, pero lamentablemente a lo largo de los años, en las revisiones que se hicieron de esas traducciones, las han cambiado muchísimo. Le han dado una forma de texto o de arreglos bastante sospechosas. Es lamentable, pero es así. Entonces, como nosotros tenemos por ahí más afinidad a la familia de la Reina Valera, vamos a tratar de ver algunas cosas. Y vamos a ver entonces cómo nos llegó la primera traducción de la Biblia completa en el Nuevo Testamento. Aquí quiero aclarar otra cosa. El Nuevo Testamento en español ya habían varios antes que el que hizo Casiodoro de Reina. Hay un tal Francisco Encinas que allá por 1543, si no mal recuerdo, puede ser que aquí lo vamos a leer, pero él ya había hecho el Nuevo Testamento, que según los entendidos, yo no lo pude tener en mis manos a ese Nuevo Testamento, pero según los que han podido analizarlo, es bastante bueno. Tiene un buen parámetro escritural y de traducción muy bien hecho. Después hubieron otros, antes incluso, que hicieron fragmentos del Nuevo Testamento o libros del Nuevo Testamento y otros que surgieron, pero no tuvieron trascendencia. Porque como que la traducción que hizo Casiodoro de Reina, al ser Biblia completa, fue tomada rápidamente por los cristianos, o por lo menos por los líderes de iglesias antiguos, y al tener la Biblia completa comenzó a familiarizarse el pueblo castellano más con lo que era la Biblia de Reina. Posteriormente, lo que hizo como revisión Cipriano de Valera. Entonces, la Reina Valera trascendió y fue la más aceptada en el mundo de habla española. Por eso normalmente nosotros lo hacemos, pero también no solo fue aceptada porque era la primer Biblia completa en español, sino porque también tenía un trabajo de traducción muy bueno, muy bien logrado, y a la vez el pensamiento transmitido al español del hebreo y del griego en el Nuevo Testamento estaba muy bien plasmado. Estaba correctamente figurado el pensamiento de la línea hebrea y de la línea griega. Y esto es lo que se valoraba por los que escrutaban un poco la traducción y los que entendían que aunque no tradujeron nada de esa Biblia, pero sabían cómo se leía el hebreo y el griego. Y eso es lo que la hizo una Biblia de tanta aceptación, en especial para los que verdaderamente buscaban estudiar la palabra de Dios en el siglo XVI y XVII. Por eso, por ahí la iglesia cristiana de habla española tanto valora la Reina Valera, porque ya tiene una trascendencia histórica muy importante. Entonces, es bueno que nosotros vayamos viendo estas cosas. Ahora vamos a hablar, entonces, de cómo se empezó, vamos a ver algunas efemérides históricas, cómo comienza este tema para traducir el Nuevo Testamento, en especial ahora por Casiodoro de Reina. La Reina Valera tiene como base fundamental del Nuevo Testamento lo que se llama el Textus Receptus, o también se abrevia TR, y también se le llama texto recibido, hablando más en el español. La recopilación de los mejores manuscritos bíblicos que Erasmo tuvo a su disposición en 1516, si bien fue escrito con prisa y contiene bastantes errores, como él mismo calificó, precipitado antes que editado, ya que fue compilado apresuradamente en tan solo 5 meses.
sus más importantes defensores, por ejemplo, F.H. A. Scrivener, dice de él: "Es el libro con más errores que he conocido. El Textus Receptus fue desarrollado básicamente con 6 manuscritos distintos. Otros dicen que fueron 12. Ninguno de ellos conteniendo el Nuevo Testamento completo hasta 1516, estamos hablando. Recuerden que Erasmo hizo 5 revisiones hasta 1546. No es que se limitó a dejar esa que recién la había agarrado. Recuerden que Erasmo es el primer, digamos, recopilador, el que comienza a buscar y a tratar de empezar a juntar todo lo que había en manuscritos griegos. Recuerden que el Textus Receptus, o después se transforma no solo en Receptus, sino en el mayoritario. Mayoritario se le dice porque es el texto griego que está hecho en manuscrito y el que más abundantes, digamos, material tiene. Hoy en día, como vamos a ver, estamos hablando de más de 5.000 manuscritos en griego que se fueron encontrando incluso posterior a 1633, cuando los hermanos Elsevier le pusieron ese nombre a toda la edición de textos griegos que se hizo, porque lo que se trató de lograr es que haya un Nuevo Testamento en base a esos manuscritos griegos que vienen desde el segundo siglo, año 125, hasta incluso algunos que se llegaron a encontrar en el siglo XX. Tenemos que entender que en 1516 Erasmo comenzaba esta tarea, pero esto se fue poco a poco puliendo, que para la época en que Casiodoro de Reina comienza a hacer la traducción ya habían casi 4 ediciones. Lo que estoy queriendo decir es que Erasmo completó la primera edición, un poco incompleta, un poco complicada, bastante imperfecta, siempre tratando de mantenerse en lo que se llama la familia bizantina. Ya vamos a explicar qué es la familia bizantina. Pero lo que estaba tratando de hacer Erasmo es ir puliendo. Incluso se dice que hasta el Apocalipsis casi completo fue hecho por Erasmo de la Vulgata Latina, porque no había manuscritos todavía en griego que se encontraran del libro de Apocalipsis, pero ya vamos a ver estas efemérides que son interesantes. El texto recibido fue desarrollado básicamente, como dijimos, con 6 manuscritos y demás cosas completo. La mayor parte del trabajo se basó en 2 manuscritos del siglo XII, años 1100 y tanto, procedentes de la librería monástica de Basilea. Uno conteniendo los evangelios y el otro hechos y las epístolas. Además, para el Apocalipsis, Erasmus en la primera edición carecía de una página, por lo que introdujo el texto latino de la Vulgata de 405 después de Cristo. Con esto no estoy diciendo que la Vulgata es buena. Quizás la original, la inicial, tenía bastante, se podía darle bastante respeto. Lamentablemente las ediciones que vinieron después de la Vulgata Latina y trastocada por la Iglesia Católica fueron bastante malas. La original de Jerónimo era bastante aceptable, pero también tenía lamentablemente ya varios sesgos doctrinales, principalmente contradictorios, en especial el Nuevo Testamento. Ahora, con parte de lo que, digamos, aunque el libro Apocalipsis tuvo algunas partes de la Vulgata, para otros versículos donde el texto griego se mezclaba con notas del traductor o era confuso, también dependió de la Vulgata. Posteriormente fue revisado por Robert Etienne, o también conocido por Stephanus, y Teodoro de Beza, contabilizándose al día de hoy del orden de 30 versiones del Textus Receptus. O sea, 30 versiones, 30 revisiones que se hicieron de ese texto. Repito, hasta la quinta revisión, más o menos la tercera y cuarta, es la que usa Casiodoro de Reina para hacer la traducción. Ya para la segunda, incluso, se habían encontrado y Erasmo podía cotejar y ver lo que faltó en Apocalipsis en la primera edición, y entre la segunda y tercera se encuentran los manuscritos de Apocalipsis faltando, comienzan a aparecer. Recuerden que pasaban varias décadas entre revisión y revisión. Una fue
en 1516, pero hasta prácticamente 1546 fueron casi 3 décadas que toma de tiempo para hacer esta completa presentación. Pero tanto Etienne como también incluso los hermanos Elsevier y Theodor Beza, lo que van haciendo es perfeccionar lo que sería el libro del Nuevo Testamento según la familia bizantina. Estaban tratando de ir perfeccionando y dejando el Nuevo Testamento completo. Y ahora vamos a ver también por qué es bastante importante entender qué es la familia bizantina en unos momentos. El Textus Receptus fue compuesto empleando manuscritos que, en base a la distinción que hace también J.J. Griesbach, forman parte de la familia conocida con el nombre de bizantina, también llamada antioqueña, siria imperial tradicional, reformada o mayoritaria, al que pertenecen del orden del 90%. Prácticamente más de 5.000 de los manuscritos griegos encontrados del Nuevo Testamento. Ahora,

años 200 y tanto y 300 y tanto que la mayoría están. Estos textos son importantes por también ser parte de lo que eran los leccionarios de la iglesia oriental cristiana, que era Bizancio, fue el, digamos, el, uno de los últimos emperadores que estuvo en lo que era la Constantinopla antigua, que hoy es la ciudad de Estambul en Turquía. Constantinopla era la ciudad que había, digamos, dado ese nombre, Constantino, porque era la capital del Imperio Romano de la parte oriental del imperio. Como desde Roma era muy difícil dominar fácilmente todo el imperio y había crecido mucho para esa época, estamos hablando de los años 300 y tantos de la era cristiana, 300 al principio, entonces funda la ciudad llamada Constantinopla, la llama así él, como en honor a su nombre, y de esa forma queda establecida la capital oriental del Imperio Romano. Pero desde ese lugar, para lo que era la zona de Oriente y Medio Oriente, es donde los cristianos habían crecido mucho, habían verdaderamente avanzado mucho en las iglesias, y obviamente, como dijimos, el tema de la imprenta, todo lo que empezaba a hacerse por escritura, incluso a mano también la imprenta, aparece a partir de los años, más al final de los años 300, o sea, hablando del el final del cuarto siglo y principio del quinto siglo. ¿Se acuerdan que habíamos hablado de algunos códices unciales que se escribían en griego, imprenta mayúscula, lo que eran algunos manuscritos que se habían hecho, que ya hablaremos más adelante de eso? Entonces hay que entender, hermanos, que los manuscritos eran importantes porque tenían una procedencia de la mayoría de iglesias cristianas iniciales desde el primer siglo, que venían desde Jerusalén, Siria, pasaban por el norte de Siria, todo lo que era la zona de Asia, sur de Asia, sur, en este caso, occidental, y se iba hasta la parte de Asia Menor, que eran las zonas del Mar Egea, Macedonia, Acaya, todas estas provincias, estaba la zona de Frigia, Bitinia, Galacia, todos esos lugares donde los apóstoles habían hecho mucho trabajo, en especial Pablo y Pedro. Otros apóstoles se habían ido a otras zonas, a otros lugares a trabajar, y era una zona donde proliferaba mucho el escrito y las copias de las cartas apostólicas. Era un lugar en donde se habían encontrado muchos de todos estos manuscritos, pero era en letra manuscrita minúscula o mayúscula según los nombres que se ponían y demás, pero era todo escrito a mano. Eran las copias de copias que se iban haciendo, y entre todas esas copias estaban lo que se llamaban los leccionarios de las iglesias cristianas, que estos leccionarios citaban las escrituras de esas copias que se recibían, porque era lo que se leía en los servicios dominicales cristianos durante prácticamente siglos. Estos leccionarios y estos manuscritos y copias que se guardaban en los monasterios cristianos o en los lugares en donde se reservaba para poder seguir haciendo las cosas. Recuerdan que el aspecto, como ya expliqué quizás en otras charlas, el aspecto monástico no fue algo tan malo como lo podría haber sido después del catolicismo romano. Lamentablemente el catolicismo romano violentó mucho de lo que era la vida monástica. La vida monástica era de hombres y personas que sí por ahí tenían algunos aspectos en la parte disciplinaria, que ellos eran un poco los modernos esenios de la cristiandad, pero eran personas que se dedicaban mucho al tema del estudio de la Biblia y se dedicaban mucho a lo que era cuidar y mantener las copias de los manuscritos que se tenían de la palabra de Dios. Ese era su trabajo, cuidar, era como, diríamos, los escribas cristianos. Así como en Israel estaban los escribas, los monjes, los hombres que se apartaban para este trabajo, vivían en lo que se diría hoy monasterios, pero estaban dedicados principalmente a lo que era la palabra. Entre ellos habían buenos y malos también, pero algunos muy famosos fueron buenos, pero que mantuvieron realmente mucho de lo que eran los manuscritos griegos antiguos. Entonces, para la traducción principalmente de la Reina Valera,

se usó mucho de lo que procedió de esta línea. Lo que hace Erasmo, tiene los hermanos Elsevier que presentan por primera vez el librito de lo que ellos llamaron el texto recibido, el librito del trabajo de Erasmo, de Tiene y otros más que habían actuado para eso, presentan en un texto imprenta, o mejor dicho, manuscrito, pero ya formalizado todo un Nuevo Testamento. Porque hasta el tiempo de Erasmo, lo que había eran copias sueltas, eran hojas, como que nosotros vamos a diferentes lugares y empezamos a recoger hojas de acá, de allá, de acá. Lo que hace Erasmo es compilar y formalizar el Nuevo Testamento de acuerdo a cómo estaba hecho los libros. ¿Se acuerdan el criterio del canon del Nuevo Testamento que habíamos estudiado, que se hizo en el 393 al 397 de la era cristiana? Bueno, lo que hace Erasmo es decir, bueno, acá está todo lo de Mateo. E iba haciendo, escribiendo, copiando palabra por palabra, frase por frase, todo lo que había que hacer, iba copiando y formando y presenta algo formalizado. Mateo, Marcos, Lucas, Juan, todo, Hechos y así, las cartas. Llega Apocalipsis, todo lo que tenía de Apocalipsis al principio. Después, bueno, tiene que hacer en griego desde la Vulgata, pero después se encuentran, gracias a Dios, más manuscritos de Apocalipsis y se encuentra completo todo lo que faltaba. Entonces se restaura, se vuelve también a corregir todo eso en las diferentes revisiones que hace y después personas como Etienne o Stephanus también fueron de alguna manera corrigiendo y Stephanus lo que hace es colocar los versículos de la Biblia. Es el que al que le tenemos que agradecer y a Dios primeramente que tomó ese trabajo de ponerle los versículos al Nuevo Testamento. Entonces, de allí en adelante comienza a formalizarse en una manera y es el que también tiene, es el que hace el Nuevo Testamento en imprenta, en letra imprenta, como nosotros hoy, si vamos a comprar o conseguir un buen Nuevo Testamento griego, correcto, digamos procedente de la familia bizantina o Textus Receptus, entonces vamos a conseguir, pero va a estar en letra griega, imprenta. Esto lo implementó también Stephanus. Entonces, cuando Casiodoro de Reina comienza a hacer la traducción, no solo tenía el texto ya de Erasmo, sino que también ya tenía el texto de Tiene. Era mucho más fácil para poder empezar a hacer la traducción con un texto de imprenta, que era lo que se empezaba a manejar cada vez más. Recuerden que la primera Biblia que presenta completa Casiodoro de Reina estaba en letra imprenta. Estaba todo impreso, pero era en letra imprenta, no en manuscrito. Entonces, de esta manera, ya Casiodoro de Reina estaba disponiendo de muy buen material para hacer la traducción y de un buen Nuevo Testamento. En cuanto a las diferencias entre Nuevo Testamento de distintas Biblias con la traducción, digamos, con el Textus Receptus que procedía hasta entonces de 1633, última edición de los mesiánicos Elsevier, que recibió el nombre de Textus Receptus que ellos le pusieron por su frase en latín. Incluye un estudio, también hay un estudio que se hace por parte de Rex Cobb del Instituto Bautista de Traductores de Texas, Estados Unidos, donde se realiza un análisis comparativo de 1100 pasajes seleccionados de 16 Nuevos Testamentos, entre ellos se incluye el de la traducción del Nuevo Mundo, las Santas Escrituras de los Testigos de Jehová, en la búsqueda de diferentes lecturas, cambios y adiciones que se habían hecho, incluso omisiones respecto a el Textus Receptus. Lo que hace este caballero, Rex Cobb, es tomar de lo que hizo Casiodoro de Reina, Cipriano de Valera y varios otros que hicieron sus Nuevos Testamentos y hace una comparativa de las Biblias buenas y las malas. Ahora es interesante que de las Biblias buenas que uno pudiera llegar a tener, uno mira y ve que verdaderamente el texto en lo que viene de la procedencia de Westcott y Hort, Westcott y Hort fueron dos hombres que hicieron unos Nuevos Testamentos bastante complicados, pero ya comienzan con Lachmann.
un alemán en 1700 y tanto, que también hace un Nuevo Testamento griego totalmente apartado de lo que eran la línea del Textus Receptus. Él fue una persona independiente, que no había nada de malo lo que quería quizás hacer. Pero ¿qué hace él? Él dice, bueno, el Textus Receptus procede del siglo XVI, ahí que se arma todo y se hace hasta más o menos el siglo XVII. Pero él dice, no, el texto, que vemos este texto de la familia mala, del texto griego, de la familia alejandrina y occidental, siendo el mayor exponente de la primera, los códices sinaítico y vaticano, también acompañados del códice alejandrino. El sinaítico no tiene una letra que lo identifica, pero el vaticano se identifica con el código B y el alejandrino con el código A. Y así uno va viendo, pero todos los textos, aquí atendamos bien esto, todos los textos de griegos unciales, sinaítico, vaticano, alejandrino y otros más que fueron apareciendo y que se hicieron, todos ellos se hicieron en un tiempo, atiendan bien esto, se hicieron en el tiempo prepapal, la Iglesia Católica estaba ya en vigencia para esa época, la Iglesia de Constantino, estaba en vigencia y todos se hicieron del año 400 para arriba. El Nuevo Testamento, cuando fue forjado y se hizo con los diferentes criterios, se hizo al final del siglo IV. Los textos dañinos y malos que son supuestamente griegos se hicieron a partir del año 405 en adelante. Se hacen ya la Iglesia Católica muy desarrollada, muy ya avanzada en muchas costumbres que ya venían, imagínense, del 313, pero cuando se tiene que formar por las diferentes herejías el Nuevo Testamento, se hace con personas que estaban justamente en contra de lo que la Iglesia del Estado estaba empezando a enseñar como doctrina. Entonces, cuando aparece el Nuevo Testamento, ya digamos canonizado, o sea, hecho todos los libros que tenemos hasta el día de hoy, hay un problema, porque los textos que se tomaron en cuenta, lo que se había tomado en cuenta para decir este es el Nuevo Testamento, para tener el canon del Nuevo Testamento, se habían usado los manuscritos griegos y bizantinos de la época que se habían encontrado y forjado, porque quienes hicieron esto eran personas muy cuidadosas de la doctrina, en especial defendiendo dos doctrinas meridianas de la Biblia, que era la Trinidad divina y la Deidad de Cristo. Estas dos cosas eran la batalla constante doctrinal en los primeros cuatro siglos de la era cristiana. El negar la Deidad de Cristo y negar la Trinidad divina. Esto era algo que se peleaba mucho. Entonces, para que haya un fundamento serio y real, nace el deseo desde 1367 con Atanasio, un defensor acérrimo de la Trinidad divina, para poder hacer lo que es el Nuevo Testamento. Ya hemos visto bastante de esa historia en las charlas anteriores. Entonces, el catolicismo romano necesitaba de alguna manera empezar a forjar algo que sea distinto y diferente para que supuestamente los católicos de esa época inicial tuvieran un texto llamado así bíblico que sea bueno, que sea algo que ellos digan, esto es Biblia también. Entonces se forman los llamados códices unciales. Estos códices unciales eran así llamados Nuevos Testamentos que tenían lo que serían escritura, pero todo en mayúscula. Letra imprenta, por supuesto, imprenta manuscrita que se hacía todo a mano, pero en mayúscula. Pero los textos estos estaban trastocados en varios versículos que se mutilaron palabras, se habían agregado en otras palabras e incluso las comas, los signos de puntuación también fueron violentados para poder de alguna manera justificar ciertas prácticas que la Iglesia Católica ya estaba empezando a implementar y que prepararían el camino para lo que era el papado romano, que nace en 431 después de Cristo. Primero nace la Iglesia Católica, va llevando poco más de 100 años y de ahí nace el sumo pontificado de la Iglesia del Estado, que primero eran los mismos emperadores de Roma
que después comienza a ser algo independiente y queda el papado romano establecido en la Iglesia Católica Romana. Si nosotros decimos Iglesia Católica nomás, no pasa nada, porque la palabra católica es universal, o sea, la iglesia en todo el mundo. Pero cuando se coloca romana, es la iglesia que se estableció por Roma. Empezó también en Roma, pero se establece por Roma. No es que fue establecida por el Espíritu de Dios, por Cristo o por los apóstoles. Y menos aún que digamos que Pedro es el primer papa, porque Pedro había hace rato muerto ya. ¡Uf! Ya hacía, ni había terminado el primer siglo y Pedro ya no estaba más. O sea que no había manera de justificar. Todo historiador serio, incluso católico, sabe que la Iglesia Católica Romana aparece en el 313 después de Cristo. Prácticamente más de 200 años después de la muerte de Cristo aparece recién la Iglesia Católica. O sea, decir que Pedro fue el primer papa es un poco bastante jocoso y simpático porque no es así. Es una mentira que lamentablemente hasta el día de hoy muchísimos católicos lo llevan en su cabeza. Pero hay que entender una cosa. Los manuscritos de ambas familias son llamados también textos minoritarios, de estos textos que yo les mencioné, Sinaítico, Vaticano, Alejandrino, son textos minoritarios. ¿Por qué? Porque son pocos, son algunos, son, sí, está todo el Nuevo Testamento completo, hecho todo completo sin problema, pero son algunos y que quedan relegados a esos pocos textos. Ahora, supongamos que fueran buenos, no hay problema que sean minoritarios por la cantidad. Si fueran buenos, todo está bien, pero lamentablemente no es así. Al ser de este tipo, solamente un 10% de los manuscritos griegos disponibles de esta familia mala, según los defensores del Textus Receptus, estos manuscritos son un tanto, un puñado, tal vez menos del 10%, como decíamos, muy antiguos de los siglos III, IV y V, que no solo están en desacuerdo con los mayoritarios, o sea, con todos los más de 5.000 manuscritos griegos que hay, sino también que entre ellos mismos hay contradicciones, hay diferencias entre el Sinaítico, Vaticano y Alejandrino. Si nosotros decimos, bueno, estos manuscritos que hicieron los mismos católicos, verdaderamente entre ellos coincidieran, entonces uno diría, bueno, hay una cierta unidad, pero ni entre ellos coinciden. Si usted agarra el Vaticano, que tiene prácticamente todo un Nuevo Testamento, según el catolicismo romano, el Sinaítico y Alejandrino, usted va, los compara entre ellos y va a decir, pero ¿por qué este dice así y este dice asá? Y aquí viene algo. Ahora sí que les voy a meterles en una encrucijada. Aquí viene otra cosa. Usted comienza a solo comparar unas Biblias españolas. Este trabajo que hizo Rex Cobb es muy interesante. Son Biblias españolas, lo puede entender todo. Y él hace columnas. De todas estas Biblias que él hace la comparación, te va a tener desde 1543, el Nuevo Testamento de Encinas, hasta llegar a la de los Testigos de Jehová incluso. Está en la Biblia Nácar Colunga, la de Jerusalén. Hay varias Biblias, digamos, de los católicos también. Y es increíble, hermano. Es increíble cómo hay Biblias que uno puede, se admira del desfasaje, el problema doctrinal que tienen de esta Biblia y de la otra Biblia. Y usted puede mirar eso si quiere hacer una comparación en Biblias españolas y se da cuenta y dice, ¿pero por qué? ¿Por qué esta Biblia no tiene este versículo o no tiene esta frase o tiene esta frase y la otra no tiene? Entonces, ¿cuál es la que vale? Porque cuando usted empieza a hacer todo eso, dice, ¿pero ahora qué hago? Yo quiero estudiar la palabra de Dios, quiero estudiar a Dios, quiero estudiar a Cristo, quiero estudiar las doctrinas fundamentales, pero ahora me estoy encontrando con esto. ¿Saben por qué? Porque la procedencia del texto griego, de esos Nuevos Testamentos, hay que ver de dónde viene. En relación a lo que es el texto Receptus y los manuscritos antiguos, la diferencia, por ejemplo, entre los manuscritos de tipo mayoritario y minoritario son del orden del 5% en su contenido completo. Nos referimos al mayoritario, a lo que es la familia bizantina, no afectando a aspectos esenciales de la fe, o sea, doctrinas fundamentales. Usted, si pudiera tener en sus manos los más de 5.000 manuscritos
de la familia bizantina o de los que fueron componiendo el Textus Receptus y después, ¿por qué se le llama mayoritario? Porque después del Textus Receptus, que habían más o menos 2.000 manuscritos para esa época, un poco más, se encontraron muchos más. Entonces todos ellos se fueron comparando y prácticamente no hay contradicción entre ellos, muy poco. O sea, pensemos, tenemos más de 5.000 manuscritos de la familia bizantina y comparando todos ellos prácticamente hay pequeñas divergencias que entre todo eso hay un 5% de ciertas diferencias, pero no contradiciendo doctrinas. El número de divergencias entre los códices vaticanos con respecto al Textus Receptus o a la familia bizantina, ¿saben cuánto es? Hasta lo que se encontró, hasta cuando se escribía este artículo, 7.578 divergencias, diferencias, malas, malas. Solo del texto vaticano. Pero acuérdense que todavía está el otro, el sinaítico y el alejandrino. Y entre ellos se contradicen, imagínense comparando todos ellos a lo que es el Textus Receptus. Aquí, hermanos, radica el por qué usted agarra una Biblia, una versión. Vamos a ir a extremos bien opuestos. Vamos a dos versiones que ustedes conocen seguramente muy bien. Reina Valera, 1960, y agarran una Nueva Versión Internacional. Estoy hablando de extremos tremendamente opuestos. Y usted va a decir, ¿pero por qué la Nueva Versión Internacional no registra esto? No importa el lenguaje, no importa el tipo de español que se usa, eso no hay problema. Aunque la otra sea más moderna, más entendible, está todo bien. Pero agarren solo eso, con todo que no soy el partidario 100% de la 1960 en que es la pura santa y caída del cielo, porque muchos cristianos usted le saca la 1960 y es el pecado más grande que hizo. No, hermanos, o sea, está bien. Yo reconozco que la 1960 es una Biblia muy linda, muy buena, fue la más leída y es la que hasta hoy sigue siendo la más leída, pero no endiosemos a la 1960. Ni a la 1909, ni ninguna traducción, pero hay que entender una cosa. Por ahí voy a usar ese ejemplo porque es lo que más se conoce. Pero usted compara estas dos Biblias, las diferencias son abismales. Y estoy hablando por miles las diferencias, no por cientos, por miles. Frases incompletas en la Nueva Versión Internacional. Y uno se pregunta, ¿por qué este versículo dice así? Usted sabe que en Romanos, capítulo 8, hay un versículo en la Nueva Versión Internacional que agrega 9 palabras más que en la 1960, 1909, 1865 o 1569 de Casiodoro de Reina. Y uno se pregunta, ¿por qué? ¿Por qué tanto agregado? 9 palabras. Y hay muchos que son defensores de la Nueva Versión Internacional. Pero hermanos, uno se pregunta y dice, ¿por qué tanta diferencia? Y podríamos hablar de muchas cosas más, pero el tiempo ya se va yendo. Pero hermanos, tengamos en cuenta una cosa. Desde 1881, que sale lo que se llamó el Nuevo Testamento griego, así llamaron para identificarlo y de alguna manera competir con lo que se llamaba el TR, el Textus Receptus o texto recibido. ¿Por qué se le llama texto recibido también? Porque se recibió desde lo que se encontró de manuscritos siglo II de la era cristiana, 125 en adelante, entonces se hace esto. Cuando usted va a leer incluso una Biblia de estas que tienen notas, que tienen comentarios y todo, usted va a ver una pequeña nota que dice, no está en los MSS. Y ahora usted va a decir, ¿qué es el MSS? Entonces usted se va al principio de esa Biblia y le da las abreviaturas, todos los tipos de abreviaturas, ¿qué significa? Y MSS le va a decir en los textos más antiguos. Ahora, para muchos que prepararon Biblias de estudio, los MSS, ¿saben cuáles son? Texto Vaticano, Sinaítico y Alejandrino. Y todos los otros de la familia católica romana. ¿Por qué? Porque supuestamente estos manuscritos proceden del siglo IV y V principalmente. Entonces, como son de esa época, y el Textus Receptus, ¿de qué época procede? Siglo XVI y XVII. Entonces ellos dicen, no, aquellos están más cerca de los apóstoles que estos.
Ahora, la pregunta es, ¿quiénes hicieron esos y quiénes hicieron el Textus Receptus? Ustedes saben que la familia del Textus Receptus, aunque yo no soy el súper defensor y que pongo la mano en el fuego por todo, no. Lo que estoy diciendo es que los que hicieron el Textus Receptus fueron los protestantes, los que se salieron de la Iglesia Católica, los que no quisieron saber nada y estaban en una batalla teológica porque empezaban a leer cada vez más las escrituras en griego y se daban cuenta, pero no querían leer lo que procedía de la Iglesia Católica porque se daban cuenta que había mucho sesgo doctrinal a favor de la Iglesia Católica. Y entonces comenzaron a ver si podían en los templos viejos, en las iglesias que quedaban, en los templos que quedaban, en los monasterios cristianos viejos que quedaban, empezaron a hurgar y buscar si habían manuscritos de la época del siglo primero, tercero, o segundo, tercero y cuarto, y se encontraron. Quizás la mayoría procedía del siglo noveno y décimo, porque mucho se había destruido por parte de los mismos católicos, porque ellos querían que se destruyan los manuscritos bizantinos porque sabían que contradecían la Iglesia Católica y sus doctrinas. Entonces, aunque después, por la gracia de Dios, creo yo que Dios en su providencia permitió que se encontraran estos manuscritos del siglo II y de los siglos III, manuscritos bizantinos me refiero, o que componían a la familia del Receptus. Entonces hay que entender una cosa, que cuando usted compra una Biblia, tiene que pensar, aunque todas las Biblias que usted va a comprar, va a decir, usted abre así y dice, traducido del hebreo y del griego. Bueno, cuando usted ve la segunda parte, traducido del griego, entonces la pregunta tiene que ser, ¿de cuál griego? Entonces usted que no entiende nada de griego, igual que yo también, que no soy tan experto tampoco en esto, entonces usted dice, bueno, pero no sé, hermano, mucho griego ni nada. Yo sé que se escribió, pero entonces ahí tenemos que saber de qué fuente bíblica. Entonces usted puede preguntarle quizás al de la librería, si es que sabe, y si no sabe, empieza a investigar. Le doy un dato para que usted cuando va a poner en un buscador ponga familias de textos griegos del Nuevo Testamento. ¿Cuáles son? Pregunta. Entonces le va a aparecer las comparativas de una familia bizantina o Textus Receptus y le va a aparecer la minoritaria y le va a aparecer la crítica, el texto crítico se le llama. En este texto crítico es donde se fundaron principalmente Lashman, Westcott y Hort, que son los que presentaron el Nuevo Testamento griego original, así le llamaron, pero todo basado solamente en el texto minoritario Vaticano, Sinaítico y Alejandrino. Ellos hicieron así su Biblia. ¿Quiénes siguieron? Nestlé y posteriormente Allan. Nestlé hizo hasta la, creo que la revisión 23, la revisión 24. Después siguió Allan. En 1983 comienza a entrar este señor y continúa el trabajo de Nestlé y así se forma este Nuevo Testamento que muchos se compran en las librerías ese nuevo. Pero es un Nuevo Testamento dañino, totalmente sesgado de las doctrinas fundamentales, porque prácticamente el Nuevo Testamento griego del Textus Receptus se consigue muy poco, porque la mayoría, desde 1960 en adelante, de lo que fue el Concilio Vaticano II, yo sé que nadie nació para esa época, desde esa época todavía, pero de lo que estamos por ahí acá, pero en ese concilio se fragua el inicio del ecumenismo, entre comillas, cristiano. Esto era que ahora vamos a tratar de hermanar al catolicismo romano con los hermanos que ellos llamaban separados, que eran los cristianos. Entonces, ¿por qué hacer diferencias y todo? Y de ahí en adelante, el texto minoritario, el texto de Westcott y Hort, seguido después por el legado que deja Nestlé, entonces ahí comienzan a fraguarse Biblias y revisiones. Por eso quiero decirles algo, la 1960 fue una Biblia que también tuvo sus pequeños sesgos en relación al ecumenismo. Con eso no estoy diciendo que en quien lee la 1960 está mal. No estoy diciendo que es una Biblia del todo mala. Lo que estoy queriendo decir
es que en relación a las revisiones anteriores, si usted, por ejemplo, lee la 1569 y 1602 y lee la 1960 y hace una comparativa, se va a encontrar con un problema. Se va a encontrar con un problema grave. Que hay un montón de versículos que tienen palabras mutiladas. Están todos los versículos en la 1960, pero mucha mutilación. Muchas palabras que se sacaron. Muchas palabras que no están. Le voy a dar dos ejemplos para que ustedes entiendan cómo se fue degradando tristemente las revisiones en la familia de la Reina Valera. Pero vamos a Mateo capítulo 5, 22. Si usted tiene la 1960, yo no uso mucho en el Nuevo Testamento la 1960, pero bueno, si usted la usa no hay ningún problema. No está en pecado porque está usando esa Biblia. Siga adelante, no pasa nada. Pero en el capítulo 5 de Mateo, versículo 22, solo por darles algunos ejemplos. Pero yo os digo que cualquiera que se enoje contra su hermano, dice la 1960, pero 1569, 1602, 1865, va a decir, porque yo os digo que cualquiera que se enoje sin razón contra su hermano, 1909 dice locamente, o en otras revisiones dice neciamente. O sea, en una forma enojada, airada, por demás. Imagínense si dejamos como dice la 1960. Sin razón, o locamente, o lo que sea, dejamos. ¿Qué pasa? Nadie se puede enojar. Sin embargo, Pablo dice, airaos, pero no pequéis. Entonces, ¿a quién le creo? ¿A Pablo o a Jesús? ¿Entienden un poco esto? Solo por darle, así nomás, por darle alguno que otro ejemplo. Vamos a un pasaje conocidísimo, también de la Biblia, Romanos, capítulo 1, versículo 16. Sé que muchos cristianos lo saben de memoria, pero hay algo importante en ese pasaje. Romanos 1, 16, dice, porque no me avergüenzo del evangelio de... Esa parte ya no tienen. De Cristo, porque es poder de Dios para salvación a todo aquel que cree, al judío primeramente, y también... ¿También qué? Al griego. Hechos capítulo 20. Ahora me viene a la memoria otro. Versículo 28. Pasaje muy conocido también. Aquí hay una diferencia. No hay una omisión de palabras o de frases en la Biblia. Aquí hay una diferencia y que me parece que es bastante importante. Por tanto, mirad por vosotros y por todo el rebaño en que el Espíritu Santo os ha puesto por obispos para apacentar la iglesia de... En la 1960 dice del Señor, pero en la iglesia de Dios, la cual ganó por su propia sangre. No hay problema en decir, el Señor se entiende que es Jesucristo, pero también Jesucristo es... ¿Es qué? Es Dios. Es Dios en carne que había llegado y derramó sí su sangre, pero hay que entender que también a veces... ¿Se acuerdan que les hablaba de lo que era la... traducción dinámica o la traducción subjetiva? En la 1960 se optó por la parte dinámica, decir, ah, sí, se está hablando de Cristo porque el que murió y derramó la sangre, entonces vamos a poner el Señor. Pero en el texto griego dice Dios, Theos. No, dice Kyrios. Entonces, esto hay que entender, hermanos. Por eso hay diferencias en las Biblias a veces, y hay, incluso dentro de la Reina Valera, hay muchas divergencias en las revisiones más modernas. Por eso yo digo, hasta la 1960, métale la lectura, adelante y estudie la Biblia. Hasta yo mismo fui estudiante de teología y de doctrina bíblica en la 1960. Nací de nuevo leyendo esa. No estoy en contra que usted use esa Biblia, pero hay posibilidades de tener mejores revisiones y mejores Biblias que tienen un trabajo mucho más exacto y mucho mejor en relación a lo que son las revisiones originales, o mejor dicho, las traducciones originales de la Reina Valera, hablando de la 1569 y 1602. Si usted solo compara esas traducciones, estas traducciones con las revisiones que se hicieron posteriormente, van a ver la cantidad de diferencias. Imagínense el porcentaje de acercamiento a los manuscritos, al Textus Receptus o a la familia mayoritaria que tiene la 1569, es del 92%, la 1602 al 94%, la 1960 al 82%.
Creo que hay un poco de diferencia. Esto puede ser para otra época. Pero lo que quiero decirles, hermanos, con todo esto, que nosotros tenemos un libro al cual debemos leerlo cada día y saber que ese libro tiene una historia detrás, muy sacrificada, de mucho trabajo, de muchas pestañas. Detrás de ese libro que nosotros tenemos hay gente que ha sido perseguida para incluso darnos la Biblia, pero también darnos la traducción. Han pasado muchas cosas, pero Dios ha preservado su palabra. Quizás en algunas revisiones, dentro de las llamamos buenas, un poco imperfectas, pero está su palabra. Su doctrina, su enseñanza, está. Hermanos, valoremos la Biblia. Valoremos la palabra de Dios y agradezcamos al Señor que nosotros la podemos leer en el idioma que hemos nacido, en el idioma que hemos sido cultivados en nuestros pensamientos y en nuestra conducta. Que Dios nos ayude a verdaderamente tener en cuenta la palabra de Dios y saber que cielo y tierra pasarán, pero mis palabras no pasarán. Es cierto, cielo y tierra pasó, mucho ya pasó, todavía falta, pero su palabra permanece. Dice Pedro, para siempre. Padre Santo, gracias por ayudarnos a entender estos temas y porque también nos ayudas a emprender el verdadero camino que las Escrituras nos trazan. Gracias, Padre Santo, por amarnos, por ayudarnos y cuidarnos. Te pedimos, Padre Santo, que nos ayudes a crecer y a ir entendiendo cada vez más las enseñanzas que nos has dejado en las Escrituras. Pido, Padre Santo, que nos ayudes y nos guíes siempre a valorar la Biblia, este libro, saber que aunque es un libro con hojas y letras, pero es tu palabra, es lo que nos has dejado en tu pensamiento para que nosotros podamos transformar los nuestros a lo que son los tuyos. Gracias, Señor, en el nombre de Jesús.

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pecador, ven a Cristo Jesús. Es la invitación que a menudo damos por medio de este programa a nuestros oyentes. Ricardo y Margarita Mercado harán esta invitación cantarinamente al unir sus voces en estos momentos.

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1: En nuestro último mensaje citamos las palabras del Salmo 76, versículo 10. Ciertamente la ira del hombre te alabará. Y dijimos que aunque no lo sepa el rebelde, el aliento con que amenaza a Dios en realidad está sonando la trompeta de la gloria eterna del Señor. Ofrecimos como una ilustración de esta verdad las palabras con que los escribas y los fariseos trataron de aventar desprecio en el rostro de nuestro Señor. Ellos dijeron, «Este a los pecadores recibe», y pensaban así burlarse de nuestro Señor Jesús, pero en realidad publicaban a un mundo entero la gracia y salvación de Cristo Jesús. Las buenas nuevas del Evangelio de Cristo son, en realidad, que el Redentor en verdad recibe al pecador. Al pecador, desde luego, arrepentido. Hoy llamo la atención de mis estimados oyentes a otras palabras que, aunque dan expresión a la ira del hombre, sin embargo, son palabras que alaban el nombre de nuestro digno Señor. En nuestra imaginación escalamos por la vía ensangrentada del Calvario hasta que nos paramos bajo la sombra de una dura cruz. Nos da escalofrío ver y oír a los que, pasando por ahí, le dicen al Señor injurias y menean sus cabezas. San Mateo, capítulo 27, los versículos 41 y 42 dicen, «Los príncipes de los sacerdotes, escarneciendo con los escribas y los fariseos, y los ancianos, decían, ¡a otro salvó! ¡A sí mismo no puede salvar! Y de las bocas de los burladores del Señor, nuestro Dios perfecciona alabanza para su Hijo amado. ¡A otros salvó! ¡A sí mismo no puede salvar! Y la grosería del populacho viene a ser para Cristo ganancia eterna. Dios transforma aquellas piedras verbales en rosas perfumadas y bellas que caen como adornos a los pies ensangrentados del crucificado. Asimismo no puede salvar, dijeron los enemigos de Cristo, pensando que los clavos crueles le habían hecho preso sobre la cruz. ¡Ah, cómo ciega el pecado! Al perdido, aquellos blasfemos no tenían ojos para ver que las misteriosas cuerdas de caridad que le ataban a Cristo, esas cuerdas y no los clavos, hacían preso de nuestro Señor. Solamente las cuerdas de un amor infinito y divino podían hacerlo preso al patíbulo de la cruz. Cristo no estaba, como insinuaban los enemigos, no tenía poder de bajar de la cruz, decían ellos. Pero no es así. Él mismo había dicho, ¿acaso piensas que no puedo orar a mi Padre y Él me daría más de 12 legiones de ángeles? Estimado oyente, con una sola mirada de su ojo, el Señor Jesús hubiera podido barrer al infierno a la bola entera de burladores, pero no. Las mofas aquellas dieron expresión a una doctrina que es preciosa para todo verdadero creyente en Cristo, todo aquel que en Él ha encontrado salvación y vida eterna. A otro salvó, a sí mismo no puede salvar. Muy cierto, enemigos del Señor, no sabéis lo que habláis. Vosotros pensáis desacreditar al Señor de gloria, pues le hacéis honra. Cristo no se puede salvar porque a otros tiene que salvar. Si ha de salvar al pecador ya condenado a muerte por su culpabilidad, Cristo tendrá que dar su vida, Él el justo por nosotros los injustos. Dar su vida así, en rescate por la nuestra. Y así es, querido oyente, la Santa Biblia dice que Él murió, Cristo Jesús, poniendo su vida por la nuestra, para así llevarnos al Dios de amor. Por fe en Jesús el Salvador, salvarse puede el pecador. Sin merecer tan rico don, recibe plena salvación. Es porque Cristo rehusó salvarse a sí mismo, rehusó bajar de la dura cruz del Calvario, que por lo tanto hoy hay salvación para el pecador contrito y humillado, el pecador que arrepentido se allega al Cristo de salvación. Estas palabras de los burladores de Cristo encierran además el secreto de una vida fructífera, una vida de bendición y éxito para el creyente verdadero en el Salvador. Si nosotros deseamos ser instrumentos en las manos del Señor Jesús para salvación y bendición de otras almas, como lo fue Cristo, no nos podemos salvar a nosotros mismos. Tenemos que estar listos a decir con San Pablo: con Cristo estoy juntamente crucificado y vivo, no ya yo, mas vive Cristo en mí, y lo que ahora vivo en la carne, lo vivo en la fe del Hijo de Dios, el cual me amó y se entregó a sí mismo por mí. Si queremos ser lámparas, como nos mandó el Señor, alumbrando, bañando con nuestra luz los senderos de los que nos rodean, tendremos que recordar que las velas, al dar su luz, son consumidas. No pueden dar su luz sin morir, por decirlo así. A tal experiencia, estimados oyentes, nos llama nuestro Señor. Dios nos dé gracia para responder al desafío de las palabras de nuestro Señor Jesús, quien dice: porque cualquiera que quisiere salvar su vida, la perderá. Y cualquiera que perdiere su vida por causa de mí, éste la salvará. Que Dios bendiga a cada uno de mis estimados radioyentes.

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Bendito Dios y Padre que estás en los cielos, te damos las gracias. Podemos estar hoy delante de ti, nuevamente, como iglesia. Padre Santo, en la cual tu Hijo amado nos va edificando a través del Espíritu Santo, en conocimiento, sabiduría, y aplicamos todos aquellos beneficios de esa sabiduría, que son dones, dones grandes y dones pequeños, para nuestra vida, nuestra conducta aquí en la tierra, cómo agradarte a ti, Señor, cómo hacer tu voluntad, cómo debemos de esforzarnos hacia seguir adelante el plan que está trazado para cada uno en lo personal, Padre Santo, y lo vas revelando a medida que va transcurriendo el tiempo de nuestra vida, y nosotros vamos notando tu presencia en ella, y si atendemos a tu voz, vamos a ver también tu cuidado y protección en todo momento. También te damos las gracias, Padre, por la oportunidad de venir hoy a escuchar tu palabra y aprender. Hay muchas cosas todavía, Señor, apenas rozamos los bordes del conocimiento de todo lo que está guardado en tu palabra. Por lo cual, Señor, te pedimos que tú nos bendigas y nos acompañes en este estudio. Te rogamos por todos nuestros hermanos que están, algunos en viaje, otros tomarán el descanso de hoy en sus casas, y donde ellos se encuentren, tú los bendigas y los guardes de todo mal, que tú los protejas, Señor. Padre Celestial, también rogamos por la salud de Jimena y de Jazmín, especialmente Jimena, Padre Santo, para que sigas haciendo la obra en el hospital y bendigas a su papá y a su mamá. Que tú los guardes y los protejas, Señor, de todo contagio. En el nombre de Jesús te lo rogamos, te damos las gracias por todo. Amén. Novedades con respecto a Jimena y Jazmín. Hoy de mañana hablé con Sebastián. Sebastián me comentó que en el hospital ahí donde ellos están, creo que están José Cepaz, muy grande la cantidad de personas que están infectadas con los virus respiratorios. Mucha gente está.

que ya era muy mayor, ¿no? Entonces hay que tomar los recaudos y cuidarse porque el contagio hoy es muy frecuente. Barbijo, si van a los hospitales, a hacerse atender a la clínica, llévese un barbijo y una botellita de alcohol. Continuamente, eso es importante. ¿Ok? Bueno, eso es todo lo que me tramitaron. Hay un tema que es muy importante, todos los temas son importantes. Pero a medida que uno va estudiando la palabra de Dios, ¿no? vamos aprendiendo a descubrir cosas, cosas temáticas, que a mi entender a veces se pasan por arriba. No lo notamos, salvo que, digamos en este sentido, queremos saber y también nos pica la curiosidad. De por qué pasó esto, por qué pasa lo otro, cuál fue la información que se coloca en la Biblia por hechos que el tema de hoy es del Señor Jesús y que fue en el tema de la tentación. Si bien sabemos que el diablo lo tentó y el Señor salió victorioso, pero hay una serie de particularidades que investigándolas nos permiten descubrir otros alcances. La tentación no fue de tentarlo como humano a Jesús, que en cierta forma lo hizo Satanás, pero también demostrando Jesús que si él como humano, porque fue tentado como humano, no como Dios, como humano, y pudo resistir la tentación, todos nosotros, que seguimos los pasos de él, también podemos resistir las tentaciones de la vida. Aunque muchas veces nos deslizamos, pero hay ciertas consideraciones por parte del Señor, esperando que aquellos que tienen estas dificultades, les pegan estas dificultades, se puedan corregir en forma inmediata. Ahora, la tentación pasó cuando, yo le digo, buscamos información, a veces alguno puede llegar a pensar, usted está especulando mucho. No. La tentación que el diablo le puso a Cristo, en su punto principal, era desafiarlo a Dios. Era un desafío pleno entre el Dios del cielo, todopoderoso, y el Dios de este mundo, que también es poderoso, pero no todopoderoso. Y se confrontaron. Fue una lucha entre titanes. La mitología griega habla mucho de luchas entre titanes. Si más o menos usted quiere saber cómo es una lucha entre titanes, vieron las películas, quizás las vieron, quizás no las vieron. Quizás rozan mucho la imaginación, la locura, pero hay una película que se llama Los Transformers, ¿no? Son unos autos, unos camiones que se transforman en gigantescos robots y se pelean entre ellos. Y que son tan poderosos que todo lo que se pone a su lado en cuanto a humanos o cosas que hacen los humanos, no es nada, lo hacen trizas. Eso sería más o menos una lucha entre titanes. Pero acá la cosa va mucho más allá que una mera lucha. Había un desafío. Había que probar. Algo que probablemente, a mi entender, no estoy dogmatizando esto, pero a mi entender, cuando dicen las escrituras que Satanás quiso sentarse a los lados del norte y ser él reconocido como Dios, es probable que Satanás haya tenido la capacidad
le fue quitando.

dada el día que se halló, porque hay un texto que es muy de acuerdo a las traducciones. A veces hay que entender por qué el traductor buscó desvincular una palabra que se asemejara a la forma de expresión que en ese momento era de uso corriente, especialmente entre el idioma español. No pasa así en las versiones bíblicas alemanas ni en las inglesas, pero sí en las Biblias españolas son de ser modificadas porque nuestro idioma español o castellano se va actualizando, se va renovando en forma continua. Tenemos el castellano tiene la particularidad de adaptar a nuevas líneas de pensamiento, nuevas palabras, nuevas formulaciones de palabras que van expresando un todo. Y todo eso tiene que ver especialmente con todo lo que pasan en las, digamos, por un lado, lo que es la futurología en cuanto a acontecimientos que van a venir en el futuro y ya lo van presentando como realidades, aunque se manejan con otros aspectos, ¿no? Y acá, en la tentación con la que el diablo tentó a Jesús, y no era solamente, como dije en unos instantes, el aspecto del hombre. Habían otras cosas que eran muy importantes sobre las que el diablo quería forzar a Jesús sobre cosas que ya estaban establecidas antemano. Pero antes de entrar en el tema bien, vamos a leer, acá hay unos textos que están en el capítulo 1 del libro de Génesis y que dice, por ejemplo, vemos el 1:7 y leemos el 1:7 va tomando la exposición de la escritura, va tomando una línea que va esa línea que va tomando la escritura viene desde el versículo 2 y concluye en el versículo 7, junta esos 6 versículos para explicar. Y noten que, por ejemplo, vamos a mencionar el 7, ¿no? E hizo Dios la expansión y apartó las aguas que estaban debajo de la expansión de las aguas que estaban sobre la expansión. Hubo una división de elementos. Acá está resumido la palabra expansión. Expansión significa un todo gigantesco, difícil de medir, de saber altura, anchura y profundidad. Por eso pone expansión el escritor. Pero note que aparece cuando termina, dice sobre la expansión, ¿no? Hay dos puntos y dice, y fue así. Dice, y fue así, ahí se crearon leyes. Dios determinó leyes. Bueno, ahí encontramos en la era de la iluminación, de la sabiduría del hombre, en la época que empieza en el Renacimiento, en el tipo barroco, hay una explosión en lo cual es el conocimiento musical, pero también hay una explosión de conocimiento científico. Ahí encontramos Isaac Newton, Johannes Kepler y otros tantos, Jean-Marie Ampère y tantos otros que comienzan a la investigación, Copérnico y otros más, Galileo, comienzan la investigación y van encontrando información. Por medio, lógicamente, se va probando todo, primero por hipótesis y después hay comprobación de que, a través de cálculos matemáticos y físicos, que a su vez
van a añadiendo estos cálculos que antes nadie, salvo que se creó la rueda, después o la bomba de agua y algunas otras cosas, no existían, no habían cosas. Y a partir de determinado conocimiento, ahí comienza a abrirse la mente del hombre. Pero fíjense, Isaac Newton era evangélico, Johannes Kepler era evangélico, Jean-Marie Ampère era evangélico. O sea, si bien hubo científicos que tenían, quizás no eran tan de inclinación hacia las cosas de Dios, pero los más importantes descubridores tenían una relación con Dios, una relación personal con Dios. Sí, siguieron a Jesucristo como su Señor y Salvador, bueno, habría que mirar sus biografías personales para saber hasta dónde llegó su compromiso espiritual con el Señor. Pero el hecho de que creían en Dios y que le daban al Señor, le daban toda la credibilidad de la formulación de estas leyes, a nosotros es lo que nos importa. Más en base a lo que vamos a seguir tratando más para adelante, ¿no? Y encontramos, usted va a encontrar en el versículo 11, también entre lo que viene, tenemos el 8 al 11, hay tres fórmulas de creación, ahí hay exposiciones en lo cuanto a creación de leyes, y encontramos el versículo 11, y dijo Dios, produzca la tierra hierba verde, hierba de simiente, árbol de fruto, que dé fruto según su género, que su simiente esté en él sobre la tierra, punto, o coma, o dos puntos, y fue así. Y ahí hoy otra formulación. Ahí tenemos las leyes de la productividad, las leyes de género, las leyes de igualdad, en todo lo que el Señor fue creando y poniendo esas leyes, es decir, árbol que tenga su fruto en su simiente. Bueno, ese simiente, ese fruto, eso que está colocado ahí, no va a variar jamás. No va a variar. Por más que el hombre, bueno, el hombre ha incursionado, ha alterado las funciones en cuanto a la reproducción. Dios dijo, veamos esta manera, vamos a hacer el árbol de pomelo. El pomelo tiene que tener tal característica, su cáscara, la composición, la parte interna, el fruto, los granos, cómo tienen que estar separados, qué cantidad de semillas tienen que tener determinados partes, ¿verdad? ¿En qué tiempo se reconoce que la fruta está madura y todo? Bueno, todo eso está determinado por un factor de leyes, factores de leyes, de creación. Al hombre dijeron, no, yo voy a hacer un pomelo. Si el pomelo que Dios creó pesaba, no sé, medio kilo, yo voy a hacer un super pomelo que pese 2,5 kilos. Pero hay algo que en esta alteración, porque hay productos que se han, no solamente fue que el hombre metió la ingeniería genética en los alimentos como las frutas, el trigo, el maíz, las carnes, las vacas, los peces, en todo lado, deformación. Deformación. Un pomelo, supongamos que pese 250 gramos, más o menos así, contiene toda la cantidad de vitaminas y minerales que Dios concibió en su sola idea que aquel que la consuma se va a beneficiar. Y le va a hacer bien. ¿Verdad? Ahora, si usted crea por ingeniería genética un pomelo gigantesco, probablemente va a tener la misma cantidad de proteínas y vitaminas y minerales. Pero ¿qué sucede? Lo vamos a poner en esta manera. Bueno, primero vamos a sacar la campera, tengo calor.

0: Cuando Dios estableció su creación y puso esa determinante, vamos a ponerlo en forma más comprensible. Estoy saliéndome fuera de la realidad, de lo que Dios estableció, pero es la manera para poder entender. Supongamos que adentro del pomelo tenemos la cantidad de las vitaminas, la medimos en milímetros. Bueno, vitamina C tiene 5 milímetros de longitud. No es así, tiene otro tipo, se maneja de otra manera, pero para que nosotros lo tengamos. Y el hombre crea el superpomelo, y esos 5 milímetros que consumidos, un pomelo, dos pomelos, mayormente un pomelo, dos pomelos se consumen, no por día se consumen dos pomelos, es la cantidad que necesita nuestro cuerpo. Y para algunos a lo mejor ya es demasiado, para otros da el equilibrio justo. De esos 5 milímetros de vitamina, pongamos. Al crear un super pomelo, ya no tiene 5 milímetros. No digo un pomelo de 2 kilos y medio, pero nunca lo he visto. Pero son más grandes. Yo he visto que hay frutas mucho más grandes. Y ya no tiene 5 milímetros. Ya tiene 12 milímetros. O se busca, no, que tenga 15 milímetros. Ahora usted tome, si la formulación de Dios que hizo ese fruto, y para nuestro consumo humano, ¿verdad? No solamente los humanos comen pomelo, los animales también comen pomelo, los pájaros picotean y también comen pomelo. Ellos no tienen distinción de sabores como tenemos nosotros. O si lo tienen es bastante restringido o saborean de diferente manera a nuestro paladar. Nosotros si es dulce, nos gusta, y a algunos les gustan las cosas amargas, también les encanta, ¿verdad? Pero el resto de los irracionales quizás no tienen la capacidad como fuimos creados nosotros. Y usted, como le decía, está tomando los 5 milímetros creados por Dios, le hace bien, le trae todos los beneficios a la salud. Pero si usted se está tomando los 12 milímetros, ya está fuera de lo que Dios creó. Y ahí comienzan los problemas. Problemas de salud, lo que usted quiera, las enfermedades, ¿verdad? Todo lo que fuere. Se desvirtúa todo lo de la creación de Dios. ¿A dónde atacó Satanás en la tentación? Ahí. En lo que él había creado, lo que Dios había creado. Ahora vamos a seguir. Y miremos en este capítulo 1, que Dios sigue creando todas las leyes. Una oportunidad hablando con Roger Oakland, cuando hicimos la conferencia acá en Buenos Aires, le pregunté a Roger sobre este tema. Y él me dijo que todas las leyes, originales, porque después dice, hubo hay otras cosas que, si bien Dios estableció las leyes, después del diluvio se tuvieron que reacomodar. Se tuvieron que reacomodar esas leyes, Dios las reacomodó, por cuanto el pecado había causado situaciones muy, pero muy lamentables sobre la tierra. Eso lo vamos a ver más adelante. Y el tema también es que encontramos acá lo que dice, por ejemplo, el versículo, miramos, el versículo 20. Y dijo Dios, produzcan las aguas el reptil de ánima viviente y aves que vuelen sobre la tierra, en la abierta expansión de los cielos, ¿ve? En la abierta expansión de los cielos. Está hablando de lo que nosotros conocemos como el primer cielo. Las nubes, los pájaros no pueden volar a más de 5.000 metros de altura. Se quedan sin oxígeno, no tienen fuerza. se vienen abajo, se mueren instantáneamente. El esfuerzo, por más que son vigorosos y aletean y tienen su musculatura, todo, pero en sus corazones no entra oxígeno, nos pasa a nosotros también acá en la Tierra, no volamos tan alto, nos morimos. Entonces, pero Dios creó, puso, Él tuvo que la expansión, la primera expansión, Él puso. Hay nubes que están a 300 metros de altura de nuestra cabeza y hay otros que son estratos, los cúmulos limbo, que están entre los 2 kilómetros hasta los 15 kilómetros de altura. La formulación de la fórmula en la curva de Gauss, que se estudia en termodinámica, la cantidad de concentración de materia no inerte, sino que una materia que nosotros no la vemos ni la percibimos, pero si usted va y pone los dedos en un enchufe la va a sentir, ¿no? Que se llama electricidad. Está esa electricidad y ahí arriba se acumula una gran cantidad de, cargas. Se llama carga, carga negativa y positiva. Cuando se junta mucha carga negativa, allá arriba, con algunas limitaciones que supo poner Dios, hacen que esas cargas negativas bajen en forma perpendicular hacia abajo y se junten con otras cargas negativas. Y estas cargas negativas son de succión. Y chupan hacia arriba agua. La toman de los mares, de los océanos, la toman de los ríos, ¿sabes? ¿De dónde? O sea, si usted haga la prueba, ponga una palangana de agua en el patio de su casa, llénela, y un día de calor, déjela. Entre las 7 de la mañana y cuando va a las 6 de la tarde, quizás tenga un poquitito así. El resto se evaporó. El calor hace que se expanda de esa manera hacia arriba. Y comienza a acumularse, empieza a formar nubes, en las cuales Dios las va a utilizar para regar. Regar la tierra de los continentes, donde sea necesario. Bueno, y encontramos acá que todo lo que Dios, se dice el versículo 22, aguarden un minutito, acá, versículo 21. Cuando él menciona, por ejemplo, leemos, y crió Dios las grandes ballenas y toda cosa viva que anda arrastrado y que las aguas produjeron según su género y toda ave que anda según su especie, noten esta expresión de acá, esta parte final de la frase. Y vio Dios que era bueno. Ahí cerró Dios en la creación de todas las leyes que formuló para eso, específicamente lo que nosotros lo tenemos, está muy, es una síntesis, ¿no? Está todo juntito. Y ahí estableció todas las leyes. Y ustedes van a encontrar que hay varios versículos en los cuales que dice, y vio Dios que era bueno. Y vio Dios que era bueno. En la primera creación, porque hay una segunda creación, ¿de cuál es la segunda creación? El hombre. Y no pone en el hombre, no destaca, en los versículos, usted ve la creación, ¿no? Por ejemplo, versículo 26. Y dijo Dios, hagamos al hombre a nuestra imagen, conforme a nuestra semejanza, y señoree en los peces de la mar, y en las aves de los cielos, y en las bestias, y en toda la tierra, y en todo animal que anda arrastrado sobre la tierra. Y crió Dios al hombre a su imagen, a imagen de Dios, lo crió, varón y hembra, lo crió. Pero no pone la... Y fue así. Y vio Dios que era bueno. No están colocadas. ¿Por qué? Porque si Dios le hubiera colocado esos topes al hombre, hoy seguiríamos viviendo como en la edad de piedra. Dios permitió que la capacidad de creación, porque acá la palabra que pone el autor, el escritor de la Biblia y dice a imagen. Es decir, Dios tiene la facultad de crear y descubrir leyes. Dios tiene esa facultad de crear leyes. Y le permitió al hombre, el descubrir esas leyes para sacar su propio provecho, su propio beneficio. Dios conoce todo de antemano, ¿no? Sin entrar en mucha explicación. Entonces, si usted ve toda esta composición de lo que es el capítulo 1 y parte del capítulo 2, bueno, realmente ahí está todo el reclamado. Aunque, luego de haber establecidas estas leyes, comienza a aparecer una palabra. Y decretó Dios, dice usted, va, cuando entra, en el si estamos en el Pentateuco, y entra especialmente el libro de Éxodo, y tiene Números, tiene Levítico, y tiene Deuteronomio. Tiene cuatro libros para conocer los contenidos de explicación de aquellas leyes que él creó que están en Génesis. Y comienza a indicar Dios de que todo lo que él creó tiene un beneficio particular. Supongamos un ejemplo. Los gatos. Dios creó los gatos. El gato duerme de las 24 del día, duerme 17 horas por lo menos. Está tirado, planchado. Pero cuando sale a hacer sus actividades, trabaja para Dios. Sin que se dé cuenta, está trabajando para Dios. Tiene la posibilidad de autoalimentarse. Algunos a su gatito le dan la comidita que le compra. Estas comiditas que ahora el cat show y todo eso, para que el gatito esté vigoroso, algunas cosas le cae bien, otras cosas pobre gato lo que le dan, pero bueno, pero él está formado por Dios y capacitado y ya desde pequeño está entrenado y Dios le quitó la razón y le puso un instinto, y el instinto es lo que hace que se conserve. Y ese grado de conservación, él va a ir a cazar. ¿Qué necesita para alimentarse? Carne. Bueno, él va a cazar a algunos seres inferiores, pero son el gato, yo supuse el gato, puede ser otro animal, eso. Donde él vive, o donde ellos viven, van a poner siempre que esté todo, que no haya una sobrepoblación de, supongamos, de lagartija o de ratones. Los que lo controlan son ellos, ¿no? Y Dios lo estableció así, de esa manera, para que se alimente. A él no le cambió las leyes. Al que le cambió Dios las leyes y comienzan las regulaciones, es al hombre. Cuando el hombre abandona el cuerpo de leyes que Dios había establecido, que era muy bueno, pero Dios le dijo que estaba el árbol de la ciencia del bien y el mal, y desobedecieron, todo lo que estaba determinado como bueno, pasó a tener otro grado, otra sensibilidad diferente. Acá en la tierra, porque todo el pecado está concentrado en el globo terráqueo. No se escapó el pecado hacia afuera. Del cielo vino el pecado, porque vino Satanás. Satanás fue arrojado acá a la tierra y acá él se encargó de hacer su trono a los lados del norte, acá en la tierra. Porque en el cielo está el Todopoderoso Dios. Y él tuvo que venir acá. Entonces, él quiere continuamente incita la mente del hombre para ponerlo en rebelión contra Dios. Pues de ahí a todo lo que hoy conocemos de alteración en lo que es la bio, el diablo está realmente comprometido. Y entonces por eso en la tentación, y ahora usted me acompaña, ahí vamos a la tentación. Vamos a la tentación en el libro de yo creo que uno bueno para explicarlo bien, y está, tengamos bien, está en el Evangelio de Lucas. Capítulo 4. Lo que estamos haciendo es un, como se dice ahora, un salto cuántico, ¿eh? Voy a pasar por arriba un montón de leyes. No las voy a explicar porque hay muchas para explicar, muy buenas, muy interesantes, pero esta es una escuela dominicana. No es una escuela de estudio, si bien la escuela dominicana es una escuela de estudio bíblico, pero no al alcance de la profundidad que tiene este estudio. Entonces, vamos al capítulo 4. Y dice, y Jesús, lleno del Espíritu Santo, volvió del Jordán y fue llevado por el Espíritu al desierto. Por 40 días, y era tentado por el diablo. No comió cosa en aquellos días, los cuales pasado tuvo hambre. Entonces el diablo le dijo, en la tentación, ¿no? Si eres hijo de Dios, di esta piedra que se haga pan. Esa fue la primera tentación. ¿Y por qué convertir una piedra en pan? ¿Qué problema hay? Pedirle a los ángeles que te traigan un poco de trigo cocinado, tostado, lo comés y te alimentás. Espiga de trigo, tostadita, te alimentás. ¿Por qué? Específicamente tocó el diablo ese punto, porque va a convertir, si en realidad observamos la composición de las leyes de la reproducción, la tierra es pan, porque como el Señor dijo, de acuerdo a la leíamos en Génesis capítulo 1, bueno, hay que leerlo bien todo, que cada planta, cada árbol dé según su género el fruto de su simiente, ¿verdad? Y usted no digo en los desiertos, pero en los desiertos se puede cambiar, en algunos desiertos, ¿eh? En algunos desiertos se han hecho investigaciones. Esto al margen, abrimos un paréntesis y se lo comento al margen. En algunos desiertos, por ejemplo, y pantanos, cuando Israel, allá por 1895, comenzó la idea sionista de volver a tener la nación de Israel. Ya venía de mucho antes, pero comenzó a tomar fuerza. Y la gran cantidad, usted mira, por ejemplo, la gran cantidad de investigadores en cuanto a esta materia de transformación o regeneración, sería apropiadamente hablar, la gran mayoría de esos son de origen judío. En cuanto a, por ejemplo, Madame Curie era judía, ella descubrió la física de los elementos, pero también incursionó en todo lo que era actividad atómica, radioactividad. Ella fue la que descubrió el radio, ¿no? Y otros elementos. Entonces, el tema era cómo modificar sin alterar el sistema del comportamiento de ese bio y transformarlo para tener un uso apropiado. Porque la tierra que le habían asignado a Israel, hoy nosotros vemos, si usted visita Israel, o los que lo han visitado, encuentran que es una tierra generosa, si bien hay partes desérticas, pero el desierto no está tan afectado, no afecta esas partes áridas a todo el resto del conjunto. Hay una conformación en la investigación cuando secaron los pantanos y comenzaron a transferir aquello que era desértico y lo hicieron realmente habitable. En esto se utilizó mucho bioingeniería y realmente a Israel le ha dado buenos resultados y de lo que ellos aplicaron, se aplicaron en otras partes del planeta. Y entonces ahí donde, esa parte donde tiene que estar Israel es donde se consiguen los mejores cultivos, los mejores ganados, la mejor agua. Ellos tienen la facultad, han creado dispositivos que van al mar y toman el agua del mar, que es generalmente el agua que recorre toda la parte de la Filistea, o sea, lo que da al mar Mediterráneo, no es tan salado. Las costas de África son muy saladas, por eso usted ve que es todo árido, las costas de África. Donde abunda mucha sal, lamentablemente no crece lo verde. Entonces, toda esta parte de acá, toda esta región, ellos van, toman agua, tienen un aparatito, un aparato, ¿no? Hoy son casi portátiles, pero cuando lo hicieron eran un poco más grandes, después fueron reduciendo el tamaño, sacan un litro de agua, pasa por todo ese proceso, abre la canillita, pone usted el vaso, se lo toma. Es agua potable. Y le cae bien. Si lo toma directamente del mar, el vaso de agua no va a gustar, le va a caer mal. O sea, Dios dotó de capacidad a los científicos, a los ingenieros de Israel, a los investigadores, y lo sigue haciendo, una forma en que toda la humanidad nos estamos beneficiando. Inclusive los que son enemigos hoy actuales se benefician de los descubrimientos de Israel. Y todo eso está basado en aquella tentación. Di que esta piedra se convierta en pan. Bueno, ¿qué problema tenés? Jesús, le dijo Satanás, si vos creaste todo esto, ¿qué problema tenés de alterar para tu satisfacción? Porque vos sos Dios, tenés hambre. ¿Qué problema tenés de alterar que esta piedra, como decía, lo que le está indicando Satanás, con tu mano mágica, tócala y conviértelo en pan? Para vos no hay ningún problema. ¿Pero qué sucedió? Si el Señor convertía esa piedra en pan, alteraba todas las leyes que están descritas en Génesis y en los demás libros. En el Pentateuco hay muchas otras leyes que están puestas ahí. Se alteraba eso. Y era romper, ir en contra de la voluntad de Dios. Yo creo que el diablo, cuando se revela en el cielo, una de las cosas es, esto es mi imaginación, no digo que esté porque no está descrito, pero mi imaginación, es que probablemente quiso copiar, habrá estado observando al Creador sobre todas las cosas que le estaba haciendo. No solamente en la tierra, porque notemos algo importante que en Génesis dice que al momento de la de crear, de poner en orden acá las cosas en la Tierra, ¿cómo estaba todo el resto del universo? ¿En qué condición?
1: Desordenado.
0: O sea, vamos a poner, es decir, Dios tiene la matriz de la creación y empieza a elaborar. Bueno, vamos a crear las Pléyades. Formuló las leyes y por su palabra creó las Pléyades. De lo que no había nada, creó. Y así tantas otras cosas. Hasta que lo ordena. ¿Y cuándo comienza a ordenar? Comienza a ordenar en el libro Génesis y ahí en el Pentateuco comienza a poner todas las leyes que van a regir la vida, digamos, los planetas. En su cielo, allá donde él está, ya está hecho, ahí no va, ahí no hay desorden alguno porque él es orden. Pero todo el resto que está ahí, él lo pone de tal manera que ese desorden se convierte en orden. Establece de esa manera. Establece el orden. Entonces el diablo dice, ¿cuál es la dificultad? Que haga de esta piedra un rico, un sabroso pan bien cocido, que contenga todos los elementos que tiene que tener ese pan, y tú te lo comas, y ahí te vas a sentir fuerte. Porque el tema acá era también, iba con mucha adulación, lo que el diablo es muy astuto en la tentación. Siempre que somos tentados y no por Dios, o somos tentados por nuestra propia inclinación pecaminosa o por el diablo. Y cuando el diablo viene y nos tienta, viene todo con... el diablo es muy, uso yo una expresión, muy lambetaper. Es muy lambetaper. Yo no sé si usted sabe la expresión lambetaper. Yo una vez conocí a un muchacho mecánico, la esposa le traía la comida en un tupper y era tan exagerado. Lo limpiaba con el pan y si por las dudas que lo que quedara, lo lamía. Y de ahí quedó el lambetaper, ¿no? Bueno, entonces... el diablo le pone al Señor, lo pone en esta, digamos, creyendo él que le iba a poner un aprieto. Y tú eres el Todopoderoso, ¿qué problema tienes de convertir esta piedra en pan? ¿No? ¿Qué problema hay? Entonces el Señor le dice que no. No solo de pan vivirá el hombre. Porque esa expresión, no solo de pan vivirá el hombre. Jesús es hombre. Pero al diablo, al ser despojado de sus atributos de querubín protector, como dice ahí en Isaías 7:14, está dentro de la composición de lo que es el hombre, que es débil. El hombre es débil. Nosotros nos hacemos fuerte cuando tenemos a Jesús. Volvemos a, en cierta manera, a estar en el estado original de la creación antes de que Adán pecara. Ahí somos fuertes, porque tenemos a Jesús. Tenemos a Jesús. Por eso, en muchas de las enseñanzas, de las instrucciones del apóstol Pablo, Juan, del mismo Señor Jesucristo, todo, es que cuando nos acercamos a Él y deseamos vivir conforme a su voluntad, seamos fuertes. No cedamos a las tentaciones, no nos dejemos seducir, no caigamos. ¿Por qué? Porque al hacerlo nos volvemos débiles. Y somos fácil del ataque del diablo. Cuando nos volvemos débiles, el diablo viene con mil insinuaciones diferentes. Y si no tropezás en esta, caes en la otra, y si no te arrastra la otra, y te arrastra. Aparte de tener un serio conflicto el hombre con Dios, ¿no? Cuando se de esa manera. Y ahí le está hablando. Como diciendo, de hombre a hombre. No lo habló de ángel, no lo trató de querubín protector, Dice, no solo de pan vivirá el hombre, sino ¿de qué? De toda la palabra de Dios. ¿A qué se refirió Jesús? A las leyes que estaban creadas. Porque todas esas leyes fueron formuladas por la palabra de él. Él puso al sol, lo puso ahí, ahí. Fíjese la sabiduría de él. Lo puso en tal lugar que el sol, ahora en el invierno, cuando hace frío, ¿qué hacemos? Vamos todos ahí. ¡Qué lindo el solcito! ¡Ah, qué lindo el solcito! Y cuando está el verano, ponemos el aire acondicionado, el ventilador, nos ponemos debajo del árbol, buscamos la sombra urgente, porque ahí en el verano pica, quema. Pero lo puso ahí. Ahora fíjense que las plantas, tanto en el invierno como en el verano, la que las afecta realmente a veces es la falta de humedad, o en el verano, y si las pobres se secan, o quizás en el invierno, la que las achicharra no es el sol, sino el frío, la falta de calor, ¿no? Pero está establecido ahí, lo puso ahí. Y puso las estrellas, es interesante, hay unas leyes de la ley de los magnetismos terrestres, realmente maravilloso lo que describió Kepler. Pero también, eso vamos a hacer un estudio bíblico, el que quiera venir a estos estudios bíblicos especializados, los invito, ya voy a preparar un día, para poder estudiar en profundidad. Porque esto escapa a nuestra imaginación normal. Entonces, cuando él le dice de toda palabra que sale de la boca de Dios, es decir, de lo que Dios formuló, ahora usa la palabra Dios, no usa la palabra Padre. Él está diciéndole al diablo, es Dios, Dios Padre, Dios Hijo y Dios Espíritu Santo. De nosotros tres, o sea, de Dios, está todo hecho. Eso no puede ser cambiado, no puede ser variado. Eso es lo que Dios, por ejemplo, en este caso, la formulación de que fuera a comer esa piedra se convirtiera en pan. Ahora, el hecho de que si él podía transformar esa piedra en pan, que de hecho lo podía haberlo hecho, había una expectación de todo el universo. Los humanos no, porque los humanos andaban en otra cosa. Pero todo lo que está de la creación de Dios, ángeles, arcángeles, serafines, todo, y aún los ángeles caídos, todo, estaban todos con los ojos fijos, las orejas paradas ahí, concentrados, se paralizó el universo a ver qué pasaba. Lo que menos se imaginaron que, digamos, lo que era la parte buena sabía cómo iba a responder. Pero la parte mala estaba esperando que él hiciera esa transmutación de los elementos. Lo cambiaron. Vieron como en la época del medioevo era agarrar un pedazo de madera y que se convierta en oro. Hacer algo parecido. Bueno, acá era algo semejante. Pero Dios, a través de Jesús, no lo hizo. Dijo, no solo de pan vivirá el hombre. El pan es correcto, nos tenemos que alimentar, sino que nos tenemos que alimentar con todo el conocimiento de Dios. Dios quiere de todos nosotros que alcancemos esa altura de conocimiento en la sabiduría de Él. No la sabiduría de este mundo, que lamentablemente la sabiduría de este mundo, si bien es bien, tiene nosotros nos tenemos que mover, gracias a Dios damos por esa sabiduría que se utiliza correctamente, buena en muchas cosas, para nuestra protección y cuidado, también hay una sabiduría netamente mala, destructiva, y que no nos da ninguna posibilidad. Que si traspasamos los límites de lo que Dios nos ha indicado, ¿qué pasa? Nos viene lo malo. Una de las facetas más importantes que está colocada en la Biblia, en el Nuevo Testamento, es ese estándar que perdió Adán y Eva. La obediencia es fundamental para nuestra vida cristiana. Es fundamental seguir todo el orden en el cual Dios lo dispuso de esta manera. De no hacerlo, nos pasamos al bando opuesto. Fíjense que hay, dice, muchos dicen, o han escrito, que Dios no tienta a nadie. Pues la palabra tentación significa desafiar, probar. ¿Ve que dice alguno? Tengo la tentación de comerme este bombón. No digas la tentación. Me voy a comer este bombón a ver qué sabor tiene. Cómetelo. ¿Para qué va a poner la tentación? ¿Eh? Ahora, si usted es diabético, usted sabe que no tiene que comerse un bombón. Dice, el diablo me tentó. No, el diablo no te tentó. Dice, vos que sos un goloso, una golosa, y cediste contra algo que te hace mal. Y así, bueno, en este primer capítulo de hoy, de lo que hemos hablado, de lo que es... Las otras dos tentaciones son todavía mucho más fuertes. Pero la dejamos...

Le damos gracias a Dios que nos permitió escuchar este interesante y ameno tema en la voz del pastor Ricardo Iribarren. Quien les habla, Marcos Calabrese, se despide hasta el próximo programa. Que Dios los bendiga ricamente.

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Hay un texto, se encuentra en Lucas 18. 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

partir del versículo 10. Dos hombres subieron al templo a orar, el uno fariseo, el otro publicano. El fariseo en pie oraba consigo de esta manera: Dios, te doy gracias que no soy como los otros hombres, ladrones, injustos, adúlteros, ni aún como este publicano. Ayuno dos veces a la semana, doy diezmo de todo lo que poseo. Mas el publicano, estando lejos, no quería ni aún alzar los ojos al cielo, sino quería su pecho, diciendo: Dios, sé propicio a mi pecador. Qué hermosa historia, en la cual nos estamos todos involucrados. Todos somos publicanos en nuestro punto de origen al conocimiento de Dios. Y qué grande misericordia la cual afectó nuestras vidas una vez y creo que para siempre. Y esta historia tan noble, si bien habla de la justificación en cuanto al sentido religioso, también al sentido de lo que es comprender el gran amor de Dios. Aún sobre este publicano, el cual probablemente teniendo conocimiento, como al fariseo, de los mandamientos de Dios, supo valorar que cada uno de esos mandamientos, al estudiarlos, o leerlos, oírlos, o ir a la sinagoga, y oír la enseñanza, refrescaron bien su memoria de su condición delante de Dios, en el cual no tenía alternativa de poder lograr al menos una determinada justificación, a saber qué es lo que él estaba oyendo, qué estaba teniendo conocimiento, qué era lo que oía, qué era lo que se estaba declarando. Y él no solamente estaba muy compungido, contrito, sino que también en cada frase que oía del fariseo que se justificaba, en cada una de ellas, por cada palabra, cada expresión, como que él se sentía con mucho compromiso, porque probablemente lo que el fariseo decía, él había estado haciendo. Y quizás otras cosas más habrá hecho. Lo cual quizás practicó el robar, probablemente haya sido un hombre injusto, haya sido un adúltero, y lo que él no hacía, no ayunaba dos veces por semana. Él no daba los diezmos de lo que poseía, sino que era ladrón, robaba a Dios lo que era de Dios. Y no quería mirar el cielo porque era tan grande la culpa que sentía, que solamente de estar ahí junto con el fariseo
se sentía escudriñado por los ojos de Dios y que le miraban no su conocimiento ni su sabiduría humana, mundana, sino que miraban su corazón. La mirada de Dios es escrutadora. Aún lo que nosotros nos pensamos que no podemos guardar, que es nuestro, solamente nuestro, y que probablemente hay algunas cosas que se hacen de esa manera, hay alguien que ya también lo conoce, que ya lo sabe, y que va mucho más allá. Este hombre, este publicano, que estaba en esta condición, también se enfrentaba ante una realidad que era una tragedia. El no andar en los mandamientos, el no obedecerlos, tenía una doble responsabilidad. Acá no está diciendo que este publicano fuera un griego, o fuese un egipcio, probablemente el fariseo judío y el publicano judío.

ni se atrevía a pensar en que ni era obediente. Mayormente el peso de la desobediencia en él, gracias a lo que Jesús estaba indicando, le hacía caer en una profunda reflexión. La reflexión es, para nosotros también, ¿cómo está nuestra situación? Hoy, 22 de junio del 2025, hoy, delante de los ojos de Dios, en lo personal. El fariseo decía, yo no soy como fulano. Son bien como aquellos que vienen a las reuniones y están mirando el comportamiento de aquel o del otro o de allá, en vez de estar enfocado, concentrado en la palabra, centrado en el mensaje y poniendo su mente hacia arriba, hacia allá, hacia Dios. Porque Dios escucha esa intención de ver, de mirar. Si bien a Él le agrada nuestro comportamiento acá, los cánticos, nuestras responsabilidades financieras, nuestra labor al servicio de Cristo, lo importante es que sintamos en nuestro corazón lo que sentía ese publicano. Porque no nos podemos justificar delante de Dios bajo ningún aspecto. Ni que yo hago esto, ni que yo hago lo otro. En cuanto a, tomando el ejemplo, Jesús dijo, cuando vas a ofrendar, que tu mano derecha no sepa la que hace la izquierda. Y acá estamos muchas veces dando a conocer lo que hace la derecha y lo que hace la izquierda. Y lo publicamos. ¿Y qué gloria tenemos? Que no se entere nadie de lo que hacemos, porque Dios, que es grande, Él lo va a revelar, lo va a dar a conocer, y entonces aquel o aquellos hombres y mujeres que vean lo que se está haciendo, ¿qué es lo que van a decir? Gracias, Jesús, que alguien lo está haciendo. Gracias, Señor, que alguien lo está haciendo. Y este publicano estaba ahí, en esa situación. Él no podía decir eso. Al contrario, todo lo que decía el fariseo le caía como palabras de culpa, de sentencia. Lo condenaban delante de Dios, porque esa era su situación. Y no sabía qué hacer. Lo único que le quedaba era confesar. Confesar bajo el sentido del arrepentimiento. He hecho lo malo. No he andado conforme a las enseñanzas. No he respetado, no te he respetado, Dios. Y al no respetar a Dios, tampoco respetaba su palabra. Probablemente ese publicano leía la Biblia, la leía, ese con, no sé, a lo mejor quizás conocía los salmos de memoria y sabía la historia de los profetas y la historia de Moisés, no tenía todo el conocimiento, pero tenía ese conocimiento, pero no practicaba nada, hacía todo lo contrario a lo que en el Antiguo Testamento no harás. Él hacía, se complacía en hacerlo, y aún andaba en compañía de los que hacían esas cosas, y lo disfrutaba, hasta que tuvo, probablemente ese día por alguna situación en particular, fue al templo, y ahí habrá escuchado la palabra, la oración,

Yo ahora lo que decía este hombre, el fariseo, justificándose delante de Dios todo lo que hacía. Y todo lo que él decía, yo no hice, yo no anduve, yo no hago, este decía, yo hice, yo hago, yo hablo. Y todas esas cosas que ocurren y que traían a él un gran conflicto. Y amados hermanos, cuando no hay conflicto en nuestro corazón, pongámonos a mirar este claro ejemplo del publicano. Porque somos gente de conflicto. Siempre algo tenemos, ¿sí? Somos gente de paz, somos gente de piedad, abunda en nosotros la misericordia, somos genuinos en el amor hacia Cristo y hacia el prójimo. Pero siempre hay algo. Pero no podemos decir, soy perfecto, soy lo mejor. No convendría decirlo. Probablemente haya perfectos, y creo que los hay. Pero no está en mí señalarlos como tal, sino que el que lo tiene que hacer es Jesús. Él tiene que demostrar las virtudes y cualidades de aquellos hombres y mujeres que caminan en este estado de la redención, en la vida de santificación que tienen delante de Dios. Y el publicano llegó a una situación: mi vida es una tragedia, Dios, es una tragedia. ¿Qué voy a declarar? ¿Qué voy a hacer? ¿Cómo lo puedo remediar? Y dice la Escritura que este publicano no quería ni aún alzar los ojos. ¿Cuántas veces alzamos nuestros ojos a mirar a Dios y la vida nuestra no condice con lo que dice la Escritura? No lo que dice el pastor, ni lo que dice el hermano, la hermana. Nunca hay que mirar lo que los otros hacen para compararnos nosotros. Mirémonos en este espejo que acá nos dice la realidad de lo que somos. Él no quería levantar su mirada al cielo. A veces quería su pecho, se lastimaba, se provocaba dolor, tratando de que ese dolor de alguna manera lo llevara al volcar en palabras todas las cosas malas que había hecho, diciendo: Dios, primeramente, es la palabra que siempre tiene que estar en nuestros labios. Dios es lo más hermoso. Si habláramos en... Hay un mensaje que por ahí escribí que se llama Héroes de prosa y espada. La palabra Dios es lo más hermoso, lo más sublime que al conocer a Cristo podemos poner en nuestros labios. Y puede llenar toda nuestra mente, todo nuestro corazón y en nuestros hechos. La palabra Dios. Pero fíjese que él dijo: sé propicio a mí, dame una oportunidad más a mí, que soy pecador. La palabra pecador comprende del pecador más simple al más vil pecador. Porque no hay pecadores que miren y yo peco poco, o yo peco menos poco. Todos somos pecadores. Y gracias que está escrita ahí en 1 Juan, que Jesucristo es nuestro abogado. Y acá Jesús
al escuchar y al dar esto, probablemente, de ese publicano y de ese fariseo, también a ese publicano le trajo esperanza. Y él decía, soy pecador. No hay manera de justificarme. No hay forma que pueda evadir mi responsabilidad de todo lo que hablo, veo, oigo y hago. No hay manera. Y de acuerdo a lo que tú enseñas, Dios, en tu palabra, soy transgresor de todos tus mandamientos. Porque fíjense que acá el fariseo está nombrando tres situaciones de pecado que están comprendidos. Estas tres situaciones de pecado es toda la ley. Toda la ley que se dio en el Sinaí están en estos tres, en estas tres formulaciones. Son todos los hombres y mujeres de esta tierra están comprendidos dentro de estas tres formulaciones. Nadie puede escapar de ello. Y están también nuestros actos, que muchas veces nos consideramos que somos correctos, y que, bueno, se hacen como obras para hacerlas. Pero el publicano dijo, sé propicio. Es decir, por favor, si en este que se está justificando al lado mío, delante de ti, le extiendes tu misericordia, ¿cuánto a mí quiero recibir esa misericordia? ¿Cuánto yo deseo de tu misericordia? ¿Cuánto la aprecio? Porque estar ahí dentro de la sinagoga donde él estuviera y estaba escuchando y todo lo que sucedía y veía alrededor de él, sintió como que el cielo lo aplastó. Como que él se quedó solo. Todos los que estaban dentro de ese lugar, de ese recinto, no estaban más. Estaba él y Dios. Es más o menos, como decía Marcos hoy, nuestra vida allá en el cielo, nos pasarán una película. No sabemos si será una película, porque los que estaban por 1800, 1700, no existía el cine. No existía la película, pero existía esta palabra. Y la interpretaban de una manera muy semejante a nosotros. Estaremos un día solos, cara a cara, como nos vemos nosotros, cara a cara. Cuando lo vemos cara a cara, tenemos cara de sorpresa, de admiración, de felicidad. Pero ese día que estemos cara a cara. El tema trágico, la gran tragedia, es que muchas veces no tomamos en serio en cuenta lo que Dios pide de nosotros. Y podemos ser arrebatados. No crea alguno que sale de esta tierra y se va al cielo y tiene, por ejemplo, un minuto para arrepentirse de todas las cosas malas. Todo lo malo que hice, bueno, en ese minuto, Señor, perdóname porque yo bla, bla, bla, bla, bla. Nada. Ni vamos a tener la oportunidad que tuvo este publicano de arrepentirnos. Allá, bueno, allá, no digo con la boca abierta, pero una cara de sorpresa, de admiración, todo va a ser muy diferente a una idea, un concepto que nosotros nos formamos de lo que será el cielo y la presencia del Señor. ¿Cómo será? Bueno, si caminamos ya conforme a la misericordia de Dios en esta tierra,
entraremos en el cielo y nuestro corazón se conformará a la situación en ese estado de misericordia. Si vivimos felices, vas a entrar feliz al cielo. Pero, claro, felices haciendo la voluntad de Dios, por supuesto, ¿no? Si vivís feliz viviendo en el pecado o haciendo pecado, en el cielo la situación te van a mirar de otra manera. La situación ahí, el entorno, va a ser una cosa muy diferente. Pero yo destaco esto, que este hombre, con todo el gravamen de su situación, buscaba humillarse delante de Dios. Humillarnos es lo que más nos cuesta, porque está el orgullo de por medio. Cuando está el orgullo, no hay humillación posible. Cuando hay orgullo, se puede clamar a Dios, se le puede pedir cualquier cosa, se puede orar, pero el orgullo hace separación. Cuando el orgullo no está, ¿qué hay? Humildad. Y cuando uno es humilde, nos humillamos delante de Dios, alcanzamos todos los favores, todos los beneficios que Dios nos da. Y seremos considerados bienaventurados. Ahora, dice Jesús, os digo, que este que estaba ahí, sé propicio a mí, perdóname, y habrá sido él, el Señor lo sintetizó en estas palabras, pero que habrá confesado un montón de cosas, probablemente. Pero a Dios, no hay que confesárselo, no, ni a los hombres, ni al pastor, las cosas malas que usted hace, solamente a Dios, a Él. Porque cuando usted confiesa a Dios, es para recibir perdón y misericordia. Yo no lo puedo perdonar. Ahora, si usted me agredió, me hizo algo, con lo mío, hermano, me perdona, hice algo, bueno, te perdono, listo, ya está. Pero cuando se ofende a Dios, a Él hay que ir. A Él hay que recurrir. Ahora, cuando usted recibe el perdón de un hermano, usted se siente, tiene, digamos, tranquilidad. Cuando Dios perdona, tú tienes paz. Una paz que sobrepasa la comprensión nuestra. ¿Te sientes lleno o llena de alegría? Vuelve el gozo. Y vuelven las lágrimas de agradecimiento. Y hay nuevos deseos de hacer. Hay nuevo interés por hacer. Y todo lo que tú quieres hacer es para agradarlo a Él. Ahora, este publicano, yo creo que todo lo que él hizo fue para agradarlo a Él. ¿Por qué? Porque dice, este descendió a su casa justificado antes que el otro. Al otro también le extendió su misericordia. Tal vez, acá no lo dice la Escritura, pero probablemente nunca se arrepintió como se arrepintió el publicano. El otro estaba justificado porque estaba dentro de la ley. Pero sabemos que la única justificación es como dice Romanos capítulo 5. ¿Qué nos justifica delante de Dios? Nuestra fe. Nuestra fe. No hay otra forma. Señor, yo guardo el lunes, guardo el martes, guardo el miércoles, guardo el jueves, guardo el viernes, guardo el sábado, guardo el domingo, guardo de hacer esto, guardo de hacer lo otro. Y podemos tener escrito todos los mandamientos en la puerta de nuestra casa, en todos lados. Pero si no los cumplimos, no nos sirve de nada. Si lo sabemos de memoria, conocemos los bienestares de guardar la ley, que son las bienaventuranzas, y no lo guardamos, no nos sirve de nada.
Podemos recorrer todo el mundo haciendo prosélito, como los condenó Jesús a los fariseos, y lo hacen más prosélito del infierno que del cielo, porque ponen pesadas cargas sobre las vidas de esos hombres y mujeres, cosas que los que la enseñan no la practican. Pero acá el tema importante. ¿Qué yo qué debo decir? En cuanto a mí. Gracias, Señor, porque como ese publicano, un día vine a ti, siendo joven, y escuché la palabra en Juan 5:24. Y yo creí en ti, Jesús, que el Padre te envió. Y te envió no solamente para hacerme conocer mi condición de pecador, sino que también los beneficios del arrepentimiento creyendo en ti, me concediste la vida eterna. Y hoy puedo estar delante de ti, gozándome y alegrándome, porque te conozco, porque sé quién eres, como sé el alcance de tu misericordia, de tu bondad, y que tú has puesto esa semilla, que es el amor de Dios, en mi corazón, que si la regamos todos los días, vamos a llevar fruto y fruto en abundancia. El gozo, hermanos, el gozo tiene que ser una constante en nuestras personas. Y si no hay gozo, va a abundar tristeza. Y la tristeza, bueno, sabemos todos los males que trae. ¿No? Si usted estudia y ve cuando una persona está triste, apesadumbrada, le invade, el primer ataque de Satanás a la mente es meterle depresión, y así sucesivamente. Que probablemente el fariseo le haya pasado algo así, pero este hombre bajó a su casa justificado. Cualquiera que se ensalza a sí mismo, y acá, hermanos, hermanas, chicos, chicas, muchachos, muchachas, como decían algunos por ahí, abramos bien los ojos, estos ojos, no esto, estos ojos hay que abrir, esto, porque con esto oímos, y lo que oímos sube al cerebro y leemos las situaciones, comprendemos, también con esto vemos, pero esto está dado para las cosas materiales, pero con esto, ¿qué dice? ¿Por dónde viene la fe? ¿Y qué oyen? Ahí está, esa es la respuesta. Al oír la palabra de Dios, nuestra mente la examina, no la examina el corazón, la mente la examina, y es la que da las comprobaciones necesarias. Y después sí, la bajamos al corazón, y ahí en el corazón, cada uno, la formula y la pone a su necesidad, conforme a la voluntad de Dios. Y la otra parte de este hermoso texto dice, y el que se humilla será ensalzado. El que se humilla será perdonado. El que se humilla será atendido. El que se humilla recibirá las bendiciones que están guardadas en este santo libro. Es mejor andar entre humildes, entre mil humildes. No, vamos a poner al revés. Es mejor andar entre dos humildes que entre mil que se justifica. Es mejor. Buscar la compañía de dos que viven humildemente, humillándose continuamente delante de Dios, que de muchos que se justifican a sí mismos. Y yo hago esto, y yo hago lo otro, y yo hago lo otro, y yo hago esto. Vayamos con los que hablan poco y hacen mucho. Vamos atrás de ellos. ¿Por qué? Porque las obras que vemos de ellos son buenas.
y dignas de imitar. Entonces, recordando el santo mandamiento, y hay otra palabra que está acá en Hebreos, Hebreos 10, Hebreos 10:37, porque aún un poquito y el que ha de venir vendrá y no tardará. Aquel que estuvo ahí con el fariseo y con el publicano, un día, en forma corporal, estará con nosotros. ¿Usted se pone a pensar en esto? Piénselo. Le voy a contar un pequeño testimonio. Estábamos con mi esposa en la clínica donde estaba internado mi suegro. Y ella lo escuchó, yo no. Y sintió que el papá, que estaba ahí acostado en la cama, esa cama especial, estaba diciendo algunas palabras. Le preguntó, ¿qué estás diciendo? Estoy hablando con el Creador. O sea que ya él sabía que se iba. Y el Eterno. Estoy hablando con el Creador, con el Eterno. O sea, habrá tenido alguna revelación que nosotros no vimos, ni percibimos, ni nos dimos cuenta, pero que se manifestó ahí donde él estaba internado. ¿Y qué le habrá dicho? Nos vamos. El cuerpo tiene que pasar por el proceso de lo que tiene que suceder. Pero ya, prepárate que nos vamos. ¿No? Bueno, el que ha de venir, vendrá. Y no tardará. No, mire, lo que está aconteciendo en el mundo, especialmente a lo atinente, a lo bíblico, es grave. Una auténtica tragedia. Hay mucha información que va y viene, que viene, que hay que certificar. Hay muchos que dicen una cosa, pero después la semana que viene la desmienten o directamente la eliminan. No por los canales habituales que recibo confirmación de muchas cosas, hasta ahora no recibí nada. Sé que los espíritus andaban volando, pero no sé si andaban sobre Israel. Aparte, los espíritus no pueden despegar de portaaviones por el tamaño que tienen estas naves, sino que tienen que despegar de tierra. Y si tienen que salir, tienen que salir de sus territorios y ya son alcanzados por radares de otras naciones y conflicto, porque tienen que atravesar lugares. Es decir, te lo comento como un adicional. Estos aviones necesitan volar sobre extractos en la expansión, como le hablábamos hoy en la escuela dominical, donde hay mayor cantidad de oxígeno por el alto consumo de combustible que tienen. Y capaz que tienen combustible para llegar, pero no para regresar, sobre esos estratos de la atmósfera. Van a volar bajito. Y los únicos campeones, héroes, que pueden hacerlo de esa manera fueron los argentinos en la guerra de las Malvinas, que podían volar a 15 metros sobre el agua del mar, a 1000 kilómetros por hora. Los americanos no están preparados para eso. Tendrán toda la tecnología, pero no tienen el coraje o la valentía para hacerlo. Aparte, semejante nave aérea que tiene un porte de diámetro más o menos de 50 metros, ¿no? Es todo lo que abarca. Entonces, pero sí, sabemos que hay gente de los judíos, manifestaciones judíos, que están apoyando a Irán porque no quieren la guerra.
Pero sabemos que hay otras gentes malévolas al servicio del maligno que están tratando de involucrar a Estados Unidos en una guerra en el cual los mismos estadounidenses en el Congreso le están pidiendo al presidente de que no vaya a la guerra porque no quieren que maten a sus hijos. Los mandaron a Afganistán, no sirvió para nada, ¿y cuántos murieron? En el cementerio de Arlington ya superan los 400.000 caídos, así que no quieren más los americanos meterse en guerras. Y hay otras cuestiones, si vamos a la Biblia, las cuestiones que están dadas, especialmente Mateo 24, Lucas 23, solamente se cumplió un punto y medio. Faltan los otros 8.5 para que venga el fin. Estamos en principio de dolores. Bueno, volviendo a lo que nos decía la palabra de Dios, todo esto que está pasando y que nosotros tenemos oportunidad de hablarles a los que nos creen, ellos están atemorizados, ¿verdad? Están como en la situación del publicano. Quizás están en esa situación y no saben cómo la solución, dónde está la respuesta, y nosotros tenemos la respuesta. Tenemos la respuesta para que ellos puedan alcanzar el perdón y el amor de Dios que no lo tienen en su corazón. Así que si alguno de esta mañana, de todos los que estamos presentes acá, está en la situación del fariseo, le invito a que se ponga de pie y se convierta en un publicano. Y si está en la situación del publicano, bien, acérquese a Dios y arrepiéntase profundamente de corazón y Dios le va a alcanzar misericordia. Amén. Oramos. Bendito Dios y Padre que estás en los cielos, te damos las gracias porque tú nos respondes cuando clamamos a ti. Tú eres nuestra justicia, y cuando andamos en nuestros caminos de angustia, levantamos nuestra mirada al cielo y buscamos a ti tu ayuda, a fin que tu misericordia santa se vuelque sobre nuestras personas y podamos salir adelante, alejándonos, Señor, de todo aquello que nos trae conflicto. Nos consolamos mutuamente con tu palabra, esta palabra que hablé hoy, que sea de consuelo para todos nosotros, para que busquemos el bien, y el bien y la dicha es andar en la voluntad de Dios. No se aparten, Señor, de nuestra mente, de nuestro corazón, de nuestra voluntad, el no hacerlas, sino que unos a otros nos animemos, nos ayudemos, nos sostengamos y busquemos de cómo vivir la vida victoriosa aquí mientras aguardamos a aquel día en que o nos llevas a todos o uno a uno se irá yendo, pero que estemos preparados. Gracias, Padre Santo, por Jesucristo. Gracias porque un día nos llamaste en cualquier labor, en cualquier situación que estábamos. Tú nos llamaste, oímos tu voz y no fuimos, no nos hicimos los sordos y corrimos a ti y alcanzamos tu benevolencia. Gracias por tu amor. En el nombre de Jesús oramos. Amén.

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1: Gracias a Dios podemos estar nuevamente juntos para poder entender el consejo de Dios para nuestras vidas. Gracias por estar allí, por acompañarme en este tiempo de estudio de la palabra de Dios, mirando esta hermosa epístola del apóstol Pedro, primera epístola de Pedro, en donde ya habíamos comenzado a considerar todo lo que era el capítulo 3, recuerda, y habíamos llegado al versículo 15, donde Pedro va a decir: si no os santificad a Dios el Señor en vuestros corazones, y estad siempre preparados para presentar defensa con mansedumbre y reverencia ante todo el que os demande razón de la esperanza que hay en vosotros. 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En este versículo 15, entonces, pone de manifiesto la verdadera fuerza de la palabra santificar. No es principalmente hacer santo, porque el Señor no puede ser más santo de lo que es. Sin embargo, puede ser apartado en nuestros corazones en su propio lugar de gloria, supremacía y autoridad. Santificar es apartar. Ahora bien, nadie ha sufrido como Cristo. Él es nuestro ejemplo supremo. Sin embargo, sus sufrimientos fueron de una clase diferente a la nuestra, pues sufrió por los pecados como sustituto, el justo por los injustos. La palabra sustitución no aparece en la Biblia, pero sí el concepto, la idea, la doctrina. Observe cómo el objeto de sus sufrimientos sustitutivos, cuando menciona para llevarnos a Dios, haciéndonos sentir completamente en casa en su presencia, teniendo una aptitud para estar allí. ¿Estamos todos en nuestros propios corazones y conciencias felizmente en casa con Dios? El Señor Jesús sufrió por los pecados hasta la muerte y resucitó en el Espíritu, habiendo terminado el día de su carne. En el Espíritu también había predicado antes del diluvio a los que ahora son espíritus en prisión. Estas personas que ahora son espíritus en prisión una vez caminaron por la tierra como hombres y mujeres en los días de Noé y a través de los labios de Noé. Cristo, en espíritu, habló. Ellos fueron desobedientes, de ahí su actual encarcelamiento en el Hades, el mundo invisible. El Espíritu de Cristo habló en los profetas del Antiguo Testamento, como hemos visto en 1 Pedro 1:11. También habló en Noé. Si usted tiene dudas sobre si esta es la explicación correcta del pasaje, le animamos a que pueda comparar con Efesios 2:13-18. Al hacerlo, encontrará que Él, del verso 16, cuyo Él se refiere también al verso 17, es indudablemente el Señor Jesús. En el versículo 17, los que están lejos eran gentiles, los que estaban cerca eran judíos. El pasaje afirma entonces que, habiendo soportado la cruz, el Señor Jesús vino y predicó la paz a los gentiles. ¿Cuándo? ¿Cómo? Nunca de manera personal. Solo lo hizo por medio de los labios de los apóstoles y otros que estaban llenos de su espíritu. En este pasaje se utiliza exactamente la misma figura retórica que en el que estamos considerando en Pedro. Como resultado de este testimonio prediluviano del Espíritu de Cristo, solo 8 personas se salvaron a través de las aguas del diluvio. Mire lo que dice allí la Escritura en 1 Pedro 3:18. Porque también Cristo padeció una sola vez por los pecados, el justo por los injustos, para llevarnos a Dios, siendo a la verdad muerto en la carne, pero vivificado en espíritu, en el cual también fue y predicó a los espíritus encarcelados, los que en otro tiempo desobedecieron cuando una vez esperaba la paciencia de Dios en los días de Noé, mientras se preparaba el arca, en la cual pocas personas, es decir, 8, fueron salvadas por agua. Un pequeño puñado, 8 personas, el más mínimo remanente de la era anterior. Ahora bien, el bautismo, que no es más que una figura, tiene precisamente esa fuerza. el diluvio cortó ese pequeño remanente de la era antidiluviana para que a través de las aguas de la muerte se desvincularan del viejo mundo y entraran en el nuevo. Los judíos convertidos a los que Pedro escribió estaban exactamente en esa posición. Ellos también eran un pequeño remanente, y en su bautismo fueron disociados de la masa de su nación, que estaba bajo la ira y el juicio, para que pudieran estar bajo la autoridad de su Mesías resucitado y glorificado. El bautismo es en figura la disociación por medio de la muerte y en ese sentido salva. Los judíos como nación eran como un barco que naufragaba, y bautizarse era cortar formalmente el último vínculo con ellos, lo que significaba la salvación de su perdición nacional. De ahí las palabras de Pedro en Hechos 2:40, «Sed salvos de esta perversa generación». ¿Y qué siguió? Los que recibieron su palabra fueron bautizados. El bautismo no logra nada vital y eterno, pues es una figura. No es, sin embargo, un mero lavado ceremonial como lo eran los bautismos judíos. Es más bien la respuesta o demanda de una buena conciencia hacia Dios, como vemos con el eunuco allí en Hechos 8:36 o con Lidia en Hechos 16:15. Una buena conciencia lo acepta de buen grado e incluso lo exige, considerando como fidelidad al Señor el estar en figura cortada de la vieja vida, así como Él fue realmente cortado en la muerte y así identificado con Él. Todo, sin embargo, solo es efectivo por la resurrección de Jesucristo, porque si no hubiera real y efectivamente un nuevo mundo de vida y bendición abierto para nosotros por su resurrección, ¿quién cortaría sus vínculos con el viejo? Fue por la resurrección que estos cristianos habían sido engendrados de nuevo a una esperanza viva, como nos dice 1 Pedro 1:3. Bajarían alegremente a las aguas del bautismo y se despedirían formalmente de la antigua base judía con su juicio inminente. En vista de la vasta gama de gracia y gloria con sus esperanzas vivas que se les reveló y aseguró en la resurrección del Señor Jesús. Sin embargo, Cristo no solo ha resucitado, sino que ha subido al cielo y ya está a la diestra de Dios, lo que significa que es el administrador de toda la voluntad de Dios. Un hombre de grandes intereses comerciales que tiene a alguien de gran capacidad que actúa por él y lleva a cabo sus deseos. A menudo hablará de él como mi mano derecha. El Señor Jesús es, en efecto, el varón de tu diestra del que habló el salmista allí en el Salmo 80:17. Y hemos sido bautizados en él y estamos bajo su autoridad. A él se someten todos los ángeles, autoridades y poderes. ¡Oh, qué gran estímulo para nosotros! Todos estos versículos, desde el 15 al 22, han surgido, recordemos, del pensamiento de que podemos tener que sufrir por causa de la justicia. Fue justo cuando el judío convertido rompió formalmente sus vínculos con el judaísmo al ser bautizado que sufrió. Pero entonces, al ser bautizado en el Señor Jesús, quedó bajo la autoridad de aquel que estaba sentado en el lugar de la autoridad y administración suprema. Y como todos los poderes estaban sujetos a él, ningún poder podía tocarlos sin su permiso. Del mismo modo, cuando nosotros que somos gentiles convertidos cortamos nuestros vínculos con el mundo, tenemos que probar el sufrimiento, pero también estamos bajo la poderosa autoridad de Cristo y no tenemos que tener miedo. Así terminamos este capítulo 3 y vamos a ingresar al capítulo 4. Aquí en este capítulo vamos a observar cómo comienza diciendo: puesto que Cristo ha padecido por nosotros en la carne, vosotros también armaos del mismo pensamiento, pues quien ha padecido en la carne terminó con el pecado. Si hemos seguido cuidadosamente estos estudios desde el capítulo 1 en adelante, posiblemente han notado que el pensamiento del sufrimiento, tanto para Cristo mismo como para sus seguidores, ha sido muy prominente desde el capítulo 2, versículo 11, donde comenzamos la parte práctica y exhortatoria de esta epístola. Que el sufrimiento debe ser esperado por el cristiano es muy claro. Su vida debe ser una vida de buenas acciones, pero puede sufrir por hacerlas bien. Primera Pedro 2:20 decía: pues qué gloria es si pecando sois abofeteados y lo soportáis, mas si haciendo lo bueno sufrís y lo soportáis, esto ciertamente es aprobado delante de Dios. Debe ser una vida de justicia, pero puede sufrir por causa de la justicia. Mire lo que dice el capítulo 3, versículo 14, que ya habíamos leído también. Expresa lo siguiente: mas también si alguna cosa padecéis por causa de la justicia, bienaventurados sois. Por tanto, no os amedrentéis por temor de ellos, ni os conturbéis. El primer versículo del capítulo 4 que acabamos de leer vuelve a este punto y nos instruye que debemos estar armados para el conflicto con la mente para sufrir. Fue la mente la que animó a Cristo. Él sufrió por nosotros en la carne y eso hasta la muerte. Hay, por supuesto, una diferencia. Él sufrió por nosotros en la expiación. Y esto no podemos hacerlo nunca. Él sufrió siendo tentado, dice Hebreos 2:8, porque siendo perfectamente santo. La sola idea del pecado le resultaba aborrecible. Nosotros sufrimos al rechazar la tentación y al dejar de pecar, porque, ¡ay!, el pecado es seductor para la carne dentro de nosotros. Si satisfacemos la carne, no es que sufrimos, sino que pecamos. Si rechazamos la tentación y dejamos el pecado, la carne sufre en lugar de ser gratificada. Pero es justamente ese sufrimiento el que nos corresponde. En nuestros días, que no conocíamos a Cristo, vivíamos en la gratificación de nuestros deseos naturales sin ninguna referencia a la voluntad de Dios. Ahora estamos exactamente en la línea opuesta. Como indica el versículo 2, dice así, acá 1 Pedro 4:2, para no vivir el tiempo que resta en la carne conforme a la concupiscencia de los hombres, sino conforme a la voluntad de Dios. Hacemos bien en recordar que Dios divide nuestra vida en dos partes, el tiempo pasado de nuestra vida y el resto de nuestro tiempo en la carne, es decir, desde ahora hacia adelante. La hora de la conversión marca el límite entre ambas. En la primera parte realizábamos la voluntad del mundo, de las naciones, que nunca fueron puestas bajo la ley de Dios. En definitiva, hacíamos nuestra propia voluntad. Ahora, desde que recibimos a Cristo, debemos cumplir la voluntad de Dios que se nos ha dado a conocer no solo en la ley, sino en Cristo. Sin embargo, por el mero hecho de que no actuamos como el mundo, estamos expuestos a la antipatía y a la crítica del mundo. Siempre hay muchos que piensan y hablan mal de lo que no pueden entender. Esto no tiene por qué perturbar al creyente, porque hay uno que está listo para juzgar a los vivos y a los muertos, y los acusadores estarán ante él, para haber hecho lo que agrada a los gentiles. Y fíjese cómo era nuestra condición. Andábamos en todo tipo de pecados. Ahora bien, terminando este programa, quiero animarle a que vaya delante de Dios, le agradezca por esa obra maravillosa que él hizo en la cruz para limpiarnos de nuestros pecados, y al mismo tiempo para desafiarnos a vivir el tiempo que resta agradándole a Él, cumpliendo su voluntad, para que entonces nuestro peregrinar sea conforme a su voluntad y disfrutemos de ver el plan de Dios en nuestras vidas. ¡Que Dios le bendiga!
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Amado Dios y Padre, con gusto y placer, como dice el himno, hoy nos volvemos a encontrar. No para felicitarnos, sino para gozarnos delante de tu presencia. Venimos a traer nuestras humildes personas, Señor, y somos agradecidos por todo el bien que tú nos has dado en la semana. Cada momento que nos ha tocado vivir o decisiones que hemos tenido que tomar, Señor, creo yo que en la mayor parte de las veces en ti hemos buscado el criterio adecuado para tomar la decisión acertada. Señor, por eso tenemos este agradecimiento y aparte el continuo, permanente, como una lámpara encendida, como pasaba en el tabernáculo, que estaban las lámparas encendidas, así nuestro pensamiento se dirige a ti en esta mañana, como lo hacemos cada día de la semana, agradeciéndote por esta salvación tan grande que nos has dado por medio de tu Hijo Jesucristo. Recordamos cada instante de aquel encuentro personal que hemos tenido contigo, Señor, y en las circunstancias adversas de nuestra vida, cuando tuvimos ese encuentro que tú nos saliste adelante nuestro y te presentaste por medio de tu palabra, oh Dios, y nos hiciste conocer quién es Jesús. Nos pusiste, Señor, sobre una piedra firme, en una roca firme. Tú nos colocaste para andar en seguridad ante, Señor, medrosos y acobardados, inseguros, aunque pensábamos que teníamos seguridad. Tú, Señor, nos rescataste de esa vana manera de vivir y de pensar y nos diste la oportunidad, esta oportunidad especial, donde podemos conocerte día a día a través de tu palabra, experimentar ese conocimiento en la vida práctica cristiana y llegar a una identificación plena en la vida de Jesucristo. Aunque nos falta mucho todavía, pero estamos en dirección de ello, Señor, y agradecidos por este bien que tú nos has provisto. Concédenos en este día, Señor, la bendición de tu presencia. Acompáñanos en este culto que dedicamos para ti, Señor, y todo lo que hagamos y pensemos y digamos esté conforme a tu palabra, a tus dichos. Oh Señor, dedicamos esta reunión para tu gloria. Los que nos venimos a humillar delante de ti, te lo agradecemos en el precioso nombre de Jesús. Amén. Bien, hermanos, vamos a entrar en un tema que es realmente, para mí, muy lindo, muy agradable. Vamos a ir al libro de Samuel, Primera de Samuel, ahí en el capítulo, a ver, vamos a ver el capítulo 16. Primera de Samuel 16. Muy agradable, calculo yo, esta enseñanza, y calculo que en la medida que cada uno de ustedes preste la atención y pueda llegar a aplicarlo en su vida, y si toma debida nota, podrá aprender, aprender. Vamos a 1 Samuel 16, que dice: dijo Jehová a Samuel, ¿hasta cuándo llorarás a Saúl, habiéndolo yo desechado para que no reine sobre Israel? Llena tu cuerno de aceite y ven, te enviaré a Isaí de Belén, porque de sus hijos me he provisto de rey. Bien, vamos a ir abriéndolo por partes. Saúl cometió el gravísimo error de desobedecer a Dios en un mandato que después trajo consecuencias todavía más desagradable, y que se ven bien reflejadas esas consecuencias en el libro de Esther. Ahí, haber permitido de que
Saúl de que se escaparan algunos de aquellas personas descendientes de Agag, que después trajo realmente serios problemas en la época de Esther. Entonces Dios lo desechó, le dijo, no va, no sirve, lamentablemente. Y le dice a Samuel, su siervo, que era en ese momento juez, era, y llega a ser en la Biblia el último juez que estaba colocado sobre la tierra, que tenía capacidad otorgada, delegada por Dios para cumplir plenamente, satisfactoriamente, lo que hoy en nuestra democracia lo cumplen diversos organismos: el presidente, el Congreso, el Poder Judicial, la policía, el ordenamiento de ministros. Estaba todo en la persona del juez. Y él hablaba como que era la palabra de Dios, nada propio. Su corazón, su mente, todo su ser estaba en plena comunión con el Señor. Pero él amaba a Saúl, porque él lo había tenido que ungir como rey y había pasado unas experiencias con Saúl muy agradables. Y lo amaba enteramente a ese hombre. Pero bueno, Dios lo desechó por haberlo desobedecido. Y eso nos enseña que cuando desobedecemos abiertamente los mandamientos del Señor, corremos el serio riesgo de ser desechados. Entonces eso también sirve como una enseñanza. Y dice, llena tu cuerno de aceite. Era el cuerno como el cuerno de una vaca. Estaba tapado de un lado, hueco del otro, con una tapita, lo llenaban con un aceite especial, y entonces ahí lo dirige. Ve a la casa de Isaí, y te diré lo que tienes que hacer. Entonces, Isaí era el papá de David. Imagínense, para Isaí, qué beneficio, qué orgullo, sobre todo qué honra. Dios había escogido uno de sus hijos para ser rey de Israel. Y este hombre probablemente se postró delante del profeta Samuel y adoró a Dios y hizo banquete y gozo y alegría por semejante designación, ¿no? Y dice Samuel, le dice, toma contigo una becerra lavacada y di a ofrecer sacrificio a Jehová he venido, y llama a Isaí al sacrificio, yo te enseñaré lo que has de hacer y me ungirás al que yo te dijere. Entonces, bueno, ahí estaba todo preparada la ceremonia. Hizo pues Samuel como le dijo Jehová, y luego que él llegó a Belén, los ancianos de la ciudad salieron a recibirle con miedo y dijeron, es pacífica tu venida. Porque claro, cuando aparecía Samuel en algún pueblo donde probablemente no estaban haciendo las cosas o se habían obviado algunos mandamientos de Dios o se habían pasado por alto, cuando llegaba el emisario de Jehová, tenían chucho, tenían miedo, se asustaban. Es pacífica tu venida, le dijeron. A semejante pregunta, quiere decir que las cosas no andaban bien. Sin embargo, él respondió, sí, vengo a ofrecer sacrificio a Jehová. Primera orden, santificaos, le dice, y vení conmigo al sacrificio. Entonces, santificarse, ¿qué significaba? No era ungirse con aceite o bañarse y ya estoy limpito y ya me voy al sacrificio. No, santificaos. Tenían que ir a postrarse delante de Dios y confesar sus pecados, sentirse totalmente limpio. Y Señor, no pagué los impuestos al templo, perdóname. Señor, pasó mi vecino con necesidad y cerré los ojos, miré para otro lado. Señor,
no pagué mis ofrendas y mis diezmos en el templo, Señor. Y bueno, yo así miré con no muy buenos ojos a la esposa de mi vecino, y cosas por el estilo. Entonces, vayan, santifíquese. No hubo palabra de juicio ni nada, santificado. Fueron, lo hicieron y vení conmigo a seguir. Una vez que se sentían limpios, que Dios los había perdonado, podían ir y presentarse al sacrificio. De ahí que, fíjense ustedes la importancia que reviste, que cuando venimos a la casa de Dios, como vinieron ustedes hoy en esta mañana, cuando uno se viene a la casa de Dios, antes de entrar a la casa de Dios, o puso en su corazón de ir, santifíquese. Señor, te pido perdón, esta semana no anduve bien en esto, en esto, en esto, en esto. Yo quiero presentarme delante de ti, en tu casa de oración, para que el Espíritu Santo hable y me enseñe, me instruya, me capacite y sea llenado de gozo mi corazón. Sería lo correcto, que hay que proceder así. Entonces, dice la Escritura, y santificando él a Isaí y a sus hijos, lo llamó al sacrificio. Bueno, Isaí y sus hijos se santificaron, todo muy bien. Bueno, vamos. Acá dice santificando. Cambia la palabra de santificados a santificando. ¿Qué quiere decir? Es como que el pastor venga y le diga a usted, hermano, ¿en qué pecó esta semana? Imagínese semejante pregunta. Bueno, confiese. Y tiene que confesar. No es un sacerdote católico para que le tenga que confesar los pecados al pastor. Pero el pastor dice, confiese los pecados que ha hecho y siéntase limpio y acompáñeme, vamos juntos a servir al Señor. Entonces, más o menos esa era la idea que tenía Samuel. Y aconteció cuando ellos vinieron, él vio a Eliab y dijo, de cierto, delante de Jehová estás ungido. Claro, vio ahí al mayor, un muchacho hermoso, bien preparado, con todo, digamos, como estos que van a hacer gimnasia, vio al gimnasio y se preparan y echan buenos músculos, todo lindo, rebosante, quizás bien alto, rubio, de rubito, ojito celeste. Bueno, las chicas lo miraran solteras, se enamorarían a primera vista de un joven de este tipo. Y Samuel dijo, acá está el ungido, este es el ungido, ¿no? Eso más o menos lo que está. Y respondió, Jehová respondió, no mires a su parecer ni a lo grande de su estatura, porque yo lo desecho. Bueno, las chicas no lo desechen, pero Dios dice que lo desechó. No, él no mira eso. Nosotros miramos lo externo, siempre. Siempre, con estos dos ojos, juzgamos todo lo externo de nuestras personas. Todo lo externo. Que dice Dios. Porque Jehová no mira lo que mira el hombre, ¿ves? Pues el hombre mira lo que está delante de sus ojos, pero Jehová mira el corazón, cosa que nosotros no podemos ver. Pero no podemos ver, no podemos ver los pensamientos de una persona, pero al tener al Espíritu Santo, que en esto aventajamos a aquellos israelitas de aquel entonces, nos damos cuenta, porque tenemos el poder de discernimiento espiritual que Dios nos da, para conocer si nuestro prójimo, que se dice creyente, cristiano, y que va a la iglesia, nos damos cuenta enseguida si estás caminando en la fe como manda la palabra o no. Por sus testimonios, por sus dichos, por sus palabras. Enseguida averiguamos, nos damos cuenta. Por lo general, cuando nos damos cuenta, primero, ¿qué hacemos? ¡Bum! Ponemos un escudo. ¿Sí? Siempre ponemos un escudo. Y por el otro lado, si somos amorosos, vamos a ir a hablar con nuestro hermano o hermana y tratar de aconsejarle para bien. ¿Correcto? Entonces,
Entonces dice, llamó Isaí a Aminadab y lo hizo pasar delante de Samuel, el cual dijo, tampoco a este ha escogido. Luego hizo pasar a Sama. Ahora, Sama, a Abinadab. Luego, más adelante en las Escrituras, están contados, ahí en el libro de Segunda de Samuel, están contados como los valientes de David. Fueron los generales de su ejército, de David. Dice, y él dijo, tampoco a este ha elegido Jehová. E hizo pasar Isaí siete hijos suyos delante de Samuel, pero Samuel dijo a Isaí, Jehová no ha elegido a estos. Entonces probablemente Isaí habrá pensado, qué lástima, estos realmente están como buen padre. Me hubiera gustado que alguno de esos varones realmente fuese el escogido. Entonces le dijo Samuel a Isaí, si ya que Dios le dijo, a estos no escogí, y eran siete que estaban delante de sus ojos. Samuel pensó, debe haber otro hijo, porque si Jehová no escogió a estos siete, tiene que haber un octavo, ¿no? Entonces, y él respondió, queda aún el menor que apacienta las ovejas. Queda aún el menor que queda las... La palabra apacentar, ahora, dentro de la línea de pensamiento, porque nosotros tenemos una versión española de traducción del Antiguo Testamento del hebreo. Cambia genéricamente todas las palabras en muchos aspectos el Antiguo Testamento cuando pasa del hebreo al español. A veces los revisores se encuentran en algún problema porque tienen que expresar la idea o el sentimiento que está dando el hebreo. Y más o menos, la idea que está expresando Isaí, el apacienta las ovejas, es como decir, tengo el más pequeño, él cuida de las ovejas, pero es un joven soñador, él es idealista, él está un poco volando y otra vez está pisando la tierra. Más o menos eso fue la idea que le dio a entender a Samuel. Y sin embargo, dijo Samuel a Isaí, envía por él, porque no nos sentaremos a la mesa hasta que él venga aquí. Ya estaba preparada la mesa, los manjares, la comida, el asadito ahí bien preparado, condimentado, todas esas exquisiteces, el buen vino, todo, fiesta. Probablemente estaban los músicos con pandero y todo. Y él dijo, no nos sentaremos a festejar hasta que este joven venga acá. Entonces envió y le hizo entrar. Y fíjense, era rubio, hermoso de ojos y de buen parecer. Entonces Jehová dijo, levántate y úngelo, porque este es. Ahora, note algo con respecto a lo que habíamos visto con respecto al versículo 7. Aminadab, Eliab y Sama tenían las mismas características físicas que tenían David. No lo describe en este caso. Ahora, la descripción física que está dando el escritor sagrado de 1 Samuel da a entender, o nos da a entender, vamos a comprender, ciertas cualidades inherentes en la persona de David que Samuel entendió de inmediato, que era lo que yo les hacía recién hincapié, que al tener al Espíritu Santo, nosotros enseguida podemos darnos cuenta de cómo está todo el medio espiritual que nos rodea. Podemos comprenderlo a plena satisfacción
porque es Dios el que está hablando a nuestra alma, instruyéndonos, dándonos ese conocimiento que luego debemos de, en la medida que nosotros nos hemos inclinado a servir a Dios, podamos llegar a ofrecerle el servicio que Él quiere. Y David contaba con esta característica que también tenía Samuel. Identificación hubo así. Samuel amaba a Dios con todo su corazón. Desde niño fue llevado para aprender a ministrar a Jehová en el sacerdocio. Le fue dado el don de ser profeta. Tenía todas las capacidades espirituales, ¿verdad? Todas las capacidades espirituales para ser un hombre de Dios. Y David era igual. David era igual. Y Samuel lo debe haber amado de entrada, porque se identificó con él. Y dice, y Samuel tomó el cuerno de aceite y lo ungió en medio de sus hermanos. Esto es maravilloso, hermanos. Esto es realmente precioso. Todavía esta iglesia no ha podido experimentar o conocer, antes lo hicimos, cuando apartamos evangelistas y misioneros, toda la iglesia orando, se traían a las personas, se ponían acá y ungimos con aceite, separándolos para el ministerio. Y Dios honró ese servicio a aquellas personas que apartamos y separamos de esa manera, hoy están sirviendo a Dios. La elección fue correcta. Y el hecho de que todos estuvieran, dice, en el medio, significa como que están cubriendo todo alrededor y es el centro de importancia absoluta que Dios le da a ese acto. Y ahí estaba toda su familia, sus hermanos, su padre, su madre, hermanas, los sirvientes. Y viene David, no dice que se arrodilló, no dice que tomó el cuerno y se lo vació completo. Cayó el aceite sobre su rostro, sobre sus cabellos, sobre sus oídos, sobre su cuello, sobre su ropa. Fue rociado íntegro con aceite. Y ese aceite que se derramaba no solamente complacía a Dios en ese sentido de la unción, el ungimiento mayormente, no la unción, el ungimiento con aceite, sino que provocaba algo más importante que vino en Pentecostés para la iglesia. Y cada persona que recibe a Cristo como su Salvador es ungido con aceite espiritual, el Espíritu Santo viene sobre él y le viene con toda la fuerza, con todo el poder, con toda la capacidad, entra dentro de esa persona. Y David, su corazón habrá rebosado de gozo. Bueno, él siempre estaba cantándole salmos al Señor. El pequeño estaba él siempre ahí, como decía la escritura, un soñador. Él soñaba con Dios y le hablaba y cantaba salmos a él y se gozaba en el Señor. Disfrutaba ya desde niño. Tenía un privilegio especial y ese privilegio especial que tenía David también lo tenemos nosotros hoy. Para adorar a Dios, para hablar con Él, no es solamente que nos sentamos o tomamos una posición, digamos, reverencial delante de Él y oramos. No, a Él le gusta que usted converse con Él, como cuando está conversando con otra persona. Que no haya esas limitaciones, porque Él las rompió. Para eso Él trajo el Espíritu Santo sobre nosotros.
no solamente para darnos todos aquellos beneficios en el servicio o para luchar contra el enemigo espiritual que tenemos por delante, o atender a la necesidad de los santos, sino para que te puedas comunicar con él libremente, para decirle: qué hermoso, Señor, hoy estoy contigo, la verdad, me siento de bien, qué placer, el placer de hablar contigo, me gusta, me siento tranquilo, seguro, y compartirle. Comparte tu vida con él. Comparte hasta, si tomas un vaso de agua, gracias por este vaso de agua que estoy tomando, que tú creaste para mi bienestar, para mi beneficio. Gracias te doy por este vaso de agua que estoy tomando, o por el alimento que como. Hoy andas caminando por algún lugar y algo te llamó poderosamente la atención y tu vista se concentra en eso y, Señor, y ahí exclama lo que sientes en la profundidad de tu corazón. Pero la mayor parte del tiempo estamos con la cabeza baja. Caminamos con la cabeza, no miramos para arriba. Significa que la cabeza baja es que estamos dentro de nosotros mismos. Estamos aprisionados y no dejamos la libertad del Espíritu que fluya. Y Él dijo, los haré libres. Y Él quiere esa libertad, que te muevas con libertad, no limitado, estructurado, que te vuelvas un religioso, algo apretado, que exiges esto, que exiges otro de los demás. No, tú tienes que ser. No tienes que buscar el ejemplo en otra persona, tú y Dios. Y fue David y Dios. Y desde aquel día en adelante, el Espíritu de Jehová vino sobre David. Desde aquel día en adelante, el Espíritu de Jehová vino sobre David. Y desde el día en que tú creíste y fuiste añadido a la iglesia, desde ese día el Espíritu de Jehová vino sobre ti. Y te llenó y te ha capacitado. Cuando Él te ha dado dones para que los sirvas, ahí puedes utilizar la palabra unción. Él te ha dado la unción en el Espíritu para que los sirvas, para que andes delante de Él como corresponde, en espíritu y en verdad. Entonces, luego la narración continúa, hace un salto, ¿verdad? Y fíjense en el versículo 14, la primera parte. Y el Espíritu de Jehová se apartó de Saúl. Significaba que la relación íntima, preciosa, hermosa que tenía con Saúl, la desechó y lo abrazó a David. Y es Dios, hermanos, el que nos escoge. Es Dios el que se relaciona con nosotros. Él es el que nos busca permanentemente. Él quiere estar a nuestro lado. Él tiene necesidad de que lo amemos. Él siente ese deseo de que le busquemos en forma permanente. Es su gozo. Y se apartó el espíritu de Saúl. Y cuando se aparta el espíritu, viene otro. Y acá era un espíritu de tormento. ¿Sabe qué? Yo entiendo que cuando en el creyente el Espíritu Santo se contrita, se resiente la relación, porque ese creyente no anda conforme a la voluntad de Dios y es una persona que se dedica a apartarse de los mandamientos voluntariamente y los rechaza y se vuelve contra Dios. El Espíritu Santo
como que se retira, no dejándolo a la persona, se retira, porque ahora estamos en el tiempo de gracia, se retira y ahí adentro el Señor dijo, vienen siete espíritus peores. Y allá la casa barrida, limpia, ordenada. Y el estado de esa persona vuelve a estar peor que antes. Pero si esa persona de alguna forma se arrepiente y tiene un cambio, el que va a generar para que se vayan esos siete espíritus malos de él es el Espíritu Santo. Él va ahí a adueñarse de vuelta, ahí se pone y dice, ¿qué hacen ustedes acá? Esto es mío, este corazón es mío, este hombre, esta mujer es mía, su voluntad es mía, su conciencia es mía, su alma es del Señor, afuera, y se tienen que ir. En aquel entonces no pasaba de esa forma. No pasaba de esa forma. Las relaciones entre Dios y los israelitas se manejaban de una forma realmente extraordinaria y muy diferente a la nuestra. Muy diferente a la nuestra. Ellos, desde que salieron de Egipto y tuvieron la posibilidad de conocer los mandamientos de Dios y las relaciones de Dios con ellos, y Él puso al servicio de Él y de ellos mismos sacerdotes, sumo sacerdote, jueces, les dio instrucciones, mandamientos, envió profetas, siempre tuvo una preferencia especial con ese pueblo, no con los demás pueblos que estaban. Si al venía algún pueblo, alguno de ellos, extranjero, y quería hacerse israelita, ¿cuál era el mandato? ¿Eh? Si era un varón, se tenía que circuncidar. Y al circuncidarse significaba que adoptaba a ese Dios como su Dios, ¿sí? A ese pueblo como su pueblo, y se obligaba a atender a los mandamientos y obedecerlos. Y que no estaba exento, si cometía alguna falta, decir, ah, yo soy extranjero, porque Dios le venía y le decía, tienes la señal del pacto en tu carne. Y ahí arreglaba con él. Acá no. Con nosotros hoy es diferente. Hoy hay dos cosas importantes que Jesús y en la Biblia dice en el libro de los Hebreos. Primero, Jesús dijo, amistad, tendré amistad con vosotros. Tuvo amistad con David, tuvo amistad con Abraham. Eran amigos. Y la relación de amistad y de amigos, a pesar de los inconvenientes, muchas veces de la desobediencia y tragedias y consecuencias que les vino a su vida, la amistad nunca se perdió. Eran amigos. Pero hay una cláusula que hay que respetar. Somos amigos de Dios si lo obedecemos. Seréis mis amigos si hacéis lo que yo mando, dijo Jesús. Somos amigos de Dios si lo obedecemos. Eso es lo importante, lo que Dios nos ha conferido, nos ha dado. Y otro punto que todavía es más, es decir, podría agregar otro más. Serían tres. Segundo punto, no pisotear la sangre de Cristo. El espíritu de incredulidad que gobierna este mundo muchas veces se apodera o toma ocasión porque los creyentes le abran la puerta y se mete, se cola. Y los lleva a una verdadera tragedia después. Hay que tener cuidado con el espíritu de incredulidad. Y el tercero, cualquiera que blasfemare contra el Espíritu Santo,
no será perdonado ni en este siglo, el cual el siglo que está la iglesia, la gracia, ni en el venidero, cuando todo haya pasado y venga el tiempo final, el tiempo nuevo. No va a haber perdón ni en este ni en el otro. O sea, condenación eterna. O sea, tenemos que guardarnos de esas tres cosas. Tenemos que guardarnos de esas tres cosas. Nuestra alma no sufra consecuencias graves. Y después seguimos leyendo. Dice que un espíritu venía de malo de parte de Jehová y lo atormentaba, ¿verdad? Y Saúl respondió a sus criados: buscadme, pues alguno. Le dijeron que si tocaba, alguien tocaba el arpa, el espíritu se apaciguaba, ¿verdad? Y tendrías alivio. Entonces uno de los criados respondió: aquí, yo he visto a un hijo de Isaí de Belén, que sabe tocar y es valiente y vigoroso y hombre de guerra, prudente en sus palabras y hermoso, y Jehová está con él. Mire qué cualidades destaca Samuel en la historia que escribe sobre este joven David. Valiente, valiente. También eso podemos trasladarlo a nosotros, valientes. Los valientes son los que arrebatan el reino de los cielos, dijo Jesús. Vigoroso y hombre de guerra. Estar en la iglesia es convertirnos a los varones en hombres de guerra, porque luchamos contra Satanás y los demonios en forma permanente. No es tarea de las mujeres luchar contra los demonios. La tarea de luchar contra los demonios y el enemigo es de los varones. Prudente, prudente en sus palabras, prudente, la prudencia. Y dice, destaca, y hermoso, y Jehová está con él. Muy bien, todos los que son creyentes en Cristo Jesús, delante de Dios, se volvieron hermosos. Son todos hombres y mujeres, son todos hermosos. No interesa la edad, no interesa. No interesa si estamos mal, con alguna enfermedad, achaques, lo que fuere. Eres hermoso delante de sus ojos. Eres hermoso. Claro, uno se mira al espejo y se me falta el pelo, tengo arrugas, si es mayor de edad. O si es joven, bueno, dice, Dios, eres hermoso. Y sobre todo, Jehová está con él. Jesús dijo, estaré con vosotros, ¿hasta cuándo? Hasta el fin del mundo. Está con nosotros. Ve las mismas palabras que uno encuentra en el Antiguo Testamento, tenemos todas las referencias en el Nuevo. Cambió solamente una posición, que es lo que quiero que ustedes vean. Cambió una posición nuestra delante de Dios. Cambió eso. Antes, como gentiles, éramos paganos, con todo lo que encierra la palabra, nada más. Venimos a Cristo y nos convertimos en hijos de Dios, preciados hijos de Dios. Y a lo que él considera hermoso. Y entonces dice, y Saúl envió mensajeros a Isaí diciendo, envíame a David tu hijo, que está con las ovejas. Y tomó Isaí un asno cargado de pan, una vasija de vino y un cabrito, y lo envió a Saúl por medio de David su hijo. Y viniendo David a Saúl, anduvo delante de él, y él le amó mucho, y le hizo su paje de armas. Probablemente David aconsejaba a Saúl, o cuando cantaba, tocaba su arpa, entonaba los salmos, algunos salmos. Y Saúl, esa palabra que escuchaba, tocaba su corazón y lo guiaba probablemente al arrepentimiento. No lo entristecía, sí, por el hecho que había cometido esa falta, pero sentía satisfacción de sentir o de escuchar la palabra de Dios, ¿no?
de lo que salía de los labios del joven David. Y dice, y le hizo su paje de armas, como su escudero, pero no precisamente su escudero, porque el escudero tenía el deber de defenderlo. Su paje era, cargame el hacha, cargame la espada, llévame el escudo, no te olvides, por favor, de prepararme mi caballo, y todas cosas por el estilo. Era un ayudante secundario, pero muy, muy especial, porque el paje de armas siempre veía que tuviese las espadas relucientes, toda su armadura brillante, todo lo que representaba lo que tenía el rey. Él amaba ese puesto y se esforzaba por demostrarle que me escogiste para este servicio, Saúl, y realmente te voy a demostrar que yo valgo para este puesto. Bueno, Dios nos ha escogido a cada uno de nosotros para que le sirvamos en algo. Y en ese algo, mucho o poco, que Dios te ha escogido, haz como David. Tú tienes tus armas. En cierta forma somos el paje de armas de Cristo y tú tienes que tener tus armas brillantes. Tienes que tomar todas aquellas cosas que dice ahí Pablo, la armadura de Dios, y las tienes que tener impecables para cuando tienes que ponerte el yelmo, cuando tienes que tomar el escudo, cuando tienes que tomar la espada del Espíritu. Todos esos elementos que le he dado a cada creyente tienen que estar relucientes. Relucientes para el uso, para el servicio, y demostrarle a Dios y decirle, mira Dios, todas estas armas que me has entregado están impecables, están relucientes. Yo me esfuerzo cada día en todo esto que me has entregado, y sobre todo el paje de armas tenía una vestidura muy especial, que lo destacaba dentro de todos los pajes de armas de los oficiales. Esto no lo dice la Biblia, lo leí en los comentarios bíblicos donde saqué la información. Este paje de armas, supuestamente, tenía ropa real. Era una vestidura especial. Probablemente, como la vestidura del rey, la vestidura normal del rey, no era una vestidura común, era una vestidura, había hilos de oro que estaban bordados, ¿verdad? De los, generalmente los reyes o los oficiales tenían en las mangas de sus camisas, por así decirlo, unas formas de diagramas, no círculos, sino como unos, digamos, unos como una especie de triángulos, ¿verdad? Y dentro de esas especies de triángulos identificaban la casa, la dinastía y quién era, o era el rey, o era un hijo del rey, un príncipe o una princesa, o un oficial del rey, y la tropa, la gente que vivía en el palacio, podía distinguirlo enseguida y le daba la reverencia o el honor o el reconocimiento que su investidura le daba. Entonces David tenía una ropa muy especial que lo hacía muy diferente a todo el resto. Él era el tercero, digamos, ahí, el tercero. Estaba el escudero y estaba el paje de armas. Él era el tercero, tenía toda esa vestidura. La palabra de Dios dice que nosotros tenemos una vestidura especial. Y a veces me pongo a pensar por qué el Señor no viene rápido a buscarnos, ¿no? Dice que Él va a vestir a los santos ¿de qué? ¿Con qué ropa? De lino fino.
Y a veces yo me hago, es una idea mía nada más, yo supongo, ¿no? Que el Señor arriba debe tener una miles de ángeles tejiendo ropa de lino fino para los santos que se han de vestir, ¿verdad? A cada uno según la medida, la altura que tiene, lo va a vestir con él. Entonces yo siempre pienso, digo, claro, por eso demoras en venir, porque tus ángeles, claro, se están convirtiendo cada vez más gente y tus ángeles no dan abasto tejiendo los mantos de lino, ¿no? Esa ropa de lino, dice, es la vestidura de los santos, la cual no tendrá ningún bordado extraordinario, son todos iguales, porque somos todos iguales delante de Dios cuando estemos en el cielo con Él, a diferencia de acá en la tierra. Ahora sí tenemos diferencias, pero en aquel día ya con el Señor no. Entonces, acá, bueno, ya la hora avanzó, ¿eh? Terminamos acá. Dice, y Saúl le envió a decir, bueno, te ruego que envíes a Isaí, y cuando el espíritu malo de parte de Dios venía sobre él, David tocaba el arpa y tocaba con su mano, y Saúl tenía alivio y estaba mejor, y el espíritu malo se apartaba de él. Cuando nosotros estamos aquejados por problemas y dificultades de la índole que fuere y hacemos oración, como dice Santiago en su epístola, ¿qué pasa? Tenemos alivio. Tenemos alivio. El espíritu malo que busca de atormentarnos y molestarnos se horroriza y escapa, porque el nombre de Jesús para él le trae realmente, lo pone en una situación de terror. Entonces, cuando usted pronuncia el nombre de Jesucristo y ora delante de Dios y se humilla, por lo que fuere, o pide por la necesidad que fuera, el diablo sale huyendo. Y usted obtiene ¿qué? Usted tiene alivio, usted tiene paz, usted tiene tranquilidad, obtiene todo aquello que necesita. Amén.

Te damos gracias a Dios que nos permitió escuchar este interesante y ameno tema en la voz del pastor Ricardo Iribarren. Quien les habla, Marcos Calabrese, se despide hasta el próximo programa. Que Dios los bendiga ricamente.

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gracias, Señor, por acercarnos al monte de Sion, a la ciudad del Dios vivo, Jerusalén la celestial, a la compañía de muchos millares de ángeles, a la congregación de los primogénitos que están inscritos en los cielos, a Dios, el juez de todos, a los espíritus de los justos hechos perfectos, a Jesús, el mediador del nuevo pacto. Gracias, Señor.

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1: Amables oyentes, refiriéndonos a los cultos autóctonos de América, hemos utilizado la expresión chamanismo. Hemos hablado de chamanes. Y nos imaginamos que algunos de ustedes se han preguntado, ¿qué quiere decir chamanismo? ¿Qué es un chamán? Tal vez tenemos que empezar aclarando el origen etimológico de la palabra chamán, porque es una palabra que fue forjada, que fue creada a manera de ensayo por la unión de dos voces de distinta procedencia, una del sánscrito y otra tungusa. Son términos que se complementan mutuamente, porque el sánscrito expresa un esfuerzo agotador, mientras que el idioma tunguso designa un estado de exaltación convulsiva. Porque el chamán, que es una especie de hechicero, de brujo, de sacerdote, de ese culto pagano que también existe en otras muchas partes del mundo, el chamán, repito, se transporta a un estado de éxtasis por la aplicación de medios mecánicos, sea con danzas o con sustancias estupefacientes, es decir, con drogas. Y también puede ser con ruido, con tambores y matracas, para crear un estado en que supuestamente él establece contacto con espíritus y obtiene de ellos una facultad extraordinaria de índole medicinal o de índole adivinatoria. A veces la agitación que se produce no es igualmente intensa en todas partes, en algunas regiones está muy atenuada, pero entre las experiencias internas que se viven en ese estado de excitación, la más frecuente, así lo explican los cultos paganos en América y en otras regiones del mundo, es la migración de la propia alma al más allá, al cielo o al mundo infernal que es imaginado en la tierra o en el mar. Y también es corriente la experiencia de la muerte, por supuesto una experiencia imaginaria, generalmente de una muerte muy dolorosa por descuartizamiento y de una resurrección, o de la lucha con adversarios que tienen un aspecto de animales, que son zoomorfos, a los que se combate adoptando también forma de animal. Lo usual es que el chamán, en este estado tan particular producido por la droga y las demás cosas mecánicas, el chamán puede llegar a sentirse como un pájaro. A veces se reviste de un disfraz adecuado para parecer el pájaro. Otras veces se figura remontarse por un árbol que cuelga por la punta hacia la tierra, o volar montado en un animal, o navegar en un barco. Y el chamanismo, en el fondo, se manifiesta así como algo parecido al fetichismo, pero se distingue de este por la importancia mucho menor del elemento real, porque la mayor parte del proceso del chamán ocurre en forma de experiencias interiores, de éxtasis. A veces los espíritus son llamados por medio de un canto de reclamo que entona el chamán después de una adecuada preparación mágica. Pero también es más frecuente la convicción de que se produzca o que se produce una posesión del yo del chamán por obra de espíritus en una especie de ataque que los espíritus hacen para poseer al chamán. Esto se llama chamanismo de posesión. Además aparece el profetismo provocado por los antepasados y ejercido en nombre de estos, y se distingue a veces de otro tipo de profetismo, de un chamanismo en donde se reciben no oráculos y fuerzas mágicas, sino preceptos morales y sociales. Es decir, que hay varios tipos de chamanismo y es imposible derivar el chamanismo de una raza determinada o de una tribu especial, porque el chamanismo no es un fenómeno primario privativo de una determinada tribu, sino una forma de reacción secundaria explicable por las circunstancias históricas y culturales que al mismo tiempo persisten en ciertas religiones aún de tipo superior. Todo esto se mezcla con la creencia medieval en brujas, etc. Ahora, cuando nosotros nos ponemos frente a estas formas del chamanismo en América, encontramos que hay chamanes, por ejemplo, en Brasil, en Haití, ya dentro del Caribe, y en muchos otros países. Algunas están vinculadas a tradiciones muy antiguas. Por ejemplo, hay un chamanismo llamado chamanismo esquelético que se remonta a la magia de huesos de la antigua cultura cazadora. En el chamanismo lo que se busca a veces es tener una vivencia de un ascenso hacia el Dios celeste. Es una especie de mística primitiva basada sobre el fondo de una ideología cosmológica, de la importancia de tomar contacto con el más allá, de la vivencia de un viaje con lo desconocido o hacia lo desconocido. Es decir, en cierto modo, para decirlo con más claridad, aunque por supuesto las múltiples formas del chamanismo se prestan a crear confusión, el chamanismo es un intento de contacto con lo sobrenatural y tiene los mismos rasgos de las demás religiones que hemos analizado. Finalizamos por hoy, amables oyentes, porque terminó nuestro tiempo.

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1: Hoy quisiera que extremásemos el análisis. La juventud del mundo, como toda juventud, tiene ideales. Pero sucede que la actual tiene ideales que están afectados de escepticismo y cargados de ironía y rebelión. Es más, son ideales que tienen mucho de desesperación e impotencia, de frustración y drama. Una generación atrás pensábamos que posiblemente los males del hombre en sentido genérico tenían una respuesta social. Es decir, que la evolución política, institucional y económica de los pueblos y una más justa y adecuada distribución de los ingresos entre las clases olvidadas o postergadas, juntamente con una educación popular masiva, iban a traer inevitablemente la alborada de un día de paz e igualdad, de cordura y satisfacción. Pero resulta ahora que, teniendo cultura al alcance de las mayorías, habiendo evolucionado incuestionablemente en la redención de los males sociales, sin desconocer que queda mucho por hacer, habiendo alcanzado cierto grado de confort y bienestar, no hemos alcanzado la ansiada satisfacción. Estamos insatisfechos. Por eso somos rebeldes. Muchas veces sin causa lícita, pero la causa existe. Es personal, existencial. La causa de nuestra rebelión es espiritual. Estamos insatisfechos porque no tenemos paz interior, porque vagamos ausentes de Dios, porque nos resistimos a pensar que somos entidades biológicas destinadas a pasar por la vida para dejar de ser en la penumbra cruel del silencio póstumo. Tenemos sed de estrellas y ansias de eternidad. Tenemos hambre de profundidad y clamor de sentido. Estamos insatisfechos porque fuimos creados por Dios y para Dios. Llevamos su imagen, y sin él, ausentes de él, sentimos un vacío insondable que nos desconcierta y abruma. Por ello somos ásperos, renuentes al diálogo, dispuestos al grito. Procedemos bajo el impulso de nuestra insatisfacción, y sintiéndonos débiles, unimos nuestros dramas a los de la mayoría, dejando de ser individualidades inquietas de Dios para ser masa rebelde a contingencias humanas. Disfrazamos nuestro descontento de nosotros mismos en descontento masivo y revolucionario frente a todo el quehacer contemporáneo. Pero no nos engañemos. Somos rebeldes con causa. Y la causa es nuestra sed insatisfecha de Dios.

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0: Bueno, vamos a empezar la reunión. Vamos a ya disponernos a estudiar la palabra del Señor. Hoy vamos a continuar con el tema que lo hacemos en estos estudios que estamos haciendo sobre obteniendo la gloria a través del camino de la aflicción, las luchas y el sufrimiento. Y hoy vamos a estudiar, obviamente ya llegamos a la parte de la exaltación, el ejemplo que nos está dando Cristo en todo esto a través de la kenosis y el ensalzamiento de nuestro Señor Jesucristo. Y hoy vamos a ver esto que Dios le dio un nombre. Le ha dado un nombre que es sobre todo nombre, no solo como vimos en el estudio anterior que lo ensalzó a lo sumo, sino que también le ha dado un nombre muy exaltado, muy importante, y que no hay otro como Él, y que a la vez identifica esa persona única de nuestro Señor Jesús. Vamos a orar pidiendo la dirección de Dios para que Él nos guíe, nos sostenga, y en este estudio nos dirija, y vamos a pedirle que Él nos ayude también a entender su palabra en esta mañana. Nuestro Padre, te damos gracias por una mañana más, por un día más que nos das para poder estudiar tu palabra. Muchas gracias por la oportunidad de encontrarnos entre un grupo de hermanos aquí para compartir y entender algo más de las Escrituras. Gracias por la oportunidad y la libertad que tenemos para hacerlo, y porque siempre estás a nuestro lado y tu Espíritu nos asiste. Rogamos ante todo en esta oportunidad que nos ayudes, que tu Espíritu nos guíe, nos sostenga y que nuestros pensamientos se llenen de las Escrituras y de los conceptos que ella tiene para con nosotros para enseñarnos, y así podamos aprender más del ejemplo de tu Hijo amado Jesús. En el nombre de Jesús oramos y agradecemos por todo. Amén. Hoy, como les decía, vamos a ver esa frase. Nosotros estamos siempre fundamentados en Filipenses capítulo 2, versículos 5 hasta el 11. Ahí está el pasaje lema, pasaje clave, como ustedes lo quieran llamar. En esa parte se encuentra todo lo que estamos estudiando, pero vamos desarrollando de alguna manera también a través de otros versículos, de otras partes de la Biblia, cómo Jesús fue no solo el siervo sufriente, no solo el siervo de Jehová que había venido a cumplir profecías en relación al sacrificio, a la muerte, a las aflicciones y a las tribulaciones, sino que también por todo eso y por haberlo hecho en una manera acabada y completa, Jesús también fue por parte de Dios exaltado, ensalzado a lo sumo, y nadie tiene una posición más elevada, más exaltada y gloriosa y majestuosa que el propio Señor Jesús. Ahora, también dice la Biblia, ahí en el capítulo 2, versículos 9 y 10, vamos a mirar un poquito ahí para no perdernos y olvidarnos esa parte que estamos estudiando, por lo cual Dios también lo ensalzó a lo sumo y le dio un nombre que es sobre todo nombre, para que al nombre de Jesús se doble toda rodilla de los que están en los cielos y en la tierra y debajo de la tierra. Hasta ahí vamos a mirar lo que nos corresponde hoy. El versículo 11, lo que dice: y toda lengua confiese que Jesucristo es el Señor, para la gloria de Dios Padre. Ya lo veremos en el siguiente estudio. Pero hoy vamos a ver hasta lo que significa el nombre que es sobre todo nombre, para que a ese nombre se doble toda rodilla. No importa quién sea el ser humano hoy, si tiene riquezas, si tiene, es intelectual, si tiene mucha sabiduría, tiene muchos estudios, tiene mucha cultura, vive en ciudades importantes del mundo, o si es un pobre, si es un miserable, ignorante, no tiene muchos conocimientos, quizás vive hasta en los basurales. Sea cual sea la condición de un ser humano, hombre o mujer en esta tierra, un día, le guste o no le guste, tendrá que doblar sus rodillas y tendrá que hacer honor a ese nombre, al nombre de Jesús, al Hijo de Dios. sí o sí lo tendrán que hacer. No interesa el grado político y poder gubernamental que puedan tener hoy muchos en el mundo, la influencia incluso, y que con solo levantar un dedo y la voz pueden dar órdenes y millones de personas pueden ser afectados por el poder de influencia que tenga esa persona. Un día tendrán que arrodillarse al nombre de Jesús. Ahora, el nombre de Jesús en relación a los cristianos es muy importante también. Ese nombre es algo muy especial para Dios. Y hasta tomar en nombre el nombre de Jesús, decir Jesús por decirlo nomás, escribirlo por escribirlo nomás, hacer mención de ese nombre por hacerlo, es hasta casi podíamos decir un pecado. Algo que no es correspondiente y coherente. Recordemos que para Dios este nombre es un nombre especial. Hace un tiempo nos habían preguntado si era correcto llamar a una persona Jesús, a un niño, llamarle Jesús. Obviamente, si alguien le llamó Jesús a su hijo, no es que Dios lo va a castigar, le va a mandar al infierno porque hizo eso. Pero la verdad, hermanos, llamarle Jesús a un nombre que Dios lo ha exaltado tanto y le ha elevado en su significado y dándole a su hijo amado, por ahí no suena tan correcto y tan bueno llamarle Jesús a un hijo. Repito, no estoy diciendo que porque alguien se llame Jesús, Dios lo va a estar mirando feo porque está de alguna manera usando un nombre que Él le ha dado una importancia enorme. Hay que entender que Jesús, ese nombre que significa Salvador, eso es lo que significa el nombre Josué, Oseas y Jesús, incluso Isaías significa Salvación de Jehová. Todos estos nombres tienen un significado muy elevado para Dios y más en relación a la persona de Cristo. Este es el nombre ante el que se van a arrodillar los demonios, el mismo Satanás, todas las huestes angélicas, me refiero a los buenos, todos los querubines, todos los serafines y los grandes rangos del ejército celestial de Dios se tendrán y incluso se humillan hasta el día de hoy, se arrodillan ante ese nombre. Porque es el nombre sobre todo nombre. Obviamente este nombre tiene un realce no por el nombre en sí, sino por la persona que lo lleva. Y esto es algo importante. No podemos descuidar y decir sencillamente Jesús es esto y aquello y tomarlo así a la liviana. Debemos saber que hoy, aunque Jesús es nuestro Salvador, murió por nosotros, llevó nuestras cargas, llevó nuestros pecados sobre sus lomos, derramó su sangre para el perdón de pecados, no deja de ser también nuestro soberano, no solo nuestro Salvador, sino también el soberano sobre toda la tierra y el exaltado por Dios. Y es interesante, dice, y le dio un nombre que es sobre todo nombre para que al nombre de Jesús se doble toda rodilla, está en presente. Desde ahora tenemos que aprender a humillar nuestro corazón, nuestro espíritu y alma, humillar delante de Él y saber que a Él tenemos que doblar nuestras rodillas, ante Él nos debemos postrar, humillarnos y saber que no importa qué pensemos de Jesús, nosotros debemos respetarlo. Debemos seguirlo con temor y temblor, pero no en el sentido de un miedo de asustado, sino de respeto y de honra sincera, desde lo más íntimo de nuestro corazón. Un nombre, con solo pronunciar un nombre, o sea, es el nombre que tiene que ver aquí lo que vamos a estudiar, con solo pronunciar el nombre de Jesús, pueden suceder muchas cosas que podrían afectar la historia de la humanidad. Cuando el ángel se presentó en sueños a José, queriendo él dejar a María, le dijo que el nombre del niño debía ser Jesús. Y dará a luz un hijo, y llamarás su nombre Jesús, porque él salvará a su pueblo de sus pecados. Mateo 1:21. Solo ese nombre se podía poner, porque no quedaría solamente relegado a la humanidad del Señor, sino también más allá del tiempo de este siglo. En Es tal el significado divino y glorioso de este nombre que en ningún otro hay salvación ni verdadera gloria. El honor que le da Dios al nombre de Jesús es tal que no habrá rodilla que no se doble y doblará ante la pronunciación del mismo. Y vamos a ver algunos pasajes en esta mañana que nos van a ayudar a nosotros a poder entender un poco mejor lo que significa el nombre de Jesús. Y vamos a ir a una profecía antiguo testamentaria. Yo le voy a pedir a algunos que busquen. Yo le voy a dar varios pasajes. Si ustedes pueden buscar en sus Biblias y así vamos a compartir un poco las lecturas de esto que estamos estudiando. Isaías capítulo 9, versículo 6. Otro, por favor, que busque Lucas 1, 31. También Hechos 4, 12. También Hechos 26, 9. Y hay que tener 9, 5 y 6 también de Hechos. Romanos 10, 13. Primera Corintios 1, 2. Efesios 1, 20 al 22. Hebreos 1, 4. Primera Pedro 4, 14. Y por último, Apocalipsis 19, 12 al 13. Bueno, vamos a ver algunos de estos pasajes y vamos a ver que ya la profecía hablaba que ese nombre sería glorioso, majestuoso y un nombre ante el cual todos debían presentar honor y respeto cuando se pronunciara. Vamos a ver Isaías 9:6, si alguien lo tiene.
1: No es nacido, hijo nos no es dado. El principio sobre su nombre, y se llamará su nombre admirable, consejero, Dios fuerte, Padre eterno, príncipe de paz.
0: El pasaje dice, porque un niño nos es nacido, hijo nos es dado, y el principado, ¿sobre dónde? Sobre su hombro, y se llamará ¿qué? Su nombre. Acá está la característica que Dios le da por anticipado unos 700 años a la nación de Israel. Le hace ver que la característica del nombre de ese que será hijo y que todo principado estará sobre su hombro, no sobre el hombro de algún rey en la tierra. Y esto ya lo estaba dando cuando los babilonios estaban muy cercanos a conquistar a Jerusalén e Isaías, aunque había un rey todavía en la tierra, y se proclamaba, y él era el soberano sobre la nación de Israel, Dios estaba haciéndole ver a Isaías y al pueblo de Israel que un día habría un niño que nacería, un hijo que le sería dado a Israel y que el principado sería sobre el hombro de él. Y se llamará su nombre, y aunque no dice Jesús, pero da las características del nombre Jesús. ¿Y qué significaría el que Dios le haya llamado Jesús a Jesús? Bueno, valga la redundancia aquí un poco. Dice el pasaje, ese nombre tenía la característica de ser admirable, un consejero, Dios fuerte, Padre eterno y príncipe de paz. Todo eso es Jesús. Todo eso significa nombrar el nombre de Jesús, saber que su nombre es admirable. Su nombre es el nombre de un consejero y Dios fuerte, Padre eterno, y es un príncipe. Príncipe en relación a Dios. Príncipe en relación a Él, no a la nación de Israel. Para la nación de Israel, Él es el Rey. Para los seres humanos, Él es el Rey y Señor de señores. Rey de reyes y Señor de señores. Ese es el elevado significado que tiene el nombre de Jesús, el nombre que es sobre todo nombre. No hay otro en la tierra. Y aunque nosotros conocemos a mucha gente que se llama Jesús, recordemos, para Dios, Jesús es uno solo, es el único y no hay otro. Y el nombre Jesús tiene mucho valor justamente para Dios el Padre y en ese nombre, cuando se pronuncie, en el momento que Dios lo diga, y en especial en la segunda venida de Cristo, cuando venga el Verbo de Dios, el Rey de Reyes y Señor de Señores, dice que todos, todos se inclinarán. Todos se van a inclinar ante Él. Nadie va a quedar, ni Satanás podrá resistir la presencia de nuestro Señor Jesús. Vamos a mirar en Lucas, haciendo referencia a lo que leímos hace unos momentos en Mateo 1:21. Vamos a Lucas, capítulo 1, versículo 31. Y llamarás su nombre. La palabra nombre es la que estoy tratando de que entiendan y sea recalcada. Y llamarás su nombre. Su nombre, el de él nomás. A José, esto le dice el ángel Gabriel a María. Ahora, a José le había dicho ya antes, porque él quería dejarla para no infamarla, porque como que pensó que María anduvo con otro muchacho por ahí, y bueno, se embarazó. Ahora, a José el ángel le dice, no sé si era el ángel Gabriel, porque solo dice el ángel le apareció en sueño, pero no sabemos, puede ser que sea Gabriel, pero le aparece a José y llamarás, y no dice llamarás Jesús, dice su nombre. Su nombre, el de él nomás. El de él tiene que ser Jesús. Y ustedes van a ver que en las dos oportunidades, en Lucas y en Mateo, en el original y en nuestra traducción, aparece en mayúscula. Todo el nombre, con las letras completas aparecen en mayúscula. Jesús. Es importante que entendamos el significado que le da Dios a ese nombre. Ese nombre, como dijimos, significa Salvador. Era necesario que la gente entendiera que solo en Jesús, solo en Él hay salvación. No hay otro nombre, como vamos a ver en Hechos 4:12, no hay otro nombre bajo el cielo en el cual podamos ser salvos. No hay. Jesús es el nombre que Dios quiere que se respete, que se honre y que nos humillemos ante ese nombre. E incluso, si ustedes miran los evangelios cuando leen las historias de los endemoniados que venían a Jesús o que Jesús llegaba y que se resistían a la presencia, ¿qué decían ellos? ¿Qué tienes con nosotros? O hijo del Altísimo, o a veces decían Jesús, hijo del Altísimo. Lo nombraban, porque sabían que el nombre que tenía él era un nombre muy poderoso. Y no quiero que hagamos de alguna manera cierta paranoia con el nombre de Jesús, que tenemos poder en Jesús, tenemos poder esto y que aquello y aquello. Sencillamente lo que quiero hacer ver es que no es que yo me puedo apropiar del poder que tiene ese nombre, sino que Dios le ha dado poder a Jesús para que en su nombre, en el nombre de Él, todos nos humillemos, todos doblemos las rodillas y todos doblarán un día las rodillas y tendrán que también comparecer ante ese nombre y bajo ese nombre. Hechos 4:12, recién lo citábamos un poco.
2: Salvación, porque hay otro nombre bajo el cielo dado a los hombres en que podamos ser salvos.
0: El no era importante leer también. Esa era la parte que quería que se recalque bien. ¿Por qué? Vamos al 2 otra vez. Y en ningún otro hay salvación porque no. No hay. No hay. Otro, no hay otro nombre bajo el cielo dado a los hombres en quien podamos

Jesús de implícitamente o explícitamente indica que la persona que se encuentra con ese nombre tiene que humillarse. ¿O no es así cuando vamos a ser salvos? Porque nosotros queremos hablar mucho de la salvación, pero no queremos hablar de lo previo a la salvación. ¿Y qué pasa cuando nosotros llegamos? ¿Cuál es la previa de la salvación y para que en nosotros haya salvación? Y obra del Espíritu Santo para regeneración, santificación y justificación y demás cosas. Tiene que haber arrepentimiento de pecado. Y para que haya arrepentimiento de pecado, ¿qué tiene que haber? Un corazón contrito y humillado. Es cierto que Dios me ama. Es cierto que Dios realmente mostró su amor enviando a Cristo Jesús para morir por nuestros pecados. Es cierto todo eso. Pero yo debo humillarme y reconocer ante Dios que verdaderamente solo en Jesús puedo llegar a ser salvo. Si yo no me arrepiento de mis pecados y no reconozco delante de Dios que nada puedo hacer, porque eso es un acto de humillación. Si yo no reconozco eso, que nada puedo hacer para la salvación, entonces voy a seguir siendo un vil pecador porque pretenderé ir por la tangente para la salvación y no se puede eso. La Biblia dice que yo me debo arrepentir de mis pecados para ser salvo. Está bien, todos los que estamos aquí presentes hoy somos salvos, hemos conocido a Cristo y en algún momento de la vida nos hemos dado cuenta que no podíamos llegar a la salvación sin Cristo, sin Jesús. Pero cuando voy a ir a hablar a una persona de Cristo, debo decirle la verdad. Si no te arrepentís de tus pecados y no reconoces que nada sos delante de Dios y que solo Cristo te puede dar salvación y ninguna de tus obras te van a ayudar, entonces le estamos predicando un falso evangelio. Le estamos diciendo una mentira, porque a nosotros nos gusta ir y decirle a la gente que solo Cristo te salva, que Jesús te quiere, que Jesús te ama, Él va a ayudarte y consolará tus luchas y tus males, te ayudará y te guiará, y si somos pentecostales le vamos a decir que Dios te va a curar y que Dios te va a hacer esto y aquello y bla, bla, bla, bla, bla. Toda esa perorata ridícula que se le hace a la pobre gente para que nunca lleguen a ser salvos. Recuerden que una predicación mal hecha hace peor y estraga peor la posibilidad de salvación de una persona, porque a esa persona después le cuesta cambiar el concepto. O le predicamos bien, o no, mejor ni le prediquemos entonces. Porque si le tenemos que predicar mal a una persona, más vale no prediquemos nada. Ahora le voy a decir algo, nos ponemos en una contraposición acá, porque usted tiene que predicar. Porque es un mandato. Pero recuerden una cosa, hermanos, usted tiene que predicar el evangelio. Pero para predicar el evangelio lo tiene que conocer bien y decirle a la gente la verdad. Sí, vamos a hablarle de la salvación, vamos a hablarle del sacrificio de Cristo en la cruz del Calvario, pero tenemos que hablarle que para llegar a la salvación tiene que arrepentirse de sus pecados y tiene que reconocer que no hay otro nombre bajo el cielo dado a los hombres en el cual podamos ser salvos. No hay religión, no hay secta, no hay movimiento espiritual, no hay papa, no hay pastor. No hay nadie en quien podamos ser salvos. No hay ni una iglesia evangélica, menos la nuestra. No hay ninguna iglesia evangélica en quien podamos ser salvos. Salvos somos solo y únicamente por el nombre de Jesús, por nadie más. Y cuando le voy a predicar a una persona, le tengo que decir, no servís para nada en la salvación. No servís para nada, no podés hacer nada, no te sirve de nada, ni tu religión, ni la secta donde vayas, ni el pastor con el que te congregues por años, si no te arrepentiste de tus pecados y reconociste que solamente Jesucristo puede salvarte, no se puede. A veces hoy, como se predica tanto un evangelio light, muy suave, muy superfluo, así, un mensaje muy livianacho, un mensaje de sandwichito de miga con queso nomás y una limonadita, eso es todo. Eso puede servirnos un día comer así, pero todos los días solo eso no sirve, no anda. Y no es una alimentación completa. Cuando yo voy a predicarle el evangelio a alguien, le voy a predicar la salvación a alguien, debo saber que yo le tengo que llevar un alimento que consiste en todo lo que se necesita para que el cuerpo sea nutrido, no solamente llenada la panza. Porque hay alimentos que son para llenar la panza, pero no nutren.
me saca el apetito.

0: Egipto me saca el hambre, pero no nutrió mi cuerpo. Yo debo llevar un alimento nutritivo, especial, preparado con amor, con cariño y con verdadero deseo de ayudar a esa persona para que pueda llegar a la salvación, pero del modo correcto y completo. Yo no debo solamente predicarle el nombre de Jesús, sino le tengo que hacer ver que para que el nombre de Jesús sea apropiado en su corazón, tiene que arrepentirse de sus pecados. En el capítulo 4, mientras estaba predicando este mensaje, les llamó al arrepentimiento a sus oyentes. Les hizo ver que ellos tenían que arrepentirse para poder llegar a la salvación. No solamente le habló del poderoso nombre de Jesús, que sí es poderoso, estamos todos de acuerdo, pero en mí el poder de Dios solamente se va a glorificar y se va a manifestar cuando me humillo ante Él y reconozco que no soy nada ante Él. Solo ahí. Esto va para los cristianos también, no solo para los que van a ser salvos. Si yo soy un hijo de Dios, ya he llegado a la salvación, debo entender una cosa. Que el poder de Cristo, el poder de Dios en Cristo o en Jesús, se manifestará en mí cuando yo sea débil y reconozca que no puedo por mí mismo hacer algo. Hoy están los que dicen el poderoso nombre de Jesús y hacen esto y aquello en el poder de Jesús y que hacen milagros y son muy soberbios y altaneros, como dice Pablo a Timoteo, amadores de sí mismos. Sí, hay muchos de esos, pero jamás han humillado su corazón ante Dios. Nunca reconocen que tienen que ser débiles para que el verdadero poder de Jesús se manifieste. Muchas veces se manifiesta el poder de los espíritus de demonio, pero no el poder de Jesús, que solo se manifiesta. Vamos a mirar un pasaje. Esto es extra a los pasajes que estamos estudiando. 2 Corintios, capítulo 12. Pablo está defendiendo su apostolado, pero entre esa defensa que va haciendo desde el capítulo 10, ya va defendiendo el apostolado, pero entre esa defensa dice algo muy interesante. Versículo 7. Y para que el poder de la grandeza de las revelaciones no me enaltezca sobremanera, me fue dado un aguijón en mi carne, un mensajero de Satanás que me abofetee, para que no me enaltezca sobremanera. Acerca de esto, tres veces he rogado al Señor que lo quite de mí. Y me ha dicho, bástate mi gracia, porque mi poder se perfecciona ¿en qué? En la debilidad. Por tanto, de buena gana me gloriaré, más bien en mis ¿qué? Debilidades, para que habite en mí el poder ¿de quién? El poder de Cristo. Si yo no me debilito, si yo no me humillo, si yo no reconozco mi dependencia total y completa de Cristo en mi vida cristiana, no soy nadie. Aunque pretenda hacerlo, ¿eh? Guarda aquí, ¿eh? Usted puede saber toda la doctrina bíblica, ¿eh? Usted puede conocer todo el mensaje del Evangelio. Se puede conocer de memoria toda la Biblia. Me acuerdo que cuando era estudiante, estaba en el segundo año del Instituto Bíblico en Buenos Aires, y había un sueño de los estudiantes: llegar al doctorado en teología. Pero el doctorado en teología demandaba algo: que teníamos que conocer la Biblia de memoria. Porque cuando uno llega a los 15 años de estudio teológico, que es cuando llega, puede ser un poco antes, dependiendo la cabeza que uno tiene y si le da la inteligencia un poco más rápido que a otros, puede llegar en 12 años al doctorado en teología. Bueno, pero se sabía que había que conocer la Biblia de memoria entera. Desde Génesis 1:1 hasta Apocalipsis 22:21 había que conocerla de memoria. Obviamente era todo un reto. Un gran precio a pagar. Y habían, por supuesto, muchas otras cosas. Había que conocer como 6 idiomas, porque había que conocer hebreo, había que conocer griego, había que conocer arameo, inglés, alemán, y bueno, obviamente el español para nosotros, y varios idiomas más si uno podía, pero eran muchas cosas para llegar a ser un titulado en doctor en teología. Pero le voy a decir algo, aunque usted llegue a ser un doctor en teología, si su corazón no está humillado ante Dios, usted nada es. Yo conozco dos hermanos en la fe. Conozco dos teólogos de alta calaña muy entendidos en las escrituras, en la arqueología y muchas cosas en relación a la Biblia, por supuesto, que han prosperado, en lo bíblico me refiero, que han prosperado y grandemente han sido de bendición al pueblo evangélico en el siglo XX. Uno era de los años 30 y el otro murió hace poco, en el 2016. Estas dos personas han hecho un gran aporte, pero hay algo que en ellos siempre se reflejaban sus escritos, que eran de mucha sabiduría, de mucho entendimiento y verdaderamente abrían el pensamiento de las enseñanzas bíblicas, por sobre todo en las doctrinas fundamentales, y siempre se notaba un temor a Dios. Siempre se notaba un respeto a las escrituras y un honor y un amor a la palabra de Dios. Hay muchos libros teológicos escritos, muchos compendios teológicos, pero muchos son intelectuales, son científicos y filosóficos. Pero estos dos caballeros del siglo XX han ayudado mucho a los que han querido profundizar la sana doctrina en la Biblia. Y le voy a decir algo, el apóstol Pablo, podemos decir, era el teólogo sobre teólogos. El hombre que Dios usó no solo para escribir cartas, sino para, de alguna manera, marcar el pensamiento de la iglesia gentil en el mundo hasta el día de hoy. Ustedes saben que hay un libro, que está en dos tomos, quizás ahora ya lo hicieron en uno solo, se llaman El pensamiento del apóstol Pablo. Y son libros gordos, bien duros, para hay que tener ganas de leer esos libros. Yo pude leer partes de esos libros, no leí todo, pero parte de esos libros pude leer. Y es increíble, hermanos, lo que Dios puede usar a un hombre y cómo Pablo pensaba, meditaba y hacía su ministerio, pero siempre en humillación. Y ha sido tan usado, el poder de Dios se glorificó, se manifestó tanto en el apóstol Pablo por la humillación, que aunque tenía un carácter fuerte, pero sabía vivir humildemente ante él. ¿O no dijo eso él? Sé vivir humildemente. Sé estar en escasez o en abundancia. Y eso de decir sé vivir humildemente no es tan fácil. Él aprendió lo que dijo Jesús en su mandamiento. Aprended de mí, que soy manso y qué. Y Pablo aprendió, pero le costó. A ver, ¿cuántos de nosotros viviríamos en la humillación que vivía Pablo? ¿Cuántos estaríamos dispuestos a ser usados como Pablo? A ver, los varones de la iglesia, los que son los que Dios ha dado la posibilidad de predicar, de enseñar, de dirigir, de ayudar y servir en la iglesia en forma más pública. A ver, ¿cuántos de nosotros aprenderíamos a vivir en la humillación que vivía Pablo, aunque tengamos un carácter firme? Pero ¿cuántos estaríamos dispuestos a ser poderosos en Cristo, pero a la de Pablo, no a la de hoy, a lo que se predica hoy? Ustedes saben que hoy hay libros de liderazgo cristiano y le escriben una cosa y otra, y que usted tiene que ser un hombre que sobresale sobre el montón, tiene que tener perspicacia, tiene que tener esto, que tiene que tener aquello, y tiene que tener un pensamiento claro y siempre más superior que los que están bajo su liderazgo. Y así, así le hablan, y usted es un superhombre. Y entonces tiene que estudiar esto, tiene que estudiar aquello, tiene que prepararse en aquello, tiene que ir a todos los cursos de liderazgo habidos y por haber, por todo el país, viajar y andar por ahí. Y nunca es líder, porque está viajando tanto que nunca llega a ser líder. ¿Entendemos, hermanos? ¿Qué es el nombre de Jesús para mí? ¿Qué tiene que reflejar el nombre de Jesús para mí? Mi debilidad. Mi debilidad y mi humillación. Cuando se nombra el nombre de Jesús, yo me tengo que atener y tengo que verdaderamente humillar, inclinar mi rostro ante Él. Cuando leo el nombre de Jesús en la Biblia, debo aprender a respetarlo, a honrarlo y decir gracias, Señor. Porque si no fuera por Jesús, no hubiera sido nada en esta tierra delante de ti. Y aunque no seamos nada delante de los hombres y mujeres de este mundo, y nos rechacen y digan cosas de nosotros, no importa, si Jesús me tiene en su redoma, valgo algo, pero por el nombre de Jesús. Aunque sea un idiota para la gente en el mundo, aunque sea un pobre mendigo mental en la sociedad tan elevada y sobreestimada de hoy, no importa, si Jesús me ha salvado y soy parte de su cuerpo, tengo que estar contento. Tengo que estar realmente gozoso. Hechos 26, vayamos un poco más adelante.
1: Yo ciertamente había creído mi deber hacer muchas cosas contra el nombre de Jesús de Nazaret.
0: Acá hay algo importante y muy bueno. Qué interesante. Yo ciertamente había pensado que debía hacer muchas cosas contra qué. Qué interesante cómo habla Pablo acá. Estaba él compareciendo ante Félix, estaba Agripa y estaba Félix, todo ahí, estaba Drusila. Y él compareciendo y defendiéndose de por qué él estaba preso y por qué lo habían metido preso. Había pensado que debía hacer muchas cosas contra el nombre de, y aclara algo, de Jesús de Nazaret. Hay muchos Jesús hoy, pero hay un Jesús de Nazaret. Pablo aclaró bien, le aclaró bien a Agripa, a Félix y a Drusila. Les hizo ver que cuando iba a Damasco a arrestar y a traer, porque tenía cartas que autorizaban para traer a los que habían creído en Jesús, él pensó que él tenía que verdaderamente destruir el evangelio a través de la destrucción de los cristianos. Pero no se estaba dando cuenta que él estaba batallando contra el nombre de Jesús de Nazaret. Hay una canción que canta el trío Mar de Plata, ¿no? Jesús de Nazaret. Y hablan todo lo que es y lo que fue él. Y hacen ver realmente la gloria de la persona de Jesús de Nazaret. Pablo se da cuenta, pasados los años, recuerden que ya aquí de su conversión habían pasado varios años, y él se da cuenta que él no estaba batallando contra los cristianos. No estaba batallando con los que habían creído en el camino. ¿Se acuerdan capítulo 11 de Hechos? Los del camino. Sino que él se dio cuenta que estaba batallando contra Jesús, porque la iglesia, ¿qué es de Cristo? Es la esposa, pero también, en relación cuando estudiamos los dones, ¿qué es la iglesia para Cristo? Es su cuerpo, es su cuerpo. Y cuando alguien viene a usted y le quiere pegar una piña, no en la cara, le viene y le pega en el pecho una piña, ¿le pegó a usted o le pegó solo a su pecho? Le pegó a usted, porque usted en su cuerpo es como un todo, y aunque Cristo es la cabeza de la iglesia, en la iglesia es el cuerpo de la cabeza. Es cierto, Cristo es el soberano sobre la iglesia, es el que la iglesia está sometido, pero Cristo sin la iglesia no trabaja y la iglesia sin Cristo tampoco puede trabajar. ¿Entienden lo recíproco que es? Cuando Pablo estaba destruyendo a los cristianos, encarcelando a los cristianos, matando a los cristianos, torturando a los cristianos, como él mismo dice, arrastrando a las cárceles a los cristianos, estaba golpeando, torturando el cuerpo de Cristo. Estoy hablando desde ese aspecto de lo que se le llama la unión espiritual de la iglesia con Cristo. La iglesia de Cristo es el cuerpo de Él mismo que batalla en esta tierra. Cualquiera que se confronta con la iglesia de Cristo con maldad es una persona que está luchando contra Jesús, contra el nombre de Jesús. Y eso no se puede hacer. Eso no se debe hacer. Es maldad. Volvemos un poquito a Hechos 9. Retrocedamos algunas hojas. Y vamos a Hechos capítulo 9. Versículos 5 y 6. Pablo iba camino a Damasco. Aquí es el momento en que él entiende que él estaba en pecado y estaba haciendo mal. Y le dijo, ¿quién eres, Señor? Y el Señor dijo, yo soy Jesús. ¿A quién tú qué? Persigues. Dura cosa es dar coces contra el aguijón. Y él, temblando y temeroso, dijo, Señor, ¿qué quieres que haga? Y el Señor le dijo, levántate y entra en la ciudad y se te dirá lo que debes hacer. ¿A quién perseguía Pablo realmente? A Jesús estaba persiguiendo. Obviamente Pablo no pretendía perseguir a Jesús. Él pretendía que él estaba persiguiendo a cristianos, a esos seguidores de ese Jesús de Nazaret. Que para hasta este momento, Jesús de Nazaret era un profeta más, un instigador de sediciones, un hombre que había hecho violar la ley a todo el mundo. Pero ahora le dice: Señor, ¿qué quieres que hagas? Un nombre que es sobre todo nombre. Para los que están sobre y debajo de la tierra y lo más arriba de la tierra, todos tienen que humillarse. Pablo, en su conversión, en el momento en que tiene que entender que él estaba mal, tuvo que humillarse y dice que cayó a tierra y se inclinó. ¿Quién eres? Esa palabra bendita, Señor. Eso es lo que Dios espera de todo hombre y mujer en esta tierra, que un día caigan ante Él y digan: Señor, ¿qué quieres? Se den cuenta que no pueden solos, no pueden llegar a la salvación. No puede el cristiano hacer la vida cristiana sin Jesús de Nazaret. No se puede ser un verdadero cristiano sin humillar nuestro rostro como hijos de Dios. Romanos capítulo 10, versículo 13.
1: Porque todo aquel que invoque el nombre del Señor Jesús será salvo.
0: ¿En qué nombre serán salvos? Cualquier ser humano en esta tierra, no interesa su condición. ¿En qué nombre? En el nombre de Jesús. La persona que no confiesa, vamos al versículo 9 y 10 de este mismo capítulo. Si confesares con tu boca al Señor, ¿qué? Al Señor Jesús, y creyeres en tu corazón que Dios le levantó de los muertos, serás salvo. Porque con el corazón se cree para justicia, mas con la boca se confiesa, ¿para qué? Para salvación. Solo el que nombra al Señor Jesús para ser salvo llegará a la salvación. Y ustedes cuando van a Juan, retrocedamos unos cuantos libros para atrás, Juan 1, un pasaje conocidísimo. Juan 1:12. Mas todos los que le recibieron, les dio potestad de ser hechos hijos de Dios, a los que creen en qué. En su nombre. En su nombre. Nombre de Jesús. Primera Corintios, capítulo 1, versículo 2.
1: A la iglesia de Dios que está en Corintios, a los santificados en Cristo Jesús, llamados a ser santos con todo lo que en cualquier lugar invocan el nombre de nuestro Señor Jesucristo, Señor de ellos y nuestro.
0: Qué interesante el versículo, uno mira así y dice, parece que ¿dónde está acá la relación? Pero fíjense cómo Pablo habla y dice, a la iglesia de Dios que está en Corinto, a ellos les está escribiendo, a los santificados en Cristo, ¿qué? En Cristo Jesús, llamados a ser santos con todos los que invocan, ¿qué? Los que invocan el nombre. Y ya tiene un título de nuestro Señor Jesucristo. En cualquier lugar, Señor de ellos y... ¿Quiénes son esos ellos? Porque nosotros a veces pensamos que el Señor Jesús es solo Señor de nosotros, la iglesia de Cristo. No. Por eso la frase en Apocalipsis, Señor de señores y Rey de reyes. ¿Cuántos reyes cristianos hay? Diríamos hoy, en nuestro tiempo en el mundo, reyes de los que son reyes hoy que se dedican. Ahí por Europa hay unos cuantos. Ninguno es creyente, todos son católicos. O por lo menos alguna religión tienen. Pero todos los reyes, los presidentes, los gobernadores, todos los que son están en eminencia, todos ellos, sin excepción, tienen, y aunque no lo reconozcan, están bajo el señorío y soberanía de Cristo. Así como la iglesia debe estar bajo la soberanía de Cristo y dejar que Él, el nombre de Él, se proclame sobre la iglesia y sobre nuestros corazones. Así también, un día, si no es ahora, un día se proclamará el Evangelio. Bueno, vamos a Efesios capítulo 1, versículo 20 hasta el 22.
1: Resucitándole de los muertos y se sentándole a su diestra en los lugares celestiales, sobre todo principado y autoridad, poder y señoría, y sobre todo nombre que se nombra no solo en este siglo, sino también en el venidero. Y sometió todas las cosas bajo sus pies y lo dio por cabeza sobre todas las cosas de la iglesia.
0: Hago leer el anterior y el que precede del versículo 21 es el que me interesa. Y sobre todo principado y autoridad y poder y señorío, y sobre todo ¿qué? Nombre que se nombra no solo en este siglo, sino también el venidero. El nombre de Jesús es sobre todo nombre. No hay otro nombre. No hay otro nombre más elevado que el de Jesús. Cualquiera puede tener un nombre muy preponderante. Ustedes saben que, por ejemplo, decimos el nombre de algún fulano, de alguna fulana, y enseguida nos viene a la cabeza quién es. Solo se nombra a esa persona y ya sabemos todo lo que hay detrás de ese nombre. Pero hay un solo nombre que está sobre todos los nombres que se invocan en la tierra, y es el nombre de Jesús. Para Dios, el nombre es el nombre de Jesús. Es el que tiene honor, gloria, ante el cual se tendrán que humillar todos, sea hoy o sea mañana. Pero lo tendrán que hacer. No hay otro nombre bajo el cielo dado a los hombres en el cual no tendrán que arrodillarse. Hebreos 1:4.
1: Hecho tanto superior a los ángeles cuando heredó más excelente nombre que ellos.
0: No sé si los que le ponen Jesús a sus hijos no es por este motivo también que le ponen. Que quieren que su nombre sea un nombre, de gran valor, excelente, un hombre que es más excelente que cualquier otro. No sé si creen que su hijo es muy superior y vale más que los otros hijos. Yo no sé por qué le pondrán ese nombre Jesús. Yo conocí cada Jesús. Cada Jesús que la verdad ni merecía tener ese nombre. No digo que hay que pobrecito despreciarle a alguien que se llame Jesús, pero conozco cada Jesús que, mamá mía. Es de sorprender lo que es. Si fuera el Jesús de la Biblia que se comportara como esos, todavía estaríamos esperando la salvación en Cristo. No llegaría nunca. Pero ni un ángel, por más lindo nombre que tenga, conocemos por lo menos el nombre de dos. Hay dos nombres que figuran en la Biblia de algunos ángeles. Uno es Miguel, que es un arcángel. Y después está el ángel Gabriel. Por lo menos esos dos conocemos. Después no me acuerdo si hay otro nombre que se menciona en la Biblia, pero por lo menos conozco estos dos. Hay ángeles que se mencionan en la Biblia que se da sus características, pero no se dicen cómo se llaman. Quizás Dios le ha puesto el nombre a cada uno de ellos. Pero ni el nombre Gabriel, ni el nombre Miguel es tan superior como el nombre por excelencia que es Jesús. Ese es el nombre. Heredó un nombre. Ahora, detrás de la palabra nombre, hay algo que no estamos diciendo desde hoy. El detrás de la palabra nombre se identifica a alguien. Se hace ver quién es alguien. Cuando usted llama a su hijo o a su hija, usted, papá, mamá, le llama, y usted le dice, fulana, fulanita, menganito, mengano, usted le está llamando por su nombre y sabe qué viene detrás de ese nombramiento que hizo. Si usted le está llamando a Juancito, no va a venir María. Va a venir Juancito, usted verá y sabrá que Juancito, porque detrás de él hay una imagen, detrás de él hay una personalidad, detrás de ese nombre o bajo ese nombre hay características que solo lo identifican a esa persona, y hasta su forma de caminar, su forma de reírse, su forma de hacer las cosas, su carácter, Son características que están bajo ese nombre. Bueno, Jesús tiene un excelente nombre. Y la excelencia del nombre de Jesús es por las características de la persona que lo lleva, que es el Hijo de Dios. Ningún ángel tiene la personalidad, característica y majestad que tiene el Hijo de Dios. Ninguno. ¿Por qué? Porque el versículo 3 dice, quien siendo el resplandor de su gloria y la imagen misma de su sustancia y sustentando todas las cosas con la palabra de su poder, habiendo hecho la purificación de nuestros pecados por sí mismos, se sentó a la diestra de la majestad de las alturas, hecho tanto más superior a los ángeles, cuanto que ha heredado más excelente nombre que ellos. El nombre de Jesús tiene un trasfondo muy glorioso, majestuoso y a la vez manifiesta la imagen del Dios del cielo. Primera Pedro 4:14.
2: Si sois vituperados por el nombre de Cristo, sois bienaventurados, porque en el glorioso Espíritu de Dios reposa sobre vosotros. Ciertamente, de parte de ellos, Él es blasfemado, pero por vosotros es glorificado.
0: ¿Cuándo es glorificado el nombre de Cristo en mí? ¿Cuándo verdaderamente yo glorifico a Cristo? Glorifico a Dios en Cristo en el nombre. ¿Por qué padezco? ¿Por qué sufro? ¿Por qué tengo luchas? Porque hay un nombre en mi corazón, un nombre que se llama Jesús, o Cristo, Jesucristo, Hijo de Dios, como ustedes lo quieran llamar. Hay un nombre que reposa en mí, por el Espíritu de Gloria, que es el Espíritu Santo que mora en nosotros. Por él reposa el nombre de Cristo, y por eso a mí me rechazan, me desprecian, hacen cosas hacia mi persona. Y tengo que padecer. ¿Cuándo verdaderamente yo glorifico a Dios? Cuando estoy en padecimientos. Hoy en las iglesias se proclama que hay que glorificar a Dios alabando supuestamente con canciones de mucho bochinche, con momentos de meditabundos ahí que están cantando y levantando las manos y ¡gloria a Dios! ¿Será gloria a Dios todo eso? ¿O será una mamarrachada de adoración que se hace en la iglesia? ¿Cuándo verdaderamente glorificamos a Dios? Cuando padecemos, porque así es su voluntad. Cuando verdaderamente entregamos nuestras vidas y no nos importa lo que digan de nosotros, queremos ser fieles a Dios. Queremos ser fieles a Jesús, porque el nombre de Jesús, Dios me ha dado el honor tan grande, tan maravilloso, que el testimonio de Cristo habita en mí a través de la persona del Espíritu de Dios. ¿Saben cuál es su ensalzamiento, hermano, hoy, ahora, en este tiempo? ¿Saben cuál es su ensalzamiento? Que usted tiene el honor de llevar el nombre de Cristo a toda criatura. Usted tiene el honor de vivir con Cristo todos los días de su vida. Y tiene el honor de vivir en Cristo todos los días de su vida, porque Cristo habita en usted. Él no habita en ese que se está burlando de usted. Él no habita en ese que lo está vituperando, lo está despreciando y quizás hasta le está difamando a usted. Él no habita y por eso esa persona hace eso en usted. Pero si usted padece por el nombre, como dice Pablo en su expresión también, padecemos por su nombre, entonces ahí usted es glorificado. Ahí usted está glorificando a Dios. Dios no solamente quiere que usted lo glorifique en el momento de contentamiento y como dicen, cuando estamos bendecidos. Usted está bendecido cuando está en múltiples pruebas también. En diversas pruebas, dice Santiago. También usted está glorificando a Dios y debe darle gracias a Dios. Y decirle, Señor, gracias porque soy partícipe de tus padecimientos. Relacionado a lo que dice Pedro, Colosenses capítulo 1, 24. Ya que estamos hablando así, rapidito vamos a Colosenses 1.24. Se me viene a la memoria este pasaje muy interesante. Ahora me gozo. Atiendan bien, atiendan lo que dice Pablo. Ahora me gozo en lo que padezco por vosotros y cumplo en mi carne, o sea, en este cuerpo que vivimos ahora, en mi carne, lo que falta de las aflicciones de Cristo por su cuerpo, que es la iglesia. Hermanos, ¿cuándo usted se goza? ¿Cuándo usted tiene verdadero gozo? ¿Y cuándo usted verdaderamente está diciendo gracias, Señor? Cuando tiene el dinero siempre suficiente, cuando el trabajo no falta, cuando en la familia todo va bien, cuando hay amigos, salimos a comer juntos, viajamos por diferentes lugares. ¿Cuándo usted está glorificando a Dios? ¿Solo ahí? Y cuando están las luchas, en las aflicciones por el Evangelio, ¿sabe qué, hermano? Le voy a decir algo. Cuando usted empieza a predicar el Evangelio de Cristo y cuando le empieza a hablar a la gente del testimonio de Jesús, del nombre de Jesús, a usted lo van hasta a odiar. Su propio esposo, su propia esposa lo va a odiar. Sus hijos, su mamá, su papá, quien sea el familiar directo, lo van a odiar porque usted es fiel a Jesús. Y porque predica el nombre de Jesús, por eso lo van a odiar, lo van a rechazar, lo van a vapulear emocionalmente, sentimentalmente, lo van a dejar destrozado porque no pueden entender lo que usted entiende y yo entiendo. El nombre que es sobre todo nombre. Pero no vamos a terminar tan catastrófico este mensaje. Vamos a ver qué va a pasar después. Hoy sufro, hoy soy afligido, hoy soy vituperado, hoy soy quizás socialmente, no yo, pero para la sociedad soy un desdichado, un pobre tipo que no sabe aprovechar las posibilidades que el mundo nos da, las glorias que el mundo nos da. Pero vamos a Apocalipsis capítulo 19, versículo 12 al 13, porque tenemos que hablar de esto por lo menos rapidito al final de nuestro estudio. Tenemos que hablar de algo muy importante. 19, 12 al 13.
1: Y había en su cabeza muchos diademas, y tenía un nombre escrito que ninguno conocía, sino él mismo. Estaba vestido de una ropa teñida en sangre, y su nombre es el Verbo de Dios.
0: Terminemos con este pensamiento, el estudio. Y sus ojos eran como llama de fuego, y tenía sobre su cabeza muchas, muchas diademas, y tenía un nombre escrito que nadie conocía sino él mismo. Y estaba vestido de sus ropas teñidas en sangre, y su nombre se llama el Verbo de Dios. Y ahí dice que todo el ejército le seguía. Versículo 16 dice: y en su vestidura y en su muslo tiene escrito este que, este nombre, Rey de Reyes y Señor de Señores. Hermanos y hermanas, le voy a preguntar algo. ¿Qué dijo Jesús y qué recalca Pablo que va a pasar con los que sufren por él y luchan por él? ¿Cuál es el premio más grande cuando verdaderamente pongo en libación mi vida delante de Él, me derramo delante de Él y digo, Señor, haz lo que quieras de mí? ¿Cuál es el premio? Co-reinar con Él. Co-reinar con Él. Si sufrimos con Él, reinaremos con Él. Hoy, si usted tiene que padecer, hermano, hermana, tenemos que padecer, hagámoslo. Es una lucha. Es un constante ida y vuelta de situaciones difíciles, complicadas muchas veces. Momentos de tristeza, pesadumbre, incertidumbre. O sea, no sé qué va a pasar, qué, cómo seguir. Muchas cosas pueden venir. Pero acuérdese, un día Dios se va a acordar de todo lo que usted derramó sobre Él y todo el honor que usted le dio al nombre de Cristo. Luchemos por el Señor. Luchemos contra nosotros mismos para que seamos débiles y que el Señor se glorifique a través de nosotros. Aunque a veces nos cueste entender esa forma en que Él se glorifica en nosotros, pero un día usted tendrá un gran premio, un gran galardón, porque ha obrado para el Señor. Nuestro Padre, gracias por tu palabra. Gracias, Señor, por el consuelo y por el nombre de Cristo que se ha hecho parte de nuestra vida. Muchas gracias, Señor, porque en el nombre de Él hemos sido salvos. Gracias, Señor, por tu amor y tu bondad. En el nombre de Jesús. Amén.

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compartir con ustedes en esta mañana. Si bien hoy leímos, estuvimos estudiando esta mañana el libro de Génesis capítulo 2, pero vamos a ir de vuelta al libro de Génesis capítulo 2, pero con otra intención. No es estudiar los orígenes o los comienzos de lo que se narra en estas escrituras, sino ver otras cosas en la cual hemos de involucrar y hemos de saber cómo las escrituras nos van dando una idea de esa preciosa intención que tenía Dios de crear en la persona de Cristo la iglesia. Así que vamos a ver los versículos del capítulo 2, versículos 23, 24 y 25 en esta enseñanza, en esta mañana, que podríamos decir Eva, tipo de iglesia como la esposa de Cristo. Y luego vamos a ir a estudiar lo que significa, pero este es nuestro texto de referencia. Dijo entonces Adán: esto es ahora hueso de mis huesos y carne de mi carne. Esta será llamada varona, porque del varón fue tomada. Por tanto, dejará el hombre a su padre y a su madre, y se unirá a su mujer, y serán una sola carne. Y estaban ambos desnudos, Adán y su mujer, y no se avergonzaban. Este versículo 23, hay una palabra hebrea que se llama Isha. Isha, y se escribe I-S-H-A, que es igual a varona. Porque del varón fue tomado, y del hebreo Ish, varón, llama Ish. Ustedes cuando andan entre judíos y encuentran, Ish, Ish, ustedes encuentran, no están haciendo Sh, o callate la boca, o están estornudando. Llaman varón, ellos dicen varón. Y a las mujeres, aunque a ustedes les parezca extraño, ¿saben cómo la llaman? Isha. El nombre, nosotros decimos mi esposa, mi mujer, ¿verdad? O aquella mujer que yo. Y ellos utilizan esa palabra hoy, es de uso normal, de uso corriente, pero viene de aquellos orígenes del Génesis. Y es una auténtica creación de Dios funcional, con aspectos sobresalientes, lo que estamos por ver ahora, y se destacan entre ellos, por ejemplo, en la creación, cuando Eva fue traída a Adán y Adán la vio y realmente se enamoró, era algo de haber sido una mujer muy hermosa, ¿verdad? Pero tenía cualidades, el amor, la paciencia, la bondad, entre otros, descollaban en la presencia de Eva. Ahora vamos a ir ahora sí, que presentamos a Eva como el tipo de iglesia, como esposa de Cristo, vamos a mirar unos textos para ambientarnos más, para entrar después de lleno, en profundidad, en el mensaje. Veamos Juan, capítulo 3, Evangelio de Juan, capítulo 3, versículo 28, en que llegue, yo tengo la Biblia tan gastadita que se me pegan las hojas. Juan 3, capítulo 3, versículo 28 y 29. El que tiene la esposa es el esposo, mas al amigo del esposo que está a su lado le oye y se goza grandemente de la voz del esposo. Así pues, mas mi gozo está cumplido. Es necesario que él crezca, pero que yo mengüe. Aunque acá las palabras que está diciendo es Juan el Bautista, lo está diciendo Juan, la impresión

dentro de lo que es en la iglesia, esta tarea que está acá es la del Espíritu Santo obrando en el creyente. El Espíritu Santo, ¿cuál es su tarea? No solamente santificar, ayudar, enseñar, corregir, instruir, todo lo demás. La tarea del Espíritu Santo es que el creyente crezca en el conocimiento y que se identifique prácticamente con Cristo. Sea ese creyente, hombre o mujer, la vida de Cristo esté impresa en él. Y cuando él logre hacer eso, la tarea del Espíritu Santo es ir desapareciendo para que Cristo, el Espíritu de Cristo, tome control total de la persona que se entrega voluntariamente a él. Porque toda la escritura que tenemos en el Nuevo Testamento dice siempre, sed imitadores de Cristo. Pablo le dijo eso a Timoteo, no dijo sed imitadores del Espíritu Santo. La falsa enseñanza de hoy es reemplazar a Cristo y glorificar al Espíritu Santo. Entonces le oran al Espíritu Santo, el individuo trata de hacer las obras del Espíritu Santo, que no puede hacer, porque es la tarea exclusivamente de él que le dio Dios. Encontramos otro texto muy revelador que se encuentra en el libro de Segunda de Corintios, capítulo 11. Segunda de Corintios, capítulo 11. Versículo 2. Porque os celo con celo de Dios, pues he desposado con un solo esposo para presentaros como una virgen pura a Cristo. Está bien acá Pablo, está identificando el trabajo del pastor o del misionero o del evangelista dentro de la iglesia. Que la tarea de estos tres dones es que los miembros de la iglesia sean desposados con Cristo. Luego, podemos ver otro texto muy bueno, que es el que vamos a ir a hablar luego, Efesios capítulo 5, versículo 25 al 32. ¿Y qué dice? Maridos, amad a vuestras mujeres, así como Cristo amó a la iglesia y se entregó a sí mismo por ella, para santificarla, habiéndola purificado en el lavamiento del agua por la palabra, a fin de presentársela a sí mismo como una iglesia gloriosa, que no tuviese mancha ni arruga ni cosa semejante, sino que fuese santa y sin mancha. Así también los maridos deben amar a sus mujeres como a sus mismos cuerpos. El que ama a su mujer, a sí mismo se ama. Porque nadie aborreció jamás su propia carne, sino que la sustenta y la cuida, como también Cristo a la iglesia. Porque somos miembros de su cuerpo, de su carne y de sus huesos. Por esto dejará el hombre a su padre y a su madre, y se unirá a su mujer, y los dos serán una sola carne. Grande es este misterio, mas yo digo esto respecto de Cristo y de la iglesia. Y veamos también Apocalipsis, capítulo 19. Apocalipsis, capítulo 19, versículo 7. Al 10. Gocémonos y alegrémonos y démosles gloria porque han llegado las bodas del Cordero y su esposa se ha preparado. Y a ella se le ha concedido que se vista de lino fino, limpio y resplandeciente, porque el lino fino es las acciones justas de los santos. Y el ángel me dijo, escribe, bienaventurados los que son llamados a la cena de las bodas del Cordero. Y me dijo, estas palabras son verdaderas de Dios. Yo me postré a sus pies para adorarle y él me dijo, mira, no lo hagas,
Yo soy consiervo tuyo y de tus hermanos que retienen el testimonio de Jesús. Adora a Dios, porque el testimonio de Jesús es el espíritu de la profecía. Amén. Hasta acá con esta, digamos, la fase introductoria. Y vamos ahora sí a poner nuestros ojos en Efesios. En Efesios capítulo 5, versículo 28 al 32, que ya hemos leído para la gloria de Cristo. El versículo 28 es de lo que se narra acá, es muy interesante, porque dice: así también los maridos deben amar a sus mujeres como a sus mismos cuerpos. El que ama a su mujer, a sí mismo se ama. Bien, vamos a trasladar esto del aspecto físico, porque Pablo está diciendo, dando la referencia, que esto dice con respecto de Cristo y de la iglesia. Él está tomando una analogía, pero que tiene bases de acción verdadera, ¿verdad? Algo que es actual, de lo que podemos tomar. Y podemos llevarlo al pensamiento del apóstol Pablo. ¿Qué está expresando Pablo? ¿Cómo debemos de entender estas escrituras? Realmente, ¿cuál es el alcance o qué la motivación que tiene el apóstol para colocar esta analogía enfrente de los creyentes? Bueno, la tarea, en este caso mía, es tratar de desentrañar el asunto para explicárselo a ustedes. Los maridos vendrían a ser los creyentes en una primera exposición. Y deben dar amor a sus mujeres. En este caso son las iglesias locales. Vendrían a ser la iglesia. Como a sus mismos cuerpos. Los cuerpos es, digamos, es la iglesia universal. No la iglesia universal de lo que ahora se conoce como iglesia universal. Pero en aquellos tiempos el apóstol Pablo tenía el concepto de la que la iglesia era una. No había ni iglesia bautista, ni había iglesia presbiteriana, ni hermanos libres, ni discípulos de Cristo, ni episcopales, ni metodistas, ni anglicanos, etcétera, etcétera. No existía. Era una sola iglesia con una misma idea, una misma doctrina, y no había diferencias. Luego pasaron los siglos y vinieron las diferencias. Pero la idea principal del apóstol Pablo es presentar este concepto para que se arraigue bien en los corazones. Si logramos que estos conceptos que enseña el apóstol Pablo se afirmen y tomen control de nuestras decisiones y nuestras voluntades, vamos a ser partícipes de la iglesia gloriosa que Cristo ha de venir a buscar. Entonces, esto de iglesia formada por nuestro Señor Jesucristo no distingue denominación o distinción humana, por los ejemplos que yo ya le he dado. Y la relación expuesta en la figura, el hombre y la mujer se enamoran. El hombre y la mujer se enamoran y se casan, se dan en matrimonio y vienen a llegar a ser una sola carne, de lo cual engendran hijos. Y tienen a esos hijos hay que formarlos como individuos, ¿verdad? Darle toda la enseñanza como para que cuando se desarrollen sepan cómo conducirse como buenas personas, auténticos, y si es posible, como buenos hijos de Dios. Entonces, se forma la familia y los esposos crecen. Cuando se forma la familia, no es que los esposos dejan de crecer y ya está, se estabilizaron, se vienen viejitos físicamente, ¿no? Y con el transcurso de los tiempos. No, los esposos con los hijos crecen, van creciendo, se van desarrollando. El matrimonio puede llegar a casarse jóvenes, 20, 25 años, tienen hijos y ellos siguen creciendo y sus hijos van creciendo a la par. Los hijos van creciendo y aprendiendo de los errores y de las equivocaciones que cometen sus padres, ¿verdad? Y también
de las que ellos mismos cometen y que sus padres, que ya pasaron por lo mismo, aprovechan y saben cómo corregir. Toda esa enseñanza es continuo crecimiento. Entonces, los hijos desarrollan para continuar con el ejemplo e imitan a sus padres en todos los logros que han alcanzado. Y ahí que, bueno, muchas veces, padre es zapatero y el hijo puede llegar a ser zapatero. Padre que tiene el oficio de pintor, y bueno, el hijo probablemente siga el mismo oficio. Padre que tiene a su cargo un pastorado, probablemente sus hijos varones sigan el ejemplo de su padre y terminen siendo pastores o misioneros, ¿verdad? O hijas que ven de sus madres que son, a lo mejor, saben tocar el piano, tienen muchas tareas afines al hogar, las hijas van a seguir los mismos pasos de la madre, siempre y cuando la madre tenga la voluntad o la capacidad o el deseo de hacerlo, de que su hija, bueno, sea preparada para el día de mañana lograr alcanzar un éxito personal, hasta que, bueno, se enamore, consiga un esposo y formen un hogar. Pero la vida continúa, no se detiene. Y van logrando todo eso con esfuerzo y trabajo, que se ve coronado cuando han podido mantenerse unidos solamente todo el grupo familiar, ¿verdad? Aunque, bueno, aparecen a lo mejor nueras dentro del hogar o yernos dentro del hogar, pero todos se siguen manteniendo unidos. No que todos viven en la misma casa, porque eso es contraproducente. Los esposos ya llegan a una edad donde necesitan ya su tranquilidad. Trabajaron, se esforzaron, lucharon, pudieron educar a sus hijos, bueno, los vieron crecidos, ya casi independientes, se casan, forman un hogar y están, a lo mejor viven cerca o lejos, pero la unión de afecto, de cariño, se mantiene y no se rompe. Eso es lo que se va logrando. Y luego, bueno, ya los padres ya son ancianitos y alguno de los hijos toma la responsabilidad. Bueno, yo voy a estar cuidando a papá y a mamá, me voy a hacer cargo de ellos, porque ya no pueden valerse por sí mismos. Las enfermedades y las dificultades que van apareciendo, los hijos van como devolviendo ese afecto, ese cariño que le fueron dados cuando eran chiquitos, pues ya sus padres son muy grandes y son difíciles de autosostenerse. Cuando está consolidado bien el grupo familiar, entonces, ahora uno puede ver cómo esto se puede llevar y se forma, por ejemplo, lo que sucede con las iglesias. Vamos a ver ahí el libro de los Hechos, capítulo 16, el libro de los Hechos, versículo 1 y 2. Después llegó a Derbe y a Listra, y aquí había allí cierto discípulo llamado Timoteo, hijo de una mujer judía creyente, pero de padre griego, y daban buen testimonio de él los hermanos que estaban en Listra y en Iconio. Acá encontramos como una especie de mezcla, ¿no? De hecho, ciertamente la iglesia hoy por hoy es una mezcla. La iglesia toma forma ya que fue concebida por el Señor Jesucristo, porque el Señor Jesucristo tenía madre judía, ¿verdad? Y los discípulos también. Y podemos encontrar discípulos judíos como Mateo, Juan, Marcos, Pablo, Pedro, Judas. Y encontramos gentiles dentro de la iglesia como Lucas, Filemón, Apolos, Lidia. Toda una serie de personas que no eran o no tenían la enseñanza judía de la ley, ni de los profetas, ni de los salmos, que desconocían completamente lo que era o quién era el Dios de Israel. Estaban totalmente exentos, y cuando le fue presentado, llevado el mensaje del Evangelio,
estos gentiles escucharon de buena gana, fueron persuadidos y recibieron al Salvador. Y así podemos ver muchos actos o trabajos de estos gentiles. Uno lo puede ver ahí, la compilación que hay. Puede observar Lucas 15:20 o Romanos 16:3 o Romanos 16:4. Vemos inclusive familiares del apóstol Pablo, Andrónico y Junias, que eran judíos que vivían entre los gentiles y que era algo muy similar o parecido a esa primera disposición que tenía Abraham con su sobrino Lot en su trato. Abraham no tenía la ley como la tenía Moisés, pero tenía principios en lo cual habían distintivos que se le había enseñado Dios a Abraham, y Abraham era una persona realmente que aprendió a conocer a Dios y a temerlo, y esa enseñanza se la transmitió a Lot. Lo mismo el apóstol Pablo hizo en esta enseñanza primaria, todo este conocimiento que tenía. Lo que él hizo fue no solamente trasladarlo a la iglesia, sino a su propia familia. En este caso, bueno, Andrónico y Junias pasaban así. Uno puede ver Hechos capítulo 18, versículo 4, que ahí la iglesia comienza a ser formada con diferentes personas. Y él dice, y discutía en la sinagoga todos los días de reposo, persuadía a judíos y a griegos. Judíos y griegos en este caso gentiles. Era tanto a uno como a otro era presentado el mismo mensaje del Evangelio, sin ninguna distinción, ni algo que fuera muy sobresaliente, ni que al judío le diese quizás el lugar o la oposición que ellos quizás pretendían de ser, digamos, los jefes dentro de la iglesia judía, y los griegos fueran, bueno, tenidos ahí no mucha estima. Sin embargo, la palabra de Dios dice que Dios no hace acepción de personas, y tanto judío como gentil tuvieron el mismo privilegio de escuchar la palabra de Dios y la oportunidad de aceptar a su Hijo Jesucristo como su Señor y Salvador. Encontramos otra expresión ahí en Efesios capítulo 5. Las casadas. Ahora, vamos, la palabra, la idea de Pablo es llevar las casadas. Las casadas significan los miembros de la iglesia. Los miembros de la iglesia. Que estén sujetos a sus propios maridos. La idea que empieza a presentar el apóstol Pablo acá comienza a tener un entorno de mucha profundidad y de realmente auténtico compromiso. Acá los maridos no somos nosotros los que estamos presentados, los esposos de nuestras esposas. La idea abarca otra cosa, lleva a otro punto lo que quiere decir el apóstol Pablo. Y la palabra esposo o marido está referenciada por una palabra griega que da también el sentido de la palabra pastor. Pastor. Uno puede ver lo que escribe. El libro de los Hebreos fue escrito en primer lugar en griego, pero tomado sus bases de información de escritos hebreos. Entonces vamos a leer brevemente lo que el texto de Hebreos capítulo 13, versículo 17. Obedeced a vuestros pastores y sujetaos a ellos, porque ellos velan. La palabra velar significa vigilar, cuidar las almas y conductas de los miembros de la iglesia. Y ese trabajo de cuidar lleva el hecho o la connotación de la palabra de que aquellos miembros de la iglesia, sus conductas deben de agradar a Dios. Deben de agradar a Dios.
Así como los esposos buscan, como dice la palabra, teniendo los hombres, los maridos, a sus esposas, no en pasiones de concupiscencia como la tienen las gentiles. Hoy vemos nosotros, quizás muchos, muy sorprendidos, que muchos esposos, maridos, permiten que sus mujeres salgan a exhibirse adelante de los ojos de los hombres en el mundo con ropas muy insinuadoras, muy provocativas, inclusive en conductas y en palabras también que hacen sospechar como que esos esposos no aman a sus mujeres. Cuando uno entiende que cuando Adán fue creado y es creada la mujer de Adán, no dice que Dios se fue y primero le presentó a Eva a los animales, o fue y se la presentó a los ángeles, ni la dejó vagar por el huerto por ahí sola, y después de un buen rato que Eva estaba cansada, fatigada, bueno, Adán, toma, acá tenés tu mujer. No, la creó, despertó a Adán, y Adán se despertó de un sueño y se hizo realidad. Le trajo y dice, es tuya, es tu esposa, la crié para ti. Y hoy por hoy podemos decir esto, cuando un hombre realmente se enamora de una mujer y ella accede a ese enamoramiento y también se enamora del hombre y ambos quieren realizar una boda, matrimonio, no estar juntados, sino casarse, ¿qué significa? Que ella fue creada por Dios para ser su mujer, es de él. Pero eso no significa que, bueno, ahora es mía y yo voy a hacer lo que quiero. Como si tiene un auto y al auto le voy a sacar el carburador, le voy a poner una bomba de inyección. Y si esta batería no me gusta, la saco y la reemplazo por otra. Y transformo el auto a mi gusto. A la mujer hay que cuidarla como vaso frágil, dice la palabra de Dios. Hay que brindarle todo el amor, todo el cuidado. Hay que atenderla. Dice la palabra también, vigilar, velar, es cuidar de ella en todo sentido. Y lo que Dios muestra a los esposos creyentes es que a la mujer nunca le debe faltar una gota de amor que se le tiene que dar. Su copa, dice, está rebosando, rebosando de amor. Ella rebosa y la mujer goza y disfruta del amor y del cariño que le brinda a su esposo. La iglesia es exactamente lo mismo. El trabajo al que se le encomienda, el cuidado de la iglesia, tiende a, en esa motivación, a vigilar que la iglesia no deje de amar jamás a Dios y observa a cada miembro en particular de que ese pastor observa de que ese hombre o esa mujer nunca deje de amar a Dios. Es la tarea. Y en esa tarea, en ese trabajo, está la lucha y los conflictos de intereses, porque Satanás se mete en el medio. Y él va a buscar todos los medios para que distraer al pastor o distraer a la iglesia de su deber. El pastor, su deber es cuidar. Y la iglesia, de amar a Dios. Entonces, vienen todas estas cosas que hoy tenemos y que lamentablemente la iglesia, en vez de estar guardándose pura y separada para Dios, está contaminada. Que son, como yo le dije, ese ejemplo, que los esposos permiten que sus mujeres salgan por ahí y anden vestidas o caminen insinuándose, mostrándose, como mujeres que no tienen esposo, que andan buscando esposo. Y hoy pareciera que la iglesia tiene el mismo comportamiento. Anda de atrás en busca de otros placeres y otros deleites, cuando su deleite y su placer, no mayor ni menor, su placer y su deleite es Cristo.
Tus ojos son para Cristo, no para falsos cristos que se presentan por ahí, o simuladores de Cristo. Sus ojos son para el Señor, sus oídos son para el Señor. Así como la esposa, cuando llega el esposo a trabajar, ella quiere escuchar la voz de su esposo. Querida, o el trato amor y amor, y se tratan así, ¿vio? Ahora siempre se han tratado de la misma manera. Hola amor, ¿cómo estás? ¿Qué has hecho hoy? ¿Qué esto? La esposa viene y le pasa un informe de todas las cosas que pasaron en el hogar. El esposo se sienta ahí de buena gana y charla con ella. Generalmente no pasa eso, el esposo viene cansado, pasámelo el uniforme después, o hablan ahí cuando se van a dormir a la cama, y ella dice, sí, porque sabes que hay que arreglar esto, hay que reparar la puerta del jardín o la puerta de entrada, a Luisito hay que comprar un par de zapatillas porque se le rompió. Y ella sigue hablando y él está durmiendo, está tan cansado que se durmió y no le presta atención. No debería ser así. La iglesia ha tomado hoy, lamentablemente, un compromiso que no es con Cristo y los pastores que representan a Cristo como los esposos de esas iglesias locales, ellos no están asumiendo ese compromiso que Dios les dio de atender, de cuidar. Mucha de este trabajo no es solamente la tarea de visitación o de enseñanza. Está dado en esto, las rodillas, en clamar. Amado Dios, amado Padre mío que estás en los cielos, me has dado esta iglesia, yo la estoy cuidando, pero aquí pasa esto, esto y esto, todos los días, presentando. Y Dios no es que se va a dormir tan cansado. Ay, Ricardo, mañana te escucho, llámame más temprano. Él está atento, y qué necesitas, y qué debo hacer. ¿Por qué le está esperando que yo le ordene, que yo le mande? ¿Por qué no me puso al frente en la iglesia? Y a los pastores auténticos y verdaderos le pasa exactamente lo mismo. El Señor le dio esa responsabilidad. Y tiene que amar la iglesia como si fuese su propia esposa. Tiene que cuidarla, tiene que atenderla, tiene que estar pendiente de todo. No se le puede escapar nada. ¿Y la esposa qué hace? ¿Está cruzada de brazos? Cuando nos casamos, ¿qué hacemos? ¿Nuestras esposas llegamos a casa y están cruzadas de brazos? No, yo cuando llego a casa la veo a María Rosa, está trapo de piso, está limpiando acá. Y yo, María Rosa, cuando yo me fui a la mañana agarraste la escoba y cuando ve, llegó a la noche, está pasando todo. Y porque tengo que hacer esto y esto, está siempre activa. Es rara vez que llego y está sentada en la cocina, bueno, pues está escuchando la radio o está leyendo la Biblia. Muy pocas veces, pero está en actividad, está permanente, está ociosa. La iglesia tiene que hacer lo mismo. La iglesia no puede estar cruzada de brazos, ociosa, y tiene que estar trabajando para la iglesia. Para la iglesia. Ustedes que son esposas y que tienen hijos con sus esposos, ¿verdad? ¿Qué cuidan ustedes? Cuidan a su esposo y cuidan a sus hijos, ¿verdad? No van a cuidar los hijos de la vecina. No van a agarrar y van a decir, bueno, mis hijos, ay, que se críen solos y me voy a preocupar porque llora el hijito del vecino o de la otra vecina que está adelante o la que está a la otra cuadra y me voy a preocupar de ellos. Descuido mi hogar. Muchas iglesias, muchos miembros de las iglesias descuidan su propia iglesia porque están cuidando los intereses de otros que no deben hacerlo. Tienen que cuidar sus iglesias. El lugar que donde Dios te estableció. Tú no viniste a esta iglesia porque a ti se te antojó. Fue el Espíritu Santo que te trajo. Tú no te diste cuenta, pero te agarró de la mano y te llevó. Y te trajo y te puso acá. Quédate acá. Acá glorifica a Dios. Acá haz que tu vida crezca. Acá prepárate, instrúyete. Acá sírveme. Cuando Dios estableció las tribus en Israel, estaban todas alrededor del tabernáculo. Y las tribus no estaban pensando cada una, bueno, voy a ir a servir a los sidonios, o me voy a ir a los fenicios,
o me voy a hacer esto, no se fueron. No descuidaron el campamento. Todas velaban por el tabernáculo, que ningún enemigo se acercara al tabernáculo porque se interponían ellos, aunque les costara la vida. Y se veía alguno de sus hermanos que andaban con problemas, salían a defenderlos. Así tiene es la iglesia lo que muestra las escrituras, lo que el apóstol Pablo está declarando, está mostrando la actividad y el trabajo de lo que están haciendo. Ahora veamos el versículo 23, por favor. Capítulo 5 de Efesios, versículo 23. Porque el marido es cabeza de la mujer, así como Cristo es cabeza de la iglesia, el cual es su cuerpo y él es su salvador. Interesante este capítulo 23. Dice que el marido es cabeza de la mujer, porque está casado con ella. Y acá el caso es que el pastor está casado con Cristo, o el evangelista, o el don que Dios estableció y puso en esa iglesia. Y lo está con la iglesia. Y como Cristo es la cabeza de la iglesia, la cabeza de la iglesia visible es el pastor. Él es la cabeza de la iglesia. Entonces, hay muchos que dicen, yo no me sujeto a ningún hombre, ni me sujeto a ninguna iglesia. Bueno, si hay alguien que piensa de esa manera, lamentablemente, no estás dentro del cuerpo de Cristo. Tu cabeza no es Cristo. Haces tu propia voluntad. No lo reconoces como tu Señor, ni a quién te tienes que sujetar, en quién tienes que tener sumisión con Él. Entonces dice que Cristo es la cabeza de Él y de todos los miembros de la iglesia. Ahora, veamos este ejemplo con una mayor amplitud. La cabeza humana que contiene cerebro, ojos, nariz, boca, oídos, cuello, cabello, cejas. Bueno, hay un montón de cosas que son funcionales, que no están puestas. Sí, todas se expresan hermosura y cualidades, pero tienen por objeto traer un beneficio para la persona. Y entre todos actúan, ¿verdad? Y todo, cada uno de estos es muy complejo. ¿Pero de quién depende? Del cerebro. Si el cerebro se daña, y va a andar con los ojos caídos, mudo, ni respira, no oye, no camina, está ahí como un vegetal. Y lo tienen que enchufar a una máquina para que siga funcionando, viviendo. Si lo desenchufa, se muere, porque el cerebro está paralizado, está muerto. Así lo exponemos para explicarlo cómo es la cabeza. La cabeza de la iglesia es el pastor. Pero dentro de la cabeza, que la iglesia es el pastor tiene ojos. Y los ojos, la boca, la nariz, todos los órganos que están en la cabeza, inclusive los músculos que no se ven, la piel, cada cosa que está puesta dentro de nuestro organismo, tiene una función, cumple una función. Así los miembros de la iglesia, diáconos, evangelistas, maestros, los que atienden las necesidades de la iglesia, los economistas, el tesorero, todos tienen una función que cumplir. Nadie se puede sentar en la iglesia hasta cruzado de brazos. Por ejemplo, miren sus cuerpos. ¿Quién se cruza de brazos en su cuerpo? Los brazos. Pero tú, ¿quién le dio la orden que se cruce los brazos? Cerebro, ¿verdad? Si el cerebro no da la orden, los brazos se quedan ahí. Y si yo tengo que agarrar este cuaderno, ya el cerebro manda, muévete, y actúan todos los músculos. Así dentro de la iglesia. Hay quien le tocó ser ojo, hay quien le tocó ser oído, a otro le tocó ser nariz,
a otro le tocó ser Boca, pero están todos dentro de la cabeza, trabajando dentro de la cabeza visible de Cristo en la iglesia, que es el pastor. Todos tienen esa tarea que cumplir. La oreja no se me va volando por allá y dice, yo voy a escuchar lo que se dice en otra cuadra. No, Dios la sujetó acá, te quedas pegada acá. Y la lengua tiene sus 3 o 4 centímetros, aunque muchas veces decimos que es lengua larga, tiene como una de 10, ¿no? Habla muchas cosas. Y gracias a Dios, ninguno de los miembros de la iglesia tiene lengua larga, como dice en Apocalipsis, para hablar cosas blasfemas. Ni de su boca salen cosas blasfemas, sino que todos adoran a Dios en espíritu y en verdad. Pero lo importante de todo esto, ¿verdad? La conducta de la iglesia y también la boca que tiene la iglesia es para hablar la palabra de Dios. Los ojos que tiene la iglesia están puestos primeramente para contemplar a Cristo, por un lado. También con los ojos nos observamos entre nosotros nuestras conductas y vemos que hay algo que no va conforme a lo que Dios manda. Nuestro deber es tratar de subsanar. Es como tenemos una herida en la mano, no lastimamos la mano. Sabemos que la mano nos duele. Y podemos identificar, porque el cerebro nos dice, dónde probablemente esté el dolor. Pero si está debajo de la piel, bueno, ya es otra cosa. Pero si está acá, ¿qué hacemos? Lo primero que hacemos, miramos. ¿Dónde está la herida? Los ojos ven, observan. Si sentimos un ruido extraño, el ruido no lo percibe la nariz, lo escuchan los oídos. La tarea del pastor tiene todos esos implementos colocados al servicio de Cristo en la iglesia. La tarea del pastor es decir, bueno, vos vas a hacer esto, vos vas a hacer lo otro, vos vas a hacer lo otro, vas a hacer lo otro, lo otro. Y todos responden a la cabeza visible. Todos dicen, todos amamos a Dios, levantamos la mano, gloria a Dios, la levantamos, o estamos adorando a Dios. Pero hay alguien que está indicando, hermano, levante la mano y diga gloria a Dios. El pastor está diciendo eso. Hermanos, vamos a orar. Y todos oramos. Hermanos, vamos a cantar. Hermanos, vamos a evangelizar. Hermanos, todo, hay una disposición, un ordenamiento dado por Cristo, y Cristo se lo dio al que pone al frente de la iglesia. El que pone al frente de la iglesia cumple bien todas las funciones, como manda el Señor. Y debe de hacerlo, mejor que lo haga, ¿no? Pero también hay una función que es muy importante. Y es respirar. Y todos respiramos oxígeno. Y el oxígeno espiritual, que yo lo llamo así de esa forma, es, todos respiramos, todos ustedes respiran, ¿verdad? ¿Están de acuerdo? ¿Están seguros que respiran, no? Bueno, ¿cómo sabe usted que respira? Porque está vivo. Si usted respira, está vivo. Otro dice, a ver si cuando una persona sufrió un accidente o algo, algún problema, en muchos lados le ponen un espejo, a ver si todavía exhala un poquito de vapor y queda, si algo de vida tiene. Nosotros respiramos espiritualmente cuando tenemos comunión con Dios. Si tenemos comunión con Dios, estamos respirando bien. No necesitamos ni el esfuerzo ni ningún medicamento para poder respirar. No se aparece. Hay quien tiene a veces asma espiritual y continuamente tiene que estar siendo socorrido por algún medicamento espiritual que podríamos llamar disciplina, oración, etcétera, etcétera. Pero el oxígeno espiritual de la iglesia es la comunión con Dios. Y todos tenemos que respirar. Pero a lo mejor yo respiro un poquitito más rápido, porque soy más joven, y los que son más ancianos respiran un poquito más lentamente. Los que son niños van a respirar quizás un poco más rápido que yo. Eso se ve en lo que se llama pulsaciones. Pulsaciones. Usted pone la mano acá y cuenta. Alguno tiene 80
pulsaciones, o sea, latidos por minuto, esos 80 latidos por minuto o 60 o la cantidad de latidos, es la cantidad de veces que abrimos nuestras narices y hacemos... Pero claro, usted no la está contando. Es imperceptible, usted no se da cuenta. Pero eso entra y sale sin que usted se dé cuenta. Así nuestra respiración tiene que llegar a ser nuestra respiración espiritual con Cristo. Algo normal, no anormal. Muchos respiran la comunión con Cristo cuando vienen a la iglesia. Y los otros días, bueno, cuando hay alguna otra que otra reunión, y ahí hay, respiran un poco. Y después se olvidan. Continuamente tenemos que respirar. Ustedes no respiran solamente cuando vienen a la iglesia, ¿no? Porque andan con máscara de oxígeno durante toda la semana. Pero pareciese que en algunas iglesias, los miembros de las iglesias, parece que en la semana andan con máscara de oxígeno. Respiran cuando vienen a la iglesia. La respiración con Cristo debe ser permanente. ¿Verdad? Uno de los problemas que tiene el pastor, lamentablemente, que a veces tiene que oler también. Y a veces es oler las conductas de los hermanos. Y vean, dice que oler los exudados de las ovejas para los ovejeros, realmente, bueno, ya se han acostumbrado, pero si usted tiene que ir y convivir con cuatro días en un corral con tres ovejas, usted al segundo día sale disparando. Porque parece que transpira mucho, qué sé yo. Solemos decir en el verano algo poco jocoso, pero vamos en el colectivo y a veces levantan los brazos y uno dice, qué olor a chivo que tiene este hombre. Claro, exuda mucha transpiración, ¿verdad? Y salen todas las toxinas, ese olor feo son las toxinas que el cuerpo está despidiendo. Bueno, en una oveja eso parece que se remontra, multiplica. Máxime porque tienen mucha lana, ¿verdad? Y están cobijaditas. Está bien, cuando le pasan la máquina, las trasquilan, la dejan peladita, pero enseguida tienen la capacidad de volverse su cuerpo a poblarse del vello y entonces vuelven a tener más lana. Pero tienen que transpirar. Y el olor que exhalan es realmente desagradable. Y esa tarea Dios también se la encomendó a los pastores. Y dice... Eres pastor de ovejas. Yo también soy una oveja del Señor, ¿eh? Ya me tiene que pastorear, pues yo también largo. Mis olores espirituales no deben serles muy agradables, pero bueno, es una tarea incómoda, no fácil, no sencilla, pero hay que hacerla. Después también tenemos el cuello. El cuello. Para girar la cabeza. El cuello siempre va a girar la cabeza. Giramos la cabeza para siempre hacer y buscar de hacer la voluntad de Dios. Podríamos agregar más funciones, ¿verdad? Pero no vamos a ir alejando del texto. Versículo 25. Maridos, o sea, pastores, amad vuestras mujeres, vuestras esposas, o sea, pastores, amad vuestras iglesias. Cuando hay un pastor falso y se sube arriba de un púlpito y predica otro evangelio y presenta cosas que el Señor Jesucristo nos mandó hacer, o vienen y aparecen como hoy apóstoles, como hongos salen, o profetas también, y predican una cosa diferente, esas personas no aman la iglesia de Cristo. Nunca la amaron. No saben del amor porque tampoco conocieron a quién es el Salvador. Entonces, nuestra tarea, como dice el versículo 25, es amar nuestras iglesias y estar dispuestos a dar, si es necesario, la vida por ella. Porque Cristo, dice, amó a la iglesia y entregó su vida por ella. Él enseña a sus siervos a amar la iglesia de tal manera. Si tiene que ir la vida de por medio, va. Y ustedes, queridos hermanos, no sé si saben, pero el otro día conversando con el pastor Horacio, él me decía, Ricardo, no sabés la cantidad, o por ahí la sabés, no conocía las estadísticas, pero sabía del hecho, la cantidad de pastores, por ejemplo, en Argentina, que están sufriendo problemas de salud grave
por las conductas de sus iglesias, de hermanos que se rebelan permanentemente, que están desconformes con el liderazgo, que no quieren ofrendar, que no quieren diezmar, de hermanos que quieren hacer lo que se les gana. Los pastores sufren. Es decir, hay una estadística que no sabe la cantidad de siervos de Dios que tienen que ponerse a un costado y que venga alguien más joven, casi sin experiencia, y se pongan a trabajar en la obra de Dios, porque les cuesta la vida. El pastor da la vida por la iglesia como Cristo la amó y la da también. Entonces, los pastores, dice el capítulo 25, aman a sus iglesias y deben estar dispuestos a entregar su vida por ella, si es necesario su vida. Ahora, siempre la iglesia es del Señor, no es del pastor. Y ellos emulan la conducta del Señor Jesucristo. Y como pastores deben en primer lugar ser agradecidos al Señor por la dispensa que le ofreció para cuidar y proteger. El galardón de pastor o de misionero o de evangelista es mucho más grande que cualquier otro galardón que pueda dar el Señor, porque está cuidando a aquellos por los cuales Él derramó su vida en la cruz del Calvario. Y el pastor debe tener las habilidades y la capacidad que desarrolla con la experiencia de la vida y debe amar su iglesia donde fue puesto y no dejarla, ni abandonarla o repudiarla. Es suya, es su honra y, como le dije, los galardones que va a recibir por parte del Señor. Versículo 26 dice, aquí en Efesios, para santificarla, habiéndola purificado en lavamiento del agua por la palabra. Cristo santificó la iglesia, una iglesia, la única, la que existe sobre la tierra. Y el día Él va a venir y va a entrar, digamos, si tuviera la posibilidad, entraría de vuelta, bajaría acá a la tierra, se haría un látigo de cuerdas y entraría en cada iglesia local y le arrancaría los nombres. Y a muchos dirían, ustedes hicieron la casa de mi padre cueva de ladrones, o hicieron mi casa cueva de ladrones. Hoy parte de la iglesia evangélica universal, mundial, está en ese sentido. Sin embargo, Él dice que el continuo trabajo o el don que Él haya colocado en la iglesia, marido, es descuidar la iglesia, que la esposa guarde la santidad. Primeramente, la santidad es la palabra. Esta palabra no debe ser cambiada ni cercenada. Esta palabra tiene que ser explicada en todo rigor como Él manda. Esta palabra depende del Espíritu Santo, que Él escuchó en el cielo todo lo que tenía que escribirse, y nosotros la tenemos compuesta de 66 libros. Y esta palabra la iglesia la debe defender con su vida. Corría el año de 1569, y en Escocia había persecución religiosa. Y dentro de esa persecución religiosa, en muchos lugares que iban los católicos y veían, encontraban hogares donde los que lo habitaban, los que vivían en esa casa, llegaban a tener una Biblia, los mataban y quemaban todo. Y se dio el caso que una patrulla católica llegó a un lugarcito, una granja, y encontró unas personas, golpearon la puerta y estaban todos dando las gracias por los alimentos al Señor. Eso fue una ofensa como para que prácticamente los mataran a todos y quemaran la casa. Pero una jovencita, hija del matrimonio, una niña de unos 13 años, logró zafar de toda la situación y esconderse. Mientras veía cómo mataban a su padre, a su madre, a sus hermanos, ¿verdad? Y quemaban todo y destruían todo, ella tuvo la oportunidad de esconderse y no fue vista.
y la casa comenzó a arder. Y estos esperaron un rato y se mandaron a mudar, festejando toda la maldad que habían dejado ahí. Y salió esta niña y ella metió las manos entre la llama en un lugar y buscó hasta lo que lo encontró. Y lo que lo encontró lo pudo sacar para que no se queme. ¿Y qué era lo que no se quemó? Una Biblia. Y a pesar de que sus manitos se habían quemado muy mal, ella tenía, cuando la encontró una patrulla protestante, la encontraron abrazada a su Biblia. Hermano, esto nos da la pauta. Si en aquellos tiempos aún la gente defendía la palabra de Dios al riesgo de su vida, hoy nosotros, con las libertades que tenemos, no debemos de permitir que en nuestros hogares entren palabra blasfema o dada vuelta. Nosotros hemos enseñado muchísimas veces, y he recalcado esto, de que tenemos solamente, podemos poner nuestra mirada en dos versiones de la palabra de Dios que hoy son bastante buenas dentro de todo lo que hay y lo que se puede conseguir. Versión Reina Valera 1909, revisión 1960. Ninguna otra. Por ahí usted consigue una 1862, o una 1600, o una 1500. Tienen que estar, si son antiguas, tienen que estar escrito en el idioma romance español. Entonces es original. Si las versiones que usted puede llegar a conseguir están con el español moderno, dude. No la compre ni la lea, porque están cambiadas. La palabra de Dios es la tarea de la iglesia, de cuidarla y de preservarla. Es la palabra que se debe de enseñar. Es la palabra la que es nuestra rectora, la que nos guía, instruye en nuestras conductas, influye en nuestras vidas, la palabra de Dios. Santificada la iglesia por el lavamiento de la palabra. La palabra es la que nos lava a diario de nuestras impurezas delante de Dios. ¿Cómo nos lava? Nos acercamos a Dios en oración. Dios, hoy he pecado contra ti, perdóname. La palabra de Dios dice, arrepiéntete. Y estamos obedeciendo lo que está diciendo la palabra. La palabra nos está lavando. Cristo es la palabra. Toda la palabra en 66 libros presentan a nuestro Señor Jesucristo. Y a él debemos amar con toda nuestra fuerza y nuestro todo corazón. Dentro de uno de los mandamientos, el que el Señor dijo, ¿cuáles son los mandamientos? Y un fariseo dijo, amarás al Señor con toda tu fuerza, con toda tu alma, con todo tu corazón. Dice, este es el principal mandamiento. Y ese principal mandamiento está para nosotros hoy en vigencia. Amar la palabra. Y amar la palabra no solamente significa obedecerla, sino leerla, recrearnos, instruirnos, saber. ¿Por qué? Porque vienen los tiempos, cada día se van volviendo más difíciles, más peligrosos. Las tentaciones vienen cada vez bien acomodadas, bien disfrazadas, como para que el cristiano medio no se dé cuenta para ser engañado. Viene muy sutil. A Eva y a Adán, Satanás, Dios le había dicho, de este árbol no comeréis. No había toda la Biblia para cumplir y respetar. Solamente cuatro palabras. Y no lo obedecieron. Y nos costó a toda la raza humana pagar el precio. Y le costó a nuestro Señor Jesucristo el precio de su vida para rescatarnos a nosotros. Porque Adán y Eva no respetaron, no obedecieron esos cuatro mandamientos, ¿verdad? Entonces, si nosotros tenemos un desafío por delante y podemos guardar, atesorar la palabra del Señor. Acá hay un hermano en la iglesia, el hermano Claudio, que se deleita en leer la palabra y memoriza. Yo a veces le digo, che, Claudio, ¿dónde está este tipo? ¡Tac! Ahí dice, está en tal lugar. Memoriza la palabra. ¿Por qué? Porque la ama. Y la palabra no la usa para contradecir, ni para causar disensión dentro de la iglesia, ni para nada. La palabra se utiliza para edificar el cuerpo de Cristo.
Así tiene que ser. Entonces, este versículo...

con respecto de Cristo y la Iglesia. Es llevarlos a todos al auténtico crecimiento, los verdaderos valores de la fe. Amén.

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momentos de la creación. Si una rajadura comienza en una pieza de cerámica, al pasar el tiempo esta crecerá. La misma rajadura no crecerá si esa cerámica es hecha por una ostra. Hola, soy Milton de los Santos en Momentos de la Creación. Los cuerpos humanos y animales forman dientes a medida para una variedad de propósitos. Cuando la ciencia hace tales materiales, utiliza calor, químicos y alta presión. Un científico señaló que tomaría expertos en 5 o 6 disciplinas científicas para entender cómo las cosas vivas forman estos materiales. Los científicos han estado intentando aprender cómo hacen estos materiales duros las criaturas que los fabrican. La mayoría de lo que han aprendido de ellos los dejan atónitos de la calidad de los materiales, incluso aún si han aprendido poco acerca del proceso. Ellos creen que células especiales en el cuerpo utilizan proteínas y otras moléculas grandes para convertir moléculas no orgánicas en materiales duros. Parece que muchas criaturas pueden controlar la formación de cristales. Por ejemplo, en la concha oreja de mar, cristales y goma se apilan en forma de ladrillo y argamasa, de tal forma que se hacen más fuerte bajo presión. Al mismo tiempo, la estructura les permite formarse en figuras elaboradas. Nuestros mejores esfuerzos humanos no pueden igualarse a las dádivas de Dios. Nuestro mejor comportamiento humano no puede ser lo suficiente bueno para Dios. Solo el perdón de los pecados, que viene por gracia a través de la fe en Cristo Jesús, puede hacer eso. 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

capítulo 7. No juzguéis para que no seáis juzgados, porque con el juicio con que juzgáis seréis juzgados, y con la medida con que medís os será medido. ¿Y por qué miras la paja que está en el ojo de tu hermano, y no echas de ver la viga que está en tu propio ojo? ¿O cómo dirás a tu hermano, déjame sacar la paja de tu ojo, y he aquí la viga en el ojo tuyo? Hipócrita, saca primero la viga de tu propio ojo, y entonces verás bien para sacar la paja del ojo de tu hermano. No deis lo santo a los perros, ni echéis vuestras perlas delante de los cerdos, no sea que las pisoteen, y se vuelvan y os despedacen. Pedid y se os dará, buscad y hallaréis, llamad y se os abrirá. Porque todo aquel que pide, recibe, y el que busca, halla, y al que llama, se le abrirá. ¿Qué hombre hay de vosotros que si su hijo le pide pan, le dará una piedra? ¿O si le pide un pescado, le dará una serpiente? Pues si vosotros, siendo malos, sabéis dar buenas dádivas a vuestros hijos, ¿cuánto más vuestro Padre que está en los cielos dará buenas cosas a los que le pidan? Así que, todas las cosas que queráis que los hombres hagan con vosotros, así también haced vosotros con ellos, porque esto es la ley y los profetas. Entrad por la puerta estrecha, porque ancha es la puerta y espacioso el camino que lleva a la perdición, y muchos son los que entran por ella. Porque estrecha es la puerta y angosto el camino que lleva a la vida, y pocos son los que la hallan. Guardaos de los falsos profetas que vienen a vosotros con vestidos de ovejas, pero por dentro son lobos rapaces. Por sus frutos los conoceréis. ¿Acaso se recogen uvas de los espinos o higos de los abrojos? Así, todo buen árbol da buenos frutos, pero el árbol malo da frutos malos. No puede el buen árbol dar malos frutos, ni el árbol malo dar frutos buenos. Todo árbol que no da buen fruto es cortado y echado en el fuego. Así que, por sus frutos los conoceréis. No todo el que me dice, Señor, Señor, entrará en el reino de los cielos, sino el que hace la voluntad de mi Padre que está en los cielos. Muchos me dirán en aquel día, Señor, Señor, ¿no profetizamos en tu nombre, y en tu nombre echamos fuera demonios, y en tu nombre hicimos muchos milagros? Y entonces les declararé, nunca os conocí, apartaos de mí, hacedores de maldad. Cualquiera, pues, que me oye estas palabras y las hace, le compararé a un hombre prudente que edificó su casa sobre la roca. Descendió lluvia y vinieron ríos y soplaron vientos y golpearon contra aquella casa, y no cayó, porque estaba fundada sobre la roca. Pero cualquiera que me oye estas palabras y no las hace, le compararé a un hombre insensato que edificó su casa sobre la arena. Y descendió lluvia y vinieron ríos y soplaron vientos y dieron con ímpetu contra aquella casa, y cayó, y fue grande su ruina. Y cuando terminó Jesús estas palabras, la gente se admiraba de su doctrina, porque les enseñaba como quien tiene autoridad y no como los escribas. Capítulo 8. Cuando descendió Jesús del monte, le seguía mucha gente. Y he aquí vino un leproso y se postró ante él, diciendo, Señor, si quieres, puedes limpiarme. Jesús extendió la mano y le tocó, diciendo, Quiero, sé limpio. Y al instante su lepra desapareció. Entonces Jesús le dijo, Mira, no lo digas a nadie, sino ve, muéstrate al sacerdote y presenta la ofrenda que ordenó Moisés para testimonio a ellos. Entrando Jesús en Capernaum, vino a él un centurión rogándole y diciendo, Señor, mi criado está postrado en casa, paralítico, gravemente atormentado. Y Jesús le dijo, Yo iré y le sanaré. Respondió el centurión y dijo, Señor, no soy digno de que entres bajo mi techo, solamente di la palabra y mi criado sanará. Porque también yo soy hombre bajo autoridad, y tengo bajo mis órdenes soldados, y digo a este, Ve y va. Y al otro ven y viene, y a mi siervo hace esto y lo hace. Al oír Jesús se maravilló y dijo a los que le seguían, De cierto os digo que ni aun en Israel he hallado tanta fe. Y os digo que vendrán muchos del oriente y del occidente y se sentarán con Abraham e Isaac y Jacob en el reino de los cielos. Mas los hijos del reino serán echados a las tinieblas de afuera, allí será el lloro y el crujir de dientes. Entonces Jesús dijo al centurión, «Ve, y como creíste te sea hecho».
y su criado fue sano en aquella misma hora. Vino Jesús a casa de Pedro, y vio a la suegra de éste postrada en cama, con fiebre. Y tocó su mano, y la fiebre la dejó, y ella se levantó y le servía. Y cuando llegó la noche, trajeron a él muchos endemoniados, y con la palabra echó fuera a los demonios, y sanó a todos los enfermos, para que se cumpliese lo dicho por el profeta Isaías, cuando dijo, «Él mismo tomó nuestras enfermedades y llevó nuestras dolencias». Viéndose Jesús rodeado de mucha gente, mandó pasar al otro lado. Y vino un escriba y le dijo, «Maestro, te seguiré a donde quiera que vayas». Jesús le dijo, «Las zorras tienen guaridas y las aves del cielo nidos, mas el Hijo del Hombre no tiene dónde recostar su cabeza». Otro de sus discípulos le dijo, «Señor, permíteme que vaya primero y entierre a mi padre». Jesús le dijo, «Sígueme, deja que los muertos entierren a sus muertos». Y entrando él en la barca, sus discípulos le siguieron. Y he aquí que se levantó en el mar una tempestad tan grande que las olas cubrían la barca, pero él dormía. Y vinieron sus discípulos y le despertaron diciendo, «Señor, sálvanos, que perecemos». Él les dijo, «¿Por qué teméis, hombres de poca fe?». Entonces, levantándose, reprendió a los vientos y al mar, y se hizo grande bonanza. Y los hombres se maravillaron diciendo, «¿Qué hombre es este, que aun los vientos y el mar le obedecen?». Cuando llegó a la otra orilla, a la tierra de los gadarenos, vinieron a su encuentro dos endemoniados que salían de los sepulcros, feroces en gran manera, tanto que nadie podía pasar por aquel camino. Y clamaron diciendo, «¿Qué tienes con nosotros, Jesús, Hijo de Dios? ¿Has venido acá para atormentarnos antes de tiempo?». Estaba paciendo lejos de ellos un hato de muchos cerdos. Y los demonios le rogaron diciendo, «Si nos echas fuera, permítanos ir a aquel hato de cerdos». Él les dijo, «Id». Y ellos salieron y se fueron a aquel hato de cerdos. Y he aquí, todo el hato de cerdos se precipitó en el mar por un despeñadero y perecieron en las aguas. Y los que los apacentaban huyeron, y viniendo a la ciudad, contaron todas las cosas y lo que había pasado con los endemoniados. Y toda la ciudad salió al encuentro de Jesús, y cuando le vieron, le rogaron que se fuera de sus contornos. Capítulo 9. Entonces, entrando Jesús en la barca, pasó al otro lado y vino a su ciudad. Y sucedió que le trajeron un paralítico tendido sobre una cama, y al ver Jesús la fe de ellos, dijo al paralítico, «Ten ánimo, hijo, tus pecados te son perdonados». Entonces algunos de los escribas decían dentro de sí, «Este blasfema». Y conociendo Jesús los pensamientos de ellos, dijo, «¿Por qué pensáis mal en vuestros corazones? Porque, ¿qué es más fácil decir, los pecados te son perdonados, o decir, levántate y anda? Pues para que sepáis que el Hijo del Hombre tiene potestad en la tierra para perdonar pecados», dice entonces al paralítico, «levántate, toma tu cama y vete a tu casa». Entonces él se levantó y se fue a su casa. Y la gente al verlo se maravilló y glorificó a Dios, que había dado tal potestad a los hombres. Pasando Jesús de allí, vio a un hombre llamado Mateo que estaba sentado al banco de los tributos públicos, y le dijo, «Sígueme». Y se levantó y le siguió. Y aconteció que estando él sentado a la mesa en la casa, he aquí que muchos publicanos y pecadores que habían venido se sentaron juntamente a la mesa con Jesús y sus discípulos. Cuando vieron esto los fariseos, dijeron a los discípulos, «¿Por qué come vuestro maestro con los publicanos y pecadores?». Al oír esto Jesús les dijo, «Los sanos no tienen necesidad de médico, sino los enfermos. Id, pues, y aprended lo que significa, misericordia quiero, y no sacrificio, porque no he venido a llamar a justos, sino a pecadores al arrepentimiento». Entonces vinieron a él los discípulos de Juan, diciendo, «¿Por qué nosotros y los fariseos ayunamos muchas veces, y tus discípulos no ayunan?». Jesús les dijo, «¿Acaso pueden los que están de bodas tener luto entre tanto que el esposo está con ellos? Pero vendrán días cuando el esposo les será quitado, y entonces ayunarán. Nadie pone remiendo de paño nuevo en vestido viejo, porque tal remiendo tira del vestido y se hace peor la rotura. Ni echan vino nuevo en odres viejos. De otra manera, los odres se rompen y el vino se derrama,
y los odres se pierden, pero echan el vino nuevo en odres nuevos, y lo uno y lo otro se conservan juntamente». Mientras él les decía estas cosas, vino un hombre principal y se postró ante él diciendo, «Mi hija acaba de morir, mas ven y pon tu mano sobre ella y vivirá». Y se levantó Jesús y le siguió con sus discípulos. Y he aquí una mujer enferma de flujo de sangre desde hacía 12 años, se le acercó por detrás y tocó el borde de su manto, porque decía dentro de sí, «Si tocare solamente su manto, seré salva». Pero Jesús, volviéndose y mirándola, dijo, «Ten ánimo, hija, tu fe te ha salvado». Y la mujer fue salva desde aquella hora. Al entrar Jesús en la casa del principal, viendo a los que tocaban flautas y la gente que hacía alboroto, les dijo, «Apartaos, porque la niña no está muerta, sino duerme». Y se burlaban de él. Pero cuando la gente había sido echada fuera, entró y tomó de la mano a la niña, y ella se levantó. Y se difundió la fama de esto por toda aquella tierra. Pasando Jesús de allí, le siguieron 2 ciegos dando voces y diciendo, «Ten misericordia de nosotros, hijo de David». Y llegado a la casa, vinieron a él los ciegos, y Jesús les dijo, «¿Creéis que puedo hacer esto?». Ellos dijeron, «Sí, Señor». Entonces les tocó los ojos, diciendo, «Conforme a vuestra fe os sea hecho». Y los ojos de ellos fueron abiertos. Y Jesús les encargó rigurosamente, diciendo, «Mirad que nadie lo sepa». Pero salidos ellos, divulgaron la fama de él por toda aquella tierra. Mientras salían ellos, he aquí le trajeron un mudo endemoniado. Y echado fuera el demonio, el mudo habló, y la gente se maravillaba y decía, «Nunca se ha visto cosa semejante en Israel». Pero los fariseos decían, «Por el príncipe de los demonios echa fuera los demonios». Recorría Jesús todas las ciudades y aldeas, enseñando en las sinagogas de ellos, y predicando el evangelio del reino, y sanando toda enfermedad y toda dolencia en el pueblo. Y al ver las multitudes, tuvo compasión de ellas, porque estaban desamparadas y dispersas como ovejas que no tienen pastor. Entonces dijo a sus discípulos, «A la verdad la mies es mucha, mas los obreros pocos. Rogad, pues, al Señor de la mies, que envíe obreros a su mies».

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1: Te agradecemos en este momento por el privilegio que tenemos de contar con la asistencia del Espíritu Santo, porque tú lo prometes así, y poder sacar provecho y entender tu palabra e interpretarla tal como debemos hacerlo. Pedimos que todos los que estamos aquí, los que nos escuchen vía grabación o vía internet, doquiera que estén, que todos saquemos el máximo provecho de la hora que invertimos en este primer día de la semana. Gracias te damos por esta oportunidad. En el nombre de Cristo Jesús. Amén. Bueno, ustedes tienen ya su estudio. Estamos en el capítulo 5 de Apocalipsis. Estamos siguiendo capítulo por capítulo. Estamos haciendo un estudio no muy en profundidad. Para aquellos que son nuevos y dicen, yo no entiendo nada, no se preocupe, cuando usted nació, nada entendía. Y yo tampoco nada sabía cuando nací. Ni me acuerdo el día que nací. Si no me dijeran mis padres, yo no sabría nada. Así que imagínense ustedes la memoria. Dicen que los niños se parecen, bueno, los bebés, o los ancianos se parecen mucho a los bebés porque no se acuerdan. Bueno, pregunte a un bebé si sabe cuándo nació. Y se parecen, de verdad. Bien, antes de entrar en el capítulo 5, quiero que recuerden una cosa que les voy a dejar en claro. Para mí, el capítulo 5 es continuación del 4. Es decir, el tema, si yo hubiera dividido los capítulos, o sea, yo hubiera hecho los capítulos, porque la Biblia cuando se escribió no había capítulos y versículos. Eso se hizo mucho más tarde. Pero si yo hubiera hecho, yo hubiera hecho un solo capítulo. Todo lo que es el capítulo 4, también el 5, porque después la cosa cambia. Pero este capítulo 5, ustedes se encontrarán con unas cuantas sorpresas. En el 4, que ya pasamos, tenemos la despedida de la iglesia, yo lo llamé así, porque Juan ve el cielo abierto y él parte, o sea, es visión. Y él, para mí, es la figura de la iglesia. Un día la iglesia también oirá la voz de trompeta, la Biblia dice así. Y si eso es literal o no, eso no tiene importancia. Lo importante es que la iglesia partirá. Cuando hablo de iglesia, estoy hablando de los cristianos para estar con el Señor. Eso se llama el rapto de la iglesia. Y Juan dice que él vio allí a 24 ancianos y al mismo Señor, nuestro Señor Jesucristo, con él. Hemos hablado de esto. Esa era la escena que Juan encontró. Hubo también manifestación de relámpagos, truenos y voces, siete lámparas, siete espíritus de Dios, un mar de vidrio. Todas esas cosas ya vimos. Vio algunos seres vivientes, el primero como un león, el segundo como un becerro, el tercero con rostro como de hombre y el cuarto era semejante a un águila volando, etc. Vamos al capítulo 5. Aparece un libro escrito. Otra vez la cuestión libro. Libro por dentro y por fuera, pero no hay quien pueda leerlo. Leamos entonces los versículos 1 en adelante del capítulo 5. Tienen la Biblia abierta porque eso no está transcrito allí en el bosquejo. Y vi a la mano derecha del que estaba sentado en el trono un libro escrito por dentro y por fuera, sellado con siete sellos. Y vi a un ángel fuerte que pregonaba a gran voz, ¿quién es digno de abrir el libro y desatar sus sellos? Y ninguno, ni en el cielo, ni en la tierra, ni debajo de la tierra, podía abrir el libro, ni aun mirarlo. Y lloraba yo mucho, porque no se había hallado a ninguno digno de abrir el libro, ni de leerlo, ni de mirarlo. Y uno de los ancianos me dijo, no llores, he aquí que el león de la tribu de Judá, la raíz de David, ha vencido para abrir el libro y desatar sus siete sellos. Versículo 6. Y miré y vi que en medio del trono y de los cuatro seres vivientes y en medio de los ancianos estaba en pie un cordero, como inmolado, que tenía siete cuernos y siete ojos, los cuales son los siete espíritus de Dios enviados por toda la tierra. Y vino y tomó el libro de la mano derecha del que estaba sentado en el trono. Y cuando hubo tomado el libro, los cuatro seres vivientes y los 24 ancianos se postraron delante del cordero. Todos tenían arpas y copas de oro llenas de incienso, que son las oraciones de los santos. Versículo 9. Y cantaban un nuevo cántico diciendo: digno eres de tomar el libro y de abrir sus sellos, porque tú fuiste inmolado y con tu sangre nos has redimido para Dios de todo linaje y lengua y pueblo y nación. Y nos has hecho para nuestro Dios reyes y sacerdotes, y reinaremos sobre la tierra. Versículo 11. Y miré y oí la voz de muchos ángeles alrededor del trono y de los seres vivientes y de los ancianos, y su número eran millones de millones, que decían a gran voz: el Cordero que fue inmolado es digno de tomar el poder, las riquezas, la sabiduría, la fortaleza, la honra, la gloria y la alabanza. Y a todo lo creado que está en el cielo y sobre la tierra y debajo de la tierra y en el mar, y a todas las cosas que en ellos hay, oí decir: al que está sentado en el trono y al Cordero sea la alabanza, la honra, la gloria y el poder por los siglos de los siglos. El versículo 14. Los cuatro seres vivientes decían: amén. Y los 24 ancianos se postraron sobre sus rostros y adoraron al que vive por los siglos de los siglos. Uno lee ese y dice: yo no entiendo ni un pepino aquí. No sé de qué se trata. Primero, antes de entrar a discutir cualquier asunto o aclarar, no olvidemos que esta es una visión. Es una visión de Juan. Tiene enseñanza muy importante todavía hoy en el futuro, pero que se cumplirá. Al estudiar entonces este capítulo de Apocalipsis, nos encontramos con un mensaje bastante extraño. Primero, el libro o rollo totalmente sellado. Bueno, uno dice, ahí dice, en la mano derecha del que estaba sentado en el trono, un libro escrito por dentro y por fuera. Ahora, nosotros entendemos que era un rollo, porque los libros, tal como conocemos hoy, no existían todavía. Sellado con siete sellos. Y vi a un ángel fuerte que pregonaba a gran voz: ¿quién es digno de abrir el libro y de desatar sus sellos? Como no se encontraba nadie digno, Juan comenzó a llorar. Todo eso en visión, pero tiene significado muy importante. El libro totalmente escrito por fuera y por dentro, por donde uno mirara. Si un rollo usted lo desenrolla, usted lo ve enrollado, escrito. Y si lo desenrolla, también está escrito. O sea, no hay una parte que no está escrito. La primera pregunta es: ¿qué libro era ese? ¿Qué era eso? Bueno, algunos piensan que tal vez habla de la Biblia, dicen algunos, antes que esta fuera, digamos, entendida mediante el Espíritu Santo. Es lo que dicen algunos. Yo no estoy diciendo, afirmando esto, solamente digo que algunos comentaristas, tratando de explicar, dicen, debe ser la Biblia. Otros piensan que son los secretos del reino celestial. Tampoco esto parece ajustarse a la realidad. Y hay también quienes piensan que este es el libro que menciona Daniel, porque Daniel en el capítulo 12, versículo 4 dice: oye estas palabras y las escribe. Pero tú, Daniel, cierra las palabras y sella el libro hasta el tiempo del fin. Muchos correrán de aquí para allá y la ciencia se aumentará. Este texto yo lo he usado y muchos lo han usado mucho en las profecías bíblicas, para explicar las profecías bíblicas. Porque, ¿qué es lo que se le dice a Daniel? que el libro de Daniel, el que él escribía, esta es ya la última parte casi, dice que él cierre las palabras y que el libro quede sellado. Lo que sí sabemos es que toda vez que la Biblia enseña que hay un libro sellado, es algo que no se puede entender. Es decir, sellado porque una persona lee y no lo entiende. No necesariamente dice que hay sellos. Es como un libro cerrado que no se puede abrir y por lo tanto no se puede saber qué dice allí. Un libro sellado es el libro que usted lee y no lo entiende. Bueno, para entender esto en el libro de Daniel es muy fácil, porque Daniel estaba hablando de imperios que vendrían después, incluso de Alejandro Magno, hablaba de muchos hombres que vendrían en el futuro, todo se cumplió. Por eso hay tanta oposición al libro de Daniel por parte de los liberales. Y no estoy hablando de los liberales políticos que usan camisa azul. Estoy hablando, casi me puse roja hoy, pero después decidí no. No sea que alguien me interprete mal. Pero los liberales teológicamente, los que dicen, no, ese libro, por ejemplo, Apocalipsis, no hay que tomarlo en serio, es todo como una fábula. Lo de la creación también es fábula, y así por el estilo. En cuanto al libro de Daniel, para ellos es un problema muy serio, porque incluso de fuentes extra bíblicos se sabe que Daniel vivió más o menos 600, un poco menos de 600 años antes de Cristo. Y como lo que Daniel dice se cumplió tan prolijamente, ellos dicen, no, esto escribió alguien cuando ya todo se cumplió. Y lo escribió y le ponen el año 160 antes de Cristo. Fíjense ustedes qué manera de hacer las cosas. Por eso cuando Dios inspira a Daniel, dice que él cierre las palabras y también que él selle el libro hasta el tiempo del fin. Y para que sepamos que ese tiempo del fin es hoy, él dice que habría algún tipo de señales del tiempo del fin, que muchos correrán de aquí para allá y la ciencia se aumentará. Dos cosas se discuten aquí o se plantean como pruebas. Una, el movimiento de la gente. Cuando Daniel escribía esto, el medio más rápido era el caballo. Ahora hay aviones, supe el otro día, el Airbus nuevo, europeo, carga 800 pasajeros. Ese sí que si cae va a llevar a muchos a la eternidad de una vez. Hasta ese era el 747, que cargaba unos 420 pasajeros. Muy buen avión ese, cómodo y todo lo que usted quiera. Pero la gente ahora no va rápido, la gente vuela. ¿A cuántos kilómetros? Bueno, si ponemos en millas, kilómetros son 900 y tanto, a veces 1000, 1020 kilómetros por hora, un avión jet vuela. Ellos siempre marcan por ahí para que uno, si uno quiere ver cómo está volando, a qué velocidad, hasta eso puede ver a veces. Bueno, pero hay otros que van mucho más rápido. El Concorde se acabó porque tuvo ciertos problemas, pero ese sí que iba mucho más rápido todavía. Un tramo entre Río y Nueva York que toma más o menos casi 9 horas, él lo hacía en 3 horas. La gente realmente corre de aquí para allá, vuela. ¿Quién se hubiera imaginado esto en la época de Daniel? Nadie, cuando el caballo era el más rápido. Ahora, cualquiera de ustedes sabe cuánto se puede hacer a caballo por hora. El caballo no puede correr todo el tiempo. Hay que darle tiempo para que descanse un poco, galope más o menos lento y después, bueno, ¿cuánto? Yo diría por hora se puede hacer, no sé, 15 kilómetros, tal vez. 5 kilómetros por hora. Bueno, trote normal, 5 kilómetros, me dice el hombre que sabe. Entonces, imagínense ustedes si no se está cumpliendo esta profecía. Muchos correrán de aquí por ahí. Muchos. Vaya al aeropuerto, a cualquiera de los grandes aeropuertos. Y usted se pregunta, cuando uno llega, dice, pobre gente, viendo a tantos esperando para abordar algún avión a algún lugar del mundo. Y uno dice, qué bien que yo llegué. Pero, ida y vuelta.

viajaron toda la noche y ahora llegan y siguen viajando unos 5 horas entre el este y oeste de Estados Unidos y luego tienen otras 15, 13, 16 horas, depende a dónde van. Esta es la forma de movilización. Por eso yo no tengo ninguna duda de que Daniel, cuando habla aquí, está hablando de nuestros tiempos. Pero no es ese el problema aquí con este famoso libro. Una pregunta. Hay un caso, ustedes tienen la cita de Jeremías 32, 6 al 15. Tenemos que leer ese texto porque es muy interesante. Los judíos tenían la costumbre de cerrar, digamos, una carta de compra y venta. Y yo creo que aquí vamos a obtener la respuesta a esa pregunta, ¿qué rollo era ese escrito por dentro y por fuera? Dijo Jeremías, palabra de Jehová vino a mí diciendo, versículo 7 ahora, he aquí que Hanameel, hijo de Salum, tu tío, viene a ti diciendo, cómprame mi heredad, que está en Anatot, porque tú tienes derecho a ella para comprarla. Y vino a mí Hanameel, hijo de mi tío, conforme a la palabra de Jehová, al patio de la cárcel, y me dijo, Jeremías estaba en la cárcel, por supuesto, compra ahora mi heredad que está en Anatot, en tierra de Benjamín, porque tuyo es el derecho de la herencia, y a ti corresponde el rescate. Métanse en la cabeza la palabra rescate. Cómprala para ti. Entonces conocí que era palabra de Jehová y compré la heredad de Hanameel, hijo de mi tío, la cual estaba en Anatot, y le pesé el dinero, 17 siclos de plata, versículo 10, y escribí la carta y la sellé y la hice certificar con testigos y pesé el dinero en balanza. Tomé luego la carta de venta, sellada, según el derecho y costumbre, y la copia abierta. Y di la carta de venta a Baruch, hijo de Nerías, hijo de Maasías, delante de Hanameel, el hijo de mi tío, y delante de los testigos que habían suscrito la carta de venta, delante de todos los judíos, que estaba en el patio de la cárcel. Y di orden a Baruch, el escribano, delante de ellos diciendo, así ha dicho Jehová de los ejércitos, Dios de Israel, toma estas cartas, esta carta de venta sellada y esta carta abierta, y ponlas en una vasija de barro para que se conserven muchos días. Porque así ha dicho Jehová de los ejércitos, Dios de Israel, aún se comprarán casas, heredades y viñas en esta tierra. Usted dirá, yo no entiendo nada de eso. No se preocupe, que ya vamos a ir entendiendo lentamente. Todo esto en Jeremías 32, 6 al 15. La costumbre de los judíos en la venta de una propiedad era que se hacían dos copias, dos documentos. Una era sellada, archivada, en un lugar seguro, y la otra estaba disponible para el examen de cualquier persona cuando quiera ver. Por si hay alguna denuncia, si cualquier cosa, una se cerraba. ¿Qué significa sellada? No se la podía leer, estaba totalmente guardada. En este caso, el libro sellado, bien podemos decir que la copia al alcance de todos sea la Biblia, el documento de Dios para el hombre. Cualquiera puede examinar, cualquiera podía examinar esa copia abierta en aquellos días, y a hoy la misma cosa, los 66 libros de la Biblia usted puede examinar cuando quiera para saber qué es lo que le tiene para usted. Pero la copia sellada bien puede ser la parte no revelada para nosotros. Tal vez Pablo se refiere a lo mismo cuando dice, y esto está en 2 Corintios 12, 1 al 4, ciertamente no me conviene gloriarme, pero vendré a las visiones y a las revelaciones del Señor. Conozco a un hombre en Cristo que hace 14 años,
Si en el cuerpo, no lo sé.

0: sé. Si fuera del cuerpo, no lo sé. Dios lo sabe. Fue arrebatado hasta el tercer cielo. Y conozco al tal hombre, si en el cuerpo fuera del cuerpo, no lo sé, Dios lo sabe, que fue arrebatado al paraíso donde oyó palabras inefables que no le es dado al hombre expresar. Esto está en 2 Corintios 12, 1 al 4. Recuerden esto. Pablo es llevado, ni él sabía si era en cuerpo o fuera del cuerpo. Aparentemente fuera del cuerpo, pero si era en cuerpo, yo no voy a discutir eso, si ni él sabía. Pero él vio y oyó cosas que no le es dado al hombre expresar. Es decir, el diccionario celestial no tiene mucho que ver con el diccionario terrenal. Hay demasiadas cosas nuevas que nosotros no conocemos. Son nombres de cosas que tienen que ver con la vida celestial y con la eternidad. Es decir, todavía no nos fue revelado. Y Pablo dice que él oyó y vio cosas que no le es posible. Es decir, él no encontraba palabras para usar, para describirlo, y la gente, si lo oyera, tampoco entendería, porque sería un vocabulario incomprensible. Creo que esto es una de las luces que arroja un poco el apóstol a este tipo de documento. Es algo que nosotros ahora no podemos entender. En Filipenses 1, 21 al 23, también Pablo, tal vez ya inspirado por todo lo que pudo ver en 2 Corintios 12, dice, porque para mí el vivir es Cristo y el morir es ganancia, mas si el vivir en la carne resulta para mí en beneficio de la obra, no sé entonces qué escoger. Y oigan bien el versículo 23, porque de ambas cosas, vida y muerte, estoy puesto en estrecho, teniendo deseos de partir y estar con Cristo, lo cual es muchísimo mejor. Aún sin entender él lo que pudo captar en su vistazo, por decirlo así, en el cielo, él quedó tan impresionado que dijo, ahora ya ni siquiera, si no fuera por la obra, me gustaría morir hoy mismo, por lo que descubrí que hay en este libro sellado para los terráqueos. Por eso yo creo que cuando en Apocalipsis se habla de este rollo o libro sellado por fuera y por dentro, y Jeremías dice que debían hacerse dos copias como título de propiedad de una persona, una estaba para revisarla cuando uno quiera. Esta para mí es la Biblia. Usted puede revisar todo lo que quiere y todo lo que está en la Biblia es revelado para nosotros. No hay ningún problema. Pero hay en la Biblia insinuaciones, indicaciones, giros, términos que uno lee y dice, pero esto yo no lo entiendo. Bueno, Pablo mismo fue llevado hasta el cielo para dar un vistazo allí y oyó y vio cosas que tampoco pudo entender debidamente y no pudo expresarlo. Este es el rollo guardado. En 2 Corintios 5, 1, porque sabemos que si nuestra morada terrestre, este tabernáculo, se deshiciere, tenemos de Dios un edificio, una casa no hecha de manos, eterna en los cielos. ¿Cuántos de nosotros sabemos de qué está hablando? Bueno, yo siempre lo interpreto como el cuerpo nuestro, porque nosotros, nuestro cuerpo, es el edificio, o como la Biblia llama, tabernáculo, carpa, donde nuestra alma habita. A cambio de esta carpa que mañana se desmantela cuando llega el día de Omano, se acaba todo. La carpa se lleva al cementerio. Ustedes nunca dijeron cuando vieron un coche negro llevando el ataúd y unos cuantos atrás y algunos llorando de contentos, otros de triste, y ya están llevando. Nunca dijeron, ahí están llevando una carpa, pero eso es lo que están llevando. ¿Para qué usamos las carpas? Bueno, para emergencia. Es lo que usaban los judíos. Muchos usaban de esto en los tabernáculos cuando ellos estaban en el desierto camino hacia la tierra prometida. Porque era temporal. Nuestra vida es temporal. Noten ustedes cuánta similitud hay entre ellos y nosotros. Por ejemplo, ellos para evitar la muerte del primogénito tenían que pintar el dintel de la puerta con sangre de un cordero inocente. Nosotros fuimos salvos mediante la muerte de un inocente. es Cristo Jesús. Él pintó con su sangre el Gólgota. Y esto nos valió la salvación. Ellos salieron, cruzaron el Mar Rojo, y en el Mar Rojo, por decirlo así, luego menciona la Biblia, fueron bautizados. Era tan profundo el mar, es profundo el Mar Rojo, y las aguas se detuvieron como paredes, que si las aguas los cubrieran, es mucho más que este bautisterio aquí. De veras ellos fueron, por decirlo así, sepultados bajo esas aguas, pero Dios impidió que los sepultara. Primero, la sangre de Cristo que quita nuestra vida, de nuestra vida todo pecado. Primero ellos tuvieron el cordero inocente que murió y se salvaron así los primogénitos. Luego, bautismo. Es exactamente el orden que sigue la iglesia. Primero se recibe a Cristo mediante cuya sangre el pecador es salvo. Luego es bautizado. Luego ellos comenzaron su caminata por el desierto. ¡Qué buenos que eran entonces! ¿No? ¡No! Pleiteros, bochincheros, causaban daño de todo tipo. ¡Quejumbrosos! ¡No! Allá en Egipto. En Egipto lloraban porque estaba pésima la vida. Era esclavitud. Ahora que están libres dicen, no, los puerros y los melones y la cebolla de Egipto era tan rico todo. Parecía que hablaban de ese pollo frito y todo eso, pero estaba, la cosa era pésima. Pero así somos. Ahora los cristianos hoy ya también caminamos hacia el hogar eterno. ¿Y cuál es nuestra caminata? ¿Cómo nos conducimos? Bueno, yo no necesito decirlo porque ustedes saben. Ahora, ¿cuál sería el contenido de ese libro sellado? ¿Qué es lo que hay allí? Podemos imaginar algunas cosas. Todavía está sellado, de modo que no podemos decir mucho. Pero algunos detalles quisiera solamente expresarlos como yo lo veo. En primer lugar, allí obtendremos cada uno nuestra recompensa. Seguramente que el rollo en visión que Juan ve, uno que estaba disponible para la lectura, ya sabemos la Biblia, otro que no. ¿Cuántos de ustedes saben qué les espera en la eternidad? Lo único que sabemos es el cielo, que no iremos al infierno sino al cielo, eso lo sabemos. Pero en la eternidad, en el cielo, no todos recibiremos lo mismo, porque no todos somos iguales aquí. Hay hermanos aquí que trabajan duramente, trabajan mucho, cuidan mucho su lengua, cuidan mucho su mente, procuran ser fieles al Señor. Y hay otros que dicen, total, yo fui salvo, ya que se arreglen ellos y todo eso. Y no les importa nada. Y uno dice, ¿los dos van al mismo cielo? Sí, pero lo que está en el escrito, en el rollo, imposible ahora de saber, allí se sabrá, allí se abrirá. Así que recompensas en primer lugar. Allí sabremos de nuestra apariencia, porque claro, tendremos alguna imagen. Algunos de ustedes que son más jóvenes y más lindos, se miran en el espejo y dicen, ahora sí que soy churro. Oh, y la dama dice, qué linda que soy, y todavía se pone. Lo que yo no entiendo de las damas es por qué se sacan las cejas solo para luego poner con un carbón otra ceja postiza. ¿Para qué se sacan la que tiene? Es mucho más linda. Algunas se sacan todo, solo para volver a pintar, no sé si con carbón o algo, pero parece carbón. Y cosas por el estilo. Bueno, pero lo que somos ahora, no. Es como comparar un gorila con una persona que llega a ser el hombre del año. Porque ponen un buen tipo ahí en la tapa del Time Magazine o de algunos de esas revistas que son importantes para que la gente diga quién es el hombre del año. Tiene que ser bien visto. Allí sabremos también de nuestra apariencia y de nuestras responsabilidades. Porque en el cielo no vamos a estar tomando tereré todo el tiempo, amacándonos en una hamaca de esas. O hay una que se llama perezosa. No es una dama, es una tipo silla que se llama perezosa. Hay muchas damas perezosas, pero no estoy hablando de ellas ahora, otro día. Allí sabremos de nuestra apariencia y también de nuestra responsabilidad, porque tendremos ciertas actividades en el cielo. tendremos que trabajar, desplazarnos de aquí para allá. Algunos van a ser manda todo, otros manda nada. Pero vamos a estar activos. Yo no quiero ir a un cielo donde todo el tiempo tienen que estar sentados sin hacer nada. Ese cielo le regalo a cualquiera. Allí estaremos muy ocupados porque el universo es infinito. ¿Y qué quiere decir infinito? Que no tiene fin. Quiere decir que estaremos eternamente allí sin jamás llegar al borde del universo. ¿Es eso cierto? Por lo menos la Biblia lo dice y yo no tengo ningún problema para creerlo. No es en ABC y menos en Crónica o... ¿Cómo se llama? Crónica o Popular, dice la hermana. Hay muchos que usan Popular como su devocional. Allí comenzaremos a actuar, ¿qué dije yo? Y sí, hay muchos que lo hacen. Allí comenzaremos a actuar en nuestro nuevo cuerpo. Seguramente nos sorprenderemos cuando recibamos el nuevo cuerpo. No todos seremos iguales. Un mundo donde todos son idénticos es aburrido. Recuerdo en la época del comunismo, que ahora todavía está solamente, que supuestamente no está en Rusia. Uno miraba las fotos, es uno de los países que yo nunca quiero ir a verlo. Ucrania sí, pero no Rusia. Y entonces, decía, uno miraba la foto y todas las casas parecían un regimiento. El mismo color, opaco, amarillento, así. ¡Ay, qué feo que está eso! Y algunos piensan que en el cielo vamos a ser así. Todos igualitos, como esos pingüinos, que caminan todos idénticos. No, no va a ser así. Allí habrá diferencia de cada uno, acorde con lo que éramos aquí. No en apariencia física, sino espiritual. Allí no habrá necesidad tampoco de predicar, ni convencer a nadie, porque no habrá pecadores no salvos. Allí solamente entrarán los salvos. Así que si usted es un predicador ferviente y dice, no voy al cielo, si no voy a predicar, vaya al infierno, que allí nadie será salvo. Todos son perdidos. ¿Ay, qué hago para ir allá? No haga nada. De hecho, el ser humano va rumbo al infierno. No tiene que hacer nada, nada, nada, ni escuchar la palabra de Dios, ni recibir a Cristo. Llegará al infierno sin preguntar cómo llegar allí a nadie. Allí finalmente nos daremos cuenta de que valió la pena dedicar el tiempo que pudimos para el Señor, servirle a Él, a la santidad, a una vida de consagración, a la sana doctrina, y allí encontraremos a aquellos a quienes hemos conocido por la palabra de Dios, pero nunca los hemos visto. Algunos se preguntan y dicen, ¿pero nos vamos a conocer allí? Sí. Quiere decir que el esposo va a conocer a la esposa si ya falleció uno de ellos y ya no está, y después va a llegar al cielo y enseguida lo va a conocer. Bueno, una vez una esposa le dijo al esposo, él era predicador, ¿tú crees que en el cielo nos vamos a conocer? Dice, mira, no creo que voy a ser allí más tonto que ahora, porque ahora te conozco, entonces no creo que seré en el cielo peor que ahora. Obviamente nos vamos a conocer. Y ustedes saben muy bien que cuando en el capítulo 17, allí cuando se habla desde los primeros versículos, dice, 6 días después tomó Jesús a Jacobo, Juan y Pedro y los llevó a un lugar aparte y se transfiguró delante de ellos. Y al rato, Pedro dice, bueno, es que nos quedemos aquí y hagamos 3 viviendas así improvisadas, una para ti, otra para Moisés y otra para Elías. ¿Y quién le dijo que era Moisés y Elías? Nadie. Lo que pasó es que ellos vivieron un flash de cielo en la tierra. Inmediatamente Pedro dijo, este es Moisés y el otro es Elías. Y así es, luego se confirman que Moisés y Elías se presentaron y Jesús estaba en el medio de ellos. Así que allí no tendremos este tipo de problemas de ninguna manera. Pero hay otra cosa, allí habrá una recuperación maravillosa de nuestro título de propiedad, porque la sinvergüenza Eva se dejó tentar y el sinvergüenza Adán lo mismo. ¿Y qué hicimos? El peor negocio inmobiliario de lo que llaman en inglés el real estate, la peor venta, el peor vendedor o los peores vendedores, era una pareja, Adán y Eva. por centavos vendieron lo que hasta ahora estamos pagando. Y nunca lo vamos a terminar de pagar si el Señor no hubiera venido y pagara toda la cuenta. Vayan a Génesis 1, 26 al 31. Entonces dijo Dios, hagamos al hombre a nuestra imagen, conforme a nuestra semejanza, y señoree en los peces del mar, en las aves de los cielos, en las bestias, y en toda la tierra, y en todo animal que se arrastra sobre la tierra. Versículo 27, y creó Dios al hombre a su imagen, a imagen de Dios lo creó, varón y hembra los creó. Y los bendijo Dios, y les dijo, fructificad y multiplicaos, llenad la tierra, y sojuzgadla, y señoread en los peces del mar, en las aves de los cielos, y en todas las bestias que se mueven sobre la tierra. Y dijo Dios, he aquí, os he dado toda planta que da semilla, que está sobre la tierra, y todo árbol en que hay fruto y que da semilla, os serán para comer. Ven ustedes que al principio todos eran vegetarianos. Después nos volvimos carnívoros. Y a toda bestia de la tierra, y a todas las aves de los cielos, y a todo lo que se arrastra sobre la tierra, en que hay vida, toda planta verde le será para comer. Y fue así. El león comía pasto, igual como el buey. El león no buscaba a un cordero para atraparlo y comerlo. No había tal. Y vio Dios que todo lo que había hecho, y aquí que era bueno en gran manera. Y fue la tarde y la mañana el día sexto. Esto está en Génesis 1, 26 a 31. Aquí tenemos a Dios dándole al hombre derecho completo sobre todo el planeta, planeta Tierra. Vuelvo a leer el 15, capítulo 2 de Génesis, versículo 15. Tomó pues Jehová Dios al hombre y lo puso en el huerto de Edén para que lo labrara y lo guardase. Todo cambió luego cuando el hombre voluntariamente se despojó del título de propiedad que Dios le dio. Vayan a Génesis 3, 22 al 24. Es la marcha fúnebre de la Biblia. Dice, y dijo Jehová Dios, he aquí el hombre es uno de nosotros, sabiendo el bien y el mal. Ahora pues, que no alargue su mano y tome también del árbol de la vida y coma y viva para siempre. Y lo sacó Jehová del huerto del Edén para que lo labrase la tierra de que fue tomado. Echó pues fuera al hombre y puso al oriente del huerto de Edén querubines y una espada encendida que se revolvía por todos lados para guardar el camino del árbol de la vida. Génesis 3, 22 al 24. Bueno, el hombre perdió incluso el derecho de la vida eterna, porque Adán murió, vivió 930 años, era bastante mayor que el mayor de ustedes. En Génesis 3, 22, y dijo Jehová Dios, he aquí el hombre es como uno de nosotros sabiendo el bien y el mal. Ahora pues que no alargue su mano y tome también del árbol de la vida y coma y viva para siempre. Dios no quería que el hombre viviera para siempre siendo como es de pecador. ¿Ustedes se imaginan si Hitler hubiera vivido hasta ahora y siguiera viviendo? ¿Se imaginan de tantos dictadores, déspotas que han pasado por este mundo, si vivieran para siempre? No, Dios dijo, no va a pasar eso. Él tomó del fruto del conocimiento del bien y del mal, pero no del árbol de la vida. Y el árbol de la vida era la semblanza de Cristo Jesús. Es un hecho que este fue el peor negocio que se haya hecho aquí en la tierra. Literalmente, el hombre se vendió a la esclavitud. Y claro, lo hizo por centavos. ¡Qué pena! Romanos 6, 16 aclara un poco este punto. ¿No sabéis que si os sometéis a alguien como esclavos para obedecerle, sois esclavos de aquel a quien obedecéis, sea del pecado para muerte o sea de la obediencia para justicia? Uno puede ser esclavo del pecado si se somete a eso. Segundo Timoteo 2, 24 al 26, porque el siervo del Señor no debe ser contencioso, sino amable para con todos, apto para enseñar, sufrido. que con mansedumbre corrija a los que se oponen, por si quizá Dios les conceda que se arrepientan para conocer la verdad y escapen, oiga esto, del lazo del diablo en que están cautivos a voluntad de él. Cuando alguno dice, yo quiero dejar esto, yo quiero dejar aquello, yo no quiero hacer tal cosa, pero no puedo. Tienen razón. Solos no pueden. Deben recurrir a Cristo para buscar ayuda. Pedro, 2 Pedro 2:19 dice, le prometen libertad y son ellos mismos esclavos de corrupción, porque el que es vencido por alguno es hecho esclavo del que lo venció. Pero ¿saben qué? Satanás no es un peón de nadie. Satanás lleva títulos muy prestigiosos. Es príncipe. ¿Y qué es un príncipe? Bueno, un príncipe es el hijo del rey. El rey está ahora en el trono y cuando el rey muera o abandone el trono por la forma que fuera, el hijo es príncipe. Ahora llega a ser rey. Satanás repentinamente se convirtió, no solo se convirtió en dueño de la propiedad del hombre, sino que llegó a ser el príncipe de este mundo. Vean, voy a leer un pasaje que está en Juan 12:27-31. Juan 12:27-31 dice, Jesús habla, ahora está turbada mi alma. ¿Y qué diré? Padre, sálvame de esta hora. Mas para esto he llegado a esta hora. Padre, glorifica tu nombre. Entonces vino una voz del cielo. Lo he glorificado y lo glorificaré otra vez. Y la multitud que estaba allí y había oído la voz decía que había sido un trueno. Otros decían, un ángel le ha hablado. Respondió Jesús y dijo, no ha venido esta voz por causa mía, sino por causa de vosotros. Ahora es el juicio de este mundo. Ahora el príncipe de este mundo será echado fuera. Una vez que el Señor Jesús pagó con su muerte en la cruz por nosotros, Satanás ya es el perdedor número uno. Sí, príncipe, pero ha perdido la posibilidad de tomar el trono jamás. Dice en el capítulo Juan 16:8-11, y cuando venga, convencerá al mundo de pecado, de justicia y de juicio. De pecado por cuanto no creen en mí. De justicia por cuanto voy al Padre y no me verán más. Y de juicio por cuanto el príncipe de este mundo ha sido ya juzgado. ¿Quién es el príncipe de este mundo? Satanás. Fue tan astuta la forma como Satanás se apoderó de la propiedad del hombre, que incluso se convirtió en el Dios de este siglo. Y Dios, aunque con minúscula aquí, es todo lo que para usted es digno de adoración y lo que fuera. 2 Corintios 4:3-4 dice, pero si nuestro evangelio está aún encubierto, entre los que se pierden está encubierto, en los cuales el Dios de este siglo, este es uno de los oficios de Satanás, cegó, hizo ciego el entendimiento de los incrédulos para que no le resplandezca la luz del Evangelio de la gloria de Cristo, el cual es la imagen de Dios. 2 Corintios 4:3-4. Pero ahora hay otro aspecto, y yo quiero detenerme un poquitito en esto, y todavía tenemos unos minutos que creo que será de mucha ayuda. La ley del rescate. No sé cuántos de ustedes estudiaron un poco sobre esto de la ley del rescate en el Antiguo Testamento. Vayan a Levítico 25:23-28. Levítico 25:23-28. Yo voy a leer este texto, bien interesante. La tierra no se venderá a perpetuidad, porque la tierra mía es. Pues vosotros, forasteros y extranjeros, sois para conmigo. Por tanto, en toda la tierra de vuestra posesión otorgaréis rescate a la tierra. Cuando tu hermano empobreciere y vendiere algo de su posesión, entonces su pariente más próximo vendrá y rescatará lo que su hermano hubiere vendido. Y cuando el hombre no tuviere rescatador, y consiguiere lo suficiente para el rescate, entonces contará los años desde que vendió y pagará lo que quedare al varón a quien vendió y volverá a su posesión. Mas si no consiguiere lo suficiente para que se la devuelvan, lo que vendió estará en poder del que lo compró hasta el año del jubileo. Y al jubileo saldrá y él volverá a su posesión. Bueno, yo no voy a hablar del jubileo y todo esto porque tomaría mucho más tiempo. Pero cuán sabio es el plan de Dios y cuán cierto es que Dios proveyó todo para que finalmente el gran perdedor, que es Satanás, sea eso, perdedor. Si parafraseamos este texto, diríamos así. Y recuerden, y la paráfrasis lo dice así, recuerden, la tierra es mía, dice Dios. De modo que no pueden venderla definitivamente. Es tan importante cuando escuchamos sobre la tierra de Israel ahora y que los palestinos tanto no solamente quieren acaparar más y más, sino que dicen que los que ocuparon son los israelitas y es al revés la cosa. Dios dice no solamente que Él la dará a la descendencia de Isaac, no de Ismael, esa tierra, sino que dice es mía. No se la puede vender. El título de propiedad de la tierra de Israel está en manos del Señor. No funciona tierra por paz. De ninguna manera. Y dice, ustedes son solamente arrendatarios y tendrán la tierra a su cargo. Sigue la paráfrasis. En todo contrato de venta debe haber una cláusula que diga que la tierra puede ser recuperada en cualquier tiempo por el vendedor. Si alguno se empobrece y vende parte de su tierra, sus parientes más cercanos pueden rescatarla. Si no hay quien pueda recuperarla y él mismo logra ganar suficiente dinero, entonces puede comprarla a un precio proporcional al número de cosechas que falten para el jubileo. Y el que posee la tierra deberá aceptar el dinero y devolvérsela a su dueño original. Pero si éste no puede recuperarla antes, pertenecerá al que se la compró hasta el año del jubileo y ese año la devolverá. Todo esto en Levítico 25, 23 al 28. Ahora notemos bien lo que se dice en Levítico en cuanto a familia que debía ser el rescatador, o familiar, mejor dicho, que tendría que ser el rescatador de quien de otra manera no podría rescatar. Ahora viene la pregunta. ¿Quién es digno de abrir el libro y desatar sus sellos? Porque aquí está el contrato de venta de la propiedad. Y está sellado. ¿Quién es? ¿Cómo se llama? La respuesta aparece en el versículo 5, Apocalipsis 5, 5. Y uno de los ancianos me dijo, no llores, porque Juan lloraba. He aquí que el león de la tribu de Judá, la raíz de David, ha vencido para abrir el libro y desatar sus siete sellos. Nuestro Señor es ese familiar rescatador. Él se llama también el segundo Adán y está capacitado para rescatarnos junto con la propiedad que perdimos en Adán. Adán era apenas una figura del Señor. Dice en Romanos 5, 14, no obstante reinó la muerte desde Adán hasta Moisés, aun en los que no pecaron a la manera de la transgresión. De Adán, de la transición de Adán, el cual es figura del que había de venir. Muy, digamos, imperfecto Adán, pero muy perfecto el Señor. Y cuán importante es que aprendamos la lección central de todo este capítulo 5 de Apocalipsis. Volviendo a las dos copias del documento de compra-venta, dijimos al comienzo que cuando Jeremías, 32, 6 al 15, que este tipo de compra, en ese caso, de propiedades, se efectuaban mediante dos copias. Quiero que recordemos esto. La copia que vemos aquí, en Apocalipsis 5, es la sellada. Es la que habla del rescate. Es la que está en las manos del Redentor, nuestro Señor Jesucristo. Porque había un Redentor o rescatador. Y con razón que los versículos 4 y 5 hablan del llanto de Juan. Y acto seguido, del consuelo, porque el león de la tribu de Judá fue el único que pudo hacerlo. El cielo por la eternidad es nuestro, porque el familiar más inmediato, nuestro Señor Jesucristo, vino en rescate. En resumen, lo primero que vemos es que el que estaba sentado en el trono, siempre volviendo a Apocalipsis 5, en su mano derecha tiene un libro escrito por dentro y por fuera. Y sin duda, este es el tema central del capítulo 5. Y este libro estaba sellado con 7 sellos. ¿Qué quiere decir eso? Bueno, 7 denota completo, plenitud, acabado. Luego, en segundo lugar, aparece un ángel fuerte, quien pregonaba a gran voz, dando a conocer que no se hallaba nadie con capacidad para abrir el libro, es decir, leerlo, descifrarlo, entenderlo. Literalmente dice que nadie, ni en el cielo, ni en la tierra, ni debajo de la tierra, se encontró capaz de hacerlo. ¿Saben cuándo va a suceder eso? Cuando comparezcamos ante el tribunal de Cristo. Allí se abrirá el libro que hoy nos es oculto. Allí se están inscribiendo nuestros hechos, nuestra vida, nuestra recompensa. Eso nosotros no sabemos. Nosotros sabemos que existe, pero no sabemos qué es. Porque no, para conocer un libro hay que leerlo. Usted puede leer el título y tener una vaga idea, pero hay cómo cambia todo cuando lee desde la primera hasta la última página. Dice que Juan lloraba mucho por esta razón. No había nadie digno de abrir el libro. Pero cuando comparezcamos ante el tribunal de Cristo, allí, yo no quiero que ustedes confundan esto con lo que dice luego, cuando habla de los libros fueron abiertos en el capítulo 20 de Apocalipsis. Ya llegaremos allí, Dios mediante. Ahora, Juan fue consolado porque dice que el león de Judá es nuestro Señor Jesucristo. Ha vencido para abrir el libro y desatar sus 7 sellos. Ahora, yo no estoy diciendo que ustedes acepten esto como dogma. Y digan, esta es la interpretación de este increíble relato del capítulo 5 de Apocalipsis. No, hagan su propio estudio y si el Espíritu Santo les revela y amplía o es diferente un poco de lo que yo le estoy diciendo, yo no me voy a enojar con ustedes. Todo esto nos lleva al pariente redentor. Versículo 25 de Levítico 25. Cuando tu hermano empobreciere y vendiere algo de su posesión, entonces su pariente más próximo vendrá y rescatará lo que su hermano hubiere vendido. ¿Quién es el hermano? ¿Vendió qué y a quién? Fuimos vendidos al pecado. Nosotros naturalmente no somos culpables de lo que hizo Adán y Eva, pero sí tenemos a un pariente redentor. Y el pariente redentor es nuestro Señor Jesucristo. Y llegó a ser pariente porque llegó a acercarse a tal punto al hombre que nació de una mujer, igual como nosotros. Y él vino para ser el pariente redentor. Ahora, hay muchos textos que hablan de la redención. Por ejemplo, en Gálatas 3, 13 y 14 dice, Cristo nos redimió de la maldición de la ley, hecho por nosotros maldición, porque está escrito, maldito todo el que es colgado en un madero, para que en Cristo Jesús la bendición de Abraham alcanzase a los gentiles, a fin de que por la fe recibiésemos la promesa del Espíritu. Claramente Cristo nos redimió, el pariente redentor. En Gálatas 4, 4 al 7, pero cuando vino el cumplimiento del tiempo, Dios envió a su Hijo, nacido de mujer y nacido bajo la ley, para que redimiese a los que estaban bajo la ley, a fin de que recibiésemos la adopción de hijos. Versículo 6. Y por cuanto sois hijos, Dios envió a vuestros corazones el Espíritu de su Hijo, el cual clama Abba Padre. Así que ya no eres esclavo, sino hijo, y si hijo también heredero de Dios por medio de Cristo. Si ustedes quieren tener una mejor idea del pariente redentor. Yo les recomiendo leer en el libro de Ruth, en el libro de Ruth, capítulo 4, versículo 1 al 10. Boaz es la persona. Especialmente los versículos, miren qué simpático era la transacción de inmuebles, porque ahí intervenía también la dama, que se iba a casar con el que compraba. Todo esto tiene mucho significado espiritual. Pero voy a leer desde el versículo 5 de Ruth capítulo 4. Dice así: entonces replicó Boaz, el mismo día que compres la tierra de mano de Noemí, debes tomar también a Ruth, la moabita, tenía que tomarla por esposa, mujer del difunto, o sea, esposa, para que restaures el nombre del muerto sobre su posesión. Versículo 6. Y respondió el pariente primero, que tenía todo el derecho. No puedo redimir para mí. ¿Notaron la palabra? No puedo redimir para mí. Claro, la tierra, él quería la tierra, pero no quería a la mujer, a la viuda. No que no la quería, no podía, porque él tenía su familia. No sea que dañe, dice, mi heredad. Redime tú, le dice a Boaz, usando de mi derecho, porque yo no podré redimir. Había ya desde hacía tiempo, eso no estaba en la Biblia, pero ellos tenían esa costumbre. Desde hacía tiempo, esta costumbre en Israel, tocante a la redención y al contrato, que para la confirmación de cualquier negocio, el uno se quitaba el zapato y lo daba a su compañero. Y esto servía de testimonio en Israel. Entonces el pariente dijo a Boaz, tómalo tú, y se quitó el zapato. Ahí está. No le voy a dar igual. Usted se va a llevar y me va a dejar sin zapato. ¡Qué raro! Se quitaba el zapato y le daba al otro y después, no sé, andaba en un zapato o cómo era la cosa. Pero de cualquier manera era una ceremonia. Era una costumbre que entró. Había muchas cosas que aparecen en el Nuevo Testamento que eran costumbre y no era parte del Antiguo Testamento. Y muchos no saben distinguir lo uno de lo otro. Finalmente, ¿qué es lo que hemos aprendido hoy? Mucho. Ustedes dirán, yo no aprendí nada, yo no tengo la culpa que usted es cabeza dura. Este capítulo, si se lo examina a la luz de lo que hemos esbozado aquí, nos resulta llamativo, porque ya en el capítulo 6 vamos a entrar directamente por la puerta de la gran tribulación. Va a ser terrible lo que vamos a ver desde el capítulo que sigue, así que no lo pierdan. Nuestro Padre, te agradecemos por tu palabra y pedimos que tú la grabes en nuestro corazón. En el nombre de Cristo nuestro Salvador.
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Por lo demás, hermanos, todo lo que es verdadero, todo lo honesto, todo lo justo, todo lo puro, todo lo amable, todo lo que es de buen nombre, si hay virtud alguna, si alguna alabanza, en esto pensamos.

0: Con nosotros ahora, don Ronaldo Harris de México, coordinador general para la América Latina de las Escuelas por Correspondencia Emaús. Don Ronaldo nos habla sobre el tema arrepentimiento.
1: ¿Qué tal, amigo? Estamos estudiando algunas palabras claves del Evangelio. Hay palabras que son parte vital de este mensaje. Es necesario comprender bien su significado. Algunas de

parte en la Biblia. Sería imposible comunicar al hombre el mensaje de Dios sin usarla, porque Dios, ahora, manda a todos los hombres en todo lugar que se arrepientan. Hechos 17:30. Cristo dijo, si no os arrepentís, todos pereceréis. Lucas 13, versículo 3 y versículo 5. Tratemos de contestar, ¿qué es el arrepentimiento? No es remordimiento. El remordimiento muchas veces es solo tristeza porque nuestro pecado ha sido descubierto. Las cárceles están llenas de criminales que están tristes porque sus planes fracasaron, porque alguno los traicionó y fueron capturados. No se arrepienten de sus crímenes, pues hacen planes para repetirlos al salir de la prisión. Pedro y Judas ilustran la diferencia entre arrepentimiento y remordimiento. Ambos pecaron la noche antes de la crucifixión. Judas sintió un remordimiento terrible que lo llevó al suicidio. Pedro lloró amargamente, pero fueron lágrimas de arrepentimiento. Lo llevaron a abandonar su pecado. Nunca más negó a su Señor. En segundo lugar, arrepentimiento no es hacer penitencia. Penitencia es el esfuerzo de hacer algo para contrarrestar el efecto del mal que hemos hecho. Pero nada puede recompensar el mal que le hacemos a Dios. Y en realidad, la mayoría de los males que hacemos a nuestros prójimos tampoco pueden ser cancelados por nuestras penitencias. No confundamos arrepentimiento y reforma. Puede haber reforma sin arrepentimiento, pero jamás habrá arrepentimiento verdadero sin un cambio en la vida del arrepentido. Pensemos también que el arrepentimiento no es una obra meritoria, todo lo contrario, es reconocer que no poseemos mérito alguno y por lo tanto estamos expuestos al juicio de Dios. Hemos visto lo que no es el arrepentimiento. Ahora veamos en forma positiva qué cosa es arrepentirse. Es pesar o tristeza que sentimos por haber hecho una cosa mala o por haber dejado de hacer una cosa buena. Pero es tristeza suficiente para hacernos nunca repetir la misma falta. En la Biblia, arrepentimiento tiene también este significado especial. Es un cambio de actitud o de pensamiento. Cambio de pensamiento acerca del pecado. Ya no me trae placer, porque me doy cuenta que es un acto de enemistad y de rebelión en contra de Dios. Es un cambio de idea acerca de Dios. Ya no huyo de Él. Ahora sé, reconozco que me ama. Es un cambio de actitud acerca de Cristo. Antes lo despreciaba. No me interesaba escuchar de Él. Pero ahora sé que murió por mí. Quiero servirle. Hay un libro entero en el Antiguo Testamento cuyo propósito es enseñarnos la necesidad del arrepentimiento, y es el libro de Job. Él fue uno de los hombres más buenos que jamás vivieron. Ni siquiera el diablo pudo encontrar defectos en él. Pero cuando se enfrenta con Dios, la opinión que tenía de sí mismo sufre un cambio absoluto. Deja de justificarse al final del libro y clama con corazón contrito, «Me aborrezco y me arrepiento en polvo y ceniza». Si Job necesitaba arrepentirse, ¿cuánto más usted y yo? Amigo, ¿ha pasado los años de su vida comparándose con sus semejantes? Olvídese por un momento de los demás y acérquese a Dios, arrepentido. Contemple a Cristo cuando con gracia infinita sufrió por nuestros pecados en la cruz. La fe en Cristo es compañera inseparable del arrepentimiento. Pablo predicaba arrepentimiento para con Dios y fe en nuestro Señor Jesucristo. Cristo puede librarnos del juicio que merecemos y puede capacitarnos para cortar definitivamente con el pecado. Amigo oyente, quiero preguntarle algo, una pregunta muy personal. ¿Ha experimentado usted arrepentimiento?

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¿Cuántas personas hay que desean encontrar el reino de Dios y buscan por diferentes caminos? La variedad para su logística, con tanto caudal de información sugerido, desean alcanzar sus metas con propósito y determinación. Cierto es que la frustración muchas veces empalidece estos anhelos. Sin embargo, cuando en la Biblia leemos el relato del Señor Jesús sobre la parábola de las 10 minas, si usted tiene Biblia, invito que la pueda o pueda anotar. Por falta de tiempo hoy no, en este aspecto no voy a leer mucho. Lucas capítulo 19, versículo 11-27. Descubrimos cómo el Señor colocó advertencias para todos aquellos que se desean adherirse al reino propuesto. Casi la mayoría de las advertencias para el camino no son tenidas en cuenta, porque todos perseguimos la paz y la felicidad en esta tierra. Cualquier ser humano hace eso. Sin embargo, Romanos 6:21 dice: hay camino que al hombre parece derecho, pero su fin es camino de muerte. También dice Proverbios 14:12. Esto es muy claro. Muchos dicen que el reino de Dios está allí, o por aquel lado, o está allá, o está en este lugar. Sin embargo, esto apareja pérdida de tiempo. Se presta a más confusión. La causal interpretativa está en las mismas palabras que dijo el Señor amado en el Evangelio de Lucas 21:8, en la primera parte está escrito por este evangelista: mas no vayáis en pos de ellos. Es o son caminos no buenos. El propósito parece bueno. La visión es correcta. La meta propicia. Sin embargo, Jesús advierte: no vayáis en pos de ellos. Abstenerse. Cuidado. Peligro. Parecen auténticos, pero no lo son. Si vemos esta narrativa de Lucas 17:20-21, no puede decirse que el reino de Dios, en cuanto a su contenido espiritual, estaba dentro de un fariseo que decía de ser un adorador en cualquier época, que había rechazado a Cristo y se sentía satisfecho de su propia justicia. No vayamos tras los muchos. La respuesta de nuestro Señor Jesucristo, que de propósito la hizo enigmática para los fariseos, te compara a Mateo 13:10-13, tiene un significado con estrecha relación en las épocas bíblicas, llamadas también dispensaciones. El reino pactado con David y descrito por los profetas, Zacarías 12:8, había sido rechazado por los religiosos judíos. Así que con la presente época no vendría con advertencia. En otras palabras, manifestación exterior como los que andan en otros caminos, o sea, los anunciantes de un evangelio distinto que se proclama hoy en diferentes púlpitos y templos, a nosotros nos tiene que llamar a cuidado. Dice el Salmo 1:1, bienaventurado el varón, y podemos agregar la mujer, o podemos agregar bienaventurada la familia, que no anduvo en consejo de malos, ni estuvo en camino de pecadores, ni en silla de escarnecedores se ha sentado. Dejo esta sencilla reflexión para que usted la tome en cuenta. Y nuevamente pasamos a otra pausa musical.

Bien, quiero compartir con ustedes un mensaje apropiado, preparado, que más bien es conocimiento bíblico, es un estudio bíblico. Lo he titulado Conocimiento Guardado y nos habla de una escritura hecha por el profeta Isaías en el capítulo 2 de su libro, en el versículo 1. Y dice, lo que vio Isaías, hijo de Amós, tocante a Judá y a Jerusalén. Cuando uno mira, puede seguir leyendo todo el capítulo 2, usted si quiere, y va a encontrar interesantes propuestas para comprender la visión que vio él. Un valle de la visión, o valle de las visiones, a saber, Jerusalén, asiento de las divinas revelaciones y visiones. Pero Jerusalén, o Sion, como se la menciona en otras partes de la Biblia, también tiene un nombre muy particular que se le llama Escuela de Profetas o la Casa del Dios de Jacob, a saber, Jerusalén. Y Jerusalén será el centro en el cual las naciones convertidas acudirán en tropel hacia ella. No sorprende hoy que muchos creyentes, y también de origen israelita, preocupados muchos de ellos por la situación realmente en Israel, lo que les toca vivir, el acoso permanente de facciones de diferentes pensamientos al Dios de Israel, el Dios de Jacob, Isaac, de nuestro Señor Jesucristo, del Espíritu Santo, en el cual es sus formas de pensar están basadas en sus religiones que son violentas, derramadoras de sangre, según ellos, de infieles, y que si no se someten por voluntad propia, lo harán por la fuerza, o causando el terror, o la venganza, tratando de despojar a los israelitas actualmente de su territorio. Y esto se evidencia en la situación que está viviendo Israel en estos días, o cualquier israelita fuera de su nación, de su patria, y que viva quizás en forma permanente en cualquier país de la tierra, puede ser atacado con violencia, genocida, por una persona o grupos que piensan con su odio racial. La Biblia dice que Israel no debe preocuparse porque el Dios de Israel, él vela por esta nación y no va a dejar que ninguna nación, por más poderosa que sea, hasta que los tiempos proféticos sean cumplidos, vengan y traten de destruir o de quitar territorio. Bien que lo han hecho otras naciones en tiempos pasados, y al pueblo de Israel o israelitas no han tenido misericordia con ellos, los han perseguido en forma sin igual, han sido violentos, crueles, sanguinarios, se apoderaron de sus bienes, de su riqueza, de su trabajo. Un pueblo muy sufrido, que ha padecido mucho.
todavía se levanta un dedo acusador en muchos, diciendo ellos fueron los que crucificaron a Cristo. Y olvidan que lo que está escrito en las Sagradas Escrituras, que ellos fueron los, fue un instrumento Israel, juntamente con los soldados romanos o el gobernador Poncio Pilatos, que determinó la fatídica orden sobre la crucifixión del Salvador. Olvidan que se tenía que derramar la sangre preciosa para expiar los pecados de los pecadores. Porque para eso había venido Jesús, para expiar los pecados. Lo había anticipado él muchísimas veces en las Escrituras. Que él debía de padecer. Que alguien de su propio grupo, de su grupo íntimo, de los 12 discípulos que había escogido, alguien lo iba a entregar, lo iba a vender por dinero, por un poco de plata, 30 monedas de plata, como uno puede apreciar en la lectura de las Escrituras. Cuando leemos, por ejemplo, ahí en el Evangelio de San Mateo, en el capítulo 13, en el versículo 32, hay una parábola que el Señor, da a fin de que puedan comprenderse partes de las profecías que hablaban sobre Jerusalén, la casa del Dios de Jacob, Sion o las escuelas de los profetas. ¿Y qué dice? A la verdad, habla de la semilla de mostaza. El reino de los cielos es semejante al grano de mostaza que tomándolo alguno lo sembró en su campo. El versículo 32 que yo me estoy refiriendo dice, el cual a la verdad es la más pequeña de todas las simientes, mas cuando ha crecido es la mayor de las hortalizas y se hace árbol, y vienen las aves del cielo y hacen nido en sus ramas. Muchos han confundido esta profecía. Hablan de las denominaciones evangélicas, hablan de la iglesia, hablan... Y no tiene nada que ver eso. Solamente habla de Israel. Israel al tiempo de Jesús no existía. Era una nación dominada, pisada por las suelas de los soldados romanos, de las legiones. Y durante muchos siglos, hasta 1947, fue dominada, no tuvieron independencia. Pero a partir de 1947, esta semilla de mostaza comienza a germinar, comienza a crecer, comienza a desarrollarse, comienza a tener amplitud de ramas. Si uno mira y observa, y los que estudiamos la palabra de Dios sabemos que a lo que converge la explicación, nos está hablando a todas las actividades de Israel, basadas en, pongamos el ejemplo del conocimiento, de la ciencia. Toda la ciencia de la guerra que se aplica en Israel hoy, estamos hablando de 1947 hasta la fecha, mucha de esa ciencia de la guerra ha vuelto hacia la humanidad con fines benéficos, y muchos ciudadanos de la tierra se han beneficiado en el campo de la salud. Es notable de ver que los
que ellos han desarrollado tecnología de defensa antiaérea con pequeñas cositas, como una pastillita, digamos, de un del tamaño de un omeprazol, por ejemplo, chiquita. No el omeprazol en sí, sino el tamaño. Y hoy, en un centro gastroenterológico de Israel, o de Tel Aviv, o de Nueva York, o de Estados Unidos, donde, o el hospital israelita de Dallas, o del Reino Unido, a los pacientes les hacen ingerir una pastillita de esto, que es una microcámara que viaja a través del esófago, el estómago, los intestinos, y la pueden estar viendo todo el interior de su cuerpo, como si lo estuvieran operando ahí a cuerpo abierto, y detectando las anomalías que tiene el cuerpo. Y también algo así, se lo inyectan y pueden ver cómo funciona el corazón, y hay algunas todavía más pequeñitas, más chiquititas, que recorren el cerebro o recorren las uniones de los músculos, cosas realmente increíbles. Ese árbol se ha ramificado y se sigue ramificando y dando frutos. Y si todas las aves del cielo, que son las naciones, se vienen a posar sobre ella porque van a buscar de enriquecer sus conocimientos. Sabemos que la banca internacional hoy es sostenida mundialmente por 6 o 7 banqueros multimillonarios, riquísimos, que manejan las finanzas de la tierra y son judíos. Por ejemplo, usted utiliza el Facebook. ¿De quién es? De Mark Zuckerberg. Un israelita. ¿Usted utiliza toda la tecnología de Windows en su computadora? ¿De quién es? De Bill Gates. ¿Quién es Bill Gates? Un judío. Todo el conocimiento que está sobre la faz de la tierra, lo que Madame Curie, francesa, descubrió el peso atómico de los elementos, que hoy se utiliza, hoy en las bombas de protones que se utilizan para emitir rayos para la lucha contra el cáncer, los cálculos que se utilizan en las bases de cálculos para radiación, sacados de una judía, de Madame Curie, y de tantos otros situaciones benéficas, el deporte, la mecánica, la física, los viajes espaciales. En todo eso Dios bendijo a Israel por esta profecía del Señor Jesucristo. Y si miramos ahí también en el Evangelio de Lucas, capítulo 2, versículos 31 y 32, dice: la cual has aparejado en presencia de todos los pueblos, ¿ve? Luz para ser revelada a los gentiles, ciertamente, y la gloria de tu pueblo Israel. La luz que vino a los gentiles, Jesucristo. Y la gloria de tu pueblo Israel, todo lo que realizó Jesucristo, y el beneficio, lo benéfico de la acción del Evangelio sobre los seres humanos. En una época de mi vida, hace más de 30 años atrás, me encantaba ir a predicar a las cárceles. Llevaba el Evangelio a convictos que tenían que estar encerrados de por vida, hombres de una verdadera tragedia de vida, violentos, malvados, que debían estar separados de la sociedad. Y sentí el vivo deseo
de llevarles el mensaje del Evangelio. Y probablemente deberían de cumplir sus condenas, pero también Dios los amó a ellos. Y todos somos pecadores. En cierta forma, todos hemos estado presentes en el momento de la crucifixión de nuestro Señor Jesucristo. Todos somos culpables. Él vino para pagar la culpa de nuestros pecados. Entonces, yo sentí ese deseo y llevé el mensaje, el Evangelio, a todos esos lugares. ¿Cuántos cientos de ellos se beneficiaron con el mensaje? Y con otros compañeros que logré formar en el sistema evangélico para predicar en las cárceles, conseguimos las libertades condicionales y definitivas, y siendo libertados han sido personas que devolvieron toda parte de su vida a la sociedad, trabajando con ahínco y tratando de reparar el daño que hicieron. Pero ¿quién lo logró? Yo no lo logré, ni mis compañeros. El que hizo el trabajo efectivo en el corazón de ellos fue Jesucristo. El que trabajó en sus conciencias, en sus voluntades, fue el Espíritu Santo. Yo, un simple instrumento nada más. Pero Dios hizo una gran obra. Y hoy el trabajo del Evangelio es tan maravilloso y tan efectivo que muchos son beneficiados. Hace poco, unos días, está viniendo un joven que salió de la cárcel. Él era un consumidor de drogas, y ahí en la cárcel alguien le predicó el Evangelio y tiene un cambio, y habla de Dios y de Jesús, y su vida está siendo completamente renovada y tiene un gozo. Y también a ese se le puede aplicar la canción "Loco me volví", pero loco de agradecimiento por lo que Jesús hizo. Si usted me está escuchando por primera vez, o segunda, o tercera, o hace un tiempo, y quiere tener un encuentro personal con Jesucristo, este es el momento indicado. ¿Qué le parece si usted, ahí donde está, si lo puede hacer, cierra sus ojos y le dice: Señor, yo también soy un pecador. Reconozco que no he hecho lo bien, no he hecho lo correcto delante de ti. Te pido ahora que tú me perdones de todos mis pecados, me arrepiento y quiero tener un encuentro contigo para disfrutar de la felicidad de tener a Jesús dentro de mi corazón, dentro de mi ser, para que mis ojos se llenen de luz, mi mente de luz, mi conciencia de luz y mi corazón rebose de amor por ti y por mis semejantes. Todas estas cosas y mucho más, toda otra bendición que me puedas dar. Yo me merezco el infierno, no me merezco nada, pero tu gran amor envió a Jesús a la cruz a pagar el precio por mi vida. Sálvame ahora. Tuyo quiero ser. Si tú hiciste, me acompañaste en esta oración, y ya has recibido a Cristo como tu Salvador, eres una nueva persona, has sido hecho por voluntad de Dios, hijo de Dios, y eres mi hermano o mi hermana. Para que Dios te siga bendiciendo ricamente, no olvides de orar todos los días a Dios. Consíguete una Biblia. Si no tienes, bueno, llámanos con gusto acá a la radio, te brindaremos un Nuevo Testamento o una Biblia. Puedes hacerlo luego
de esta pausa musical, vamos a estar pasándote la dirección a los teléfonos donde podemos brindarte una Biblia.

Continuando con, yo me entusiasmé, discúlpeme, mi vocación de evangelista. El mensaje, Dios mediante, lo estaremos culminando este próximo jueves, de Isaías capítulo 2. Es cierto que la palabra de Dios, por ejemplo, ahí en Isaías 29:1, dice: ciudad donde habitó David, Ariel. También se la conoce con el nombre de Ariel, porque Ariel es igual a Jerusalén, por un cambio de las raíces del hebreo, que se puede hacer, tras tocar, Jerusalén se puede convertir en Ariel. ¿Y sabe qué significa Ariel? León de Dios. En otras palabras, otro pronombre que el hebreo manifiesta como León de Dios, que Jerusalén es inexpugnable. Uno podrá mirar la historia y, bueno, ver que se desarrollaron acontecimientos muy grandes, importantes. Jerusalén estuvo tomada por los turcos, los otomanos, estuvo en poder de los romanos, de los cruzados, de los ingleses, los árabes la tuvieron un tiempo. La historia es no muy bien hechora con respecto a Jerusalén. Sin embargo, muchas naciones o ciudades importantes de naciones hoy yacen en el polvo, desaparecieron de la historia. Solamente queda, por ejemplo, a Pompeya se la tuvo que desenterrar debajo de las cenizas del Vesubio. Nínive la quiso edificar Saddam Hussein y terminó bajo el patíbulo de la horca, porque Dios dijo que no se debía de volver a edificar Babilonia, la quiso inventar, y ahí quedó, a media abandonada, y cayó en las manos del ISIS o Daesh, y la destruyeron completamente. Todo lo que se había edificado, los miles y miles y miles de millones de dólares que gastó Saddam Hussein a través del petróleo para inmortalizarse, hoy no existe nada. Lo mismo Palmira, no existe. Y así muchas ciudades que tuvieron su gloria, su esplendor, que fueron capitales de reino, que se sentaron en sus tronos majestades importantes, reyes o reinas, en las cuales desfilaron ejércitos. Sin embargo, Jerusalén, hoy, 3 de abril de 2017, permanece en pie. Amada por muchos y odiada también por muchos. Sin embargo, Dios dijo que jamás será destruida. En el sentido de que, hay un sentimiento colocado del momento que un creyente, un cristiano renacido de nuevo, es tocado por el poder del Evangelio, por el amor de Cristo, indefectiblemente tiene que amar a Jerusalén, porque es la ciudad del gran rey, y el gran rey es Jesucristo. Entonces, eso es lo que todo esto lo hace realmente maravilloso. Y cuando uno tiene la oportunidad de estudiar la Biblia, va descubriendo cosas realmente increíbles. Por eso, Ariel, como decía, es de hecho invencible por Dios, significa león de Dios. ¿Qué dice la Biblia? ¿Quién es Jesús? El león de Judá. Usted sabe que el león de Judá es un carnívoro, un carnicero, un felino, que es el más grande de todo y el más poderoso, más rápido y veloz. Su carrera no se agota tanto, puede mantener una constancia de 40 kilómetros por hora por un trecho bastante largo, puede habitar bien en la nieve como en el desierto más tórrido, puede subir a una montaña donde hay escasez de oxígeno y vivir ahí tranquilamente. Es diferente al león de Siria.
el porte, la estatura desde la cruz, la cruz se llama de donde se unen las dos partes de las manos del animal sobre la columna vertebral, aproximadamente está en cercano al 1,90 m de altura, ¿no? Uno diría, es monstruoso, pero es eso. Es un león, Dios lo crió así. Y el único que se pudo enfrentar era David y otros valientes que están narrados ahí en el libro de Primera de Samuel, los valientes David, que lucharon contra un león de estas características, caído en un pozo. Y el mismo David decía, cuando hablaba con Saúl para ir a enfrentar a Goliat el filisteo, dice, si venía un león y me arrebataba una oveja, yo iba y lo libertaba de su boca y lo mataba. Lógicamente que en David estaba el poder de Dios para hacerlo, pero en nosotros también. La característica es que el mal le pese a muchos que odian o aborrecen a Israel, a Jerusalén, es la ciudad del gran rey, es la del león de Judá, es invencible, es inexpugnable, ¿verdad? También quiere decir hogar de Dios, lugar donde el fuego del altar arde continuamente para Dios. Puede buscar esta cita en Ezequiel 43:15 al 16 o también en Isaías 31:9. El emblema es El león es el emblema de un gran héroe. Segunda de Samuel 23:20. Bueno, hasta acá. Le doy toda la información hasta acá porque la hora me corre y ahora viene otra obligación para nosotros. Pero si usted quiere seguir investigando, le dejo Ezequiel 23:4. Y tenemos un cierre especial, espectacular, no se lo pierda. Se va a llevar una sorpresa increíble. Algo que, bueno, me lo pasaron, grabado, por supuesto, y bueno, queremos, es el saludo de despedida que utilizamos en nuestra iglesia cuando cerramos cada reunión que hacemos en este lugar. Nos despedimos de acuerdo a Segunda de Corintios, ahí, en el último capítulo, el último versículo, está la bendición que Pablo da a la iglesia de Corinto, nosotros la utilizamos para despedir a toda la iglesia. Pero primero, todos los pedidos de oración, todo lo que ha llegado a nuestra mesa de trabajo,

la tierra de Israel hasta nuestros días. Las ha hecho esta nación tan pequeña la más poderosa de todas las naciones, en todos los órdenes de lo que Israel ha logrado desarrollar. Ha convertido su tierra, que era pantano y desierto, en un vergel. Ha desarrollado su ciencia como la de más grande que la de cualquier otro. Has manifestado tu gloria y tu poder en la persona de tu amado Hijo, en Jesucristo. Señor, el Evangelio que tú has enviado del cielo y al cual Él nos habló y nos enseñó, salió de esas tierras de Israel y se desparramó por todas las naciones. Tu santa palabra corre como un río fuerte por todas las naciones, por todos los hogares en las naciones. Y aquellos que han creído en el nombre de Jesucristo, esos ríos de agua viva vienen desde allá, desde Israel, desde el Negev, están, y esa palabra tuya corre por tu lugar. Es una fuente de gloria y de bendición para todo aquel que la escucha, para el que está en el lecho del dolor, para el que está sufriendo la pérdida de un ser amado, para aquel que está en momentos de angustia, para aquel que está siendo aterrorizado, acosado por persecución, por aquellos que te están sirviendo, que te honran, que son atentos a la voz de tu Santo Espíritu en sus conciencias, tú que iluminas el andar, los pasos de tus hijos, que tienes misericordia de nosotros, que siendo pecadores y que pecamos delante de ti, te compadeces, que nos has acercado a ti con gran amor. Oh Dios, suplicamos por la necesidad de tu pueblo. Te pedimos en esta hora que extienda tu mano de misericordia y se apoye en cada cuerpo, en cada vida, en cada mente, en cada corazón, para que tú, Señor, seas alabado y glorificado dentro de tu pueblo, y tu pueblo te exalte con alegría y con gozo, el que tú has hecho una obra realmente maravillosa, y que cada uno de nosotros lo podamos expresar a viva voz delante de ti, como dice el Salmo: de mañana me presentaré y levantaré mi voz hacia ti. O comunicárselo a otra persona, lo que Dios hace permanentemente en nuestras vidas. Por eso, Padre Celestial, ¿cuánto te debemos? ¿Cuánta gratitud? Nuestras palabras no alcanzan para expresarte todo lo que tú nos das. Aún haces nuestra muerte, nuestra partida de esta tierra, y en el medio del dolor, que sea algo agradable, aunque el cuerpo a veces físicamente duele y es terrible de soportar. Pero la confianza que tenemos en ti y que tú no nos desamparas es mucha. Por eso, Señor, rogamos por todas estas necesidades, para que tú desde el cielo que has oído, te compadezcas y tengas misericordia de todos los que se han acercado a ti en esta hora. Todas estas cosas te las pedimos en el nombre de nuestro gran Dios y Salvador Jesucristo, tu amado Hijo. Amén. Y ahora sí, querido oyente, vamos a pasar, si queda tiempo, a una pausa musical y luego la despedida.

0: y te fuiste muy lejos. Bueno, queridos oyentes, ya ha llegado nuestro tiempo de salida. Dios mediante, nos estaremos nuevamente en el aire el día jueves. Y ahora me estoy despidiendo. Quien les habla, Ricardo Iribarren. Bien, ya nos estamos despidiendo. Y escuchen esta despedida, por favor.
1: Gracias al Señor Jesucristo, el amor de Dios y la comunión del Espíritu Santo. Te apunto los dos y te lo recibo. Amén. Que Dios la bendiga, hermano.

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1: Está prohibido atravesar el desierto en esta época del año, dijo seriamente el funcionario de Mauritania. Ningún árabe osaría hacerlo. Sí, respondió el viajante, pero nosotros somos cristianos y los cristianos somos locos. Fue así como Michael Asher, escritor inglés, y María Antonieta, su esposa italiana, emprendieron el trayecto. Viajaron 8.000 kilómetros a lomo de camello atravesando el desierto Sahara, desde Mauritania hasta llegar al río Nilo. En su libro Dos contra el Sahara, Michael Asher describe las tremendas dificultades del viaje. Ningún occidental se había atrevido a hacerlo antes. El espantoso desierto con su increíble calor transformó lo que comenzó siendo un evento arrobador en una odisea desoladora. Pero realizaron el viaje, cumplieron su cometido. De las muchas experiencias que el autor acentúa en su libro, hay una a la cual quiero hacer referencia. He aquí sus palabras. De dos personas que éramos en Mauritania, cuando llegamos al Nilo, nos habíamos fundido en uno solo. Amigo, muchas veces los golpes de infortunio separan a los matrimonios, hacen que el amor se enfríe, que surjan los reproches, que resalten las recriminaciones. Recuerdo la señora que nos preguntó a mi esposa y a mí, ¿acaso no les es la escasez económica una amenaza para su matrimonio? ¿Pero qué pasó en el caso de Michael y María Antonieta? Sufrieron adversidades indecibles. Las angustias de esos meses de incertidumbre tenían que haber extinguido totalmente el amor. Pero no fue así. Al contrario, como dicen ellos, el espantoso desierto nos fundió en una sola persona. Yo pregunto ahora, ¿qué circunstancia había en el desierto que no hay en las situaciones normales de nuestra vida presente? La palabra que lo describe es alternativas. No habían en el desierto alternativas. Solos en el desierto no tenían a quién acudir. Solo habían dos personas. Y en su aflicción tenían que encontrar su afecto el uno en el otro. Amigo, ¿sabe qué nos ocurre a nosotros? Nos permitimos tener alternativas. Si el matrimonio no nos sale bien, nos divorciamos. Cada quien va a su lugar. Alternativas. En eso, amigo, consiste el fracaso de nuestros matrimonios hoy en día. No admita alternativas en su matrimonio. Cuando determinamos que nuestro matrimonio será hasta que la muerte nos separe, eso establece solidez. Cristo, mi amigo, en su hogar producirá ese ambiente. Siendo Él el Señor de su vida, lo será también de su matrimonio. Eso asegurará la permanencia. No admita alternativas. Haga de Cristo el Señor de sus vidas y por nada en la vida admita ninguna alternativa. Que su matrimonio sea en el nombre de Dios y con el amor del matrimonio hasta que la muerte los separe.
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¿Qué tal, amigo oyente? Es un agrado volver hasta usted para continuar la marcha que estamos llevando a cabo por la epístola del apóstol Pablo a los Romanos. Estamos en el capítulo 1 y hoy comenzaremos con el versículo 18, considerando la revelación de la ira de Dios contra toda injusticia. Leamos este versículo 18. Porque la ira de Dios se revela desde el cielo contra toda impiedad e injusticia de los hombres que detienen con injusticia la verdad. Este es el principio de una nueva sección. Es una revelación de la ira de Dios contra toda injusticia. Es una revelación del pecado del hombre, empezando aquí con el versículo 18 y siguiendo hasta el capítulo 3, versículo 20. El hecho universal es que el hombre es pecador. El movimiento ecuménico siempre se halla en dirección opuesta a Dios. El axioma que se puede apuntar aquí es que el mundo es culpable ante Dios y todos necesitan de justicia. En esta sección, el apóstol Pablo no trata de comprobar que el hombre es pecador. Si usted trata de leer esta porción de esa manera, no comprenderá el verdadero sentido. Pablo simplemente declara el hecho de que el hombre es pecador. Pablo no solamente muestra que hay una revelación de la justicia de Dios, sino que también hay una revelación de la ira de Dios contra el pecado del género humano. La primera parte de este versículo dice, «Porque la ira de Dios se revela». Dios ha declarado la condenación de los pecadores. Si usted quiere saber en verdad lo que es la salvación, es necesario que sepa cuán malo es el pecado. El doctor Stifler dice, «El pecado es la medida de la salvación». La ira de Dios trata de su sentimiento más bien que de su castigo por el pecado. Trata de su santa ira. La ira es la antítesis de la justicia y se usa aquí como un correlativo. Esta es la respuesta de Dios a quienes afirman que el Antiguo Testamento presenta a un Dios de ira, mientras que el Nuevo Testamento presenta a un Dios de amor. Hay una revelación continua, tanto en el Antiguo como en el Nuevo Testamento, de la ira de Dios. En estos tiempos modernos se revela en nuestra sociedad contemporánea. Este es el desagrado constante e insistente de Dios ante la maldad. Él no cambia. Dios, amigo oyente, es misericordioso, no porque es blando con el pecado, sino porque Cristo murió. El Evangelio no ha cambiado la actitud de Dios hacia el pecado. El Evangelio ha hecho posible que Él acepte al pecador. El pecador debe tener o bien la justicia o la ira de Dios. Ambas se revelan desde el cielo. ¿Quiere usted saber cuán malo es el pecado? Mire los casos de enfermedad a su alrededor, causados por el SIDA, por ejemplo. Nadie, amigo oyente, nadie puede salir bien con el pecado. El juicio de Dios es revelado desde el cielo contra todo pecado e impiedad. La impiedad es lo que está contra Dios, es la negación del carácter de Dios, la irreligiosidad, el desconocimiento de la misma existencia de Dios. Y Dios aborrece ser desconocido. Eso es pecado. La injusticia es contra el hombre y la impiedad es contra Dios. Ahora, ¿qué significa la injusticia contra el hombre? Significa la negación de la soberanía de Dios. Es la acción del alma. El hombre que se emborracha y sale a la autopista y viola todos los reglamentos de tráfico y mata a alguien, peca contra su prójimo. El hombre que es falso en sus negocios también es injusto con su prójimo. Y Dios, amigo oyente, aborrece eso y lo juzgará. El apóstol Pablo en su segunda carta a los Tesalonicenses, capítulo 2, versículos 6 al 12, dice, «Y ahora vosotros sabéis lo que lo detiene, a fin de que a su debido tiempo se manifieste, porque ya está en acción el misterio de la iniquidad, solo que hay quien al presente lo detiene, hasta que él a su vez sea quitado de en medio. Y entonces se manifestará aquel inicuo, a quien el Señor matará con el espíritu de su boca y destruirá con el resplandor de su venida, inicuo cuyo advenimiento es por obra de Satanás, con gran poder y señales y prodigios mentirosos, y con todo engaño de iniquidad para los que se pierden, por cuanto no recibieron el amor de la verdad para ser salvos. Por esto Dios les envía un poder engañoso para que crean la mentira, a fin de que sean condenados todos los que no creyeron a la verdad, sino que se complacieron en la injusticia». Hay muchos que conservan el pecado y que tratan de reprimirlo, pero la ira de Dios será revelada. Aquellos que detienen la verdad divina por vivir pecando caerán bajo el juicio de Dios. Y pasamos ahora a considerar la revelación de la persona y el poder de Dios en la creación. Leamos los versículos 19 y 20
de este primer capítulo de la Epístola a los Romanos. Porque lo que de Dios se conoce les es manifiesto, pues Dios se lo manifestó. Porque las cosas invisibles de Él, su eterno poder y deidad, se hacen claramente visibles desde la creación del mundo, siendo entendidas por medio de las cosas hechas, de modo que no tienen excusa. El universo en el cual vivimos nos dice dos cosas en cuanto a Dios: su persona y su poder. Desde el tiempo en que el mundo fue creado, le ha sido posible al hombre ver el eterno poder y deidad de Dios. Ahora, ¿cómo pueden ser vistas las cosas invisibles? Pablo hizo esta declaración paradójica para inculcar a sus lectores que lo que algunos llaman la luz oscura de la naturaleza es una falsedad hecha de los hombres. La creación es una luz clara, declarando el hecho de que hay un Dios invisible. La creación es uno de los métodos por los cuales Dios se revela. Es la primera revelación. El salmista dice allá en el Salmo 8, versículo 3, «Cuando veo tus cielos, obra de tus dedos, la luna y las estrellas que tú formaste». Luego en el Salmo 19, versículos 1 al 3, dice, «Los cielos cuentan la gloria de Dios, y el firmamento anuncia la obra de sus manos. Un día emite palabra a otro día, y una noche a otra noche declara sabiduría. No hay lenguaje, ni palabras, ni es oída su voz». Y en el capítulo 14 del libro de los Hechos, versículo 17, dice el apóstol Pablo, «Si bien no se dejó a sí mismo sin testimonio, haciendo bien, dándonos lluvias del cielo y tiempos fructíferos, llenando de sustento y de alegría nuestros corazones». Y una vez más, en el capítulo 17 de los Hechos, versículo 29, dice Pablo, «Siendo pues linaje de Dios, no debemos pensar que la divinidad sea semejante a oro, o plata, o piedra, escultura de arte y de imaginación de hombres». La creación, amigo oyente, revela el poder, el dunamis, y la existencia invariable de Dios. El doctor Denny escribe, «Hay aquello dentro del hombre que capta tan bien la significación de todo lo que está fuera como para emitir un conocimiento instintivo de Dios». Amigo oyente, hay suficiente revelación de Dios en la creación que debía haber guardado de idolatría al hombre antiguo y de ateísmo al hombre moderno. Hendrik Van Loon declaró lo siguiente cuando hizo su primera visita al Gran Cañón allá en los Estados Unidos. Dijo, «Vine aquí ateo, pero me voy de aquí creyente». Sinclair Lewis, por su parte, desafió a Dios en el Gran Cañón sacando su reloj y jactándose de que si había Dios, que le matara dentro de 5 minutos. Cuando pasaron los 5 minutos, declaró jactanciosamente que no había Dios. Ahora Sinclair miró otro reloj que el que debió haber mirado. Recordemos que 1000 años es como un día para con el Señor y viceversa. Y según el reloj de Dios, Sinclair sí murió dentro de 5 minutos. Creemos que lo más ridículo en el mundo es un ateo. Un ateo es lo más ilógico, lo más insensato, es lo más estúpido, si se puede decir. El Salmo 14, versículo 1 dice, «Dice el necio en su corazón, no hay Dios». Y la palabra para necio en este versículo significa loco. Sí, amigo oyente, alguien que niega la existencia de Dios es alguien que está loco. Ahora, la última parte del versículo 20 dice, «De modo que no tienen excusa». Fue el propósito de Dios hacerlo así de esta manera, que no tuvieran excusa alguna. Esta sección revela la base histórica del pecado del hombre. No acaeció debido a una enfermedad ni a la ignorancia del hombre. Fue una rebelión voluntaria del hombre ante la luz clara. Hasta aquí Pablo nos ha dicho que hay una revelación natural de Dios. La naturaleza tiene lo suficiente en ella como para que el hombre no se desvíe. La naturaleza revela que hay un Dios y que tiene poder. La revelación natural de Dios debe traer al hombre al lugar donde se doblegue ante su Creador. Y cuando el hombre se doblega ante Dios, se dará cuenta que hay una revelación especial de Dios, y es la palabra de Dios la que revela que el Creador vino a la tierra, se hizo hombre, caminó en la debilidad de la humanidad, y luego sufrió y murió en la cruz, para revelar el amor de Dios. Amigo oyente, usted no encontrará el amor de Dios en la naturaleza. ¿Quién no se siente absorto al contemplar la belleza del arco iris, por ejemplo? Sin embargo, cuando junto con ese arco iris sentimos la furia de una tormenta y una tempestad sobre nosotros, no podemos sentarnos a contemplar la belleza de los colores del arco iris.
Amigo oyente, la naturaleza no es siempre buena. La naturaleza puede ser muy cruel cuando envía sus tempestades, los huracanes, los tornados y terremotos. Si usted se para junto a la boca, junto al cráter de un volcán, bastará solamente un paso para que entre en la eternidad debido a la ley de gravedad. Y el amor de Dios, amigo oyente, no le interceptará en ninguna parte mientras usted cae. ¿Por qué? Porque el amor de Dios se revela únicamente en un lugar, y ese lugar es la cruz de Cristo. Si usted pudiera convencerme que Dios fue simplemente un espectador de este mundo y que todo lo que hizo fue crearlo para demostrar su gran poder, pues yo estaría dispuesto a volverle la espalda. Pero Dios, amigo oyente, no se detuvo en la creación del universo únicamente. Él reveló también su amor. Su amor para con los pecadores fue mostrado por Jesucristo, cuando Él murió en la cruz llevando en su propio cuerpo los pecados del género humano. ¿Qué verdad más gloriosa es esta, amigo oyente? Ahora, Pablo habla en cuanto a aquellos que tenían una revelación natural de Dios. Leamos los versículos 21 al 23 de este primer capítulo de la Epístola a los Romanos. Pues habiendo conocido a Dios, no le glorificaron como a Dios ni le dieron gracias, sino que se envanecieron en sus razonamientos y su necio corazón fue entenebrecido. Profesando ser sabios, se hicieron necios y cambiaron la gloria del Dios incorruptible en semejanza de imagen de hombre corruptible, de aves, de cuadrúpedos y de reptiles. La historia del hombre no indica ningún grado de evolución, sino que declara más bien una relación sórdida de revolución. Si usted examina con cuidado este pasaje, descubrirá que el género humano dio 7 pasos hacia abajo desde el huerto de Edén. Este pasaje contradice la teoría o la hipótesis de la evolución. Nunca ha habido tal cosa como el dar un paso hacia arriba o el avanzar hacia arriba para el hombre. Estos 7 pasos conducen hacia abajo, hacia la oscuridad, más bien que hacia arriba a la luz. El hombre no está avanzando ni física, ni moral, ni intelectual, ni espiritualmente. La propensión del hombre es de ir hacia abajo. Claro que esto contradice todas las ontologías de religión, las cuales principian presentando al hombre en un estado primitivo, como algún tipo de cavernícola, con poca habilidad intelectual, que lentamente empezaba a adelantar en el campo intelectual y que finalmente empezó a acercarse a Dios. La verdad es que el hombre se está alejando de Dios. El mundo probablemente se halle más lejos de Dios en el día de hoy que lo que jamás se haya encontrado en toda su historia. Toda tribu primitiva tiene algún cuento o alguna tradición que compruebe el hecho de que en el principio conocieron a Dios. El doctor Vincent lo expresó de la manera siguiente, escuche usted. Creo que se puede comprobar de hecho que cualquier tipo de gente, inclusive los salvajes más viles, en cualquier período de su vida, sabían mucho más que lo que hicieron y que sabían lo suficiente como para poder adelantar cómodamente y poder desarrollarse si solo hubieran hecho lo que ningún hombre hace, si solo hubieran hecho lo que sabían que debían hacer y que podían hacer. Ningún tipo de gente ha vivido jamás conforme a la luz que han tenido. Ni siquiera el salvaje ha hecho eso. La tradición revela que alguna vez, en el principio, adoraban al Dios vivo y verdadero, pero cuando conocieron a Dios, se alejaron de Él. ¿Por qué? Porque no le glorificaron como a Dios. No le dieron su debido lugar, y el hombre llegó entonces a ser independiente y altivo. No es extraño, pues, que los hombres proclamen en nuestros tiempos que Dios está muerto. En el pasado no hicieron ese anuncio, simplemente le volvieron la espalda a Dios e hicieron Dios al hombre. Pero ahora el hombre ha llegado al punto de querer declarar muerto a Dios. Los 7 pasos que conducen a la oscuridad son estos, escuche bien. Primero, habiendo conocido a Dios. Y aquí debiéramos leer mejor, conociendo a Dios. Ahora, esto no quiere decir un conocimiento personal o íntimo, sino que le conocieron como una persona y que vieron su poder en la creación. Por toda la Escritura se enseña que el hombre tuvo una revelación primitiva de Dios y que se apartó de ella. La caída del hombre en el huerto de Edén es una caída del conocimiento de Dios y de una comunión con Él. Cayó de la esfera del conocimiento de Dios y de la esfera de la comunión con Dios. Ahora, el segundo paso fue, no le glorificaron como a Dios. Aunque tenían un conocimiento de Dios, dejaron de darle el lugar que le correspondía en sus pensamientos y en sus vidas. Asumieron una actitud negativa en cuanto a Dios. El tercer paso es, ni le dieron gracias. El dejar de dar gracias a Dios revela que el hombre ha roto su relación con Dios.
El dar gracias es parte integrante de la vida cristiana. El apóstol Pablo dice en su primera carta a los Tesalonicenses, capítulo 5, versículo 18, «Dad gracias en todo, porque esta es la voluntad de Dios para con vosotros en Cristo Jesús». La ingratitud constituye uno de los peores pecados. Shakespeare dijo, «Aborrezco más la ingratitud en un hombre que la mentira, la vanidad, la murmuración, la borrachera o cualquier otra mancha de vicio». El Señor Jesús, amigo oyente, sanó a 10 leprosos, pero solamente uno volvió para darle las gracias. Ahora, el cuarto paso que conduce a la oscuridad lo tenemos aquí en estas palabras, sino que se envanecieron en sus razonamientos. El verbo para «se envanecieron» se deriva de la misma raíz de la palabra de los judíos para «ídolos», «matalla». Cuando el hombre rehúsa retener a Dios en sus pensamientos, entonces la vanidad llena el vacío. El hombre se envanece en sus imaginaciones y uno de los resultados es esa hipótesis de la evolución. Al ser descartado el Dios de la creación, el hombre imagina toda clase de filosofías en cuanto a la creación del mundo. Una de esas filosofías declara que después de que la Tierra llegó a formarse, se sostenía sobre el lomo de un elefante y que el elefante se paraba con dos patas puestas sobre una tortuga del mar. ¿Cómo le parece, amigo oyente? Lo interesante es que la evolución es tan ridícula como eso. Le lleva a uno a hace millones y billones de años, y uno se pierde en el laberinto de cambios que el hombre tenía que conocer para llegar a ser hombre. Cuando el hombre descartó al Dios de la creación, se envaneció en sus razonamientos. Ahora, el quinto paso es, y su necio, o sea, no inteligente, su necio corazón, lugar de la emoción, el juicio y la volición, fue entenebrecido, o sea, recibió tinieblas espirituales. Aquí se trata de la rebelión intelectual contra Dios que continúa aún en el día de hoy. Esto conduce a la inhabilidad para distinguir o discernir entre la verdad y el error. Este es el motivo por el cual muchos de los intelectuales de nuestros días se han entregado completamente a ideologías ateas. Habiendo rechazado la revelación de Dios, aceptan los razonamientos de los hombres. Amigo oyente, usted solamente tiene que caminar por las calles de El Cairo en Egipto, o por las de Bogotá en Colombia, o las de Buenos Aires en Argentina, para darse cuenta de que el insensato corazón del hombre se entenebrece más y más hoy en día. El sexto paso ahora, profesando una afirmación sin fundamento, profesando ser sabios, se hicieron necios. Y esta es otra declaración paradójica. La sabiduría jactanciosa de los hombres es locura para con Dios. La filosofía vana, según se afirma, es lo mejor del hombre, pero es locura para Dios. Y como dice el apóstol Pablo en su primera carta a los Corintios, capítulo 1, versículo 21, «Pues ya que en la sabiduría de Dios el mundo no conoció a Dios mediante la sabiduría, agradó a Dios salvar a los creyentes por la locura de la predicación». Es el necio quien ha dicho en su corazón, «No hay Dios», como dice el Salmo 14, versículo 1. La palabra necio significa loco, demente, como ya explicamos. Una vez un hombre, hablando ante un grupo de personas, dijo que no creía que hubiera Dios. Un creyente que escuchó tal declaración esperó hasta que el hombre se le acabaran las palabras vacías y luego se le acercó y le dijo, «¿En verdad entendí bien que usted dijo que no cree que haya Dios?». El hombre en cuestión le respondió, «¿Entendió bien?». El creyente le dijo entonces, «La Biblia dice que el necio ha dicho en su corazón que no hay Dios». Y esa palabra necio significa loco, demente. Ahora, cuando usted hizo esa declaración, ¿usted fue o insincero o loco? ¿Cuál de los dos es usted? Y amigo oyente, ¿qué de usted que me está escuchando? ¿Es usted loco o insincero? Tendrá que ser o el uno o el otro, si no ha puesto su confianza en Cristo Jesús. Profesando ser sabios, dice la Escritura, se hicieron necios. Y el último paso que conduce a la oscuridad lo encontramos aquí en estas palabras del versículo 23. «Y cambiaron la gloria del Dios incorruptible en semejanza de imagen de hombre corruptible, de aves, de cuadrúpedos y de reptiles». Los hombres degeneraron aún más cuando hicieron que Dios se semejara a un ave o a una bestia. Los griegos hicieron que sus dioses se semejaran a hombres. Los asirios y egipcios, por su parte, hicieron que sus dioses tuvieran traza de bestias, aves y reptiles. Los romanos combinaron los dos métodos. La idolatría es una caricatura de Dios y constituye una calumnia y estigma contra Él. Corresponde a una caricatura del presente día.
El hombre no comenzó como idólatra. El salvaje del día de hoy y el hombre primitivo no son iguales. El hombre primitivo era monoteísta. La idolatría no fue implantada sino hasta más tarde. La primera mención de la idolatría se hace en la historia de Raquel cuando hurtó los ídolos de su padre. También se menciona en el libro de Josué, capítulo 24, versículo 2, donde leemos: «Y dijo Josué a todo el pueblo, así dice Jehová Dios de Israel, vuestros padres habitaron antiguamente al otro lado del río, esto es, Taré, padre de Abraham y de Nacor, y servían a dioses extraños». Como usted ve, amigo oyente, el hombre descendió en vez de ascender. Y bien, vamos a detenernos aquí por hoy, amigo oyente, porque nuestro tiempo ha tocado ya a su fin. Continuaremos considerando este mismo asunto, Dios mediante, en nuestro próximo programa.

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de la tentación. El año pasado vimos la segunda tentación, pero muy por arriba. Hoy la vamos a profundizar bien. Tiene una... Cuando uno mire, les voy a hacer una aclaración. La ventaja de la aclaración está que para los oyentes le va a servir. Para los que son de acá, los que no vienen la van a tener que escuchar por la radio. La tentación no solamente se fue a una simple reducción de tratar de tentar a Jesús como hombre, porque el diablo sabía la condición del Señor. Estaba como hombre y con qué motivo había venido. Él no era ignorante de las profecías bíblicas en todo lo atinente a la redención. Él sabía perfectamente de antemano, porque ya en Génesis estaba declarada la guerra, cuando el Señor le dijo que sería herido en la cabeza. Entonces, pegarle en la cabeza, nosotros sabemos que para matar bien a un animal, a un ser humano, el golpe en la cabeza, si es dado, bien dado, es mortal. Y así fue ya, el diablo sabía perfectamente quién era el que le venía a dar, a asestar el golpe. Entonces, lo que la probabilidad de que el Señor pecara como hombre, cediendo a la tentación con él, él sabía, es 0%. 0%. Porque muchos piensan que el diablo, como se la creía toda, iba a pensar que el Señor iba a ser tonto y iba a caer en su red, pero hubo otras cosas muy interesantes, muy importantes, lo que es la tentación. Y como habíamos la semana pasada, la anterior, habíamos hablado de algunas características muy especiales en el tema de la alteración por parte del Creador, porque Jesús es parte de la creación. Si nos remitimos a Génesis, cuando Dios habla, Elohim, se manifiesta y dice, hagamos al hombre a nuestra semejanza, está indicando precisamente una pluralidad de personas que están trabajando activamente en el diseño y creación del hombre. Y podemos establecer en la creación del hombre la conformación corpórea tomado de la tierra, de la arcilla. Muy diferente a aquella imagen que se muestra acá en el libro de Ezequiel. Libro del profeta Ezequiel, los capítulo 1, por ahí está, y también 10, donde podemos ver que dice, por ejemplo, en el capítulo 1, él tiene la posibilidad, fue uno de los pocos seres humanos que pudo contemplar la gloria celestial posada aquí en la tierra, en todo su esplendor. En este aspecto, Ezequiel es superior a Moisés y superior a Abraham. ¿Por qué? Porque notemos que en el versículo 5 del capítulo 1, dice, y en medio de ella
figura de cuatro animales, y esta era su parecer, habría en ellos semejanza de hombre. O sea, cuando uno estudia quién es Satanás, quién es Lucifer, que fue el querubín protector o cubridor, como dice la 1909, es mejor cubridor y no protector, porque Dios no necesita protección de ninguna naturaleza. Pero la palabra cubridor en el hebreo tiene sinónimos en el cual podría ser protector, una de ellas. Pero la correcta para aplicar es cubridor. Entonces, acá encontramos la figura de un querubín. ¿Cómo se mueve el querubín? Parte de la gloria del querubín le fue quitada a Satanás cuando pecó. Y uno mira acá las cosas que están colocadas, lo que es el querubín, es algo realmente extraordinario. Entonces, la tentación no pasaba únicamente, bueno, de tentar a Jesús hombre. Porque él estaba en, Jesús estaba, digamos, en semejanza de hombre. Era hombre, pero en semejanza de hombre. ¿Por qué en semejanza? Porque cuando Dios crea a Adán, dice que hagamos al hombre a nuestra semejanza. El hombre que pierde la semejanza de Dios cuando peca. Y perdió la semejanza, el querubín cubridor, cuando pecó. Y esa es una de las, creo que una de las cosas por qué Eva no lo reconoció. Y por qué Satanás se tuvo que meter dentro de la serpiente, incorporarse dentro de ella, para engañar, para confundir. Porque el aspecto de él es horrible. Quedó despojado de toda su gloria celestial cuando pecó. Y quedó hecho, como dice ahí también Ezequiel, lo dice Isaías, quedó con figura de hombre, pero pecador. El aspecto del hombre pecador, delante de los ojos de Dios, sin la redención, debe ser una cosa abominable. Pero cuando recibe a Cristo como su Señor y Salvador, sus pecados son borrados, quitados, y en un aspecto vuelve a tener o recupera aquella semejanza con la que tuvo en la creación. Por eso la premura de Cristo de salir y hacer discípulos por todas las naciones. Porque delante de Dios, si no hubiera estado el sacrificio de Cristo, creo que la tierra ya hace rato hubiera sido destruida. Los seres humanos hubieran sido destruidos. Hay cosas por las cuales yo me estoy apoyando en lo que estoy diciendo, pero esto demanda un estudio de continuidad. Este estudio de continuidad es profundo. El estudio de continuidad lleva más información de la que normalmente tenemos. Ahora, lo interesante de todo esto, como habíamos hablado anterioridad, las tentaciones se presentan como pruebas de fe. Las pruebas de fe no son para el Señor, sino para nosotros que la estamos leyendo. Y entonces inquirimos y le decimos al Espíritu Santo, enséñame.
Y él se va a deleitar en enseñar, en instruir, porque para eso nos tenemos esa capacidad de pedir instrucción. Entonces, no es que le oramos al Espíritu Santo, no estamos en la línea de la apostasía, no. Pero podemos pedir al Señor de ser enseñados. Y el Jesús dijo, y el Espíritu Santo os enseñará. O sea, todo lo que está acá en la palabra de Dios nos va a mostrar con claridad, con la profundidad que es necesaria, correcta, y uno va a poder entender, comprender a qué se refiere todos los aspectos que los podemos ver como complicaciones, tal vez, o no lo sabemos, cómo será esto, cómo será lo otro, de pensar, de entender, de discurrir. Por eso digo, el estudio de la palabra de Dios no se basa solamente en agarrar 3 o 4 versículos al voleo y pensar que, ya sé. Puede saber, pero no conoce la profundidad. Por eso dice Pablo, oh profundidad de las riquezas, a esta riqueza, del conocimiento de Dios, a esta riqueza quiere llevarnos el Señor, porque cuando conocemos estas riquezas, difícilmente nuestro corazón se extravíe del amor y del temor de Cristo, porque lo conocemos todos los aspectos que a simple vista están tapados. Y Pablo dice que era el tiempo de revelar el misterio, y el misterio es revelado. Los antiguos, antes de la venida de Cristo, cuando usted toma un libro de sabios judíos y estudia estas cosas, no están. Tiene otras aplicaciones, pero de lo que vamos a hablar ahora no están. Bueno, esto más o menos a tipo aclaratorio, ¿no? Habíamos hablado de las funciones de leyes en que no podían ser cambiadas, y a lo que vino precisamente el diablo a intentar cambiar esas leyes, o al menos no cambiarlas, romper en el sentido de que si tú lo puedes alterar, si tú lo puedes cambiar, ¿y cuál era el trasfondo de cambiar? Si tú puedes alterar a nosotros que hemos sido condenados por nuestra rebelión, tal vez exista la posibilidad de volver a la restauración. Pero para ellos no. Pero el diablo estaba convencido de que él podía llegar a probar en el Señor, porque al Señor, al cielo no podía entrar. Entonces, voy a probar aquí en la tierra, de que él pueda acceder a las cosas. Por eso, la sabiduría de Dios, cuando él pone en acción sus cosas, él, por ejemplo, nosotros habíamos visto Génesis 1:7, hay una expresión, dice, e hizo Dios la expansión y separó las aguas que estaban debajo de la expansión de las aguas que estaban sobre la expansión. Hay un punto y fue así. Y fue así, no va a cambiar jamás. Ya está establecido para que eso funcione de esa manera. Y no va a ser alterado bajo ningún aspecto. Y después hay otra expresión que se encuentra en el versículo 10 de Génesis 1, y dice, y llamó Dios a la tierra, a la seco tierra, y a la reunión de las aguas llamó mares. Y acá vemos otro punto importante. Y vio Dios que era bueno.
tampoco va a ser cambiado. Porque todo lo que Él creó es bueno. Todo es bueno. Hasta nosotros, que somos éramos pecadores, ¿verdad? Y estábamos mal delante de Dios. Al enviar a Cristo, Él rescata lo que se había perdido. ¿Y qué es lo que primero hace en el hombre? Si el hombre se humilla delante de Dios y se arrepiente de sus pecados y cree en Jesucristo como su Señor y Salvador,

Bueno, cuando Dios estableció todas estas leyes, y encontramos que todo lo que Él, vemos la expresión, y fue así, tenemos que ver que ahí, cuando el Señor dice, y fue así, fueron creadas bajo las leyes de la física y de la química, que no pueden ser alteradas. El hombre la altera, la cambia. Pero cuando el hombre mete los dedos o la observación en la creación de Dios, destruye. El hombre que no ha sido regenerado, destruye. Y vemos cómo la destrucción está en todos lados, ¿no? La ciencia, cada vez... Si bien por un lado avanza la ciencia para curar enfermedades, por otro lado, busca de no curarlas y de complicarlas más. Y entonces vemos que están estos dos principios. Y fue así y vio Dios que era bueno. Ahora notemos que en la creación de todo esto, que es inanimado e irracional, hay dos invariables que no pueden ser modificados. Tenemos todo aquello que tiene que ver, por ejemplo, no puede ser modificado ni por Dios, bajo ningún aspecto, ni por el hombre. El viento. El hombre puede crear vientos y se utiliza, digamos, ventiladores, ¿no? O objetos mecánicos o electromagnéticos para tratar de imitar las cosas de Dios. Pero la mente de esos sabios o entendidos terrenos está manejada por el diablo, porque el diablo está pretendiendo llegar a tener aquella gloria que alguna vez tuvo y que ahora no la tiene. La nieve. ¿No dice Dios a Job? ¿Tú has entrado en los secretos de la nieve? Hay una película muy linda que es del Instituto Bíblico Moody, del Instituto de Ciencias, que ellos bajo microscopios especiales agarraron un copito de nieve y lo pusieron en la para examinarlo. Y es realmente, usted ve eso y es algo extraordinario, porque cada copo de nieve está hecho con cristales, como que pareciera que Dios se ha entretenido tallando y esos copitos de nieve, dándole las formas más bellas que usted se pueda imaginar. No hay un copo de nieve que sea igual a otro en la cantidad de millones y millones de toneladas de nieve que hay sobre el globo terráqueo. Y que cada tanto se derrite y vuelve a llover y cae la nieve y se están formando nuevos dibujos. Lo mismo en una gota de agua de mar. Y usted mira, la composición de una gota de mar debajo del microscopio, se va a sentir maravillado de lo que es. Esas sales que están ahí, que son sales amargas, bueno, precisamente por los diferentes componentes que tienen, pero la talladura. Y usted agarra el agua y es transparente y se le escapa, se le escurre entre los dedos. Pero es algo hermoso. Dice la palabra, y vio Dios que era bueno, ¿no? Bueno, tampoco puede ser modificada el agua que da vida. Lo han podido reemplazar con gaseosas y todo, pero siempre el elemento principal que está es el agua. Usted agarra una copa de vino y en la copa de vino a lo mejor de su contenido hay un 20%, un 30% que es agua. El resto son las sustancias que está elaborado. La respiración para vivir, el oxígeno que necesitaba. Ahora, fíjese la grandeza de la creación. Porque nosotros necesitamos respirar aire seco y los peces necesitan respirar oxígeno

mojado. La diferencia. Usted saca el pez del agua y se muere ahogado porque no tiene agua. Y nosotros nos meten la cabeza bajo el agua y no tenemos con qué respirar, nos ahogamos, morimos. Otra cosa que no puede ser modificada es la rotación de la Tierra. Puede ser cambiada. Si cambiaran la rotación y andaríamos, caminaríamos con la cabeza para abajo, vas a saber qué pasaría. O nos arrastraríamos como animales, o flotaríamos todo en el aire. Y tiene su velocidad, su curso, y tiene un recorrido alrededor del Sol. Necesaria esas cuatro estaciones que Dios creó para nuestra vida aquí en la Tierra. Otra cosa que no puede ser cambiada es el sol, la salida del sol por la mañana y su ocaso por la tarde, y tiene que venir la noche. Y la noche es necesaria. ¿Para qué? Hay mucha reproducción a la noche. A nosotros vamos, cerramos los ojos, nos dormimos. Pues se puede dormir en el día, pero no es lo mismo. La noche es para el descanso. Y lo que tampoco se puede alterar, aunque hay alteraciones hechas por el hombre, pero es un desastre, las nubes en el cielo. Dios carga las nubes de agua. Esas nubes, esa cantidad de agua que está ahí arriba, flotando, flotando, y que lleva, Dios les pone electricidad. Y acá abajo hay como un imán. Y ese imán se mueve, la nube se mueve de acuerdo a la necesidad. Y cuando se carga demasiado, como que alguien toca un botón y dice, bueno, ahora descarga, y llueve. Tampoco se puede quitar el curso de las golondrinas. Vienen del hemisferio norte, llegan al hemisferio sur y luego retornan, vuelven. Ahora, si se mataran todas las golondrinas, pero quedara una golondrina, esa golondrina vuelve a hacer todo el recorrido como si estuviesen las muchas. Interesante, cuando se descubrió una de las tumbas de los faraones, se excavó y llegaron a, digamos, a la bóveda principal y encontraron platos con semillas ahí que tendrían 4.000, 5.000 años de antigüedad. Y probaron, los científicos sacaron esas semillas, las plantaron y nacieron plantas. El hombre sí altera las semillas. El hombre dice, vamos a hacer super pomelos, super naranjas, tomates gigantescos, todo. Pero si se sale fuera de las normas que Dios creó, no van a ser de buen alimento. Van a ser gigantescos, de mucho jugo, ¿verdad? El sabor cambia, la composición cambia, y no va a traer el beneficio que se necesita de lo que es de forma normal. Y lo más maravilloso de todo, de la creación, es la sangre. La sangre que corre por el cuerpo de todos los vertebrados e invertebrados, mamíferos, reptiles y el hombre. La sangre. Y a través de la sangre, lo que Dios ha hecho es que lo que comemos o bebemos, por medio de mecanismos de desintegración en nuestro estómago, los capilares del estómago y los intestinos absorben todos los nutrientes, los llevan a la sangre. Y la sangre lleva vida dentro del cuerpo. Por eso, la sangre de su Hijo Jesucristo nos limpia todo pecado. Nosotros tenemos una sangre física,
Pero la sangre de Cristo, cuando se vertió en la cruz del Calvario, como que fue una transformación para que se imprimiera el sello de limpieza en los pecadores que vienen buscando camino de la vida, que buscan sentirse aliviados de todos sus trastornos emocionales y espirituales, producto del pecado, y que a través de la sangre preciosa de nuestro Señor Jesucristo pueden ser renovados. Entonces, todos estos aspectos lo encontramos en la que fueron, estaban involucrados en los factores de la tentación. Hay otros más, pero son más complejos. Pero bueno, a tal punto que en la Biblia hay ejemplos extraordinarios donde Dios se hizo maravilla, donde el hombre es solo un mero espectador. Un mero espectador de la grandeza de Dios. ¿No? Por ejemplo, miramos a través de la Biblia las plagas en Egipto. Conviviendo en el mismo territorio, dos pueblos diferentes. Uno se contagiaron, todos los muchos de Egipto se contagiaron de las plagas que Dios mandó, y los otros que convivían con ellos no se contagiaron. Y el hombre viendo, observando el poder de Dios. Otro fue, por ejemplo, Moisés llega a un lugar y le es atraído el deber una zarza grande de espino, de ver que tenía fuego ardiente, y estaba ese fuego y la zarza no se quemaba, no se hacía ceniza. En otro lado, los hombres son expectantes cuando Dios, a través de la mano a Moisés, abre el mar rojo para que crucen, salvo los judíos que salían en libertad de Egipto. Y dice que el piso del mar estaba seco. Y acá había agua detenida, y acá había agua detenida, y esas aguas seguían, las corrientes seguían adentro moviéndose, los peces seguían moviéndose, no se alteró nada de esa creación por parte de Dios. Pero dentro de la tentación, eso estaba presente. También cuando cruzaron el río Jordán, para entrar a Jericó, tuvieron que entrar al río Jordán, cruzarlo, y los todo el tiempo que cruzó el pueblo, los sacerdotes levitas que cargaban el arca sobre los hombros, no se cansaron y tenían el agua puesto del río sobre los tobillos. No se alteró su composición en su carne, de sus pies, ni de sus tobillos, ni nada. Ellos salieron de ahí, es como si estuvieran caminando sobre tierra seca. Pruebe de usted estar, a lo mejor, 2 horas, 3 horas, con los pies o con el agua hasta la cintura. Va a notar un cambio brutal en la composición de su cuerpo. Va a haber arrugas, va a haber una serie de inconsistencias en la piel, en la carne, molestias, dolores. Aquellos sacerdotes, y encima estaban cargando el arca, con todo el peso que llevaba. Y pasó todo Israel, cruzó todo el río, y después cruzaron los levitas con el arca, y Dios los guardó, los protegió. Otro testimonio maravilloso: a alguien se le cae un hacha en el fondo del río
Y está el profeta Eliseo y viene el que perdió la hacha. ¡Ay, señor! Era prestada. Dame un palo. Ah, lo tiró. El palo bajó solito. Se levantó el hacha. ¡Tac! Entró. Y flotó. ¿Eh? Y el hacha flotó. O sea, vemos cosas como también, por ejemplo, el sol y la luna se detuvo un día. Sin embargo, todas las cosas, las leyes físicas con las que el Señor puso sobre la tierra y el sol, no se alteraron para nada. ¿Por qué? Porque el que tiene el control de todo es Él. Y el diablo buscaba en la tentación de hacer que esas cosas en algún lado, de alguna forma, se manifestara, se saliera fuera de su lugar. Entonces, en los evangelios de Mateo, Marcos y Lucas y Juan, abunda información sobre situaciones en las que nuestro Dios muestra su poder. Sanar un cuerpo enfermo. Levantar a alguien de los muertos. Levantó a uno que hacía 3 días que estaba muerto. Y una de sus hermanas le dijo, Señor, hiede ya, o sea que ya está, el cuerpo está en franca descomposición. ¿Qué le dice el Señor? Si crees, verás la gloria de Dios. Y la gloria de Dios es que Él tiene el control de la vida y de la muerte. Entonces, todas esas cosas el diablo intentó orgullosamente pasar por alto todas las leyes que estaban creadas y sus principios, demostrando que la funcionalidad de los mismos, en fin, había una intención. ¿Y cuál era la primera intención de Satanás? Demostrarle a los demonios que él seguía siendo el capo acá en la tierra. Las tres tentaciones salió avergonzado. Imagínense el crédito que tendrá delante de su propio general y ese capitán. El otro punto era que si podía llegar a alterar, significaba que había una suerte de manipulación en las palabras que Jesús tenía y que había se había puesto, se podía alterar. Y eso hacía suponer, es decir, en cierta manera, se alteraba, se tapaba su rebelión contra Dios. Esa era parte de la tentación. El tercer punto, su artimaña sería desacreditar la magnificencia y la majestad del Creador. Y no fue así. Porque hay texto que dice y no fue así. Y como bien lo expresó William MacDonald, Satanás quiso vulnerar los atributos de Dios, sabiendo que hay un conocimiento sin límites en una traslación de incógnitas en la que, según parece, toda la eternidad es de conocimiento sin fin. A eso vamos nosotros, a ese conocimiento sin fin. Por lo cual, podríamos señalar la segunda tentación. Es interesante la Biblia 60, la segunda tentación está figura como tercera y en la 60, la RBR 60 aparece como segunda, pero es tentación.
Y dice, le llevó el diablo a un alto monte y le mostró en un momento todos los reinos de la tierra. Y le dijo el diablo, a ti te daré toda esta potestad. Eso está revelado en la 1909. 1565 de Reina dice eso. El Nuevo Testamento que tradujo Erasmo antes que Reina dice correctamente así. Toda esta potestad te daré. Ya, ahí es el secreto de la tentación. Potestad. A eso nos vamos a dirigir ahora para saber qué significa. Y es semejante a lo que está escrito en el Juan, en el Evangelio de Juan, capítulo 1, versículo 12, que dice que a los que han creído en Dios, en Jesucristo, como se dice, les dio potestad. Potestad significa autoridad. El diablo le quiso dar autoridad de lo que era propiedad de Dios. Dice, te doy autoridad, te doy potestad. Y la autoridad es de Jesús, quien vino a recuperar lo que se había perdido. El hombre al redimirlo de la maldición de la ley, como está en Gálatas capítulo 3:13, también está manifestado en Zacarías capítulo 3 versículo 2 y 6:3. Es interesante todo lo que postulado espiritual de lo que estaba en juego. Y que dice, él hará volver el corazón de los padres hacia los hijos, y también el corazón de los hijos hacia los padres. En cierta manera, parte de la potestad era, lo ha logrado el diablo durante muchos años, y ahora con las leyes injustas, como la del aborto y otras, ha logrado en cierta manera tratar de romper las leyes que Dios había creado sobre el afecto natural de padre a hijo y de hijo hacia padre. Y también lo que dice, fíjese, si esto sucediera, se pone en aplicación la ley de herir la tierra con maldición, que era lo que buscaba Satanás en la segunda tentación, de que Dios hiriera la tierra con maldición. En cierta manera, veámoslo de esta forma, la tierra, si lo miramos desde el punto de vista hoy, está bajo esa situación, está bajo maldición. Pero por otro lado, la maldición se corre, se cambia, porque estamos nosotros, los creyentes, los hijos de Dios, los regenerados, renacidos de nuevo, viviendo y trabajando para la gloria de Dios. Entonces, la maldición está detenida. ¿Cuándo va a ser suelto esto? Cuando la iglesia sea arrebatada. Y vengan esos famosos 3 años y medio finales de maldición trágica, o los 7 años de la semana 70 de Daniel, ahí la tierra va a ser maldecida. Ahí todo va a ser muy complicado, va a haber muerte, cosas que ni siquiera nos imaginamos ahora que puedan llegar a pasar. En 2 Pedro capítulo 2 versículo 11 avanza la declaración. Que los ángeles que son mayores en fuerza y en potencia. ¿Qué significa esa declaración? No doblegan su autoridad. Los ángeles no doblegan su autoridad. O sea, en otras palabras, autoridad significa potestad. La palabra potestad está ceñida a la palabra obediencia. Mientras nosotros seamos obedientes, estamos bajo la autoridad de Dios, bajo su potestad. Cuando hay desobediencia,
se rompen las leyes, se rompen las leyes, hay una cantidad de explicaciones en el libro de Gálatas y en muchos otros libros del apóstol Pablo, que al romperse esas leyes se crea para esa persona una condición de maldición. Por lo cual, la sangre del pacto que está vertida sobre esa persona, la sangre del pacto de la que fue salvo, esa sangre está en actividad sobre nuestras vidas. Nosotros no lo vemos, no lo percibimos, no nos podemos ver, que tenemos, pero está, porque está en un sentido espiritual. O llamémoslo de otra manera para ser más comprensible. Está en otra dimensión, diferente a la nuestra, pero está activa. Y es la que nos guarda hasta el día que vamos a descansar a la tierra y nuestra alma y espíritu regresan a Dios, salvos. En cierta manera es el pasaporte para entrar al cielo. El ser comprado con la sangre de Cristo. Ahora, seguimos. Los mensajes de Zacarías están llenos de simbolismos. Hay que entender, muchos de los libros de la Biblia están llenos de simbolismos. Y Zacarías resaltan esas cosas. Por ejemplo, en Zacarías usted va a encontrar que habla de los ojos, ¿no? Los ojos de Dios, y simboliza la atención perfecta, los siete ojos de Dios, la atención perfecta, el mínimo detalle no se escapa de la observación de Dios. En la parte física, en lo moral, intelectual y aún en lo espiritual. Nada se escapa de su presencia. ¿Verdad? Y esto nos proporciona un grado de perfección. Encontramos que en Judas 9 el arcángel Miguel contendía con el diablo en algunas situaciones muy en semejanza a la tentación de Cristo. Eso de contender con el diablo, como que fue puesto a prueba el arcángel Miguel. No con la categoría de Cristo, pero hay palabras muy interesantes como Daniel 10:13, Zacarías 3:2. Y en Zacarías 3:2 encontramos, y me mostró a Josué, el gran sacerdote según el orden de Melquisedec, el cual está en Hebreos 7:21. Y dijo Jehová a Satán, Jehová te reprenda, oh Satán, Jehová que ha escogido Jerusalén, o sea, el lugar de la segunda tentación, te reprenda. Así lo dice también el Salmo 26:5, en un sentimiento de rechazo. El versículo 1, Satán estaba a la mano derecha para hacerle adversario. En los textos originales griegos, es el diablo que nosotros tenemos, y el diablo le tentaba. Pero en los textos originales es el adversario. El diablo está en la forma de serle de adversario. Hay un texto que está en Marcos, muy interesante ese texto, yo lo expliqué ya acá, en la tentación de Cristo, cuando el Señor estaba en el desierto, dice, y estaba con las fieras. La palabra fiera, que la traduce el español, pero cuando vamos a los originales, es adversarios. Esos adversarios son fieras. Por eso se destaca una carta de Pedro que dice, y el diablo anda como león rugiente, ¿a quien devorar? Una fiera. Tiene ese concepto. No juguemos con en la forma de
que podemos estar distraídos o quisiéramos pasar por alto cosas, como que Dios lo permite. Porque si nos salimos fuera de lo que está establecido, nos va a agarrar el otro. El otro está siempre pendiente a ver dónde caemos, dónde podemos tropezar. Y encontramos que dice, cuando está acá en el versículo de Satán, estaba a su mano derecha para hacerle adversario, en el sentido de que hay en esa expresión, con otra que está en Ezequiel, es la intención del diablo es, yo te doy todos los reinos del mundo, todo lo que vos querés ahí, pero lo que quería es ser restituido a los lados del norte, donde estaba en ejercicio de su trabajo como servidor de Cristo. Muy bien. Vamos a avanzar un poquito más. En Apocalipsis capítulo 20, versículo 1 y 2, el ángel que descendía con la llave del abismo, la palabra abismo acá en originales griegos es oscuridad. Por eso dice que los demonios están prisioneros en pabellones de oscuridad. Y dice, y una gran cadena en la mano, y prendió al dragón, la serpiente antigua, que es el diablo y Satanás, y lo ató por 1000 años. Acá una aclaración en cuanto a dragón. Los que son papás, o son abuelos, y tienen nietos chicos, cuidado, hoy por hoy. El otro día me fui a tomar un café mientras esperaba a un cliente y entré en una casa esta que hace la hamburguesa, ¿cómo es? Tipo McDonald's. Y había un cartel luminoso ahí y mostraba figuras y me llamó la atención. Digo, me voy a acercar a ver, yo estaba lejos, pero ya. Y había un montón de chicos que estaban ahí, estaban. Papá, yo quiero eso, papá, yo quiero eso. ¿Qué sé qué es lo que quieren, no? A veces la sirenita y todas esas cosas, bueno. Pero acá había dragones, dragoncitos, figuritas, así en plástico, todo bien, muy bien hecho. Y decía, papis, compren a sus niños la cajita feliz y regálenle el dragón para que lo puedan enseñar a ser su compañero de juegos. Dragón y serpiente antigua, ¿no? El diablo te va a acostumbrar a los hijos a que lo adoren ya desde pequeño. Una Jericó está en marcha, hermanos. Una Jericó está en marcha. Y bueno, también para los grandes, ahí tengo un poquito para los grandes también. Usted mira por la televisión, a veces uno mira programas deportivos, y en el entretiempo, ¡tac!, publicidad. Y hay una empresa de apuestas, Betano. Y esta empresa hizo un film. Muestra una chica que está con un celular y está realmente embelesada con lo que está mirando ahí en el. Y como que es transportada. Y transportada a una ciudad. Una ciudad donde ahí aparece una bruja con el sombrero así de allá, y pero todo sonriente, que esto, y ella como que se siente feliz de estar ahí, y pasan volando sobre ella dos gárgolas demonios, gritando, aleteando así. Y después la lleva a otro, es llevada como transportada hacia otro lado, y después la transporta a otro lado. Demonios, dragones. Y después hay dibujos animados, películas que se hicieron hace 15 años, 20 años, Shrek, Shrek 1, 2, 3, qué sé yo cuántas otras, donde aparece, todos los dragones son buenos, tienen una carita de bueno, todo. Son demonios. Antes había mensaje subliminal que era tapado, la música era subliminal, la música rock tenía mensajes subliminales, pero ahora es abierto.
Ahora se incita a los seres humanos a la adoración.